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0: mañana, 35 minutos. Ñajendú, Juan Carlos Sosa y su grupo Coestería y Ñevento. Va a decir, cojina Festival de la Eterna Juventud. Primavera, Areje, Guape, Olla, Pojina, el amigo Juan Carlos Sosa Costea, Asociación de Músicos Zuluqueños, pues, a partir del mediodía, almuerzo y derecho a espectáculo, solamente 50.000 guaraníes. 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Almuerzo, show bailable a partir del mediodía. 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Ya saluda a mi hijo Don Ángel Ferrián y Tella, que están en este man, Ángel Ñajendú, Mantana, para que esté. Está saludando a mí, el amigo Guido Ledesma. Guido Ledesma, y más ese mensaje, hombre, dice, Ñajendú, Ángel Sema, dice, hombre, yo ese tiene música de Corazones de Cristal, artista de Cine Tapurají, para el domingo 8 de noviembre. 8 de noviembre, Ñane Almuerzo, show bailable tradicional de Cine Tapurají. Grupo estable Corazones de Cristal. Otros grupos, el grupo Génesis, con don mi amigo don Virginio Arzamendia, el grupo Génesis, el grupo Avance Latino, Juan Carlos Sosa, Esencia Musical, el arpista internacional Miguel Ramírez y muchos más. Domingo 8 de noviembre. Ya le cogí tiempo, ya huera hasta entre los estados, ya llevaremos al amigo Ramón Duarte ahí. Ramoncito Duarte, sí, ya era jata, ya era teta el amigo Ramón Duarte, sí, ya me invité. Hoy me hice lista, vea, ya saludarlo, mi tame copujare, veré, guacien está pura giro, vive. Ya ando mi audio.
1: Buen día, señor Quintana, Ana Elena soy. Uy, quiero escuchar dos músicas si se puede.
0: Sí, ya.
1: Volvamos a empezar por los hermanos Barrio y Se Morenami.
0: Se Morenami.
1: Te quiero un montón.
0: Igualmente.
1: Que pases súper bien hoy.
0: Igualmente, Ana Elena, desde Marinca, Ana Nerendú. Como siempre, se está pura jairu, pibe. Rodolfo Ayala, Aveña Nerendú, Ina. Y mensaje a ese Rodolfo, como siempre, amigos.

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0: 7 de la mañana, 55 minutos. Chereta, purajico, pujarevere. 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Oye, apoyen el amigo Juan Carlos Sosa a partir del mediodía con muchos artistas. Ya Anita Pepe Gendiego, Asociación de Músicos Luqueños. Con el amigo Juan Carlos Sosa, Codomingo. 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Gracias. 0971-947-947 y en el teléfono. Buen día, Iñande, saludo. Iñande, el amigo Julio Veloso, pues ella allá mupotica la máquina, bebé, en Lavadero Veloso. Saludo al amigo Julio Veloso, Iñande, amigo, Iñande, Erenduma, un bota, y más, ve, al costado del Super Luisito, Iñande, Erenduma, un bota, imagina, con domingo y mediodía. Saludo al amigo Julio Veloso, viene amigo. 0971-947-947. Ña Carmen, Penguana, Pijarea, Mangripo, Yureña.
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8 de la mañana, 4 minutos en Etapurajey. Anga domingo 8 de noviembre. Aniversario de Senetapurajey, lo festeja en la Asociación de Músicos Luqueños con muchos artistas. En escena, uno de los grupos Corazones de Cristal. Corazones de Cristal hoy en el domingo 8 de noviembre. Avance Latino, el grupo Génesis, Juan Carlos Sosa y su grupo, Grupo Esencia Musical, Miguel Ramírez, el artista internacional, y muchos otros artistas hoy tienen en día para el aniversario de Senetapurajey, anga domingo 8 de noviembre. Domingo 8 de noviembre, ya invité invitados, ya les coy dijina la tiempo, ya huera jata no mitame. La ña de Sion Cuera. Ya saluda a mi ña mío, el grupo Corazones de Cristal, ve. Ña mío, Cristian Chaparro, ña de mi tiñita.

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0: 5:23 minutos en esta pura jaico domingo le guañanere envía por Ciudad del Luque. Ya saludar a los amigos ñanerendúa y nacopujarebe, al amigo Getulio Sosa, como siempre en plena sintonía de Cenetapurai. Ñanerendúa y nacopujarebe, rejegua, Cenetapurai, rubibe. Al amigo Juan Ayala, y Juan Ayala, y ñanerendúa, como siempre en plena sintonía de Cenetapurai. Buen día, gran amigo ñanerendúa. Ambición Ocampo Vera, excelente la programación de ñanerendúa. Lino Pastor Franco, ñanerendúa, y tapuamina, el amigo Lino Pastor Franco, como siempre, amigos de Cenetapura. Con este ya, gran almuerzo, show bailable de Juan Carlos Sosa, AP Asociación de Músicos Luqueños. Ya saludamos ahí, Juan Carlos, y mi bomba, imagina. Almuerzo y derecho a espectáculo, solo 50.000 guaraníes, al amigo Juan Carlos Sosa. O con este ya, oye, po, y almuerzo, con Asociación de Músicos Luqueños. Almuerzo de la Eterna Juventud, Festival de la Eterna Juventud, oye, pues, en la costella, en la Asociación de Músicos Luqueños, el amigo Juan Cali. 0971947947, al amigo Aníbal Váez. Aníbal Váez, Aveña Nerendú, y Nacopujare, allí, y más un mensaje hacia ahí, a la de Catuitilla, complacencia, y nada, ya le cogí una pedida, y a complacencia, a Nacopujare, bebe, se le está pura jiru, vive. Copujarebe, neponaba peguana. Domingo 8 de noviembre, aniversario de Cenetapurai, lo festeja en la Asociación de Músicos Luqueños con muchos artistas invitados. El grupo Corazones de Cristal, con el amigo Cristian Chaparro. Avance Latino, el grupo Avance Latino, ahí tienen 10. Domingo 8 de noviembre, el grupo Génesis, ahorita ahí. Ñanerendúa acompañándonos en este aniversario más. Esencia Musical, Juan Carlos Sosa y su grupo. Miguel Ángel Ramírez y su grupo ahí. Ñanerendúa, el artista internacional. Ana Domingo, 8 de noviembre, aniversario de Cenetapurai.
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1: Ocho de la mañana, 49 minutos, en esta pura jeico, pues areveres, egua. Ya saludaba a todos los... A todos los amigos ñanerendúa, y naco, pues areveres, egua. 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Gracias al amigo don Maximino Benítez y a la señora Pablina, como siempre, amigos de Cenetá Purajei. Gracias por el apoyo de siempre. 0971947947. Y en el teléfono, buen día, te saludamos con mi hermana Paula. Abrazos, hermano. Una música, Florcita Misteriosa, Yoyane, Florcita Misteriosa, Yoyane, don Tucho Troche y la señora Paula desde Curva Romero. Ya en tu tabla, ya inventé más, vea, anotado, vea, ya en tu tabla, don Tucho Troche desde Curva Romero. Ya domina audio.
2: Buen día, mi querido Gustavo.
1: Juancito.
2: Oyente espectacular, hermosa tu linda programación. Ya tenemos, ya tenemos, ya tenemos alzar ánimo. Y feliz domingo para todos, mi querido Gustavo, para vos, para tu familia, para el equipo de radio, para todos los oyentes. Castuba, ya mi querido Gustavo, ti música. Sí. Mi. No vamos, tiene una ya cuestión, hermano querido. Que esté muy bien. Ya esperé, llegué, me gustó. Ella, puta. Que se espera el look que viene de hoy, poco a la pereja, empataja, está súper ya ganado. Tranquilo, vayan de Luque. Igual de ella peleó, ya ganado Luque. Suerte, suerte, gracias, señor.
1: Así es, Juancito Recalde desde Isla Abogado. Antes mañana te han despedido ahí al amigo Juancito Recalde. Con este día, almuerzo show bailable, organiza el amigo Juan Carlos Sosa, el Festival de la Eterna Juventud, en la Asociación de Músicos Luqueños. 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
1: 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Como siempre, pues...

canción que queremos interpretar trae un mensaje maravilloso para todas las personas. Mucha gente ya la conoce, es una canción emblemática del grupo Génesis, que trata justamente de las cosas que debemos hacer por nuestros seres queridos en vida, ¿verdad? Y no esperar que se vaya más allá, y queremos hacerle todo lo que todo queremos darle, pero ya ojo, ¿eh? Entonces esta canción, hay cobere benji a ani amanorire.

0: 8 de la mañana, 55 minutos. Shene Tapura Jimbe Hueca, tuvo Joina Costeña en dúo al grupo Génesis, a don Virginio Arzamendi, a Jimbe Uñan de Omajena Mojay, no, puto, Umajena. Oye, preparamos el 8, ¿no? El 8 de noviembre, aniversario de Shene Tapura Jimbe, con muchos artistas. Grupo Corazones de Cristal, el grupo Génesis, y tienen 10. Recuerda como cada año vienen 10, vienen acompañados, recuerda, amigos de Shene Tapura Jimbe. Al grupo Avance Latino, ahí ahorita vienen 10, Juan Carlos Sosa, ahorita vienen 10, grupo Esencia Musical, Miguel Ángel Ramírez, el artista internacional, ahí ahorita vienen 10, Ana Domingo, domingo 8 de noviembre, 8:57 minutos, en está pura ella, ojo, está Mauricio Jaraña, y más, vengan a intentar bañar, mi música latina, en neponaba, con este diario, jegua, en está pura ella, domina audio, 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
1: Bueno, un saludo a Juancito Recales. Saludo, Juan. Juan Antonio Rivero.
0: Rivero, saluda. Soy Juancito Recales, de saludar. Antonio Rivero. Otro, ya ando.
2: 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Es el NL programa, mi amigo.
0: Mami Javier. 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Javiercito, como siempre, amigos de Shene Tapura y nada, amigo. Ya saluda a mí, su veja, en el Nerendu, llevé ahí todos los días lento, ya voy yo, el amigo Javier Orué, gracias por la sintonía de Shene Tapura ahí. 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El amigo, un mensaje, añade. Saludos. 0971947947 Beuñande. 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Las 5 de la mañana, ya ves. 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Al amigo Tano Barreto. Ñander en Duey, Tano, o sea, Ñandero. Rojo, los Endú y nadie. Ahorita ahí en el 10, se es ahí, va ahí el amigo Jorge Tano Barreto, ahorita en el 10, domingo 8 de noviembre, almuerzo y derecho a espectáculo. Gracias, Tano Coste, ya, selección luqueña, ojo, está selección luqueña, ojo, ahí nada limpio, con Roque Alonso, transmite la FM Azul y Oro, con Tano Barreto, producciones, y en el amigo Jorge, saludos, cogeros ya topados, y recorre, y ahí nada. Gracias al amigo Tano, como siempre, amigo de Shene Tapura, y nada.
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Amigos oyentes de la FM Azul y Oro, muy pero muy buenos días. Preciso instante en que se está dando inicio a la caravana rumbo a Aerocentro. Parte la imagen de nuestra Santa Patrona, la Virgen del Rosario, rumbo a Aerocentro. Se da inicio de esta manera oficialmente la caravana para iniciar la procesión aérea que vamos a acompañar a través de la Radio Azul y Oro, a través de la 94.7, a través de Correa TV en Facebook. Vamos a estar transmitiendo en Facebook en Correa TV. En estos precisos momentos estamos cruzando frente a la seccional colorada número 1, la imagen de nuestra Santa Patrona, la Virgen del Rosario, que va rumbo a Aerocentro para tomar el helicóptero y de esa manera iniciar la procesión aérea, la caravana de la gente que está escuchando la Radio Azul y Oro, que se quiera sumar, lo puede hacer a partir de ahora. Estamos cruzando el polideportivo del Colegio Santa Teresita. Personas que saludan a la imagen de la Virgen del Rosario a su paso. Encabeza esta caravana la imagen de nuestra Santa Patrona, la Virgen del Rosario. Por supuesto, el Monseñor Enrique Meyer en la conducción del vehículo, Don Osvaldo Colmán, junto a la profesora Rosa Campuzano, integrantes ellos del staff artístico. Acompaña también la Policía Municipal de Tránsito, abriendo paso a la imagen de la Virgen del Rosario, con todo el equipo de liturgia, también la liturgia mayor que acompaña en el móvil que transporta la imagen de la Virgen del Rosario. Esta es la FM Azul y Oro, la 94.7 MHz, la imagen de la Virgen del Rosario. Ahora sobre Teniente Rojas Silva, cruzando la calle Rosario, el semáforo, rumbo a Aerocentro. La imagen de nuestra Santa Patrona, la Virgen del Rosario, que de esta manera, vía terrestre, está recorriendo las principales calles de nuestra ciudad. Va recorriendo, escuchan ustedes, las bocinas de los fieles, los devotos de la Virgen del Rosario, saludando a su paso a la imagen de nuestra Santa Patrona. Estamos ahora llegando al Colegio Manuel Domínguez, frente o al costado del Colegio Manuel Domínguez va la imagen de la Virgen del Rosario. Vamos a tomar luego Comandante Peralta, escuchan ustedes las bocinas, y de esta manera las personas que quieran ir saliendo, que quieran saludar a la Virgen del Rosario, vamos a ir rumbo a Aerocentro. Vamos a ir por la avenida General Aquino. Mauri Jara está en los controles de la FM Azul y Oro. Mauri, dame siempre un comprendido, por favor, también, para ver cómo estamos llegando a través de la FM Azul y Oro, la 94.7, en audio y en un ratito imágenes también, con Jean-Paul Ortiz, con Liliana Santander, a través de Correa TV. Excelente, entonces estamos saliendo muy bien, bueno, estamos llegando muy bien. En estos momentos estamos en cercanías de la seccional 1, para que la gente, la audiencia de la FM Azul y Oro, se pueda ubicar, se pueda graficar dónde están los vehículos que se van sumando a esta caravana con la imagen de la Virgen del Rosario. Nosotros en estos momentos, amigas, amigos oyentes de la 94.7, fiel a nuestro compromiso con la comunidad, acompañando siempre los festejos patronales de nuestra Santa Patrona, la Virgen del Rosario, y hoy que se adelanta, hay que decir, todas las actividades del Caruguazú, de la caravana, de la procesión aérea. Se adelanta igualmente la procesión folclórica, el Caruguazú, como decíamos, porque el próximo domingo 5, que suele ser siempre el último domingo antes de la serenata, se suelen realizar estas actividades, pero como el próximo domingo 4 de octubre hay elecciones municipales, no vamos a poder realizar de la manera que estamos acostumbrados todos los luqueños. Ahora estamos detrás del Centro Valderrama,
la imagen de la Virgen del Rosario por detrás del centro Valderrama, como para tomar la calle América y luego ya el empalme con la avenida General Aquino. La imagen, la caravana que está rumbo a Aerocentro para de esa manera poder subir al helicóptero, la imagen, y recorrer toda la zona de Luque, como es tradicional. A través del aire derramará sus bendiciones para todas las familias luqueñas la Virgen del Rosario. Ya podemos ver, impresionante ahora sí en esta recta, la cantidad de vehículos que escucharán ustedes. Con bocina saludan a la imagen de la Virgen del Rosario, que ya está sobre General Aquino, que ya está sobre General Aquino y que se va rumbo a Aerocentro. Ya estamos cruzando la calle San Martín, acompañamiento también de la Policía Municipal de Tránsito. La caravana y los vehículos que se han unido y que se van uniendo saludando la imagen de la Virgen del acompañamiento también de la Policía Municipal de Tránsito. La caravana y los vehículos que se han unido y que se van uniendo.

Radio Azul y Oro, que va a estar en su casa y que quiera recibir a la Virgen del Rosario, alrededor de las 10:30 va a descender en la cancha del Sport Villalena, después de la procesión aérea que va a durar unos 30, 40 minutos aproximadamente, dependiendo del viento en el aire, porque suele ser un inconveniente a veces el viento fuerte, digamos, para el sobrevuelo y para el vuelo del helicóptero. Entonces vamos a ver cómo está el clima, vamos a hablar con el piloto y a ver, de acuerdo a eso, el tiempo de duración igualmente. Estamos ahora frente al supermercado Los Jardines, sobre General Aquino y Teniente Rivas, cruzando el semáforo de General Aquino y Teniente Rivas, frente al supermercado Los Jardines y a la ciclovía de la ciudad de Luque, la imagen de nuestra santa patrona, la Virgen del Rosario. Escuchan ustedes las bocinas de los vehículos que acompañan, tanto de las personas que están ingresando a la ciudad de Luque como aquellas que se han unido a la caravana. Estamos sobre General Aquino y decía, se está cumpliendo en horario y en tiempo. De hecho, ayer también se iniciaron los festejos patronales con la realización del tradicional bandera Yeré, Yopoy, Ñandeyara, Tupacín, Menguaná, en tiempo, en horario, o como estaba planificado. Así que a las 10:30, para la gente que ya se quiera ir a esperar en la cancha del Sport Villalena, bueno, en aproximadamente una hora va a estar la imagen de la Virgen del Rosario, la cancha del Sport Villalena, donde este año va a descender la imagen de la Virgen del Rosario. ¿Y por qué? Porque en el Feliciano Cáceres están las obras. El año pasado se tuvo la experiencia de la tierra, del viento cuando desciende el helicóptero, que genera cierto peligro. Entonces, para evitar cualquier inconveniente, la organización, el staff artístico, tomó la decisión correctamente, desde nuestro punto de vista, también hay que decirlo, de no descender este año en el Feliciano Cáceres para evitar cualquier inconveniente. Acá vemos a un motociclista tomándole un video a la imagen de la Virgen del Rosario. Vemos a las personas saludando con sus bocinas, a las personas que salen también de sus hogares. Vemos los globos rosados. Qué lindo ver aquí sobre la Avenida General Aquino la casa de algunas personas. Y ahora ya estamos llegando al Hotel Borbón. Estamos detrás de Daniela, de casa de Daniela, para que voy nombrando, digamos, para que la gente se ubique geográficamente dónde está la imagen de la Virgen del Rosario, que va rumbo a Aerocentro, para de ahí la aerotáctica, para de ahí poder subir al helicóptero. Seguimos compartiendo, son las 9:35 minutos. Ya estamos a la altura del Hotel Borbón, aquí en nuestra ciudad, cruzando por detrás de la Conmebol. Vamos a descender de General Aquino para tomar Silvio Petirossi y rumbo a, o mejor dicho, sobre Silvio Petirossi, y vamos a ingresar a la aerotáctica. Luego necesitamos, Mauri, por favor, comunicación también con Jean Paul, con Liliana, para desde la aerotáctica poder tener las imágenes también, ya de la imagen, para a través de YouTube, de la Radio Azul y Oro, a través de Correa TV, de Facebook, para la gente que quiera ver. Vamos a hacer la procesión aérea a través de los aires, a través de los cielos de nuestra ciudad, la imagen de la Virgen del Rosario. Estamos ya sobre General Aquino, mejor dicho, sobre Silvio Petirossi, cruzando al costado de la Confederación Sudamericana de Fútbol, ya sobre Silvio Petirossi, la autopista Silvio Petirossi. Vamos a pegar la vuelta, vamos a ingresar a la aerotáctica y luego de esa manera subir al helicóptero la imagen de nuestra santa patrona, la Virgen del Rosario, que va a sobrevolar los cielos de nuestra ciudad. Así que a partir de las 10:15 aproximadamente, aquellas personas que quieran salir a sus patios, frente a sus casas, vamos a ir describiendo las zonas por donde va a sobrevolar.

un helicóptero y ese helicóptero tiene la imagen de la Virgen del Rosario, la imagen de nuestra Santa Patrona, que va a estar derramando sus bendiciones sobre toda la ciudad de Luque. Escuchen ustedes las bocinas de las personas que se van sumando a la caravana que transporta. Varios vehículos que se han sumado, acompañando, escoltando la imagen de la Virgen del Rosario, que, repito, en instantes más va a iniciar la procesión aérea para que la imagen de nuestra Santa Patrona esté sobrevolando los cielos de nuestra ciudad y derramando abundancia de bendiciones para todas, todas las familias y para todo el pueblo luqueño. Estamos en estos momentos llegando a Plaza Madero para, repito, graficar un poco la altura de donde está. Estamos sobre la autopista Silvio Pettirossi, cruzando frente a este local comercial que es Madero. Entonces ya estamos a punto de llegar. Ya se van a sumar Jean Paul Ortiz, Liliana Santander, también nuestros compañeros, en un rato para enviar las imágenes a través de la Radio Azul y Oro en YouTube. Pueden seguir a través de nuestro canal de YouTube y también lo pueden hacer a través del Facebook de Correa TV. Mauri Jara está en los controles de la Radio Azul y Oro. Mauri, por favor, comprendido de cómo estamos llegando para todos los oyentes de la FM Azul y Oro, la 94.7. Estamos transmitiendo en directo desde el móvil que transporta, que traslada la imagen de nuestra Santa Patrona, la Virgen del Rosario.

si me das un comprendido de cómo estamos saliendo también, porque el retorno se dificulta bastante con el ruido, con el viento. Entonces, la comunicación en privado, por favor. Nosotros ahora estamos haciendo el retorno para ingresar a la aerotáctica, donde va a ingresar el viento, efectivamente. Vamos a tratar de cubrir entonces lo del viento para poder llevarles el mejor sonido posible a través de la radio Azul y Oro. Aquí estamos ingresando a estas horas a la aerotáctica, a Aerocentro, para tomar el helicóptero, y aquí va a descender la imagen de la Virgen del Rosario. A ver, se tienen todos los cuidados pertinentes para que la imagen pueda ingresar. Hay una planta de mango que podría tomar a la imagen. Está el Monseñor Enrique Meyer. El Monseñor Enrique Meyer. El Monseñor Enrique Meyer encabezando la imagen. Ahí pasa la imagen. Justamente se tienen todos los cuidados pertinentes, los detalles con la liturgia mayor que está acompañando y que acompaña escoltando la imagen de nuestra santa patrona, la Virgen del Rosario. Así que, como decíamos, se está cumpliendo en tiempo y forma. En 10 minutos llegamos hasta aquí, hasta Aerocentro, donde se tenía y se tiene previsto que descienda la imagen de la Virgen del Rosario para poder subir al helicóptero. Y alrededor de 30 minutos va a ser el recorrido aéreo que va a hacer la imagen de la Virgen del Rosario por toda la ciudad de Luque. Hay que decir, por toda la ciudad, por las cuatro zonas de nuestra ciudad que tiene, de acuerdo a la reglamentación del Santuario Virgen del Rosario, son cuatro zonas las dependientes del Santuario Virgen del Rosario. Bueno, ahí va a ser el recorrido. En estos momentos está ingresando a Aerocentro la camioneta que traslada y la caravana también que acompaña, digamos, fieles que pudieron ingresar aquí hasta esta zona. Luego va a descender la Virgen, se toma unos minutos bajarle de la base que tiene, y en regazos de la profe Rosa Campuzano y del Monseñor Enrique Meyer, la imagen hace el recorrido y derrama sus bendiciones sobre sobre la sobre la ciudad de Luque. Vamos a Bueno, la imagen de la Virgen del Rosario que llegó a Aerocentro, vamos a ordenarnos un poquito. Mauri, vamos a subir la cortina, por favor, y seguimos en frecuencia. Vamos a subir la cortina, nuestra cortina de la Virgen del Rosario. Vamos a acomodarnos un poquito aquí con Jean-Paul, con Liliana, para coordinar las imágenes, y ya estamos transmitiendo todo lo que ocurre con la Virgen del Rosario a través de la FM Azul y Oro.

9:47, imágenes también a través de YouTube, a través de Correa TV, ya estamos observando el helicóptero. Va a descender la imagen de nuestra santa patrona, la Virgen del Rosario. El helicóptero es de color blanco, una franja roja. La aeronave es N5357B. Puede ver entonces, para que la audiencia, cuando vaya observando el helicóptero que estamos teniendo también ya ahora en imágenes, puedan ver ustedes, para seguir a través de la Radio Azul y Oro, a través de YouTube, nuestro canal de YouTube, pueden ver ustedes lo que es el helicóptero y la imagen de la Virgen del Rosario. Monseñor Enrique Meyer, vamos a observar las imágenes de la Virgen del Rosario. Pueden ver ustedes, gracias Jean-Paul, se va a hacer todo el traslado, el traspaso de la imagen de la Virgen del Rosario hasta el helicóptero.

Son las 9:48. También tenemos a través del WhatsAppero, Mauri, por favor, vamos a ir probando las dos vías para tener habilitado los dos equipos. Vamos a probar todo aquí ahora que

0: Estamos estamos también con el otro equipo. A ver, se va el Monseñor Meyer. Vamos a ver, pues vamos a seguirle con la imagen. Vamos a ver qué va a pasar. Nosotros aquí mientras probamos nuestro equipo y probamos nuestro equipo. Vamos a ver. Parece que van a hacer una bendición. A ver, le vamos a decir a la profe Rosa Campuzano también. Van a hacer la bendición de una aeronave, aparentemente. Hace la bendición el Monseñor de una aeronave, aprovechando que estamos aquí. Entonces, para de esa manera bueno, está haciendo una bendición de una aeronave el Monseñor Enrique Meyer, aprovechando su presencia aquí en el hangar de de Aerocentro. Vemos justamente la bendición que está realizando el Monseñor Enrique Meyer. Hay varias aeronaves aquí en Aerocentro. Da la bendición el Monseñor Enrique Meyer. Pueden ver ustedes las imágenes a través de YouTube, el canal de la Radio Azul y Oro, y también a través de Facebook en Correa TV. Entonces, y la idea es que puedan observar también las imágenes aéreas, siempre y cuando, por supuesto, nos permita la señal cuando ya estamos al aire. Así que entonces, la imagen de la Virgen del Rosario. Profesora Rosa Campuzano, Batecoy, Namba de Seco, buen día.
1: Buen día, Maite Io, Pava Bepe Guaná. Se coge por ahí TDI, ahí me imagina en el hangar de Aerocentro, para que nuestra madre, la Virgen del Rosario, empiece su procesión aérea, como todos los años, dando su bendición a toda la feligresía luqueña, a toda la ciudad de Luque, compañía de todos los lugares, especialmente a los más necesitados, que es lo que ella quiere hoy bendecir.
0: Bueno, ya vamos a subir la imagen, una emotiva misa folclórica se realizó esta mañana. Bueno, y ahora la procesión aérea, que durará unos 30, 40 minutos.
1: Así es, se estima 30 minutos y dos vueltas por todo lo que es la compañía de Luque, y después descendemos en la cancha este año por Villa Elena, en cuarto barrio de nuestra ciudad.
0: Bueno, le voy a saludar también al Monseñor Enrique Meyer. Un ratito nomás, Monseñor, para la audiencia de la Radio Azul y Oro. Ya estamos a punto de despegar. Ya
2: estamos a punto
0: acompañando de tradicional
2: procesión. Con gran aérea. Alegría, con gran esperanza para bendecir a toda la ciudad de Luque y a todos los pobladores.
0: Gracias por la gentileza que los oyentes, los enfermos, aquellas personas privadas de libertad y bueno, tantas personas imposibilitadas de llegar, puedan escuchar también a través de la Radio Azul y Oro.
2: Así será.
0: Gracias. Gracias, el Monseñor Enrique Meyer, la profe Rosa Campuzano. Nosotros, Mauri, vamos a tener las dos vías habilitadas, por favor, tanto el mío como el de Jean Paul, el equipo de transmisión, porque la profe Rosa estará con un equipo y yo estaré con otro, porque dentro del helicóptero, dentro del helicóptero tenemos cierta distancia, entonces no nos vamos a poder pasar. Entonces tenemos dos equipos. Yo voy a encargarme de la imagen y la profe Rosa va a ir narrando y relatando un poco lo que va a ser el... Va a ser la... Buenas, un ratito, Mauri, por favor.

0: Son las 9:56 y como decíamos, en tiempo, el ascenso y el descenso. 30 minutos de sobrevuelo, a las 10 estaba previsto que suba a los aires la imagen de nuestra Santa Patrona, la Virgen del Rosario, y faltan 3 minutitos, así que estamos en tiempo y forma, profe Rosa Campuzano.
1: Víctor, así es, ya estamos dentro del helicóptero como para comenzar a volar. Y como todos los años, tradicionalmente la madre sale desde arriba también a dar su bendición. Agradecemos ya en primer lugar a la Radio Azul y Oro porque una vez más contamos con ustedes para que esta transmisión se pueda hacer y todas las familias, los que no pueden estar en las misas, puedan escuchar esta procesión aérea.
0: Rosa, ya estamos viendo también imágenes, ahora que todavía estamos en tierra, a través del Facebook, a través de YouTube, vemos, como es tradicional, la imagen en brazos del Monseñor Enrique Meyer.
1: Así es, como diríamos en guaraní, Monseñor Yubari Moito Pasu María, como una madre puede estar con su hijo, ¿verdad? Ella nos cobija y hoy nosotros la alzamos en nuestros brazos para que ella pueda llegar hasta arriba y enviar sus bendiciones a todos.
0: Empezamos una vez que hacemos el descenso, hacer una oración para que la gente pueda ir escuchando también a través de la Radio Azul y Oro, así que va a quedar a tu cargo. Me das pie y yo también a través del otro equipo voy a poder ir compartiendo la descripción, Rosa.
1: Está, así mismo lo haremos cuando estemos arriba, una oración inicial. Ahora estamos por despegar y vamos a iniciar este vuelo, esta procesión aérea, poniendo nuestro viaje, la vida de los pilotos, la vida de las personas que han posibilitado este helicóptero para que la Virgen una vez más pueda subir, la vida nuestra que estamos aquí, nuestras familias y todos los luqueños que ya están puestos esperando para seguir esta procesión aérea. Vamos a ofrecerle a nuestra Madre María un Padre Nuestro, 3 Ave María y Gloria, para que todo sea guiado y bendecido por nuestro Señor Jesucristo. El Espíritu Santo sea sobre nosotros y el manto de la Virgen del Rosario nos pueda cubrir.
0: La imagen de la Virgen del Rosario pueden ver ustedes a través de YouTube, de la Radio Azul y Oro, a través de Correa TV en el Facebook. Nosotros vamos a ir describiendo todo lo que ocurre por toda la zona donde estamos sobrevolando. A derramar bendiciones desde el aire, la Virgen del Rosario, en los inicios de nuestros festejos patronales. Toda esa devoción que tenemos a nuestra madre, hoy ella va a recorrer todos los barrios de nuestra ciudad, derramando sus bendiciones sobre los enfermos, sobre las personas necesitadas. Y ven ustedes a través de YouTube, de la Radio Azul y Oro, a través de Correa TV, pueden ver en Facebook las imágenes también. Y vamos a empezar el ascenso del helicóptero. Pueden escuchar ustedes también el sonido a través de la Radio Azul y Oro, donde, como es tradicional y fiel a nuestro compromiso con nuestra audiencia, con la ciudadanía, con el pueblo luqueño, siguiendo el legado de nuestro director Nicolás Delgado, como hace tantos años, acompañamos a la feligresía católica, a los devotos, a los fieles de nuestra Santa Patrona, la Virgen del Rosario, dando gracias por la salud, dando gracias por el trabajo, dando gracias por la unidad de todas las familias, luqueñas. Entonces, pidiendo también de que la Virgen del Rosario derrame bendiciones sobre cada uno de los hogares de nuestra bendita tierra luqueña, esta ciudad que tanto amamos. A partir de ahora, cuando son las 10 con un minuto, inicia el ascenso. Inicia el ascenso de la máquina, de la aeronave, que a partir de este momento, desde Aerocentro, empieza a despegar, a tomar altura para sobrevolar la imagen de la Virgen del Rosario a través de la radio Azul y Oro. Estamos llegando, va a empezar el despegue y la bendición del Monseñor Enrique Meyer con la imagen de la Virgen del Rosario. Empezamos, Rosa, el despegue.
1: Comenzamos esta procesión aérea invocando a la Santísima Trinidad en el nombre del Padre, del Hijo y del Espíritu Santo. Amén. Por la señal de la Santa Cruz de nuestros enemigos, líbranos, Señor Dios nuestro, Padre, Hijo y Espíritu Santo. Amén. Señor, te ofrecemos este Padre nuestro por esta procesión que iniciamos, por todo lo que vamos a pedir y agradecer. Padre nuestro que estás en el cielo, santificado sea tu nombre. Venga a nosotros tu reino. Hágase tu voluntad aquí en la tierra como en el cielo. Danos hoy nuestro pan de cada día. Perdona nuestras ofensas, como también nosotros perdonamos a los que nos ofenden. Y no nos dejes caer en la tentación y líbranos del mal. Amén. Por el poder que te concedió el Padre, Dios te salve María, llena eres de gracia, el Señor es contigo. Bendito. Fruto de tu vientre, Jesús. María, Madre de Dios, ruega por nosotros pecadores, ahora y en la hora de nuestra muerte. Amén. Por la sabiduría que te concedió el Hijo, Dios te salve María. Llena eres de gracia, el Señor es contigo. Bendita tú eres entre todas las mujeres, y bendito es el fruto de tu vientre, Jesús. Santa María, Madre de Dios, ruega por nosotros pecadores, ahora y en la hora de nuestra muerte. Amén. Por el amor que te conto, Dios te salve María, llena eres de gracia, el Señor es contigo, bendita tú eres entre todas las mujeres, y bendito es el fruto de tu vientre, Jesús. Santa María, por nosotros pecadores, ahora y en la hora de nuestra muerte. Amén. Gloria al Padre, al Hijo y al Espíritu Santo, como era en el principio, ahora y siempre, por los siglos de los siglos. Amén. Nuestra Señora del Rosario ruega por nosotros.
0: Ya en los aires de la ciudad de Luque, sobrevolando la zona del aeropuerto Silvio Pérez, la imagen de la Virgen del Rosario, pueden ver ustedes sobre la Fuerza Aérea, la imagen. Vamos a tomar, vamos a el Comité Olímpico Paraguayo, sobre el Comité Olímpico Paraguayo, vamos a ir hacia la zona de Cuacarandaú, toda esa zona va a estar sobrevolando para luego ingresar hacia otros barrios de nuestra ciudad, ir hacia la zona de Tarumandú, luego por supuesto vamos a ir recorriendo diferentes zonas de nuestra ciudad. En estos momentos, ya desde el aire, transmite la radio Azul y Oro, la 94.2. La Virgen del Rosario, que está sobrevolando, cruzando la ruta que une Luque con Mariano Roque Alonso, toda la zona de Cuacarán. El sobrevuelo de la ciudad. Es impresionante las imágenes entrando a través de nuestro canal de YouTube de la Radio Azul y Oro y también en Facebook, que pueden ver en Correa TV para la gente que quiera observar. Y por supuesto vamos narrando, vamos relatando de todo lo que va ocurriendo aquí a través de la Radio Azul y Oro. Ahora ya estamos entrando en la zona de, a ver, Bellavista. Estamos sobre el cementerio de Bellavista. La zona de Bellavista, ahora la imagen de la Virgen del Rosario sobrevolando la ciudad de Luque.
1: Vamos a pedir ahora, queridos hermanos, todos los oyentes, todos los que siguen esta procesión aérea, vamos a pedirle a nuestra Madre, a Nuestra Señora del Rosario, por los enfermos, por todos los que están postrados en sus camas, por todos los olvidados, internados en los hospitales, por todos los que sufren algún dolor, alguna enfermedad incurable, por todos los por enfermedades terminales. En estos momentos, Madre María, te pedimos que vaya deprisa ante tu Hijo Jesucristo y puedas pedir, Hijo amado Jesús, pueda tocar a cada enfermo, a cada hogar, a cada familia, a cada hospital de todo lo que es la ciudad de Luque y puedan ser sanados. Hoy me baja su bendición, derrama su gracia y le pide a su están sufriendo y padeciendo alguna enfermedad incurable. También te pedimos, Madre de bondad, por los que están en las cárceles, por los que pasan hambre,

los enfermos que están en la Jesucristo. Ejecuabomina tu pasu María. Penemborajú, pende gracia andereya poco a jaisa. 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

0: nuestro Señor Jesucristo y pueda ser sanado. En el nombre de Jesús, nuestro Salvador, nuestro médico divino. Amén.
1: Estamos sobrevolando ahora la zona del centro. Cruzar la zona del Feliciano Cáceres. Ahora en el microcentro de nuestra ciudad, en el microcentro, el helicóptero que está llevando y derramando bendiciones en la zona de Cuarto Barrio, rumbo a Isla Abogado, toda esa zona va a estar recorriendo. Estamos cruzando la calle General, aquí muy cerquita del santuario, prevolando toda la zona del microcentro. Estamos ahora, a ver, cruzando lo que es, vamos a ver, la ciclovía. Es la, a ver, un poquito dónde estamos, Rosa, nos ubicamos. La zona de Bellavista. Usted se me está volando. Que salude al helicóptero que está recorriendo el centro y recorriendo los barrios de nuestra ciudad.
0: Pedimos que puedan salir, saquen sus pañuelos, alcen sus manos, pidiendo por los jóvenes. Aquí la madre quiere derramar su gracia sobre todos los jóvenes, jóvenes estudiantes, jóvenes que están enfermos, que cayeron a la adicción de las drogas, el alcoholismo, de la violencia, para que sean jóvenes santos, jóvenes comprometidos con nuestro Señor Jesucristo. Pedimos por esos jóvenes que tengan oportunidad de trabajo, oportunidad para estudiar, que sean restaurados, liberados y sanados. Hoy, Virgen del Rosario, te pedimos por aquellos jóvenes que más necesitan. Te pedimos por todos los matrimonios, aquellos matrimonios divididos, matrimonios que están pasando por situaciones difíciles, por situaciones problemáticas, por situaciones económicas que no pueden solventar sus gastos. Hoy te pido por esos matrimonios, para que tú le unas con el amor de nuestro Señor Jesucristo. Por

matrimonio, también te puedan entregar a sus hijos al servicio, familias que puedan tener como centro. Galuqueñas.

sobrevolando, seguimos sobrevolando toda la ciudad de Luque. Ahora estamos, a ver, de vuelta sobre la autopista. Estuvimos recién la zona de Tarumandé, la zona de Primavera, la zona del Cuaduré. Ahora estamos, a ver, ingresando, me parece que es la zona de Isla Abogado, esto. La ruta Luque-San Lorenzo, sí. La ruta Luque-San Lorenzo. Sobrevolando la zona de Laureltú. Es que es impresionante realmente, con el ritmo que vamos, da la sensación que un momento ha dado, estamos en el centro y luego estamos en la zona de Maramburé, en la zona de Laureltú. Estamos sobrevolando el estadio Feliciano Cáceres. Ahora justamente, ¿ves lo que decíamos? Fíjense ustedes, Rosa, mira, en 2 minutos estábamos en la zona de Tarumandú, la ruta Luque-Samber. Ahora estamos sobrevolando Cuarto Barrio, muy cerquita del Feliciano Cáceres.

reserva del esportivo luqueño. Entonces, queremos pedir por nuestra ciudad de Luque, que sea un Luque diferente, un Luque santo. Nuestra madre, a Nuestra Señora del Rosario, que pueda ella obrar sobre las personas que van a guiar esta ciudad, a este pueblo, a esta República de Luque, que sean personas comprometidas con la Iglesia, comprometidas con el Señor Jesús, para que nosotros como luqueños podamos sentir la presencia de Dios en todo momento. Pedimos por un Luque santo, por un Luque diferente. Rogamos por la conversión de todos los

0: dirigir a esta iglesia, a la iglesia. O Madre María, o Tupazú María, es Jobasna, o Pababé Paí, o Pababé Obispo Cuera, Diácono Cuera, especialmente a un Baapoba, ni andellara Jesucristo, Reynore, Cotabalúquepe, a Coyeteja, Escuera, Towere, Ecopu, Tú, Marangatú, y Aricuera, a con humildad, o Mejahuaj en Viapó, ni andellara Jesucristo, Nemembupe, y por todos los que somos servidores voluntarios de del santuario Nuestra Señora del Rosario, para que cada día podamos servir con humildad, con amor, con entrega y por sobre todas las cosas en esa conversión que todos necesitamos. Bendice, Madre María, toda la tierra luqueña, todas las casas, las familias luqueñas, a todas las personas en este día que estamos recorriendo tu querida ciudad, tu querida familia que te espera en este novenario, en esta fiesta patronal de este año 2026.
1: La Virgen del Rosario, patrona del pueblo luqueño, derramando desde los aires, derramando bendiciones para todas las familias, para todas las personas. Estamos ahora en la zona de la intersección con Mariano Roque Alonso, vamos a ir hacia la zona de Tarumandé, la Zárate Isla, sobrevolando. Es impresionante realmente las imágenes. Aquellas personas que quieran salir de un momento a otro, estamos estamos en Morascué, estamos observando también ahora haciendo el sobrevuelo sobre las diferentes zonas de nuestra ciudad. Vamos a ingresar en un momento dado al microcentro, vamos a derramar, ver realmente desde los aires nuestra

0: realmente es descriptible ver la imagen de nuestra santa patrona, la Virgen del Rosario, sobrevolando toda nuestra ciudad de Luque y derramando sus bendiciones. Agradecemos a los oyentes de la FM Azul y Oro pues la paciencia también, porque de repente la señal se puede entrecortar. Estamos con internet y eso hace que de repente en algunas zonas se dificulte, pero estamos haciendo el mayor de los esfuerzos de que puedan recibir donde estamos, la línea 5, la zona de Morascué estamos ahora, esta es la parada de la línea 5. Vamos a conectar un poco con Ratlota Limpio, Rosa.
1: Así es, derrama sobre Morascué, derrama sobre

0: mía tu gracia, tu bendición sobre cada uno de ellos. 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Especialmente rogamos por nuestros niños indígenas. Hoy pedimos por ellos, por los niños violentados, por los niños abusados, explotados por los mayores. Rezamos por los niños de esta querida ciudad luqueña, niños que sufren, para que este hijo tuyo que está en tus brazos, mamita María, el divino niño Jesús, los pueda bendecir, los pueda sanar por los méritos de su infancia. Bendice, bendice, madre mía, a todas las familias luqueñas y muy especialmente a los niños. Ahora vemos el lago Ypacaraí, estamos muy cerca del lago Ypacaraí, Víctor, viendo. Seguramente estamos cerca de Cacupemí, Cacupemí, 3 de mayo, pasando todo el puente que divide a Luque Areguá.
1: Estamos justamente cruzando ahora sobre la ruta Luque Areguá. Vamos a entrar en la zona de Costa Sosa, la zona de Cañada San Rafael. Vamos a hacer de vuelta el empalme con la ruta en la zona de Isla Abogado, porque a nuestra derecha está y a la izquierda la zona de Isla Abogado, la ruta Luque Lorenzo, Capitán y Fran. Estamos sobrevolando, seguramente que en algún momento dado vamos a hacer también un vuelo sobre el santuario que estamos observando también aquí desde los aires. Así que para la gente que esté por el santuario esperando y aguardando el Caruguazú, en unos 8 minutos se tiene que proceder al descenso en la zona de Villa Elena, la cancha de Villa Elena. Ahora estamos por el Hotel Borbón, el sobrevuelo, observamos a la distancia toda la zona del centro de la ciudad de Luque. Estamos cruzando ahora la autopista, estamos sobre General Aquino, cruzando General Aquino, estamos ingresando a la zona de Barrio San Juan, Bellavista, pasando sobre el cementerio de Bellavista, la zona de Loma Merlo, la zona de Moracué. Repito, muy, muy rápido, como vamos sobrevolando, entonces de un momento a otro pasamos directamente ya, nos encontramos. Ahora estamos la ruta Luque Limpio, probablemente sí, a ver un poco, vamos mirando. Estamos en la zona industrial Zárate Isla. De Zárate Isla estamos ahora. Vemos la cantidad de nuevas construcciones que hay. La ruta que une Luque con... A ver. Sí, es bueno, la zona del microcentro también, estamos sobrevolando permanentemente. Pasamos por el cementerio, a ver, a la distancia vemos la doble avenida.
0: A Bellavista entramos.
1: Ya estamos entrando de vuelta, sí. Sí, los puntos referenciales de nuestra ciudad que le vamos dando. la doble avenida, acabamos de cruzar el cementerio de nuestra ciudad, la zona del microcentro. Ahora estamos en toda la zona del mercado, el mercado, el santuario. Estamos cruzando toda esa... En estos momentos, estos cruzando toda la zona del centro, vamos de vuelta hacia la zona de Areguá, vamos hacia la zona del límite con Areguá, vamos a seguir sobrevolando. A ver. Estamos ahora sobre... Premix, sobrevolando, yendo también un poco hacia la zona de Tarum. Hay nuevas construcciones, hay muchas nuevas construcciones también en nuestra ciudad. Es impresionante realmente el crecimiento que tiene la ciudad de Luque. Y la Virgen del Rosario, que está derramando sus bendiciones sobre todas las familias. Luqueñas, helicóptero.

0: debido a... Voy a hacer una comunicación interna a Jean Paul, si le puede pedir, Mauri Jara o Jean Paul, si le pueden pedir a Teófilo que no me llame, porque me está llamando Teófilo Cristaldo insistentemente y nos corta la señal y además se dificulta mucho la señal aquí en el aire. Entonces, por favor, si le avisan a Teófilo que no me llame, basta de acá a unos 10 minutos, con las disculpas del caso. Bueno, ahora estamos en la ruta Luque San Lorenzo de vuelta, sobrevolando. Vamos a descender en la cancha del Sport Villa Elena. Esta es la cancha del 31 de agosto. La cancha del 31 de agosto. Estamos viendo también el santuario. Vamos a pasar seguro
1: el cuarto barrio.
2: Así es, estamos ya muy cerquita para aterrizar todo esto, cuarto barrio, todo lo que quedó, todo lo que hemos recorrido, nuestra madre derramó su gracia, su bendición. Si todo lo pedimos con fe, estoy segura que ella nos concederá. Pedimos también sobre nuestros hermanos médicos, enfermeros, todo. Estamos sobre el santuario ahora mismo y le pedimos a nuestra madre, a Nuestra Señora del Rosario, que está pasando sobre el santuario, para que bendiga a las personas que están trabajando, a las personas que donan su servicio con mucho amor, para que esta fiesta patronal sea con éxito, para que podamos disfrutar en familia y que hoy día sea el Caruguazú un día de bendición. Rogamos, Madrecita Santa, una vez más, rezamos por los médicos, por los enfermeros, por los maestros, por todos los funcionarios que hoy necesitan de la gracia, de la bendición de tu Hijo Jesús, para que tú intercedas por cada uno de ellos, por todas sus peticiones. Ahora, querida familia, queridos hermanos, cada vez acercándonos más para descender de lo alto de esta procesión aérea, agradecemos a todos los que siguen esta procesión, a todas las personas que hicieron posible esta procesión. Agradecemos también a las familias que apoyan con su aporte monetario. A todos, no quiero olvidarme de nadie, para que nuestra madre siempre bendiga a esas personas, a esas familias, y que cada día seamos un Luque diferente, un Luque santo, un Luque comprometido con nuestra iglesia. Rogamos, Madrecita, por la conversión de los pecadores, por la paz en el mundo, por la paz en nuestro querido Paraguay, por el cese de las guerras, por los que sufren las consecuencias de las guerras, para que haya armonía, para que haya entrega, para que haya conversión. Y muy especialmente pedimos que nuestra querida ciudad luqueña termine la violencia, termine el odio, el rencor y vuelva la paz. En el nombre de tu Hijo Jesús, amén.
0: Amén, amén. Ahora estamos sobre Villa Elena, las personas saludando con sus banderas, con sus pañuelos. La imagen de la Virgen del Rosario empieza a descender en la cancha del Sport Villa Elena, después de haber hecho las sirenas del Cuerpo de Bomberos Voluntarios. También en estos momentos, muchísima gente aquí en la cancha del Sport Villa Elena. Desciende la imagen de la Virgen del Rosario. Desciende la imagen de la Virgen del Rosario en estos momentos, pisando tierra firme. Ya estamos, está la imagen de la Virgen del Rosario de vuelta en los suelos, en la tierra, aquí en la cancha del Sport Villa Elena. Pueden ver ustedes a través de nuestro canal de YouTube a través de Correa TV, también en Facebook, las imágenes. Rosa haciendo la selfie con el Monseñor, con la imagen de nuestra Santa Patrona. Bueno, y ya estamos, Monseñor, de vuelta en tierra, después de haber hecho YouTube, a través de Correa TV, también en Facebook, las imágenes. Rosa haciendo la selfie con el Monseñor, con la imagen de nuestra Santa Patrona. Bueno, y ya...

0: Sobre nuestra ciudad, la imagen de la Virgen del Rosario a través de la Radio Azul y Oro. Rosa, ya estamos de vuelta en tierra, gracias a nuestra Santa Madre, gracias a Dios Todopoderoso, con total normalidad y tranquilidad.
1: Realmente una procesión excelente. Se sintió la presencia del Espíritu Santo aquí en nuestro brazo, a Nuestra Señora del Rosario. Muchas gracias, Víctor, por acompañarnos un año más. Gracias, Monseñor, y que cada año podamos estar siempre juntos, unidos por el amor de nuestra madre. Un Dios se lo pague, y a toda la audiencia, saludos de nuestra madrecita, Nuestra Señora del Rosario.
0: Ahora la liturgia va a descender, vamos a empezar lentamente la procesión también folclórica por nuestra ciudad. Así que las personas, gracias Jean Paul, gracias a Liliana también, que nos están asistiendo, acompañando. Muchísima gente aguardando y recibiendo la imagen de la Virgen del Rosario aquí en la cancha del Sport Villa Elena, después de haber hecho durante 30 minutos el recorrido por toda la ciudad de Luque, sobrevolando todas las zonas de nuestra ciudad, la imagen de la Virgen del Rosario. Jean Paul, ustedes pudieron desde la tierra, desde donde estaban, observar también el helicóptero.
2: Así es, y bueno, realmente es increíble cuando vos decías que estaban en un punto, nosotros ya que ya están por estos lugares. Y bueno, la recorrida, que fue un poco más breve, me parece, con relación a años anteriores, pero creo que se pudo cubrir completamente toda la ciudad de Luque y parte de otras ciudades también, como Roque Alonso, San Lorenzo, la zona de Areguá también.
0: Por el viento, espera que perdí mi retorno, se cambió mi retorno.
2: Estamos
0: saliendo bien. Ahí estamos. Van a armar todo y vamos a acompañar la procesión folclórica. Eso ya va a quedar un poco contigo, con Liliana también, Jean Paul.
2: Sí, así es, vamos a estar ya recorriendo nosotros vía terrestre. Y bueno, considero que fue peor acá el aterrizaje. Acá fue realmente.
0: Sí, yo coincido.
2: En el Chiquerito era mucho mejor porque no teníamos tanto ese problema de la tierra.
0: Estamos con el espíritu muy, muy religioso, pero yo permitíme dudar si es que es cierto o no. Pero después hablamos de eso.
2: Así es.
0: Bueno, la imagen que ya descendió, la imagen de la Virgen del Rosario, como es una característica, con bombas recibiendo a nuestra Santa Patrona. Rosa, realmente emocionante la cantidad de gente que vino, que aguardó, que esperó, que está acompañando, y ahora de vuelta la imagen que sale rumbo al santuario.
1: Así es, con esta procesión aérea que culminamos, ahora iniciamos la procesión folclórica. Emocionante, el piloto me dijo que él también es luqueño y que es un honor, un privilegio recibirle a la Virgen del Rosario en su fiesta patronal para que la haga recorrer y ella dar su bendición a toda la ciudad de Luque. Realmente un momento muy emotivo, y creo que ella ha obrado una vez más con esta procesión aérea. Iniciamos la procesión folclórica desde este momento.
0: Está también la doctora Tania Bavera por aquí, directora de gabinete. Tania, bueno, muy emocionante todos los festejos patronales desde ayer con el banderallere, hoy con la procesión aérea, acompañando también.
3: Así mismo, Víctor, muy buenos días a todos. Un año más estamos acompañando esta procesión. Ayer ya comenzamos con la banderallere, el izamiento de la bandera para dar inicio a nuestra fiesta patronal de nuestra Santa Virgen del Rosario. Y hoy estamos acompañando justamente esta procesión. No podíamos faltar un año más, exactamente.
0: Totalmente. Bueno, seguimos hablando, directora.
3: Gracias, Víctor.
0: Rosa, pedile al señor, al copiloto, su número de teléfono, porque él estuvo filmando, estuvo haciendo imágenes. Después decir, podemos intercambiar WhatsApp con él ahora. Para... ¿Puede anotar para pasarnos por WhatsApp después del video? Pedile a Rosa. Ahí, entonces vamos a... Bueno, ahora se hace el cordón. Las imágenes pueden observar ustedes también a través de nuestro canal de YouTube. Están ultimando y cuidando todos los detalles de la imagen de la Virgen del Rosario para que luego podamos proseguir con la procesión terrestre, ya con la caravana folclórica. Para... ¿Dónde se fue el monstruo? está el equipo de liturgia mayor.

0: cuidando todos los detalles de la imagen de la Virgen del Rosario. A ver, se me perdió el monseñor. Ah, ahí está el monseñor, ya está con gorrito, pues por eso se me... Por eso se me perdió el monseñor. Monseñor, ahora, bueno, acompañar vía terrestre también.
1: Ahora vamos a agradecer en primer lugar a la directiva del Club Villa Elena, que con tanto amor nos prestaron este lugar para recibir a nuestra madre y comenzar nuestra procesión folclórica. Muchas gracias, tome la voz, Víctor, por el trabajo hermoso que hiciste, y a la Radio Azul y Oro.
0: Muchas gracias, monseñor, muchas gracias. Realmente un año más, una satisfacción, y agradeciendo todas las bendiciones que recibimos y pidiendo a nuestra madre que siempre derrame todas las bendiciones sobre nuestra ciudad, sobre tantas personas, sobre tantos ciudadanos luqueños que están necesitando.
1: Así es, nuestra madre que estuvo ahí con nosotros, en mi regazo, digamos, en mis brazos, sentí su amor y ella cómo ella quiere bendecir a cada uno de nosotros y a todo el pueblo luqueño.
0: Bueno, y ahora ya con un gorrito, porque ya se siente el calorito, te pusiste el protector solar también. Sí. Hay que cuidar todos los detalles, monseñor.
1: Tengo que cuidarme ya, mi piel ya está delicada.
0: Sí, señor, gracias, monseñor, gracias, con mucho respeto. Monseñor Enrique Meyer, por aquí también. Bueno, Jean Paul, después yo me voy a tomar... César Orlando, el gran Chuco, como siempre. ¿Cómo está, César?
2: Bien, bien.
0: Bueno, qué bendición recibir acá, cerquita, prácticamente en Chuco, descendió la Virgen del Rosario.
2: Esto es una bendición. Nuestra querida Virgen del Rosario, bienvenido a nuestro club querido. Está nuestra gente, está las Virgen, las capillas de todo el barrio. Y agradecido con nuestra Virgen, y esto es una bendición maravillosa para el barrio.
0: Gracias, muy amable. No,
2: a ustedes sí que...
0: Bueno, va la liturgia mayor. Va a armar, ya se armó el cordón aquí para que salga. Nosotros nos hacemos también a un lugarcito. Bueno, vamos a iniciar de esta manera también la procesión. Liliana se va a hacer cargo de la imagen, ya Poli, y vos de poco del relato para que yo me pueda tomar un poco un respiro, porque si algo se colenta maízna. Entonces vamos a acompañar la liturgia mayor. La liturgia mayor. Acá tiene que entrar, que le armaron un cordón. Bueno, ahí vamos viendo a través de nuestro canal de YouTube, con el aplauso, con el saludo de las personas. Bueno, y se va a iniciar de esta manera la procesión folclórica. Al son del viva, viva, viva la Virgen del Rosario, inicia de esta manera la procesión folclórica saliendo de la cancha del Sport Villa Arena. Ustedes, explosión de petardos, saludando a nuestra santa patrona, la Virgen del Rosario. Todo esto a través de la Radio Azul y Oro, la 94.7, fiel a nuestro compromiso con la comunidad, transmitiendo todo lo que va ocurriendo. Escuchen ustedes al son de Viva Viva, la bandita musical que recibe en estos momentos a la Virgen del Rosario también. Luego de lo que fue la procesión aérea, ahora inicia la procesión terrestre. Vamos a salir en la cancha del Sport Villa Elena a tomar la calle Esportivo Luqueño hasta Gaspar Rodríguez de Francia. Luego ahí gira y ya va rumbo al santuario, la imagen de la Virgen del Rosario.

0: la Fuerza Aérea, que va a estar acompañando por lo menos parte de esta procesión de la Virgen del Rosario. Varios feligreses que están tomando fotos, saludando a la madre de todos los luqueños, a la Virgen del Rosario. Muy bien, ya está en el dispositivo móvil que va a ser ya trasladado entonces la imagen de la Virgen del Rosario al Santuario Virgen del Rosario. Estamos al costado ya de la cancha del Villa Elena. Ya vamos a tomar ya la siguiente calle entonces, que es Coronel Oviedo. Ya estamos. ¿Cómo está, señora? Buen día, acompañando como siempre a la Virgen del Rosario.
1: Claro que sí, como todos los años.
0: Bueno, ahí está gente amiga también que nos saluda. Ya estamos agarrando

0: La imagen de la Virgen del Rosario ya está sobre la calle Coronel Oviedo. Estamos ya aquí al costado, justamente para mencionar, justamente estamos frente al Gran Chucos. Ahora ya estamos tomando la calle Coronel Oviedo, entonces recorriendo las calles de nuestra ciudad. Vamos rumbo hacia la zona del Mercado Municipal número 2, un mercado nuevo, como bien lo conocemos, acompañado por una patrulla de la Policía Nacional, también una unidad de la Patrulla Municipal de Tránsito, la Policía Municipal de Tránsito, también entonces PMT, acompañando esta caravana, esta procesión religiosa en honor a la Virgen del Rosario, patrona de nuestra ciudad. Escuchan ustedes las bocinas, justamente. Sí, están de subir, ¿no? Estamos ya en la primera cuadra, en los primeros 100, 150 metros. Profesor Carlos Julián, que está también aquí con nosotros. Bueno, profesor, un año más también acompañando esta tradicional procesión de la Virgen del Rosario.
1: Así mismo, bueno, tenemos un día fantástico, por cierto, que nos ayuda muchísimo a poder disfrutar. Y bueno, y la feligresía, como siempre, está muy contenta y emocionada. Este año cambiamos nuestro lugar de aterrizaje, vinimos a la cancha de Villa Elena, bueno, esperando que nuestro estadio esté listo para el año que viene, ¿sí?
0: Y así será probablemente, entonces ahí vamos a volver a descender entonces en el Feliciano Cáceres. Bueno, no pudimos hablar todavía, profesor, pero bueno, quedan todavía varios días, ya está todo coordinado, los trabajos para lo que va a ser la parte artística, como siempre, y seguramente con algo más que cada año siempre van incorporando.
1: Así mismo, y este año obviamente estamos un poco austeros, por decir así, en la parte artística, porque como todos saben, estamos con las mejoras edilicias del predio del santuario. Entonces, ese es el motivo por el cual muchas de las actividades hemos recortado en la parte artística, pero con la idea de que el año que viene volvamos con todo, y estamos con la ilusión de tener ya nuestro escenario techado para la próxima. Y ahora, este fin de semana se vino cargadito por el hecho de que el próximo fin de semana tenemos las elecciones, ¿verdad? Ese es el motivo por el cual está prácticamente todas las actividades están concentradas, artísticas, por sobre todo, están concentradas este fin de semana. Y a partir de aquí esperamos ya la serenata, que va a ser el próximo 6 de octubre.
0: Bueno, está todo previsto entonces, queda el Caruguazú todavía por desarrollarse a esta cena.
1: Así mismo, ya le invitamos a la gente, pueden ir acercándose, vamos a tener una variedad de platos, como siempre con el apoyo de instituciones que nos ayudan y están siempre firmes al pie del cañón, en el santuario.
0: Bueno, ¿qué otra actividad queda todavía por desarrollarse para más o menos tener un poco en cuenta?
1: Y básicamente la parte artística sería hoy el Caruguazú, con la actuación de Avance Latino, de La Peña, o sea, vamos a comer rico, vamos a cantar, vamos a bailar también, porque no, estamos de fiesta. Y a la tarde, a partir de las 5:30, tenemos un concierto de música sacra, por decir así, con jóvenes que van a estar animando también esta fiesta patronal.
0: Bueno, gracias, profesor.
1: Dale, nos vemos, gracias.
0: Bueno, ahí está el profesor Carlos Julián, como siempre también, dándonos todos los detalles de lo que se va a ir desarrollando en esto que tiene que ver con las actividades de la fiesta patronal.
2: Hay que decir, Jean-Paul, son 37 las capillas que acompañan a la imagen de la Virgen del Rosario, 37 capillas y diferentes imágenes escoltando también, pueden ver ustedes a través de nuestro canal de YouTube, en la Radio Azul y Oro. A través de la radio Azul y Oro en nuestro canal de YouTube. Pueden ver las imágenes de la caravana de la Virgen del Rosario. Y también estamos saliendo a través de Correa TV. Y ven varias imágenes de diferentes capillas que acompañan también. Y podemos decir a estas horas, una multitud acompañando a la Virgen del Rosario. Estamos cruzando el...

0: ¿Qué si te hizo sienta Liliana ahí en la... ¿No quiere? ¿Quiere caminar o...?
1: No, la policía no
0: quiere. ¿La policía no quiere?
1: No, me dijo que no. Me dijo que no se podía juntar, yo le pregunté al oficial. Comisaría... Ahora está en la tercera, por lo visto, el oficial.
0: Vamos mirando a quién, vamos a averiguar. Bueno, Yapol, seguimos recorriendo. Este año un poco más largo también la caravana propiamente, ¿eh?
1: Y va a ser un poco más largo con relación a lo que suele ser justamente por el descenso del helicóptero que transportaba a la Virgen del Rosario, que este año se hizo el cambio, nos decían, justamente por la construcción del Feliciano Cáceres. Bueno, el año pasado también estaba en construcción, pudo bajar sin inconvenientes, pero bueno, finalmente se decidió hacer el cambio correspondiente, el descenso en la cancha del Villa Elena, que si bien es también una muy buena oportunidad también para los vecinos del cuarto barrio, para los vecinos del cuarto barrio Villa Elena, el haber descendido también en otro punto y de esta manera entonces hacer ese cambio. Muy contentos los vecinos del lugar, los directivos del Sport Villa Elena por el descenso de la Virgen del Rosario. Mucha gente sorprendida, que le llamaba la atención del por qué tan rápido se desarrollaba. Bueno, ya Víctor lo decía, lo anunciaba, lo comentaba, que esto tiene que ver con las actividades del próximo domingo, en donde vamos a...

0: Año, las disculpas porque el internet de nuestro país, saben ustedes, va, viene, pero lo estamos nosotros cubriendo con el total profesionalismo de Infanto, de Liliana, de Jean Paul, de Mauri, que están haciendo este trabajo. Vemos a través de nuestro canal de YouTube, Azul y Oro Digital, y también a través de Correa TV para los luqueños por el mundo.
1: ¿Qué tal, Pedro? ¿Cómo está, Pedrito? Buen día.
0: Bien, señor, acá comiendo chipa con Mauri. Estamos nosotros disfrutando, viendo esto a través de Correa TV en el Facebook y en YouTube con Azul y Oro Digital. Así que...
1: Te esperamos por el santuario, por la plazoleta, para... O sea que se nos montó un lindo estudio. Hay que agradecer, ¿sí?, también a la organización.
0: No así sabía nada.
1: Te esperamos por acá para después de la chipa comer ya algo y compartir... Desde los jardines del santuario, lo que es el Caruguazú.
0: Ahora que me doy por notificado, voy ahí. Así que agradecido, vamos a estar ahí, firmes como cada año.
1: Pero espectacular, realmente espectacular el ambiente que se vive en la ciudad. La imagen de nuestra Santa Patrona, la Virgen del Rosario, recorriendo. Y hay que decir, es una multitud. Una multitud la que acompaña también la caravana, en este momento ya la procesión terrestre, la procesión folclórica, las personas que salen desde los balcones, desde sus casas, desde sus negocios, saludando a la imagen de la Virgen del Rosario. Realmente muy emotivo, las personas... que quieren tomar las mejores instantáneas, que quieren tomar las mejores imágenes para el recuerdo

Ya pasamos, acabamos de pasar el mercado municipal número 2. Seguimos recorriendo con imágenes a través de Correa TV, a través de...

0: ahí hay todo una organización, los bomberos tienen que sonar sus sirenas, las bocinas, es tradicional. Le pedimos a la gente que está escuchando la radio y que sale de su casa que no se ponga frente a la imagen, porque eso hace que se demore otra vez y que se tenga que detener la imagen. Y bueno, hay muchísima gente y también hay que cumplir el programa así como estaba previsto, en tiempo, en forma, entonces para el recorrido. Voy a hablar otra vez al Monseñor Meyer también, que él viene encabezando junto a la directora de gabinete. Monseñor, qué fiesta ciudadana estamos viviendo por las principales calles de nuestra ciudad.
1: Así es, estamos acá haciendo la procesión, acompañando a nuestra hermana, la Virgen de Rosario, de Luque, para que bendiga a todas las familias de estas cuadras.
0: Y una vez más también la gente, Monseñor, saliendo a las calles, demostrando su fidelidad, su credo en la Virgen del Rosario.
1: Así es. Hay mucha devoción a la Virgen, o sea, que es la madre del pueblo luqueño.
0: ¿Qué tal está físicamente, Monseñor? ¿Bien?
1: Muy bien, estoy bien.
0: ¿Bien? Bien. Sí, ¿más que agua, Monseñor? ¿Tenés para agua? Sí, ahí tiene la doctora Tania, le estamos cuidando también al Monseñor, de paso, bueno. Monseñor, son 37 capillas también que están acompañando.
1: 37 capillas también con sus imágenes.
0: Sí, es muy importante decir también eso para la audiencia de la FM Azul y Oro. Son 37 capillas, algunas vinieron con sus imágenes, hoy abandonaron sus capillas para, bueno, venir a hacer la caravana, la procesión folclórica, y de esa manera seguir y proseguir también con los festejos patronales. Hoy es un día muy especial, y como nos caracteriza a los luqueños, al son de la bomba también recorriendo las principales calles de nuestra ciudad. Jean Paul, ¿vos tenés o seguimos por este? Estamos, sí, bueno. Ahora estamos a 200 metros del Estadio Feliciano Cáceres. Va a girar. Escuchen ustedes la explosión de petardos, las bombas, la gente que recibe frente a sus hogares, desde los balcones. Realmente muy, muy emotivo todo lo que estamos viviendo por las principales calles de nuestra ciudad. Él es profesor, bailarín, pero un comentócrata. Así es el nuevo término que se usa ahora, son los que hacen comentarios, comentócrata. Entonces vamos a recurrir un poco a la experiencia del profe Carlos Julián González para comentar un poco lo que ya decías recién con Jean Paul, esta fiesta que se está viviendo en nuestra ciudad, profe.
2: Así mismo, bueno, y bueno, esto ya es una tradición definitivamente, y como yo siempre digo, es lo que nos enseñó el señor Zacarías. Es imposible hablar de Luque si no hablamos de los tres pilares que sostiene la identidad luqueña, que sería en este orden: la Virgen del Rosario, el Esportivo Luqueño y el Templo, ¿verdad? Entonces, muy poca gente seguramente sabe, y tenemos pendiente, como siempre decimos, reeditar aquel libro que había escrito Octaviano Franco Vera, que tendría que ser la Biblia de todo luqueño, porque el que lee ese libro ahí va a entender la identidad del luqueño y por qué los luqueños somos como somos. No es por casualidad, así mismo.
0: Definitivamente. Y claro, Julián, bueno, ¿cuántos años ya trabajando con el staff artístico, con Rocío, con todos los integrantes?
2: Bueno, el staff artístico comenzó justamente para la fiesta del Bicentenario, o sea que fue allá en el 2011, sería ya, 11, 21, 26, bueno, un buen tiempo, casi 15, 16 años por ahí, pero bueno, trabajando en el santuario desde hace muchísimo tiempo. Yo prácticamente crecí, mis padres siempre estuvieron por ahí, y bueno, seguimos por acá.
0: Y de vuelta, recién hablábamos con el Monseñor, la devoción de la gente, ¿no? Fíjate, la gente sale en los balcones, sale en las rutas, en las calles, a demostrar su devoción a la Virgen del Rosario.
2: Así mismo, bueno, y para entender eso, es que justamente yo hago referencia a este libro, que en algún momento lo vamos a hacer realidad. Estamos esperando el permiso legal para hacer la reedición. La intención con este libro es justamente no ganar dinero, sino que esté en cada institución educativa, por sobre todas las cosas, para que los chicos que van creciendo entiendan sobre la identidad de luqueño y por qué esto es tradición. Y no lo decimos nosotros, dicen gente que vienen inclusive de otros lugares, específicamente los proveedores que nos traen los equipos, por ejemplo, ellos se muestran admirados, los que vienen por primera vez, y dicen, ya recorrimos el Paraguay, pero nunca vimos una identidad tan arraigada como la que vemos aquí en Luque. Lo dicen ellos, dicen gente de afuera.
0: Y fíjate, vos decías, ¿verdad?, los tres pilares de nuestra identidad, la Virgen del Rosario, el esportivo luqueño, el templo.
2: Así es.
0: El Monseñor Pantaleón García fue tan importante, claro, para la fundación de una de las instituciones más emblemáticas del país, que es el Club Deportivo Luqueño, y que es para nosotros los luqueños definitivamente la institución deportiva más importante.
2: Así mismo, yo por eso siempre digo que él fue el creador moral. Si bien hay conjeturas con el tema de la fundación del Esportivo Luqueño, que bueno, ya había tratativas anteriores, pero el que lo concretó fue él. Y ya todos sabemos, ¿verdad?, que Luque, obviamente, antes de que eso sea realidad, vivíamos en un conflicto, por decirlo así, entre comillas, porque para que el Monseñor Juan Sinforiano Bogarín le diera y le encomendara el trabajo, imagínate que le haya dicho, García, esto está en el libro, claro, así textual, así, García, usted se va a ir a construirme el templo en Luque y así de paso me va a librar de un gran dolor de cabeza. ¿Cómo éramos los luqueños?
0: Ya,
2: ¡wow!
0: Ya éramos como
2: ya éramos. Sí.
0: Bueno, así seguimos comentando en un ratito con el profe Carlos Julián. Ya se cierra Rodríguez de Francia. Va a girar frente a los bomberos. Vamos contigo, ya Paul, más cerca de la imagen. Y yo ya estoy frente al local de los bomberos de Luque.
3: Sí, muchas gracias. Retornamos entonces también.

0: Aparte que está siempre la parte de jardinería.
1: Así, así mismo.
0: Bueno, siempre quedó pendiente charlar un poco contigo, conocerte un poco más. La gente sabe, te conoce, que siempre estás arreglando, hermoseando la iglesia. Y bueno, también estás en los momentos importantes de la fiesta patronal.
1: Así mismo, y saludo a todo el pueblo de Luque.
0: Bueno, emocionado me imagino, ¿verdad?
1: Sí.
0: Bueno, aprovecho también, Gilberto, para agradecerte porque, bueno, gracias a vos pude entrar a trabajar en una empresa luqueña. Mi primer trabajo era la línea 28, la empresa General Aquino.
1: Sí, y bueno, y para eso estamos, para ayudarnos en todo
0: bueno,
1: momento.
0: Muchísimas gracias.
2: Jean-Paul.
0: Bueno, emocionado, Gilberto. Casi no nos puedo hablar, realmente agradecido con él.
2: Jean Paul.
0: Sí.
2: A ver, cerrá tu micrófono un ratito. Vamos a escuchar uno de los momentos más emotivos de la procesión folclórica frente al cuerpo de bomberos voluntarios de Luque, cuartel central Adolfo Coco Sánchez. En estos momentos la imagen, las sirenas, las bocinas, las alarmas suenan aquí frente al cuartel de los bomberos azules.

0: bendición para el cuartel de los bomberos voluntarios de Luque. La sirena, realmente se nos eriza la piel escuchar, porque estas sirenas normalmente suenan cuando hay una emergencia, cuando hay un accidente, cuando hay un incendio, cuando necesitan abrirse camino. Y sin embargo, en esta fecha suenan las sirenas del cuartel de los bomberos voluntarios para saludar a nuestra santa patrona. Repito, se nos eriza la piel realmente porque es en un momento de fiesta donde suenan las alarmas, suenan las sirenas del cuartel de los bomberos. Ya pasó la imagen de la Virgen del Rosario desde el cuartel. Estamos pasando, estamos viendo las imágenes y la emoción de la gente también que sale a saludar a la Virgen del Rosario. Es realmente muy emotivo. Ya estamos sobre Gaspar Rodríguez de Francia. Sobre Gaspar Rodríguez de Francia. Estamos a unos 200 metros del santuario. Escuchan ustedes, unas familias con explosión de petardos saludando a la imagen de la Virgen del Rosario. A ver,
1: vamos a... Como siempre también, Víctor, el team Luque, que también acompaña justamente esta procesión.
0: Sí, también es tradicional. Vamos a girar, general. Aquí no entramos por frente, directo.
2: Vamos ya. Vamos, nos vamos, pasamos frente al templo, entramos en Yero y por el
0: acceso lateral.
2: Exacto, frente a la parroquia, casa parroquial.
0: Ah, ok. Bueno, entonces para la gente que está escuchando la radio en el Caruguazú, la imagen de la Virgen del Rosario va a llegar, va a cruzar General Aquino, va a pasar frente al santuario, gira en Yegros y ya ingresa por el acceso lateral. Así que, bueno, fue un poco este año las modificaciones que se hicieron porque el descenso se dio en la cancha del Sport Villa Elena. Nosotros luego ya vamos a estar con Pedro Fariña desde los jardines seguramente del santuario para todos los oyentes de la FM Azul y Oro, la 94.7. Jean Paul, voy contigo de vuelta.
1: Sí, ya seguimos avanzando con toda la feligresía, la gente también que sale en sus veredas a saludar a la Virgen del Rosario, a la patrona de todos los luqueños. Bueno, realmente multitudinario como siempre y como cada año, esta caravana, este recorrido, esta procesión religiosa que lo estamos acompañando también a través de la FM Azul y Oro, como es tradicional, como siempre y cada año lo venimos realizando. Hoy también estamos presentes, temperatura bastante calurosa a estas horas, pero hay un viento que ayuda a que podamos hacer esta caminata, este recorrido, cuando ya estamos a escasos 150 metros de llegar al santuario Virgen del Rosario. Ya estamos a punto de alcanzar la intersección de 14 de mayo, Pedro Juan Caballero. Seguimos aquí sobre Gaspar Rodríguez de Francia, haciendo el recorrido terrestre. Un poco antes acompañábamos también desde los cielos de la ciudad de Luque con la imagen de la Virgen del Rosario.

0: correspondiente con sus distintas imágenes que acompañan esta procesión religiosa. Están los integrantes de la Capilla San Pedro de Loma Merlo también, acompañando este recorrido, esta procesión. Vamos a ver qué otras capillas también están. Está también la Capilla Santa Lucía. La Capilla Santa Lucía también está acompañando. ¿De dónde es la Capilla Santa Lucía?
1: Santa Lucía, María Blanca.
0: De María Blanca. La gente de María Blanca entonces también presente. Con, sí, aquí está la imagen también. También, a ver, zona 2.
1: Capilla San Pedro.
0: Capilla San Pedro también. De la zona 2. A ver, otra capilla también que estaba presente. María Rosa Mística, ¿verdad? ¿De dónde es?
1: De Guillermo Jesús, de Isla Abogado.
0: De Isla Abogado, muy bien. De la zona de Guillermo Jesús, sí. María Rosa Mística. Zona
1: 4.
0: Zona 4, muy bien. También están los integrantes de la Capilla Virgen de la Asunción del Cuarto Barrio. Capilla Virgen de la Asunción del Cuarto Barrio también, entonces, está en esta procesión. Hay también integrantes de la Capilla Sagrado Corazón de Jesús del Cuarto Barrio. Capilla Sagrado Corazón, entonces, también. A ver, está también otra capilla. Capilla.
2: Varias capillas.
0: Ah, sí, a ver, poco. Muy bien, espectacular también. Otra capilla. Capilla. Transfiguración del Señor. ¿De dónde son?
1: Zona 2, acá de cerca del
0: aeropuerto. ¿Zárate Isla, puede ser? Zona Zárate Isla, muy bien. Espectacular también. Otra de las capillas que está. A ver, vamos a ver otra capilla también. Sí, ahí sí, ya mencioné. Sí, ¿qué tal? ¿Cómo está Rita?
1: Todo bien. Bendecida.
0: Bueno, acompañando como cada año.
1: Como cada año. Gracias a Dios.
0: Sí, desde la Capilla Sagrado Corazón.
1: Sagrado Corazón de Jesús del Cuarto Barrio.
0: ¿Qué zona?
1: Zona 1.
0: Zona 1, muy bien. Estamos en la zona 1, entonces, con la capilla justamente Sagrado
3: a ver,
0: Corazón.
3: Jean-Paul, y si me escuchas, antes, por favor, quiero hacer la mención para la gente que nos está escuchando en el santuario, que estamos a 100 metros de llegar al santuario y a 250 metros de ingresar. Robert Jiménez, nuestro compañero de la Radio Azul y Oro, va a hacer la recepción desde los altos parlantes, desde los equipos del santuario, desde el escenario mayor. Así que con Robert Jiménez también vamos a tomar el audio del escenario, de la recepción de la imagen y la culminación de la caravana folclórica. Estamos a unos 80 metros de llegar a General Aquino y Rosario, la intercepción de la sede antigua de la municipalidad. De ahí pasa la imagen sobre Rosario, bajamos por Iturbe, ingresamos por los portones laterales de Carlos Julián.
4: Así mismo, para la gente que nos están esperando, ahora estamos bajando Rosario, estamos a cuánto, a 80 metros aproximadamente. Vamos a girar sobre Iturbe
3: pasamos
4: y vamos
3: frente al santuario.
4: Vamos a pasar frente al santuario y vamos a entrar hacia el Colegio Santa Teresita.
3: Exacto.
4: Y va a entrar la carroza así completita y va a ubicarse al lado del escenario y comienza el Caruazú.
3: Exacto, sí señor. Y explosión de petardos. Escuchan ustedes, porque cada vez falta menos para que llegue la imagen de la Virgen del Rosario hasta su casa, después de haber hecho todo el recorrido aéreo, el recorrido terrestre. A las 9 de la mañana partió la caravana, 9 y media.

0: Bien, mientras recuperamos el audio, bueno, es importante mencionar, y ya lo decía justamente a la carroza, que siempre están acompañando justamente los muchachos del Team Luque. Luis María Cáceres, ¿qué tal? ¿Cómo está?
1: ¿Cómo está, Chapoli, para toda la audiencia de la 94.7?
0: Bueno, esta caravana que, bueno, ustedes como siempre lo vienen acompañando.
1: Sí, por sexto año consecutivo nos encargamos de trasladar a la Virgen en el Bandera Yere, que fue ayer, y hoy en la procesión.
0: Bueno, dos días que ustedes también se dedican para darle un momento también a la Virgen del Rosario.
1: Sí, brindarle nuestro tiempo, nuestro amor a nuestra querida Virgen del Rosario.
0: Bueno, mencionar un poco, porque no está de más, pudieron estar en esta competencia mundial, ¿cómo les fue?
1: Sí, participamos del Rally Mundial del Paraguay, como organización, como Centro Luqueño y el Team Luque, tuvimos una jefatura de tramo, que es algo muy importante para la organización. Entonces, agradecerle a la organización de Alcop por la oportunidad también que nos brindan.
0: Y bueno, seguro que fueron bendecidos también por la Virgen y, bueno, tuvieron un buen trabajo y un feliz retorno.
1: Así mismo, siempre la bendición de la Virgen nos acompaña, y queremos otra vez viajar en octubre para el Rally del Chaco y volver a pedirle su bendición.
0: Muy bien, ahí está los muchachos del Team Luque, y bueno, el responsable en este caso, Luis María Cáceres. Bueno, ya estamos prácticamente sobre la avenida principal de nuestra ciudad. Estamos ya a escasos 10 metros, a punto de cruzar ya la avenida General Aquino, Cerro Corá. Desde aquí ya cambia de nombre en nuestra calle, la avenida General Aquino se convierte en Cerro Corá. Ya estamos en la esquina mismo, frente a la entrada principal de la antigua sede de la Municipalidad de Luque. Ya estamos ingresando frente al Santuario Virgen del Rosario. Al son del Cureluque, seguimos con los muchachos del Team Luque, con la carroza que lleva a la Virgen del Rosario, con los feligreses acompañando, tomando fotos, por supuesto también los integrantes de varias de las capillas, por ejemplo Sagrado Corazón de Jesús y María, zona 1, que están también acompañando, también de la capilla Juan el Bautista también, ¿verdad? ¿Capilla? ¿El nombre de la capilla?
2: San Juan Bautista, zona 1, primer barrio.
0: Muy bien, San Juan Bautista, entonces, presentes aquí acompañando con su imagen también en esta mañana siesta, ya prácticamente son, bueno, 20 minutos de las 11 en toda la República del Paraguay. Ya estamos prácticamente frente mismo al Santuario Virgen del Rosario, culminando una vez más esta procesión religiosa tradicional,

0: de la Virgen del Rosario. Muchos feligreses con remeras del Sportivo Luqueño, con la bandera también, recorriendo en esta zona ya de frente a la al santuario Virgen del Rosario. Vamos a ver qué otra de las capillas también está presente. ¿Qué tal? ¿Cómo andamos? ¿Mate copio?
1: Excelente, todo bien.
0: ¿Y qué capilla?
1: Dulce Nombre de Jesús, zona 4.
0: Zona 4, Dulce Nombre de Jesús.
1: De Jesús, así es.
0: Muy bien. ¿Qué barrio es?
1: De Macaí.
0: Macaí, muy bien. De Macaí presente también. Muy bien, acá también saludando entonces. Capilla Inmaculada Concepción de María Santísima, también presente, ¿verdad?
2: Sí, presente, todo genial, está muy hermoso, da gusto. Todo esto, Luque, la hermosura de Luque, vengan a mirar. Ayer empezó el novenario y continúa hasta el 6, 7, la fecha de su aniversario. Vengan todos, vamos a vivir. Que es Luque, por favor, gracias.
0: Bueno, muy bien, gracias entonces también. Ya estamos pasando frente mismo a la entrada principal del Santuario Virgen del Rosario, acompañando entonces también esta caravana de fieles, procesión religiosa.
3: Jean-Paul.
0: Ya vamos a hacer la entrada triunfal ya de la imagen de la Virgen del Rosario.
3: A ver, Jean-Paul, si me estás escuchando, ya nosotros estamos desde dentro del santuario, en estos momentos, como bien iba describiendo, la imagen ya pasó el acceso principal, la entrada al templo, va a girar la imagen ahora, una multitud realmente en los jardines del santuario. Nosotros tenemos un puesto montado aquí, y vamos a hablar un poco con la profe Rocío Lescano también. Rocío, vení un ratito, por favor, profe. Sentate, por favor, vamos a hablar, si acá tenés asiento.
4: Quiero recibir un ratito y ya vengo. Bueno, a la madre, pero, te recibo, ya vengo.
3: Todo un éxito hasta aquí, por lo menos, la organización, todo esto que tiene que ver con el staff artístico.
4: Gracias a Dios, gracias a ustedes, gracias al pueblo, éxito total. Y se nota la presencia de la madre, porque tenemos un tiempo maravilloso.
3: Bueno, te dejo para que hagas la
4: noticia. Ya vengo.
3: Recibe la profe Rocío Lescano. Nosotros vamos a tomar el audio de nuestro compañero Robert Jiménez Jean-Paul. Vamos a quedar ya con el audio, la imagen que va llegando, que va ingresando. Robert Jiménez.
5: 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Acompañando siempre con fe, con gratitud y agradecimiento. Presente, aquí estamos, señoras y señores, adelante. A acercarse, vamos al cordón humano. Se aproxima. Llega nuestra madre, la Virgen del Rosario.

0: majestuosa. Acompañada por sus hijos, las 37 capillas que forman parte de esta gran familia de la parroquia, del santuario, de los distintos puntos de nuestra querida ciudad de Luque, el azul y oro, amado, tierra luqueña, donde está presente hoy con nosotros nuestra gran madre, la Virgen del Rosario. Luqueños, luqueñas, Paraguay, aquí está, ella es. ¡Fuerte los aplausos! ¡Que se escuchen los aplausos! Aquí está con nosotros, Yandes Iguazú, la Virgen del Rosario, nuestra Santa Patrona de la República del Luque, la que nos bendice, la que nos recibe siempre con los brazos abiertos. Ella siempre nos espera, nos aguarda en su casa, en su Edén, donde venimos y depositamos nuestras preocupaciones, nuestras desgracias, como así también nuestros éxitos, porque con ella compartimos todo. Ella es, aquí está, manos arriba, pañuelos arriba, bienvenida madre, Santa Patrona, Nuestra Señora del Rosario, aquí estamos tus hijos hoy, para decirte gracias, madre, gracias por tu bendición, gracias. Fuerte los aplausos, arriba los pañuelos, los sombreros, la bandera auriazul, la bandera blanca, la bandera paraguaya presente. Gracias al Monseñor Enrique Meyer, nuestro cura párroco, acompañando nuestra fiesta, nuestra fe, con nuestra madre, la Virgen del Rosario. A la bandita, a la Fuerza Aérea, muchas gracias, al Team Luque, 37 capillas presentes, fuerte los aplausos. Ya está con nosotros, ¡viva la Virgen del Rosario! ¡Viva la Virgen del Rosario, con fuerza que se escuche! ¡Viva la Virgen del Rosario! ¡Viva la Virgen del Rosario! ¡Viva la familia! ¡Viva la República de Luque! ¡Vivan los niños! ¡Vivan los jóvenes! ¡Vivan los padres! ¡Vivan los abuelos! ¡Viva Paraguay! ¡Fuerte los aplausos! ¡Aquí está nuestra Santa Madre, divina, hermosa, majestuosa, pura! Elegida por nuestro Creador, el Dios Todopoderoso, para que su único Hijo llegue y esté siempre con nosotros a través de ella, nuestro Salvador Jesucristo, el único Salvador nuestro, la esperanza que nos guía hacia la vida eterna, hacia nuestro Creador, hacia nuestro Dios eterno. Ella es la Virgen, la pura Virgen María, presente con nosotros a través de la Virgen del Rosario y de todas las imágenes de los santos presentes hoy, de las diferentes capillas, acompañando el peregrinar de nuestra Santa Madre. Aquí está ella, acérquense junto a ella, tóquenla, mímenla, abrácense con ella. Ella es la esperanza nuestra, nuestra guía en esta vida cotidiana. Adelante, acérquense todos. Acérquense toda la bandaliza, la Policía Nacional, de la Fuerza Aérea también. Muchas gracias, caballeros. Tu pasita me lo vas a siempre. Comete de fortaleza, la fuerza de seguir siempre adelante. Aquella está con nosotros, acérquense junto a nuestra madre. Ya popó ese novita, ya te abrazaje a ese. Ya en México quiere. Ya tu panoy. Ya llevo es que la supe. Y por ahí ya ve. Siempre presente. Junto con Jesucristo, nuestro Salvador. El único Hijo de Dios eterno. A través de María llegó a este universo para formar parte y estar con nosotros. Vino para quedarse. Y está con nosotros hoy. Y le brindamos tributo. Le brindamos agradecimiento a nuestra Santa Madre. A la Virgen del Rosario, María presente aquí a través de ella. De esta imagen sagrada y consagrada. Donde venimos siempre en su Edén, en su casa. Para presentarle nuestras inquietudes, nuestros agradecimientos y mucho más. ¡Fuerte los aplausos! ¡Fuerte los aplausos! Aquí está ya en su casa para compartir con ella este domingo. En familia tradicional Caruazú. Para compartir la mesa. Compartir el pan. Con nuestros seres queridos amigos.
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2: El trabajo de Robert Jiménez, extraordinario trabajo de nuestro compañero Robert Jiménez. Ya está instalada la imagen, ya está la imagen de la Virgen del Rosario aquí en los jardines del santuario. Y nosotros ya estamos con Jean Paul, con Liliana. Vamos a tomarnos unos minutitos, vamos a respirar un poco. Con las imágenes a través de YouTube, de Radio Azul y Oro, y a través de Correa TV, las imágenes de cientos de personas que están escuchando la radio, que quieran observar, lo pueden hacer a través de nuestro canal de YouTube y a través de la página en Facebook de Correa TV también, que estamos momentáneamente también tomando la señal de la Radio Azul y Oro. De vuelta, Pedrito Fariña, ¿qué tal? ¿Cómo estás? Muy buen día todavía para mí porque yo ni desayuné.
3: Así mismo el trabajo cuando uno es gerente es otra cosa. Yo pues soy co-gerente nomás. Así que, no, el señor Infanto que no tiene miedo a las alturas. No me invitaron al helicóptero. Espero que el otro año por fin pueda subir para el helicóptero. Me iban a dar paracaídas. Pero no hace falta nada. Con la fe, con la fuerza del equipo de Azul y Oro. Con Jean Paul, con Liliana, con Infanto. Hace rato ya trabajando. Escucho una voz conocida también. Creo que está el señor Robert Jiménez. Una fiesta única que solamente los luqueños podemos sentir esta emoción. Esta fuerza del Espíritu Santo mediante nuestra madre. Porque es diferente cuando nuestra madre le pide a Dios, le pide a Jesús e interceda por nosotros.
2: Quiero escucharte, seguí nomás. No podemos más acá chicle y cruzar la calle, pero le cuento a la audiencia que

0: saliendo súper bien, Perito, y le di el auricular para que se ponga y ahí se armó todo un problema acá con nuestro audio, pero obvio no podés mascar chicle y cruzar la calle, Pedro, porque te di que te ponga el auricular y dejate de hablar cuando moviste tus manos, dos cosas al mismo tiempo, hermano.
1: No, pasa que me dio todo piel de gallina, sí, pasa que está con mucha energía el señor Infanto, acá ya está, le dio con el cuerno en la mano a Jean Paul tomando tereré también, Ileana. Vamos a estar, ¿hasta qué hora? Hasta tarde vamos a estar, puesto que queremos ver también los números artísticos. Acérquense que ya está el Caruguazú. Qué rica comida, todo lo que estamos comiendo aquí en esta fiesta patronal, en esta fiesta única que solamente la vivís en la República de Luque. Sea cual sea el clima, porque en otras oportunidades el clima no se prestaba, sí se presta el clima el día de hoy, hay muchísima gente, venimos en familia a fiesta patronal, en esta fiesta única, que solamente la vivís en la República de Luque. Sea cual sea el clima, porque en otras oportunidades el clima no se prestaba, sí se presta.

0: Señor, vení un ratito, por favor. Toma asiento acá, te vamos a molestar un ratito para la Radio Azul y Oro, monseñor. Ahora ya, desde la casa de nuestra patrona, después de lo que fue todo a través de la Radio Azul y Oro, nosotros vamos a seguir con la transmisión, vamos a seguir compartiendo con la gente, pero bueno, un poco para resumir lo que fue primero la caravana hasta Aerocentro, la procesión aérea, la procesión folclórica, y ahora ya aquí en el santuario, el inicio del Caruguazú, monseñor.
1: Pues sí, en la procesión aérea vimos la ciudad de Luque, que está creciendo muchísimo. Hay muchas construcciones nuevas, tanto de viviendas como de fábricas y de grandes empresas. Luque va a ser una ciudad cada vez más grande y más importante.
0: Bueno, y de vuelta a lo que decíamos hace rato cuando caminábamos, señor. El pueblo luqueño se volcó a las calles. Ahora hay tiempo de venir a compartir, porque finalmente todo lo que se recaude hoy en el Caruguazú va a servir para las obras que todavía tiene el santuario y que necesita.
1: Sí, el santuario necesita todavía continuar más obras este año. Por ejemplo, alrededor del corredor tenemos que poner todos pisos de piedra como en el frente del santuario, y la entrada sobre la calle Iturbe. Queremos hacer el mismo estilo que las otras entradas.
0: Bueno, monseñor, va a empezar a compartir también con la gente aquí en Caruguazú,
1: Voy a recorrer, saludar a la gente y agradecerle por su trabajo.
0: De vuelta, por favor, tu bendición para los oyentes de la Radio Azul y Oro.
1: Que el Señor, por intención de la Virgen María, les bendiga a todos en nombre del Padre, el Hijo y el Espíritu Santo. Amén.
0: Amén. Gracias, monseñor. Gracias. Seguimos hablando, Pedro, con el monseñor Enrique Meyer, cura rector del Santuario Virgen del Rosario.
2: Un verdadero gusto, querido infanto, y que la señora del Rosario pueda liberar. Ahí se me escucha muy bien, perfectamente se me escucha, querido infanto. Y que podamos liberar la billetera de infanto, que pueda caer un asado en este año 2026.
0: Una asada por la cabeza.
2: Bueno, hay milagros que no se van a dar de manera fácil. Vamos a seguir orando por el querido infanto, porque es un trabajo de largo camino. Pero no tenemos nosotros problemas, porque el tiempo es relativo. El tiempo relativo, bueno, como iba hablando de tiempo, el tiempo muy lindo, muchísimas doñas con sus sombreros, los señores sin sombreros obviamente traen kepi, cuidándose del sol, pero disfrutando, cantando, aplaudiendo en esta hermosa, única República de Luque.
0: Robert, ahí está vos, Robert.
2: Hola, dale.
3: Adelante,
2: una Luque.
3: Atención, queremos
2: escuchar a
3: la bandita de la Fuerza
2: Aérea. Aplausos de la bandita Fuerza Aérea. ¡Eso! ¡Oh, oh, oh, oh,
3: oh, oh! ¡Bajo! Bandita Pugna.
2: Me voy a acercar al equipo de sonido.
3: Que vaya a crecer siempre a la que fuera. A todos los integrantes de la Fuerza Aérea, de la Fuerza Militar, de la Fuerza Pública, siempre llevando enfrente en alto la institución, con el fin para el bien de la patria del Paraguay, de la República del Paraguay. Banda de músicos de la Fuerza Aérea.

Esta es tu fiesta, esta es tu familia, aquí estamos tus hijos. Agradecido contigo, Santa Madre Nuestra, Virgen María, Nuestra Señora del Rosario.

0: lo presente con nosotros. ¡Viva la Virgen del Rosario! ¡Fuerza que lo miran! ¡Que vaya Carutaña! ¡Nieve de Cantinilla!
1: Voy a hacer un recorrido, a hablar con la señora. Doña, ¿cómo estás?
2: Todo bien.
1: ¿Hace cuántos años que venís a hacer esta procesión con nuestra patrona, la Virgen del Rosario?
2: Más de 30.
1: ¿Más de 30?
2: Más de 30.
1: ¿Un año?
2: Más o menos.
1: Ahí está, muy bien. ¿Con quién viniste?
2: Con mi catequizando de catequista.
1: ¿Con quién?
2: Con mi catequizando y catequista de la Capilla Familia Nazareth.
1: ¡Ah, qué lindo! ¿Vinieron en equipo, en grupo?
2: Vinimos en equipo.
1: Muchísimas bendiciones.
2: Muchas gracias.
1: Acá le va un señor que ya está muy contento, ya está con su comida, dice voy a esperar un ratito.

0: mucha emoción. ¿Cómo estás viviendo esta fiesta?
1: Súper bien.
0: Deja tu teléfono. ¿Con quién viniste?
1: Con lo de...
0: ¿La capilla se llama?
1: Nazaret.
0: Nazaret, capilla Nazaret, muy bien. Ahí saliendo la foto también infanto. Qué lindo, qué bueno esto. ¿Cómo estás, doña? ¿Bien?
2: Bien, bien.
0: ¿Desde dónde vienen?
2: Cuarto Barrio.
0: ¿Cuarto Barrio? ¿Caminando?
2: Caminando.
0: ¿Ella quiere hablar también desde Cuarto Barrio?
3: Desde Cuarto Barrio también.
0: ¿La capilla cómo se llama?
3: Familia Nazaret.
0: Familia Nazaret. Un equipo grande, Champón también. ¿Qué pasó? Continúo. Con micrófono. Para mí que si micrófono mejor, así tomamos el sonido ambiente. Un micrófono me dice muy bien. Otra cosa, ahora la tecnología de punta. Aquí con azul y oro. Ahí en Luque, vemos con los muchachos. ¿Calorio?
4: ¿Qué tal?
0: ¿Psicológico?
4: Sí, que calor es psicológico.
0: ¿Ustedes son del Team Luque?
4: Team Luque. También del Centro Luqueño de Volantes y Motores.
0: ¿Cómo estamos, amigo? ¿Bien?
4: Bien, excelente. Acá un domingo más acompañando a la Virgen como todos los años.
0: ¿Hace cuántos años ya venía esta fiesta?
4: Hace como... Yo hace como 3 años, pero el Team Luque ya se volvió una tradición, prácticamente 6-7 años por ahí que estamos acompañando a la Virgen.
0: Acá quiere hablar también el amigo, ya tomando un rico tereré para aplacar el calor.
5: ¿Qué tal? ¿Cómo te va? Saludos a toda tu audiencia. Y un año más del Team Luque acompañando a la Virgen en la procesión.
0: Esto que ya les da fuerza a ustedes, que ya forma parte de una tradición también para el Team Luque.
5: Sí, así mismo, es una tradición. Son ya 5 o 6 años que vamos haciendo continuo. Y Dios quiera que sigamos más hasta que yo diga basta.
0: Muchísimas gracias.
5: Dale, amigo, suerte, bravo.
0: Ahí está haciendo algo atrás Jean Paul, poniéndome el retorno. Muchas gracias, Jean Paul. ¿Trabajando ya desde temprano?
6: Sí, así es. Trabajando ya, bueno, ya te dejamos la posta.
0: Enseguida se viene Avance Latino. Avance Latino con sus temas musicales. Ahí está el profe Catalino. Vamos a ver qué tal, ¿cómo estamos? El empresario, ¿tu nombre?
7: José Ortiz, señor.
0: José Ortiz, ¿vos sos el que maneja la plata de cartel?
7: Sí, señor.
0: Ahí
7: está José Ortiz. No, de la parroquia. ¿Cómo tesorero?
0: Ah, tesorero, ¿viste? José Ortiz tiene plata. ¡Avance Latino! ¿Cómo estamos?
8: ¿Cómo te va, mi querido amigo?
0: Ahí está, en la camisa hace todo, sí, señor. Viene ahí. ¿Podemos cantar algo a capela para la República de Luque, por favor, con Avance Latino?
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0: La de...
1: ¡Ah! ¡Aplauso, por favor, para usted! En breve, Avance Latino. ¿A qué hora? ¿A qué hora, Tana?
2: En 20 minutos.
1: 20 minutos, 20 minutos, Avance Latino. Acérquese, venga. Usted quiere hablar ya hace rato. Señora, ¿cómo te llamas?
3: Nos estamos yendo ya, demasiado
1: lindo. Quédate para hablar. ¿Cómo te llamas?
3: Ay, yo soy Bernardita Ayala. Seguía la Virgen desde Villa Elena. Ay, sí, demasiado lindo, muy emocionante.
1: ¿Con quién estás?
3: Estamos llegando, está con mi cuñada.
1: María, ¿vos sos tu cuñada?
4: Sí, mi nombre es María del Carmen Corbalán. Muy emotivo, la procesión aérea. Azul y oro, espectacular como siempre, cada año apoyando a la Virgen del Rosario. Y es muy emocionante, estoy muy emocionada, ¿verdad? No sé, no tengo palabra para expresar sinceramente. Y éxitos y bendiciones para FM Azul y Oro.
1: ¿Estás escuchando y te llegaba lo que decían los compañeros a través de la 94.7?
4: Desde mi casa, desde las 9, de las 8 y media, ya estábamos en sintonía de la 94.7. Y nos estábamos guiando por medio de eso para salir de casa e irnos ya a Villa Elena, por Villa Elena.
1: ¿Se escuchó el helicóptero?
4: Sí. Se rezó un Padre Nuestro, Ave María, antes de subir al helicóptero y todo. Sí, espectacular.
1: ¿Vos no sos pariente de John Cor?
4: Sí, John Cor es mi tío, el profesor John Cor, por la lado. Sí.
1: Ahí, saludos a John Cor.
4: Tío John Cor. Muchos saludos, besos y abrazos de parte de tu sobrina María del Carmen Corvalán.
1: Cae un cielo, tío. Ahí está, abrazo, tío, el mejor tío Pollera. Así que abrazo para el tío que está por ahí, acá la gente que ya está comiendo. Ahí la gente que está vendiendo comida también. El Caruguazú es esto, ¿verdad? Las doñas que vienen a trabajar. ¡Hola! ¿Qué tal?
5: ¿Cómo estás? ¿Todo bien?
1: ¿Cómo te llamas?
5: Ingrid,
1: ¿y con quién estás?
5: Y acá con mis compañeras de la municipalidad.
6: Hola, ¿qué tal?
1: ¿Nombre?
6: Alma.
5: Jessica.
1: Jessica, ¿vos no tomaste nada anoche?
6: No, nada.
1: ¿Por qué usas lente ella?
6: Que le duele los ojos.
1: Ah, los ojos, ¿verdad? Sí, ¿a quién le estuvo mirando?
6: Ay, no sé.
1: ¿Qué grupo, cómo se llama este stand? Por favor, inviten a la gente.
7: Y este es de la Municipalidad del Departamento de Educación y Cultura. Estamos representando a la MUNI hoy para celebrar el Día de la Virgen. Estamos participando, tenemos lasaña. Es nuestro plato de hoy. Y le invitamos a la gente a pasar. 30.000 guaraníes es la adhesión para venir a compartir con la familia. Es un lindo día, caluroso. Vengan a pasar en familia, le invitamos.
1: Vengan rápido que ya queremos irnos. Así que hay mucha lasaña de carne, ¿qué hay?
7: Lasaña de carne y jamón y queso.
1: Y jamón y queso, a 30.000.
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1: Muy bien, aplauso por usted, ahí está. Acá está la chef también, vamos a ver si le podemos entrevistar. Impresionante el trabajo de las doñas. No hay descanso, ¿verdad?
8: Buena. ¿Cómo estás?
1: ¿Cómo te llamas?
8: Julia,
1: ahí está Julia trabajando, veniendo ahí, por favor, adelante. No me hagan caso a mí, acá está el señor también. El queso, qué lindo. Este es el stand de Real, dice acá.
8: Sí, restaurante Real.
1: ¿Dónde queda Real? ¿Dónde queda la ubicación?
9: En el corazón del lugar, en la peatonal histórica.
1: Muy bien, así que la gente encuentra platos, ¿a partir de cuánto?
9: A partir de 50.000 guaraníes ya tengo las pastas.
1: Las pastas gourmet, esas que comen en el shopping, pero hoy venís a comer aquí y también a disfrutar de esta gran fiesta en familia, donde vas a tener la bendición de Nuestra Señora, la patrona, la Virgen del Rosario.
9: Así mismo, un año más acompañando acá a la Virgen con las mejores pastas para disfrutar en familia. Te invito
1: gracias.
9: A todos que vengan si todavía no se acercaron.
1: Vengan, ¿hasta qué hora están?
9: Hasta las 2 de la tarde.
1: ¿Hasta las 2 de la tarde seguidas se van?
9: Sí, hay que apurarse que nos quedamos sin pasta.
1: Venga, que se van las pastas, pastas Real, ya estamos enseguida. Vengan. Un Caruguazú con mucha variedad, con mucha comida. Acá parece que hay caras conocidas. A ver, hola.
10: Hola, ¿qué tal?
1: ¿Cómo estamos? A ver, ¿qué grupo es este?
10: Damas trabajando por Luque.
1: ¿Cómo?
10: Damas trabajando por Luque.
1: Damas trabajando, ahí está, le conozco a ella, sí. ¿Cómo está? Acá, presentarle a tus compañeras el precio de los platos. ¿Quiénes están acá?
10: Cintia, la que más.
1: Ahí, Cintia. Ella es conductora también de Azul y Oro. Vamos a ir junto a Cintia, que va a comentarnos. ¡Hola, Cintia! ¿Cómo estamos? Tanto tiempo.
10: Súper bien, ¿verdad? Vos espléndido siempre.
1: No, pero con la panza, pero con siempre cara dura, porque queremos comer y queremos saber el precio de los platos.
4: Bueno, nuestras vianditas están a 30.000 guaraníes cada porción y veniste a mostrar lo que es.
1: A ver, ¿dónde está? Ah, no, ahí está Yampo, no. A ver, no, tenemos camarógrafo, pero estamos en audio, así que vamos a describir nosotros.
4: Vamos a describir el olor, el sabor, todo. Mirá lo que es.
1: Un plato gourmet con pastas coloridas, que en cualquier otro restaurante lo encontrás a 60.000 guaraníes. Hoy 30.000 guaraníes, damas trabajando por Luque.
4: Es pollo marinado a la parrilla con pasta italiana, con ensalada de pasta italiana. Le damos a todos los luqueños que vengan a visitar el santuario que está tan hermoso, disfrutar de este domingo, de los grupos musicales que van a estar actuando, a venir a compartir en familia, pueden traer sus cubiertos, pueden venir a almorzar aquí, que hasta el calor pasa espectacular acá en la sombra de los árboles, y que vengan todos rápido porque se acaban seguidísima todo. Hay también asado, hay también platos de pastas, distintos tipos de pastas, así es que le invitamos a toda la ciudadanía luqueña que venga a apoyar a toda esta gente fantástica del Consejo Económico y del staff artístico que trabaja muchísimo para poder festejar nuestras fiestas patronales de la mejor manera. Acaba de llegar nuestra mamá María, también hermosa, así es que vengan a verle, a pedirle su bendición un año más y bueno, a compartir entre todos los luqueños de bien.
1: Qué gusto ver a la gente que viene con sus viandas gigantes, que ahí vi uno que vino con uno tipo palangana, pero le dan el recipiente porque año anterior capaz y no había recipientes. Acá la gente puede ir tranquila que se les vende el producto ya con un recipiente.
4: Claro, por supuesto, aquí ya llevan todo empaquetado, pueden venir a pagar acá, pueden transferir al alias del santuario y venir a retirar. Acá solamente nosotros no tocamos plata, solamente recibimos los tickets y entregamos, ¿verdad? Como ves ahí está la fila de la caja, que la gente está comprando en la caja, en la cantina de la iglesia, y acá traen sus tickets y retiran, ¿verdad? O sea que sin problema, estamos acá para... Hay todo, tío, como se dice siempre, ¿verdad? Hay toda la tecnología para brindar el mejor servicio, para venir a almorzar rico, a pasar bien, a recibir, como te digo, la bendición de mamá María. Y bueno, y estamos esperando que vengan. Ya hay un montón de gente, así que apúrense, gente, vengan rápido.
1: Antes que terminen los platos, vengan. Sí, señor, sí, señora. Deliciosa comida a un precio accesible. Muchísimas gracias, Cintia.
4: Gracias, Pedro, a usted y al Azul y Oro, como siempre, por la excelente cobertura de todo este evento que tanto nos emociona a todos los luqueños, que todos los años estamos acostumbrados a acompañar desde el Vamos. Ayer justamente estuvimos participando acá del inicio de la inauguración, también de las obras que están hermosas, así que les invitamos a todos los luqueños que vengan a ver lo lindo que está nuestro santuario, que estén orgullosos de todo el trabajo que están haciendo todos los voluntarios, que se sacrifican realmente de una manera fantástica para que todo esto luzca al 1000%.
1: Un gusto saludarte, Cintia. La vez pasada te vine a Santa Clara, no me saludaste, pero no importa. Sí, está así. El tipo de desfile es modelo.
4: En la misa, me viste.
1: No, en el intercolegial.
4: Ah, en el polideportivo.
1: Ahí está.
4: Estaba ensayando el coro para la primera comunión.
1: Canta también, a ver. Claro. ¿Cantamos algo? Es el sol.
4: No, adelante, cura Luque.
1: Increíble. Hacemos dúo con Romerito en breve. Ya estamos, y que venga la gente.
4: Que venga la gente, por favor, que vengan a servirse, que vengan a compartir o que vengan a llevar un rico almuerzo y de paso a colaborar con nuestro santuario.
1: Agradecido.
4: Gracias.
1: Vamos, que la comida se termina rápido, que la gente ahí ya está degustando, comiendo. Primer plato, segundo plato. Hay muchísimo para disfrutar en familia. Vamos a tratar de no interrumpir a la gente que ya está deglutiendo los alimentos. Paso el micrófono. Hola, maestro de ceremonia, por favor, adelante.
0: Hola, Pedrito, ¿cómo te va? Estamos en vivo.
1: Sí, estamos en vivo, Pedrito, teníamos una foto.
0: Ahí está, Domingo Azul y Oro, una programación tradicional de la radio Azul y Oro. En vivo por Azul y Oro 94.7, por YouTube, la gente que nos sigue por YouTube, la gente por Facebook. Bueno, qué alegría, qué emoción será. Qué realmente una linda oportunidad que tenemos de compartir todos juntos aquí en el Edén, en el jardín de Nuestra Señora del Rosario, con todos los muchachos Espectacular. Espectacular será.
1: Ni Jean-Paul va a sacar la foto.
0: Vení que Jean-Paul, vení que Jean-Paul.
1: ¿Quién nos va a sacar? No me la saco.
0: Ahí, llamarle allá. A ver quién nos puede sacar.
1: Va a la foto en la torre.
0: Espectacular.
1: Tu teléfono, Pedro.
0: Bueno.
1: Ese iPhone 47.
0: Espectacular.
1: Pedro tiene iPhone 47.
0: Mira, apenas a mí. Saludos para mi querido Jean-Paul, para Lili, Pedrito. Mucho laburo, gran laburo los muchachos. En estudio está Mauricio Jara. Para todo el equipo de la familia Azul y Oro. Estamos en vivo.
1: Arriba, más arriba.
0: Espectacular, estamos en vivo por YouTube.
1: Bueno, espectacular.
0: Espectacular será.
1: Gracias, qué gran trabajo ahí en la recepción de la imagen de la Virgen también, ¿eh?
0: La verdad que sí, somos bendecidos vivos, ¿verdad? Porque no todos tenemos el privilegio de estar y tener esta bendición y la elección de elegirnos a nosotros humildemente con nuestro trabajo de locución como presentador y recibirle nada más y nada menos a la Virgen en su casa es un privilegio, ¿verdad? Sí, y señor. Compartir con todos los seres queridos, los amigos presentes aquí y junto con la familia Azul y Oro, junto con usted, un trabajo arduo, tempranito, sobrevolando la República del Luque, acompañando de la cancha de Villa Elena, toda esta actividad, esta fiesta mariana siempre con agradecimiento a la Virgen del Rosario. Así que, Víctor, también a usted, felicitarle por este gran laburo. Y seguimos siempre con la FM Azul y Oro 94.7. Vamos por más junto con la Virgen del Rosario.
1: Ahora yo quiero saber quién es Robert el original, porque este parece que es el...
2: Yo soy el de Temu, yo soy el de Temu.
0: Ah, bueno. Ahí está Pedrito. Igual para ustedes, Pedritos. Domingo Azul y Oro, vamos.
1: Gracias, Robert Jiménez. Gracias a nuestro compañero que estuvo también acá trabajando. Estamos. Bueno, Lili, todo el trabajo de todo el equipo de la radio Azul y Oro, ¿eh?
11: Sí, así es. Salimos súper bien. Gracias.

0: en la foto.
1: Sí, ahora estoy haciendo el community manager. Oye, si no está en redes, no existe.
2: Exacto.
1: Entonces, estoy haciendo y te voy a solicitar como colaborador.
2: Ah, ok. No, pero no, yo plata no te voy a dar. Yo ya puse ya la colecta a los bomberos ayer. Me puse ya hoy en la ofrenda también. Acá. No, yo plata no te voy a colaborar.
1: No, pero ya tenemos un espacio en Correa TV, pues.
2: Ah, bueno, ok. Estamos a través del YouTube, a través del Facebook, estamos a través de todas las plataformas.
3: Hola.
2: Hola, ¿qué tal?
3: Bien. Le voy a enviar saludos a mi mamá Guadalupe, a mí, a mi hermana Rosalía Anaí.
2: A tu mamá Guadalupe, a tu hermana Rosalía.
3: Anaí. Sí.
2: Bueno, ¿y a quién más?
3: Y a eso no.
2: Bueno, ¿y qué vas a comer?
3: No, y a mi papá.
2: A tu papá también. ¿Cómo se llama tu papá? A tu papá.
3: Fono.
2: Okay, bueno. Gracias, papito, gracias. Bueno, ¿cómo te llamas?
3: Germán,
2: gracias Germán.
1: Yo iba a preguntarle cómo está en redes el santuario.
2: A Rocío ahí para poder etiquetar y para poder compartir también. Bueno, todo el equipo de la radio, Jean Paul, lo tenemos para... Me voy a Correa TV a traer un rato, el de Correa TV inalámbrico, porque... Pero... Todavía tenemos tiempo, vamos a estar compartiendo, vamos a invitarle a la gente que venga hasta aquí, hasta nuestro stand, que nos montó muy gentilmente la gente del santuario. Mira qué hermoso presente también, Liliana. Mostramos ahí para que la gente que está viendo en Facebook, en Correa TV, pueda ver también. Espectacular. Bueno, linda sombra. Dentro de todo, aquí los jardines del santuario. Bueno, ustedes ya estaban haciendo un recorrido con Pedro Jean Paul, ¿verdad?
4: Ya hicimos el recorrido correspondiente.
2: ¿Por ahí?
4: Bueno, ahí está. Sí, estábamos haciendo ya el recorrido. Las adhesiones están 30.000, hay pastas. Hay también, lo que decía también Cintia Pane, justamente el menú de ellos, y bueno, también hay asado, ese tiene ya otro costo, pero bueno, es realmente una gran oportunidad para pasar en familia, poder venir, reencontrarnos con nuestros amigos, con nuestros parientes, con los feligreses que vienen cada año en el Caruguazú. Es infaltable, imperdible estar en esta actividad, en esta fiesta de la Virgen del Rosario, y la gente aprovecha porque sigue aquí ya al costado del santuario la imagen de la Virgen del Rosario, está en la carroza adornada con flores, hermosas orquídeas, helechos, bueno, todo adornado. Esto el viernes a la noche se estaba poniendo a punto justamente para lo que iba a ser la bandera ayer, que se realizó ya también ayer, y hoy aquí está para que la gente pueda aprovechar, tomarse fotos, tener ese recuerdo de una actividad más, de una fiesta patronal de un Caruguazú, como se suele hacer cada año. Bien, el adelanto sorprendió a muchos, ¿verdad? Pero claro, ya explicamos y reiteramos que el cambio se hizo justamente con relación a lo que vamos a tener y lo que vamos a vivir en nuestro país, que van a ser las elecciones municipales, en donde ya estamos ultimando los detalles, más que aguardando nada más a que llegue el próximo 4 de octubre, domingo, a las 6 de la mañana ya vamos a estar, y un poco más temprano incluso también, arrancando la jornada cívica desde la FM Azul y Oro, donde vamos a seguramente a las 18 horas, un poco más tarde, un poco antes, vamos ya a conocer quién va a ser nuestro próximo intendente. Vamos a estar con la cobertura, pero hoy nos abocamos a esta cobertura del Caruguazú, como siempre. Y si bien todavía es temprano, la gente puede llegarse, un lugar espectacular, vamos a escuchar buena música también, se prepara para actuar en breve Avance Latino en esta jornada de domingo, donde vamos a escuchar muy buena música. Ya se está preparando justamente todo lo que va a ser la parte artística también, y bueno, va a estar Avance Latino, está ultimando los detalles para lo que va a ser la actuación también de ellos. ellos, bueno, las familias que están aprovechando este momento para el reencuentro con la gente. Bueno, ahí estamos viendo que se

0: está hermosa la mañana, la siesta, realmente está espectacular para que podamos compartir un poco acá.
1: Sí, espectacular está, nos hace calor y hay riquísimas comidas, así que sería lindo que todos participemos.
0: Sí, así es, bueno, importante momento para poder compartir un poco juntos.
1: Así es, hermoso, está, ya está llena la plaza. A la gente que está escuchando, igual que vengan a colaborar y así poder llevar adelante todo el emprendimiento que se está haciendo en nuestra iglesia.
0: Muchísimas gracias.
1: Gracias a ustedes.
0: Muy bien, doña María Cristina, también, aquí, Dios de Panes.
2: No, estamos en vivo, claro que sí. Aquí publicando nuestra foto con Jean Paul, con esta gran fiesta donde el aroma de asado es otra cosa. Sí. El aroma de asado, nosotros seguimos aquí trabajando sin hambre. Ya está, avance latino. Ya.
0: Pensé que era selfie.
2: Ahí el profe Catalino con la banda de tomando agua del Popi Rosado. Acá el calor nos empuja a tomar agua donde encontremos. Hay muchísimas personas ya por el segundo plato y se presta por el precio accesible. ¿Cómo está, señora? ¿Bien?
3: Quiero una foto con la Virgen.
2: Con la Virgen, adelante, está en tu casa. Sí, ahí estamos, ahí. ¿Dónde está? Ah, vamos a quitarle foto a la señora con la Virgen. Acá. Ahí limpiamos la cámara de la doña. ¿Pone en tu estado, señora?
0: Ahí está. Bueno,
2: a ver, espera un ratito, señora. Ahí está, señora. Gracias a usted, gracias a cada uno de los luqueños que va acercándose. Hay todavía lugares, pero creo que un 50% ya está lleno. Acá vienen las bailarinas también. Ya mira, quieren hablar. ¿Qué tal, señor? ¿Cómo estamos? ¿Preparado? ¿Usted va a bailar también?
4: Sí, lo voy a acompañar a mi hija.
2: ¿No querés bailar vos?
4: Sí, bailamos, pero...
2: así, bajo el escenario.
4: Ahí está, al costado.
2: Muy bien, al costado del escenario. Acá hay otros muchachos también que vienen acá, traen con la bota. ¿Vos qué vas a hacer con tu bota?
5: Acá vamos a bailar el tropero.
2: En el ¿Cómo se llama tropero?
5: Tropero, vamos a bailar con el elenco municipal.
2: ¿Por qué no te va tan rápido esperando? ¿No quiere hablar tu hijo, señora?
6: No quiere hablar.
2: Ahí está, lleva el látigo
6: está
2: también.
6: Está full y está un poco malito.
2: Ah, ¿por qué? ¿Porque está? ¿Se gripó?
6: Se gripó.
2: Ahí está, pronta recuperación, ahí vienen los artistas también para sumarse a esta gran fiesta. Ahí el tereré, señora, puede ser dos mates. Ahí la señora está con el tereré. ¿Ya almorzaste ya, señora? Está ahí con su artista también. ¿Viniste a acompañarle a tu hija, señora, orgullosa de seguro?
6: Claro que sí, orgullosísima.
2: ¿Vas a bailar también vos?
6: Sí.
2: ¿De qué barrio vienen?
6: De Luque, séptima compañía de Itagua.
2: Ah, mira, ¿cuántos minutos por ahí?
7: 20
2: minutos.
6: 20 minutos por ahí.
2: Pero llegaron tranquilos, bien, ¿verdad?
6: Gracias a Dios, sí, súper bien.
2: Qué gusto, gracias por estar aquí, gracias también por su tiempo y muchas bendiciones.
6: Igualmente.
2: Ahí está, tomando un tereré, que ahí ya empieza el show, ya empieza el espectáculo. Vamos a escuchar.
7: Compañeros del grupo Avance Latino, muchas gracias, que tengan un hermoso día. Nos arrancamos entonces con esta selección de 10 más o menos.

Unos aplausos para todos ustedes que se escuchen, por favor. Un buen provecho para todos los que están almorzando. Bueno, así teníamos un poquito de lo nuestro, de la música más linda del mundo, como mencioné. Y bueno, seguimos musicalizando esta hermosa siesta.

miembro a las bellas damas, por favor. Buen provecho. Gracias.

gracias. Un aplauso para ustedes. Gracias.

situación de avance latino aquí en los jardines del santuario. Sigue la actuación de Avance Latino y se acercó aquí hasta nuestro puesto de transmisión. Y vamos a hacer la imagen a través de YouTube y a través de Correa TV, también estamos en Facebook.

Luque, que es un poco el equipo que viene acompañando a Manolo ya hace un tiempo y siempre está en el equipo de la ciudad.

0: las disculpas del caso, concejala Francisca Franco. Decíamos qué importante estas actividades para unir a la ciudadanía, para unir al pueblo luqueño bajo el mando de nuestra santa patrona, la Virgen del Rosario.
1: Así

0: que siempre como oyente de la radio Azul y Oro, la generosidad de la familia Franco Rodríguez, en nombre de Francisca, de Ña Juana, bueno, va a llegar seguramente el aporte para las flores.
1: Claro que sí, como cada año vamos a estar presentes también.
0: Bueno, vamos a esperar el monto el martes, ¿verdad?
1: No, podemos ir.
0: ¿Cuándo va a ser?
1: 500 mil
0: guaraní, entonces, de la concejala Francisca Franco. Bueno, muchísimas gracias, Franci, por ese aporte de 500 mil guaraníes. Liliana, tomamos nota, 500 mil guaraníes, la concejal Francisca Franco. ¿Cómo estás viendo todo este proceso electoral? ¿Estás también buscando la posibilidad de seguir estando en la Junta Municipal? Bueno, lo que pasó ayer en la Plaza Mariscal López con el tema de la luz, que querés tocar ese tema también. Esta noche tienen el cierre de campaña justamente en la plaza principal de nuestra ciudad.
1: Yo quiero hablar solamente de lo positivo hoy, ¿verdad? Que es un día especial. Hoy es nuestro cierre de campaña de la lista 2, Manuela Chuparro Gil, intendente, Francisca Franco, concejala de la lista 2, opción 3. Le esperamos a todos, ya que va a ser un evento más importante.

0: viéndonos seguramente en los próximos días. Esta noche le invitamos a la gente para el cierre de campaña también. De Manolo Chucarro Gil, intendente, Francisca Franco, opción 3 de la lista 2.
1: Dale, le esperamos a todos.
0: Ah, ¿está bailando con Carlos Montalvo?
1: Sí, vamos a bailar todos.
0: Bueno, gracias. Francisca Franco, concejal municipal, con nosotros aquí en esto stand de la Radio Azul y Oro, compartiendo con nosotros. Vamos a seguir escuchando al grupo Avance Latino, que está en el escenario montado aquí en los jardines del santuario.

¡Viva Luque! ¡Viva la Virgen del Rosario! Muchísimas gracias a todos. Gracias, gracias.

0: El show de Avance Latino. Avance Latino haciendo su presencia también en el escenario. En el escenario haciendo.
1: Santi.
0: Aquí en el santuario, en el Gran Caruguazú, ahí van a escuchar ustedes el reconocimiento a Avance Latino, que se le va a hacer también a Avance Latino. Reconocimiento. ¿Cómo andas, Santi? Sí, por favor.
2: Por venir a participar.
0: Santi Florentín, candidato a concejal municipal de la ciudad de Luque por la lista 2. ¿Cómo estás para la FM Azul y Oro? ¿Qué tal, Santi?
3: Súper bien, Infanto, muy contento. Vinimos acá a compartir un poco la familia, el Caruguazú acá en Virgen Rosario. Y en este hermoso día que tenemos hoy, así que muy contento.
0: Hoy un día muy especial para la ciudadanía luqueña, donde nos congregamos todos aquí en los jardines del santuario, este Gran Caruguazú conmemorando, pero también para los ciudadanos luqueños que esta noche quieran disfrutar del cierre de campaña de Manolo Achucar.
3: Por supuesto, hoy tenemos nuestro cierre de campaña con Manolo Achucarro Gil, ¿verdad? Nosotros estamos proponiendo una alternancia, una alternativa, una nueva forma de poder gobernar la municipalidad, ¿verdad? Pero seguro te habrán comentado los inconvenientes que estamos teniendo. Es muy grave lo que está pasando. Ayer se cortó la luz, hoy nuevamente tuvimos inconvenientes. Me llamó Manolo, el mismo Manolo me dijo también para ver cómo podíamos prever, buscar generadores, buscar algo para que esta noche no se suspenda la actividad, ¿verdad? Me parece, si lo están haciendo si lo están haciendo con una mala intención, lo único que están haciendo es tocar, lo único que están haciendo hoy es tocarnos la oreja a todos los que hoy creemos en una nueva alternativa para gobernar la municipalidad de Luque.
0: Y es una pena realmente, porque ya se demostró, entiendo que ya hay una denuncia policial y penal, se le está identificando a las personas que están haciendo a través de videos de circuito cerrado. Es una pena realmente que se recurran a estas artimañas finalmente, Santi, porque en la democracia gana la mayoría. Y estos eventos, se hizo el viernes a la noche, se hizo el cierre de Guifaría en el Club Valderrama con absoluta normalidad. Bueno, mucha gente, poca gente, si ya queda a criterio del ciudadano que el 4 de octubre va a tener la posibilidad y la opción de elegir con su voto a quien quiere que dirija los destinos de la ciudad.
3: Totalmente, mira, ellos manifiestan que están muy tranquilos, que no van a ganar muy lejos, lo que ellos quieran. Esta semana trataron de suspendernos el uso de la plaza pública para hacer nuestro cierre de campaña, siendo que ellos hicieron en la peatonal un evento de la juventud recontra politizado. Ahora nos cortan las luces ayer a la noche para que nosotros podamos organizarnos con nuestra logística. Y le dejó a muchísimos niños, familias, que no tienen nada que ver con política. Dejaron sin luz y sin poder compartir un sábado familiar. Y ahora tenemos nuevamente este problema. Es muy grave, es demasiado grave lo que está pasando, Infanto, pero no nos van a parar. Vuelvo a repetir, nos están tocando la oreja nosotros, la oposición, y vamos a actuar en consecuencia. El 4 de octubre vamos a salir todos a votar y vamos a dar una gran victoria y vamos a hacer la alternativa de cambio para la ciudad.
0: Bueno, y esta noche en el gran cierre de campaña, ahí le ves, ¿cómo se llama? Vení, ¿hasta qué hora te dio permiso la community manager?
3: ¿Hasta qué hora te dio permiso?
4: No sé.
0: Hasta que salga el sol probablemente.
3: Bueno, ahora, dejando un poco lo negativo, les invitamos a todos que participen. Hoy vamos a tener numerosos artistas el día de hoy. Va a ser una fiesta muy linda. Que venga el ciudadano luqueño.
0: Ayúdame un poquito en mente. Yo voy a recurrir a mi memoria, que no es muy buena. Carlos Montalvo es el número principal, pero va a estar Canto a mi Tierra.
3: Cachorro de la línea 3, Carlos Montalvo, va a estar
0: Canto a mi Tierra.
3: Canto a mi Tierra también va a estar el hijo de Ilio Román, que fue ninguneado también esta semana.
0: En la sesión de la Junta.
3: Así que van a estar ahí. Va a haber colectivos también en distintas zonas para poder buscar a la gente. Y lo lindo es que nosotros no tenemos que estar pagándole 100.000, 50.000 a nadie para que pueda venir a nuestra fiesta. Así que, ando invitado.
0: ¿Alguien paga? Avísame, pues. Pero una gran fiesta hoy, Santi, realmente también en la plaza, para que toda la gente vaya, ¿verdad?
3: Sí, totalmente. Le esperamos a todos. Acá no hay colores, acá va a ser una fiesta muy linda. Y esperamos que todos puedan participar. Y sobre todas las cosas también, que nos avisemos en caso. Yo creo que va a haber invitado y mando. Aquí también el tema de la seguridad estamos previendo. estamos viendo con el equipo del internet, estamos viendo el candidato del internet, estamos viendo guardia, vamos a notificar a la policía, todo por cualquier cosa que pueda ocurrir, porque realmente es grave lo que está pasando.
0: Claro, es grave realmente. Bueno, al margen de todo esto, Santi, te cuento que la Radio Azul y Oro hace tradicionalmente un aporte para las flores de la Virgen para el día de la serenata. Recién Francisca Franco decía 500.000 guaraní como oyente de la radio. Santi Florentín, aporte para las flores de la Virgen.
3: Sin problema, contá conmigo, 1.000.000 de guaraníes.
0: 1.000.000 de guaraníes Santi Florentín entonces en la semana. Liliana, 1.000.000, 1.000.000 Santi Florentín, así que entonces también un aporte muy, muy generoso. Así que bueno, Santi, de vuelta, decirle a la gente que comparta hoy, seguro que en la semana vamos a volver a hablar. El próximo domingo es una gran fiesta de la democracia. El pueblo luqueño tiene que salir a votar. ¿Y por qué votar por Santi Florentín?
3: Sí, Infanto, está más que claro que el trabajo que venimos haciendo, un trabajo sincero, un trabajo junto a la gente, salimos a recorrer, a escucharle a la gente, y les pido por favor el voto de confianza a Manolo Chucarro Gil como candidato a intendente y Santi Florentín candidato a concejal. Van a encontrar un joven luqueño que realmente quiere una ciudad mejor, una ciudad más ordenada, más segura, y sobre todas las cosas en donde todos los luqueños podamos ser felices.
0: La opción de Santi.
3: Lista 2, opción 4.
0: Ahí está, lista 2, opción 4. Entonces, Santi Florentín, candidato a concejal de la ciudad de Luque, compartiendo también aquí en los jardines del Santuario Virgen del Rosario, el Gran Caruguazú, en honor a nuestra santa patrona. Momento artístico, baile en, la, en los jardines del Santuario. Lili, vamos a observar un poco la, la danza también.

Momento artístico aquí en los jardines del santuario. Danza paraguaya se está disfrutando en estos momentos. Mucha gente aprovechando y almorzando.

imágenes a través de Correa TV. También estamos saliendo en Facebook para la gente que está escuchando la radio. Entonces puedo observar. Vamos a ir hasta las 13:30 porque después ya viene la Liga Luqueña de Fútbol. Así que nosotros estamos cerrando.

0: Exacto, un momento, bueno, aquí se... Lili nos va a ayudar con la imagen porque ahí va a venir la profe Rocío Lescano para hablar un poco sobre todo los festejos patronales y sobre todas las actividades que tenemos todavía hoy. A ver, muy cojo, ya dice Willa Rocío Lescano. Ya viene, ya viene. Él ha visto a Ellen Núñez también, a Tania Bavera. Vamos a ir hablando. Ahora sí, por fin.
1: Ahora sí, muy buen día todavía para mí.
0: ¿No almorzaste todavía, Rocío?
1: Todavía, imposible, imposible. Después.
0: Bueno, qué gran fiesta, Rocío. Ayer, iniciando un poco vos como, no digo en la cabeza porque son todos iguales en el elenco artístico, pero hablamos siempre de lo que fue ayer el inicio del Bandera Yeré, los inicios de la fiesta patronal, hoy con la misa folclórica.
1: Anoche la inauguración de las obras. Sí, realmente una fiesta maravillosa. Gracias a Dios y gracias a ellas, un clima increíble. Nosotros siempre decimos, le gusta la madre, por eso que nos ayuda siempre con este clima maravilloso. Arrancábamos ayer a las 8 con la primera misa de la fiesta patronal. 9:30 salimos para nuestra bandera Yeré. A las 12 tuvimos el acto inicial con el izamiento de banderas, sonar de sirenas de bomberos, la bomba PU. Anoche tuvimos la inauguración de las obras, la reapertura del Santísimo. Y bueno, y hoy otra vez la misa folclórica bien temprano, la caravana.

pirimba y bueno, después la procesión folclórica desde la cancha del Sport Villa Elena. Y ahí me quiero detener un ratito porque ya nos dijeron varios dimes y diretes, ¿verdad? En realidad fue una sugerencia de los técnicos ver otro lugar donde no había tanta arena para poder descender, ¿sí? Nosotros tenemos, gracias a Dios, un muy buen relacionamiento con todas las fuerzas vivas de la ciudad. Y no nos bajamos en el Sportivo porque las condiciones del terreno no son apropiadas. Le pasamos a los técnicos, a los pilotos, y bueno, y ellos eligieron descender este año en ese lugar. Así es que queremos agradecer a toda la comunidad luqueña, a toda

0: de lo que estamos viviendo.
1: Quiero hacer un poco hincapié, Rocío, ya que tocaste el tema. El Chiquerito, no había prohibición de luqueño.
0: Para nada, para nada. Fue simplemente una sugerencia de los pilotos de la empresa buscar otro lugar en donde no haya tanta arena. Por eso vimos otras opciones. Al contrario, demasiado buena recepción del comité ejecutivo de Luqueño, de la comisión de damas de Luqueño, que hoy nos están acompañando justamente acá en nuestro Caruazú. Están allá las chicas, está Marichu, está la profe Cristina, están varias señoras acompañando este evento como todos los años. Así es que gracias, gracias, gracias. Y bueno, les invitamos a todos, Víctor, que vengan, porque acá tenemos fiesta, tenemos todavía comida. Está la Municipalidad de Luque con su stand, tienen lasaña de carne. Después está el Restaurante Real, que tiene una variedad de pastas. Las chicas, las damas, trabajando por Luque siempre también, que tienen un pollo a la parrilla con una ensalada parisien. Después tenemos desde el Consejo Económico de aquí del Santuario el tradicional asado con ensalada, mandioca, y también hay ñoquis todavía. Y como les digo, para el postre está la Comisión de Damas del Esportivo Luqueño. Y nosotros, por supuesto, nosotros digo porque yo también me considero parte ya de la familia de Azul y Oro. Y bueno, realmente una fiesta total.
1: O sea, Rocío, nosotros adelantamos, de hecho solemos hacer siempre en el Caruazú, pero hoy nos tomamos también más días, digamos, para hacer la tradicional colecta de las flores para la Virgen. Y en caja, o por lo menos anotado, ya tenemos cerca de 4 millones de guaraníes. Así que iniciando eso hoy nada más. O sea que no es un objetivo, no hay una meta, un monto, pero siguiendo un poco ese legado que nos dejó Nicolás con el querido Rubén Rubén Marecos. Seguimos también con esa tradición y Dios mediante el próximo martes 6 vamos a estar entregando.
0: Millón gracias. Realmente no tenemos otra palabra, Víctor, porque el corazón se nos hace, como dice la profe Rosa, triste de tanta buena recepción que tenemos del pueblo luqueño, y eso a nosotros nos hace fuertes, porque muchas veces, no te voy a mentir, queremos tirar la toalla porque no es fácil organizar todo esto. Y bueno, y hacemos siempre, como dice ella, por amor y con amor para esa señora que está acá a nuestro lado, para nuestra Virgencita del Rosario. Así es que gracias, gracias a vos, gracias a Diana, a Alana, Marichu, a toda la gran familia por estar siempre con nosotros.
1: Bueno, y yo en forma muy personal, recién le decía a Diana, le enviaba una foto a todo el equipo acá que estábamos, porque estábamos 5 o 6 personas acá en el Caruazú trabajando, y en la radio, 2 o 3 personas que también están. Y cuando hacíamos un poco la foto grupal con la remera de la radio, con el logo atrás, con la silla, con la mesa, mira, se me pone la piel de gallina porque nos recordamos de esa persona tan importante para los festejos patronales y para nosotros como empresa, como medio de comunicación, que es Nicolás, que a quien extrañamos muchísimo y que nos hace muchísima falta. Así que agradecerte, me tomo el atrevimiento de vuelta en nombre de la dirección de la radio, hoy a cargo de Diana Delgado, de agradecerte por este sector, por este espacio que nos dieron, y bueno, recordarle siempre al querido Nico.
0: Totalmente, nosotros en cada reunión siempre, sitio Nico estaba, sinceramente jamás nos hemos olvidado de él, porque él era uno más de nosotros, codo a codo desde el día uno, porque esto empezamos a preparar nosotros 5 meses antes, sí, empezamos a hacer las reuniones, porque como digo, insisto, esto no es fácil, es demasiado grande nuestra fiesta, la fiesta de nuestra madre. Y sobre el punto también, no podemos traer la casa rodante de la Radio Azul y Oro porque ya estamos con varios topes, estamos con el nuevo estacionamiento en este sector, ya no nos permite ingresar vehículos, entonces por ese motivo es que no vamos a ver nuestra casa rodante acá, pero sí hemos preparado un set. Además, porque nuestro voluntario, Richie Vidaurre, que también es productor con el staff artístico, dijo, bueno, vamos a tratar de hacer algo más cheto, dijo también.
1: De paso, yo me preparo para el verano, sí, te cuento que ya...
0: Sí, acá ya tenemos toda la piel curtida, pero bueno, lo vamos a ofrecer a ella, a nuestra madre, y le queremos invitar. Seguimos, ahora en breve llega el elenco folclórico municipal, y después de La Peña, el grupo de La Peña, Hacemos un pequeño corte porque tenemos misa hoy a las 16 horas. Si es que quieren venir a la misa, va a ser dentro del templo. Y a las 17 horas, hasta las 17:45, vamos a tener un concierto de los jóvenes de la Pastoral Juvenil Luqueña. Entonces, para darles también su momento a nuestros jóvenes. Y luego a las 19 horas, la misa central otra vez con el Monseñor Pistilli, que viene de Encarnación.
1: De Encarnación. Bueno, gracias. Y la serenata, por supuesto, la próxima semana.
0: Exacto, un año atípico porque tuvimos que adelantar hoy ya nuestras actividades porque el próximo domingo tenemos nuestras elecciones municipales y entonces el 6, lo cultural, lo artístico, en realidad el sábado tenemos nuestro desfile alegórico que lo vamos a hacer en la ciclovía y después ya hacemos un corte, un break. Y volvemos, si Dios quiere, el 6 para nuestra serenata y el 7. Así es que el 6 va a presidir la misa el nuncio apostólico de su santidad, el Papa León, va a venir el Monseñor Turturro. Y el 7 también celebra el Cardenal Alberto nuestra misa central de las 19 horas. Así es que les esperamos a todos, por favor, vengan. Tenemos una pequeña gradería nueva, no sé, ya vieron, que inauguramos anoche. La capilla de oración al Santísimo, que está una belleza. Del otro lado del templo también tenemos el nuevo caminero. O sea que estamos avanzando también en las obras y eso fue lo que quisimos este año, potenciar esa parte. Y bueno, por eso también estamos así como un poco austeros en lo que es la parte artística, ¿verdad? Pero todo lo que hacemos lo hacemos con amor y gracias a nuestros artistas también por decir sí siempre a este equipo.
1: Gracias, gracias, profe. Y seguimos hablando. Vamos a estar, por supuesto, con todas las transmisiones como es tradicional de nuestra emisora. Y gracias de vuelta por todo al staff artístico.
0: A ustedes, muchas gracias por el acompañamiento de siempre.
1: La profe Rocío Lescano con nosotros la profe Rocío Lescano hablando del staff artístico. Le pedí 3-4 veces, vino, se fue, vino, está la querida Ellen Núñez, que justamente... Le decía, perdón, le pedí 3-4 veces, vino, se volvió ahí. Pues, ¿qué tal, Ellen? Disfrutando de esta gran fiesta del pueblo luqueño, que es el Caruguazú a la Virgen del Rosario.
2: Claro que sí, Víctor, estamos disfrutando este hermoso día que nos regaló la Madre, Dios Padre. Y bueno, disfrutando con todos los luqueños esta tradicional fiesta del Caruguazú.
1: Bueno, y también ultimando un poco todos los detalles de lo que es la campaña, cerrando a una semana... De un día muy especial para vos en lo personal, por el tremendo desafío que estás encarando de llegar a la Junta Municipal.
2: Así mismo, Víctor, nos encomendamos y nos ponemos en manos de Dios, de nuestra Madre, ¿verdad? Para lo que sería dentro de una semana, el domingo 4 de octubre, coronar un poco todo el trabajo que venimos realizando hace más de 2 años y bueno, esperando que la gente vaya ese día realmente a elegirnos.
1: Lo que fue el cierre de campaña el viernes pasado en el Club Valderrama, ¿qué tal?
2: Muy emotivo, muy lindo, todos los equipos, mucho color, ¿verdad? De mucho calor y bueno, realmente disfrutamos bastante de lo que fue el cierre del trabajo de todos los equipos y también por supuesto de nuestro candidato Willy Farías.
1: Ellen, y este ya es momento, digamos, netamente de planificación, ¿verdad? Porque creo que los últimos 6 meses, más incluso porque hace 5 estás al frente de una dirección tan importante, venías trabajando con la gente, pero ¿cómo se encara 8 días antes de las elecciones municipales?
2: Bueno, realmente nos estamos enfocando mucho en lo que es la organización, la logística para ese día, pero también hay personas que nos siguen esperando aún en sus casas y estamos llegando. Nos tratamos de dividir un poco las tareas entre todo el maravilloso equipo que formamos a lo largo de estos años y bueno, cada uno tiene su rol, su función, entonces ahí es donde nos complementamos un poco y nos ayudamos entre todos.
1: El otro día no pudimos coincidir el viernes en una de las actividades de asistencia que se venían haciendo o que venían realizando, digamos, y bueno, el viernes se hizo la zona de Isla Abogado.
2: Sí, así mismo estuvimos haciendo una asistencia, la gente pide mucho eso, ¿verdad? Que nos acerquemos a sus barrios, hacia sus casas y bueno, gracias a Le quiero agradecer también a la doctora Tania, que nos ayudó mucho, la doctora Yanni también en la organización de esa asistencia, y salió súper bien, se atendió mucha gente fue a participar, y bueno, eso es lo que queremos seguir haciendo durante 5 años más, desde el lugar donde nos toque, ¿verdad? Espero que sea desde, estoy segura que va a ser desde la Junta Municipal, y vamos a seguir llevando ese tipo de asistencia y otras gestiones también.
1: Estamos transmitiendo a través de la Radio Azul y Oro en YouTube, y estamos también a través del Facebook, en Correa TV, en nuestro streaming. La gente te ve con la remera verde, porque es así como te va a ver en la urna, en la pantalla el próximo domingo.
2: Así mismo, adoptamos el color verde para el equipo y el eslogan Luque Sostenible, porque lo que queremos es cuidar ese desarrollo que estamos viviendo ahora y que vamos a seguir viviendo por la siguiente década. Décadas, digo también, ¿verdad? Yo creo que va a ir un 20 años más lo que sería el desarrollo de nuestra ciudad, y queremos cuidar ese desarrollo que sea amigable y con el equilibrio al medio ambiente. Entonces, el color que adoptamos, el color que queremos llevar realmente adelante junto con el azul y oro.
1: Bueno, Ale, de vuelta, el mayor de los éxitos. Vamos a seguir hablando, seguro, esta semana. De hecho, tenemos el miércoles marcado una entrevista con todos los candidatos desde el PC, pero por ahí antes vamos a seguir seguro conversando, y desearte el mayor de los éxitos en esta jornada tan especial aquí de los Jardines del Santuario.
2: Así mismo, y te aprovecho y te invito, Víctor, el miércoles también a las 9 de la mañana vamos a tener la inauguración de la ampliación de nuestro centro de acopio que está en el fondo del Palacete Municipal. Va a venir el señor ministro del Ambiente también a compartir con nosotros, porque ellos fueron gran parte de este proyecto. Realmente ellos nos apoyaron, nos ayudaron con el financiamiento, entonces vamos a estar también ahí disfrutando de cerrando un poco este periodo administrativo con inaugurando obras, ¿verdad? Que refleja un poco todo el trabajo que vinimos haciendo durante estos 5 años, y bueno, muy felices por eso, y también esperando ya el 4 de octubre. Vamos a seguir viéndonos, como mencionaste, en la semana, pero de igual manera ya la gente que nos está viendo hoy, les quiero pedir que me den la oportunidad de ocupar ese espacio que tenemos merecido las mujeres dentro de la Junta Municipal.
1: Lista 1, opción 5.
2: Lista 1, opción 5, así mismo. La única mujer y con remera verde.
1: Exacto. Gracias, Ellen.
2: Gracias, Víctor. Que sigamos disfrutando tu hermoso domingo. Gracias.
1: Ah, perdón, ya Paul. Yo ya te decía, porque le vengo pechando ya a todos los que se acercan, porque iniciamos también la colecta para la Flor de la Virgen, que es tradicional, y la familia Enciso Núñez suele estar presente en campaña, fuera de campaña, siempre con esa generosidad. ¿Podemos anotar ya o en la semana vemos?
2: No, claro, de hecho que vamos a colaborar, por supuesto, como todos los años, y vamos a seguir haciéndolo.
1: ¿Cuánto vamos a anotar?
2: Y vamos a colar, por supuesto.
1: Gracias, Ellen, gracias. Ellen Núñez con nosotros aquí también en los jardines del santuario, hablando con nosotros. Por favor, puede. Ah, le van a entregar, entonces. A ver. ¿Quién está allá por Manolo? Hace pedirle que se acerque, por favor. Vamos a hablar con todos los candidatos. Le vamos a manguear y le vamos a pechear también ya de paso a todos los que llegan hasta acá. Nos quedan 10 minutitos para cerrar, 15 minutitos, y ya viene fútbol también. Hoy la Liga Luqueña de Fútbol. Está llegando Manolo Achucarro Gil, candidato a intendente municipal de la ciudad de Luque. Le vamos a pedir que se acerque hasta este sector. Estamos tomando mucha vitamina D, parece que. Hola, Manolo, ¿cómo te va? ¿Cómo estás?
3: Muy buenos días, Infanto. Un saludo para vos, para todos los oyentes de la Radio Azul y Oro.
1: Quiero entrar primero con lo positivo, Manolo. Qué gran fiesta del pueblo luqueño, esto que nos congrega aquí en los Jardines del Santuario, Caruguazú, en honor a nuestra santa patrona, la Virgen del Rosario.
3: Realmente esto es lo que nos identifica a los luqueños. El orgullo de nuestra ciudad, el orgullo a nuestra Virgen, la devoción que tenemos todos los feligreses de poder tener una fe extrema en nuestra Madre Santísima, tu paso Virgen del Rosario. Y realmente esto es Luque que une las familias luqueñas como cada año desde hace mucho tiempo.
1: Y vos que sos acá de la zona del centro, sabes, porque desde chiquitito la gente viene con su sillón para el Caruguazú, para la serenata, para todas las actividades del santuario.
3: Mirá que yo tengo 38 años de edad, y te puedo decir que recuerdo perfectamente que desde hace 30 años vengo aquí con mi madre, venimos con la familia, hoy día ya con mis hijas, con mi señora, de poder compartir juntos este momento tan importante como es el inicio de las fiestas patronales aquí en nuestra ciudad.
1: Bueno, y ahora sí, metiéndonos aquí de los jardines del santuario, en un tema político, a 8 días de lo que podría ser un día histórico para hoy, para la ciudad.
3: Sí, realmente dentro del próximo domingo vamos a estar eligiendo realmente algo que va a dirigir la ciudad por los próximos 5 años, nada más y nada menos, la persona que va a dirigir esta ciudad. Esta ciudad que no es cualquiera, esta ciudad que está creciendo y que debe tener siempre una persona que lleve adelante, por sobre todo con conocimiento de lo que los luqueños merecen. Nosotros hemos recorrido siempre el Luque desde hace varios años, conocemos lo que la ciudad necesita y hoy venimos a ponernos a consideración de todos los luqueños, sin importar de qué partido, de qué grupo político puedan ser, sino nosotros consideramos de que estamos capacitados con conocimiento de poder llevar adelante los próximos años de la ciudad, pero por sobre todo con la fe puesta en Dios. Con la fe puesta en Dios y como una persona muy creyente en nuestra Madre Santísima, la Virgen del Rosario, yo siempre dejo en manos de Dios, de nuestra Madre, de que pueda hacer la voluntad de Dios. Así que, como una persona creyente, que siempre he estado aquí en el santuario, en la parroquia, compartido siempre con la gente, creemos de que el próximo domingo los luqueños deben participar, deben elegir, no solamente ir a votar, sino a elegir quien genere la confianza de las familias luqueñas.
1: Manolo, y se dio un hecho esta semana que ya hablamos, el tema de la ordenanza, que no está vigente, no fue promulgado por la Intendencia todavía y me parece que no se va a promulgar, totalmente traída de los pelos, pero ya no quiero entrar en el tema de la ordenanza, sí en lo que pasó anoche, porque se denunciaba que hubieron unos atentados, porque hay que decir, un atentado finalmente, el cortar la parte eléctrica de la plaza, tratando de evitar, denunciaban ustedes desde la Alianza y la Lista 2, que hoy se realice el cierre de campaña.
3: Realmente nosotros lamentamos mucho lo que ocurrió el martes pasado en la Junta Municipal, donde claramente la idea era censurar la posibilidad de que otro sector que no sea quienes hoy están o quieren tomar la municipalidad puedan tener la posibilidad de hacer una presentación en público, una presentación de la plaza, como ya lo hicimos en la interna, lo hicimos en diferentes actividades y donde hemos tenido el acompañamiento de la gente. Así que realmente me parece eso una total falta del interés democrático que todos tenemos, y lo que ocurrió anoche, realmente eso es lamentable. Esto se hizo a propósito, evidentemente. Tenemos ya las imágenes, estamos consiguiendo las imágenes, los vecinos se acercan a decirnos, dos personas de tal aspecto vinieron a cortar, estuvieron primero aquí, estuvieron cortando del otro lugar también, así que

0: debe de estar a consideración de la ciudadanía, debe de estar a consideración con propuestas claras, no con estos hechos vandálicos que nosotros lo denunciamos públicamente, y también decirle que con esto no se genera voto, con esto se genera inclusive el rechazo de la gente que no está de acuerdo en este tipo de situaciones.
1: Pero anoche ocurrió eso, entiendo esta mañana tu equipo de trabajo estuvo trabajando en la parte eléctrica y se volvió a cortar aparentemente.
0: Anoche, o sea, ayer de tarde noche ya estuvieron la gente que fueron contratados por el equipamiento que va a montar toda la escenografía para que sea una noche de las familias luqueñas, una noche donde podamos compartir de música, de gastronomía, de artesanía, de las propuestas que nosotros vamos a presentar como cierre de campaña de esta campaña que hemos desarrollado a lo largo de todo este tiempo. Yo no te diría, Infanto, una campaña que lo hago desde hace un año o dos años. Esta campaña inició cuando yo tenía 10 años de edad, cuando inicié mi carrera en política, y desde hace 28 años, hoy teniendo 38 años de edad, que recorro la ciudad, la gente me conoce, recorro cada compañía en su momento, hoy cada barrio. Y nosotros en la tarde de ayer, cuando estuvieron la gente del equipamiento, nos han llamado y nos dijeron que se ha cortado y han visto los cables sueltos. Luego ellos, para poder trabajar a oscuras, a la noche, inclusive un vecino nos prestó, nos ayudó para poder generar electricidad por parte de uno de los vecinos, se restableció conectando los cables y nuevamente hoy a la mañana encontramos esos cables cortados. Tenemos todas las imágenes.
1: Bueno, eso se va a hacer seguro la denuncia policial, pero cuando, yendo, digo,

0: hay un sinfín de grupos.
1: Sí, tenemos varias academias de danza también, artistas jóvenes que hoy se están sumando y que quieren ser parte de esta, de este gran evento de todos los luqueños. Yo les quiero decir a todos los luqueños, les invito.

0: una buena cantidad de efectivo de seguridad que vamos a tener, efectivo de seguridad privado, para poder cuidar cualquier detalle que podamos tener esta noche y garantizar, por sobre todo, la seguridad de todas las personas, de todas las familias, también la Policía Nacional, el Grupo Lince. Va a ser una noche hermosa, una noche de compartir todos juntos, y les invitamos a todos los luqueños. Aquí no existe un solo partido, un solo color. Nosotros vamos a compartir hoy poniendo en primer lugar el rojo, el blanco y el azul, pero por sobre todas las cosas, el azul y el amarillo que tanto amamos todos los luqueños.
1: Manolo, agradecerte.

0: que se garantiza la seguridad, vos ya mencionabas que va a haber policía civil dentro de la gente, o sea, que si hay alguien que está teniendo la intención de querer descomponer, antes de la fiesta, que lo piense dos veces.
1: Que yo no le digo que vaya a esas personas si tienen la idea de ir, porque puedan

privada, que nosotros también lo vamos a contar en toda la plaza, en toda la plaza, la Plaza Mariscal López, la Plaza General Aquino y los alrededores van a estar monitoreados de

0: y a todos los luqueños que vamos a estar compartiendo todos juntos este gran camino, este gran recorrer que lo hicimos casa por casa. Nosotros hemos llegado a todas las casas y hoy tenemos la adhesión de muchísimas, pero de muchísimas familias que apuestan a nosotros.
1: Vos sabés que algo tradicional en la FM Azul y Oro, desde el Caruguazú y hasta la Serenata, es el aporte de los oyentes de la FM Azul y Oro para las flores. No quiero meter presión, podemos hablar el martes en la sesión de la Junta, pero vamos a esperar, por supuesto, el aporte de la familia Chucarro Gil, de Manolo, Meli, su apellido es Gaona, la familia Chucarro Gaona, que son oyentes finalmente también de la radio, para que el próximo 6 de octubre luzcan las flores de los oyentes de la radio.
0: Por supuesto, es un gran legado que dejó nuestro querido Nicolás y que lo vamos a seguir siempre acompañando, apostamos. Así que yo ya no tengo problema en decirte mi aporte de 1 millón de guaraníes para nuestra Madre Santísima, nuestra Tupacú Virgen del Rosario, que es nuestra madre aquí de la ciudad y de todos los luqueños.
1: Tomamos nota entonces, y éxito, y nos estamos viendo seguro, Manolo. Vamos a seguir hablando en la semana y a lo mejor esta noche me voy por ahí para escuchar a Carlos Montalvo.
0: Muchas gracias, Infanto, y aprovecho este espacio aquí en el predio del santuario Nuestra Señora del Rosario. Invitarle a todos que vayan, que vamos a estar compartiendo de una noche realmente inolvidable, donde vamos a reencontrarnos las familias luqueñas para poder compartir este momento tan especial y de lo que sería el futuro de nuestra ciudad.
1: Gracias, Manolo Chucarro Gil, con nosotros aquí en los jardines del santuario. Él es candidato a intendente por la lista 2 para el próximo domingo 4 de octubre. Candidato a intendente municipal.

nos acompaña, el Partido Liberal, más los candidatos que integran también la alianza de los partidos de oposición que van a estar esta noche, además de toda la ciudadanía luqueña. Con imágenes de la Virgen del Rosario, nosotros vamos redondeando también el trabajo que arrancamos a las 9 de la mañana. La fiesta sigue aquí en los jardines del Santuario Virgen del Rosario. Vamos a seguir con la colecta para la Flor de la Virgen y agradecer muchísimo a toda la gente que nos acompañó en esta programación especial de Domingo Azul y Oro, de la FM Azul y Oro. Y como le gustaba decir a un amigo, los domingos, recordándolo siempre al eterno director Nicolás Delgado, buen provecho y buen domingo azul y oro.

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0: Damas y caballeros, señoras y señores, bueno, ya estamos arrancando Fútbol Total, Tano Producciones y el Campeonato Nacional Interligas 2026. Vicente Ferreira, ¿cómo estás? Buenas tardes.
1: Muy buenas tardes, Jean-Paul. Cordial saludo a la gran audiencia, por supuesto, de la FM Azul y Oro. Y bueno, una tarde calurosa, sobre todo en la República del Paraguay, que la verdad las cosas se siente bastante sobre lo que es nuestra querida República de Luque. Y bueno, en la tarde hoy tenemos fútbol. Estamos hablando que nuestra querida selección luqueña de fútbol va limpio, pero el rival de turno es Mariano Roque Alonso con la selección luqueña. El partido en la tarde hoy, por la alta temperatura en categoría sub-16, va a arrancar a las 14 horas, dentro de tipo 20 minutos. Y el partido en primera de Mariano Roque Alonso con la selección luqueña va a arrancar a las 16 horas. Cosa que para mi gusto personal es una locura total que los chicos jueguen a esta hora. No sé si no vieron el tema de la meteorología, el tema del clima, para poder programar estos partidos. Pero imagínate, a las 14 horas los chicos se van a enfrentar en este partido, en este compromiso, en la tarde de hoy. El calor está entre, no sé, los 37, por ahí, si no estoy equivocado ahora mismo, ¿verdad, Jean-Paul?
0: Sí, señor, así es, bastante calor a estas horas.

0: 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Un ratito, por favor.
1: Bueno, correcto, estamos aquí con Jean-Paul. Yo en minutos, lógicamente, ya me voy con Jorge El Tano Barreto, con el productor, por supuesto, de Fútbol Total, para lo que va a ser el partido de nuestra querida selección luqueña de fútbol. Ya me voy, Tano, yo sé que me está escuchando. Estamos ultimando todos los detalles aquí con el querido Jean-Paul Pierre Ortiz, que acaba de llegar, lógicamente, desde el santuario, en una programación espectacular de lujo ahí con Víctor Infanto Velázquez y, por supuesto, Liliana Santander. Yo te dejo, mi querido amigo, porque tenemos que agarrar el camino, no tenemos
0: bueno,
1: que ir.
0: Bueno, mira, acá ya hay autorización que no sea de Tano, entonces no puede pasar tu publicidad.
1: Que no
0: acá
1: sea.
0: Acá dices, que no sea mío, dices, no metas otra publicidad que no sea mía, así que vas a tener que hablar con Tano. Bueno.
1: No, ahí tranquilo, está. Tranquilo.
0: Muy bien. Javier Rechito Ortiz, lista 1. Opción 8, apoya a la selección luqueña de fútbol. Este hay que llevarle también a Tano Barreto. Muy bien. Ricardo Bebi Núñez, apoya a la lista 1. Ugi Farías, intendente, augurando el éxito para la selección luqueña de fútbol. José Luis Chilaver, la mejor opción, lista 5. Chilabert, lista 5, seguro. A ver, nos envía ya audio, Tano. Bueno, no. No salió tu audio, Tano. 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Don Wilfrido Duarte, presidente campeón 2012, en el centenario del Club 16 de Agosto, desea éxitos a la selección luqueña de fútbol. Ahí está. 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El vicepresidente de la Liga Luqueña de Fútbol, Javier Ruiz Díaz, desea éxitos a la selección luqueña de fútbol. 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El profesor Lino Villagra apoya a la selección luqueña de fútbol. 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
0: 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Tano Barreto, adelante, buenas tardes, bienvenido.
3: ¿Qué tal? Arturo, iba a decir. Sí. ¿De dónde me salió Arturo?
0: Arturo Florentín.
3: Arturo.
0: O Arturo Rubín.
3: Sí, Florentín. Bueno, ¿cómo está Jean-Paul? ¿Todo bien?
0: Excelente, súper bien.
3: Muy buenas tardes
0: a la inmensa. Si puedes bajar tu retorno, por favor.
3: Ahí está bien. A ver, un ratito.
0: Por favor, sí, señor.
3: Vamos a bajar un poco más. Ahí está, ¿no?
0: Sí, estamos debutando, adelante.
3: Al aire. Ya en breve toma la posta al Chopeto. Chopeto DJ. 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
0: Chopetito.
3: Estamos entonces arrancando esta cobertura del Nacional de Interliga. Poné pájaro campana, Mauri. ¿Qué te pasa? Jean-Paul, ¿todo bien?
0: Todo bien, excelente, espectacular está el clima, bien cálido, pileteable a toda costa.
3: Sí. Muchísimas gracias a todas las firmas comerciales, a los amigos por el respaldo, para que nosotros podamos estar acompañando a la selección luqueña de fútbol, que esta tarde define su clasificación, define el paso a la siguiente fase de esta eliminatoria del Nacional de Interligas, donde va a estar midiendo fuerzas ante la selección de Mariano Roque Alonso en sub-16 y en categoría mayores. Con algunas variantes, algunos cambios para este partido, nos decía justamente ayer Hugo Martín Pereira, no se adelantaba al equipo titular, que iba a estar poniendo desde el vamos el técnico Armando Chino Peña. Entonces hay una gran expectativa. Yo sé que hace mucho calor, Vicente, de audiencia, hace bastante calor. Ahí Jean Paul me va a decir cuánto marca la temperatura, pero creo que igual puede venir el hincha de la Liga Luqueña de Fútbol, de los clubes de la Liga. Anoche, por ejemplo, estábamos compartiendo una noche espectacular, una brillante noche donde estuvo la mayoría de los representantes de los clubes de la Liga Luqueña de Fútbol en la... en el festejo, digo bien, en el refrigerio que preparó la comisión directiva electa en asamblea el día de ayer en la Liga Luqueña de Fútbol. Hablo del movimiento que encabeza el licenciado Oscar René Servín Marín. Se pasó una noche realmente espectacular. Jean Paul se retiró a las 5 de la mañana, me dijeron, por poco no bebió todo el agua en la piscina, y con Liliana, ¿verdad? Entonces se pasó muy bien anoche allí en el local, en la quinta de Javier Ruiz Díaz, donde realmente toda la gente estuvo disfrutando el encuentro que ofrecía entonces la comisión directiva, que terminó quedándose entonces con la presidencia de la Liga Luqueña 2027-2031. Así va a ser el periodo del próximo mandato que va a estar entonces encabezando, digo, y repito, Oscar Servín. Vicente Ferreira, ¿cómo estás? Buenas tardes.
4: Buenas tardes, Tato. Cordial saludo nuevamente a la gran audiencia de la FM Azul y Oro. Y bueno, nosotros rumbo a limpio para lo que va a ser el partido decisivo de nuestra querida selección luqueña, que se enfrenta al equipo de Mariano Roque Alonso, que tenemos que hacerle un poco de memoria a la audiencia que está escuchando, que Mariano Roque Alonso tiene 3 puntos, el limpio tiene 3, Areguá ya está eliminado. Limpio con Areguá el partido en la tarde.
3: No, Areguá mínimamente aún mantiene chances, me decía Hugo Martín Pereira ayer. Hay que ver eso, es muy difícil, pero mínimamente aún tenía algunas chances, claro, deberá de golear.
4: Matemáticamente.
3: Sí, debería de golear hoy, pero me parece muy, muy, muy difícil. Nosotros tenemos que hacer lo nuestro hoy, ganar si es posible, si es, es lo que vamos a buscar.
4: No, y por eso te decía, prácticamente, bueno, para graficarlo como dice Hugo Martínez en esta historia, entonces las matemáticas le dan poca chance todavía a la gente de Areguá, pero prácticamente ya está eliminado, 80% está afuera. Y el tema de la selección luqueña, sabemos que tiene 6 puntos en su bolsillo con un empate. Lógicamente va a estar obteniendo la clasificación a la siguiente fase en 3 partidos. Lógicamente rápido, torneo rápido. Por eso uno hablaba un poco del equipo, de que si jugaba bien, jugaba mal. Y bueno, casi prácticamente todos estaban de acuerdo que en un torneo corto lo más importante es sumar de a 3 cosas que hizo nuestra querida selección. Pero lógicamente en este partido 3 de lo que le va a tocar ya, lógicamente que tiene que demostrar algo más frente al equipo de Mariano Roque Alonso. Voy a decir que hubo variantes, que va a haber cambios, y bueno, yo creo que la selección luqueña tiene la magnífica chance, la magnífica oportunidad de pasar en la tarde hoy, Tano.
3: Muy bien, las primeras impresiones de Vicente Ferreira ya en el estadio Coronel Carlos Garcete. Se va a sumar lógicamente a esta cobertura nuestro comentarista principal, el ingeniero Hugo Martín Pereira.
4: ¿Ingeniero?
3: El profe, sí, el profe. Él es profe. Él es
4: árbitro. ¿Ingeniero?
3: No, pero ese es el mote de ingeniero. Ahora, sí es profesor, es árbitro recibido, a pesar de que a algunos les molesta que a las personas se le diga profesor, ¿verdad? Para algo ni de estudio, ¿verdad? Bueno, vamos nosotros tranquilamente rumbo a limpio. Le damos también el aguante a Jean Paul Piero Ortiz mientras se va acomodando allí en los estudios de la radio. ¿Usted ya almorzó, Jean Paul?
0: ¿Señor?
3: ¿Ya almorzó usted?
0: No, todavía no.
3: ¿Y qué está esperando?
0: Y estoy esperando a que sean las 18 horas y para ir al complejo San Ramón a los 10 años de lo mitería en la curva para cenar ahí. Porque no tenemos tiempo, si tenemos que ya trabajar.
3: Ah, no, claro. En una curva cerrada, ¿qué dice el manual de tránsito o del conductor? Pero qué badulaque alguno, che. ¿Vio usted, Vicente Ferreira?
4: No, totalmente.
3: Yo tengo la preferencial, hermano, en plena curva acá cerca de tu Parecabo. El individuo, el otro que viene, del otro carril, tiene que esperar que yo cruce y después que él haga el giro. Pero ¿dónde habrá recibido su habilitación este muchacho?
0: Acá en Luque.
4: A través de la quiniela, lógicamente. Seguramente por la quiniela ganó.
3: Pero ¿qué va a Dulaque? Vende, Jean Paul.
0: 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Llegó, bueno, señor.
3: Gracias, Jean Paul. Vamos a estar al momento. Atención a esto. Romina Saracho ya está también llegando al 24 de septiembre de Valle Pucú. Ahí va a coordinar contigo, Jean Paul, y con nuestro operador. Al momento vamos a tener las alternativas del segundo partido, partido vuelta de las finales de la Liga Regional Aregüeña. 29 de septiembre ante 8 de septiembre. Hoy podría haber nuevo campeón en la Liga Aregüeña, Vicente.
4: Exactamente, Tano, ya que en el primer partido tenemos que recordar que el equipo del 29 de septiembre le había goleado por 4-0 al equipo del 8 de septiembre, pero con esta temática, no hay diferencia gol en la fecha de hoy. El conjunto del 8 de septiembre tan solo tiene que ganar por 1-0 para llevar al tercer partido. No hay dos partidos y que...
3: No hay ni penales.
4: No hay penales. Hay tercer partido si es que gana el equipo del 8 de septiembre, y como bien lo dijiste, con un empate tal vez del equipo del 29 de septiembre va a haber campeón en Aregua, pero lógicamente faltan 90 minutos por jugarse y vamos a ver qué pasa con el equipo del 8 de septiembre, con el equipo de Denis Torres, estando en la tarde de hoy.
3: ¿Y usted qué cree? ¿Que habrá tercer partido?
4: Y puede ser, ¿por qué no? Si en el fútbol no existe la lógica. Un domingo te juega espectacular un equipo, después el próximo domingo, ¿cuántas veces a nosotros nos tocó esta clase de partido que en el segundo partido no pasa nada con un equipo determinado, ¿no?
3: Sí, señor, lo dijo Vicente Pereira. Entonces, cuando ya lo tengamos a Romina Saracho también en el circuito de la información, con mucho gusto para que nos pueda dar las primeras informaciones desde el estadio Próculo Cortázar del 24 de septiembre de Valle Pucú. Ya nosotros cruzando Moracué, rumbo al estadio de la Federación Limpeña para acompañar a la selección luqueña de fútbol. Y la categoría sub-16, ya lo decía Vicente Ferreira en el comienzo de esta cobertura, que va a ser una locura, ¿no? Una locura. Y hay que ver la posibilidad de que estos chicos puedan jugar en horario matinal. Atención, señores directivos de la liga y de la federación. Si esto va a continuar así, esta alta temperatura, tiene que verla. Y claro, me van a decir, no, pero más gasto que esto, que lo otro, el referee. No, pero ¿qué hacemos entonces?
4: No, pero el tema también está que se puede jugar en la tarde, por decirte de una manera, pero...
3: ¿Un poco más tarde?
4: Sí, un poco más tarde.
3: ¿Que jueguen primero lo de los mayores?
4: No, está bien que los chicos jueguen un poco más tarde, tipo 15, 16 horas, si el tiempo ya da. Ahora sí, ya estamos prácticamente en verano y que el partido de...
3: Las 5, por ejemplo, puede arrancar y en las mayores.
4: Totalmente.
3: Sí, 7:30 oscurece.
4: 16:30 reventar, puede arrancar también, ¿no? ¿Por qué no? Y por eso te decía, el horario tendrían que haber manejado un poco mejor, pero bueno, yo creo que se equivocaron un poco en este pequeño detalle, el tema de la temperatura en la fecha, lo que organizan todo, ¿no?
3: Muy bien, completa cobertura de Fútbol Total, Radio Azul y Oro, 94.7 Tano Producciones, agradeciendo siempre a nuestra directora de radio, la licenciada Diana Delgado. Sigue vendiendo la privilegiada voz comercial de Jean-Paul Pierre Ortiz Romero.
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0: 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Ahí se conectó. Se conectó, parece, ¿verdad? No está, salió, se fue. Bueno, ahí está. El presidente de la Liga Luqueña de Fútbol, el vicepresidente Javier Ruiz Díaz, des éxitos a la selección luqueña. A ver, sí. Estamos ahí, adelante.
1: ¿Dónde es lo que va a actuar el número 10?
0: En la Asociación de Músicos Luqueños.
1: No, pero eso no figura en el texto que yo te dejé.
0: Híjole,
1: te está agregando.
0: Yo...
1: A no ser que le haya dicho Betty. Porque usted está violando los estatutos.
0: Soy, sí, porque, ¿cómo es que se dice? Yo te doy de más la información.
1: No, pero ¿cómo si no está en el texto? Usted le va a agregar ahí el número 10.
0: El número 10, Michelin Ortiz.
1: Se llamó esta ruta Luque Limpio. ¿A quién le corresponde por tramo? ¿Hasta dónde, por ejemplo, es responsabilidad de Luque? ¿O del ministerio? MOPC.
0: MOPC. Dios ruta mío, departamental.
1: Esto es una vergüenza. El tramo Luque Limpio viniendo por Moracué, mamá querida. Lamentable, ¿verdad, Vicente?
0: Cuando...
2: No, totalmente. Uno diría que estamos en la luna, cráteres, de aquí por allá.
1: Sí, che, Jean-Paul.
0: No te fuiste pasando la parada de la línea 5, la primera entrada, el asfaltado a la izquierda, y ese te lleva derecho, más lindo el camino.
1: Así también ubico, pero ya vinimos nosotros por Bellavista... Moracué, y ya estamos por desviar en la cuadra que va directo al campo de juego de la Federación. Chente Ferreira de mi guía. Yo la verdad que ya me olvidé dónde se doblaba. ¿Usted sabe, Jean-Paul?
0: Sí, justamente, por ejemplo, pasando la parada de la línea 5, a la izquierda hay un asfaltado que va y acorta mucho y no vas tanto por el centro.
1: ¿Qué línea 5? No, pero la
0: parada.
1: Línea
0: 5
1: ya pasamos hace rato.
0: No, y bueno, y por eso.
1: Nosotros estamos por alcanzar un conocido supermercado donde me dice Chente, ahí hay que doblar a la izquierda.
0: Luisito, sin que sea publicidad.
1: Sí, Luis.
0: Ajá.
1: Bueno, pero lamentable el tramo, la ruta acá, Luque Limpio.
0: Hoy va a Ciudad Deportiva.
1: Hoy nos visita Helen Núñez. Trae muchos premios, atención,
0: Ajá.
1: Trae muchos premios Helen Núñez. Vamos a estar compartiendo brevemente ya con nuestra amiga, que ya prepara también el cierre de su campaña, que lógicamente ella o se la ve con grandes posibilidades de poder meterse entre los 12 próximamente en la Junta Municipal.
0: Después de mucho, una mujer colorada en el curul.
1: No, sí, estoy totalmente una colorada. Y la verdad que es una... señora que reúne todos los requisitos para representarnos como corresponde.
0: ¿Vas a hablar de Luqueño hoy?
1: Sí, claro.
0: ¿Qué se sabe de por qué no bajó el helicóptero de la Virgen en el Chiquerito?
1: Y bueno, como explicaba Infanto Velázquez, por el tema de las cuestiones del polvo y todo eso, yo creo que era...
0: Vos sabés
1: que pueda... bajar el helicóptero. Yo utilizo la palabra bajar. Ustedes utilizó mucho esta mañana descender.
0: Descender, posar, descender. Bajar.
1: Ojalá que el próximo año volvamos a descender, dijiste en el...
0: No, totalmente Si era por lo menos por la tierra, por el realmente qué desastre fue ahí en la cancha de una un ventarrón de arena, polvo, bueno, en fin.
3: Sí,
0: y,
3: terrible,
0: y
3: terrible.
0: El año pasado y el año antepasado que bajó en el Chiquerito, sí también, pero mínimo, porque es mucho más chico.
1: A pesar de que yo soy de la teoría de que por algo se dice de que el fútbol no hay que mezclar con la política ni con la religión. Entonces vaya a saber si de repente no le viene bien a Luqueño el próximo año de que la Virgencita no haya descendido en el predio. Se descendió, o se bajó en Villa Elena. Veremos, ya Dios sabrá eso. Bueno, nosotros estamos...
0: Tenemos ya un contacto, Tano.
1: Dale, te dejo la posta, vamos a acomodarnos nosotros porque estamos llegando al estadio.
0: Un ratito, acá el primer contacto con Lorenzo Hugo Agüero.
4: ¿Qué tal, Tano? ¿Cómo te va? Te estoy escuchando. Es inhumano jugar esta hora. Es inhumano, ¿cómo van a hacer eso? ¿Qué le pasa a la Liga Luqueña? ¿Qué le pasa a la Federación del Fútbol Interior?
5: El tema de la cuestión del polvo.
4: El polvo ya dijo que Ñembo Tadu y que ese Jean Paul le dijo bien el Monseñor Mayer. Ella se da la pinta Jean Paul, ¿será que crea problemas?
5: Bollo, rico, bollo, bollo.
0: No, ¿cómo que Mayer ella? Monseñor Enrique Meyer. Bueno, el vicepresidente de la Liga Luqueña de Fútbol, señor Javier Ruiz Díaz, desea éxitos a la selección luqueña de fútbol. ¿Cómo estás, Eder García? Buena siesta, bienvenido. Sí, espectacular. Ya está Eder García, el Chopeto. Está con la casaca de la selección paraguaya, que dicho sea de paso, obtuvo la medalla en los Juegos Odesur, la Sub-20. Felicidades a ese equipazo que... Sí, por favor, gracias, muy amable. 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Tenemos un audio también, el de 8 segundos, a ver si qué nos dice la gente, puede enviar.
6: Todo la profesor con Boejara o Promboea, a Río Tabú vendido, a Arbitro Bandido, ¿dónde que tiene otro profesor?
0: Bueno, ahí está. Pero no creo que haya sido por Hugo, Hugo Martín, porque él es recibido y aparte es entendido.
4: ¿Qué tal, Tano? ¿Cómo te va? Te estoy escuchando.
0: Ahí está, sí. A ver.
7: ¡Calla, calla!
0: 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Bueno, las disculpas es el caso a todos los que están mensajeando, mensajeando en el privado. Estoy en transmisión de fútbol, entonces de ahí se me cuesta un poquito poder responderles a todos los amigos. Muchas gracias por la comunicación, por el contacto. 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Ah, ya, Mauri ya se fue. Me olvidé, no le dije gracias. Gracias, Mauri, si estás escuchando, muchas gracias. 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

Muy bien, seguimos agradeciendo a las firmas que hacen posible la transmisión del día de hoy. 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Tenemos más mensajes. Eder García, ¿cuál era tu otro nombre, Eder? Eder David García, Eder David García, no, no tenemos más mensajes entonces. Está habilitado el 09-71947-947. 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

¿Está Romina ahora? ¿O todavía? ¿Todavía? Breve. Bueno, ahí ya. En breve vamos a contactar también con Romina Saracho, que va a estar desde el encuentro a disputarse en Aregua. En Aregua, ¿verdad? Bueno, ya nos va a dar detalles de quiénes van a estar enfrentándose en la jornada del día de hoy por el campeonato también de la Liga Aregüeña. 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
0: Es que cuando estamos ya en transmisión ya se complica poder atenderle a la gente.
3: ¡Ay, dale!

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1: Hola, señor Jean Paul Ortiz, le estamos llamando de Bristol, si nos puede atender, está atrasado 3 cubotas en su lavarropa, si no nos puede atender, porque si no vamos a irnos ya vía judicial, ¿eh?
0: Bueno, ahí está. Bristol, la mejor casa de electrodomésticos del país, por cierto. Bueno, a ver, ¿qué más? Estamos queriendo contactar también con Humberto Maciel, que tiene una página donde suelen transmitir los partidos. Y bueno, no pudimos dar con él, está en un velatorio, nos comentaban. Bueno, no sabemos quién falleció, pero bueno. 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
0: 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Campeonato Nacional de Interliga. Selección luqueña ante Aregüeña. En limpio. Se va a estar desarrollando el encuentro deportivo. ¿Verdad? ¿Está bien, eh? Esa fue la semana pasada. Ah, entonces hoy contra Mariano Roque Alonso, entonces. Ah, bueno, ahí está. Muchísimas gracias, Eder. Luqueña Roque Alonseña. Hoy juegan en la cancha ubicada en limpio. 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

0: 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Ya estamos también en YouTube. Sí, estamos transmitiendo en YouTube. En YouTube estamos, Luis. Muy bien. La página Radio Azul y Oro.
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1: 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Hoy la selección luqueña de fútbol va a la ciudad de Limpio para enfrentarse a la selección de Mariano Roque Alonso.
2: Ya por...
1: Vicente.
2: Bueno, gracias Jean Paul, ya estamos aquí en este escenario deportivo. Desde la federación, lógicamente, donde en categoría juvenil tenemos que la Sub-16 está ganando por 1-0. Buena noticia para la gente de Luque que están en plena sintonía. Los chicos están haciendo lo humanamente posible, digo bien, en este partido, en este compromiso. El primer tiempo todavía se está jugando, pero con victoria de Luqueña por 1-0. Por aquí cerquita, lógicamente, están algunos directivos. Vamos a tratar de dialogar con ellos. Vamos a tratar de dialogar con el profe, con el Chino Peña. Profe Chino Peña, muy buenas tardes para Fútbol Total.
3: Buenas tardes.
2: Bueno, profe, se puede decir que en una tarde calurosa, el sueño, impacto, como se suele decir, 6 puntos en el bolsillo de nuestra querida selección luqueña, y lógicamente tal vez con un empate o una victoria en la tarde ante Mariano Roque Alonso, lo que espera la gente hermosa de la ciudad luqueña.
3: Claro que sí, hoy vinimos a buscar la clasificación con la seriedad que se merece este partido y a buscar los 3 puntos, nada de pensar en empate ni nada. Entonces nosotros vinimos con el plantel a buscar los 3 puntos para llevar la clasificación a la ciudad de Luque.
2: No, totalmente, profe. Yo creo que la idea es ganar o ganar, pero siempre uno juega un poco con el tema de la matemática, y como la selección luqueña ganó dos partidos al hilo, digo bien, y con un empate se estaría metiendo, ¿por qué no también? Porque los partidos se presentan de una u otra forma, son diferentes, ¿verdad, profe?
3: Totalmente. Los partidos se juegan, pero yo venía a jugarse la vida también acá hoy, porque todos podemos llegar a 6 puntos, entonces va a ser un partido de vida o muerte, como vos decís también, un empate sirve, pero nosotros venimos con la fe intacta de sacar los 3 puntos.
2: Bueno, la práctica en la semana, profe.
3: Bien, está, practicamos súper bien esta semana, el grupo está súper fuerte, no tenemos ningún lesionado y llegamos al plantel completo.
2: Bueno, hablando del plantel completo, ¿hay variantes para este partido de aquel onceno que arrancó la vez pasada?
3: Sí, el Sub-19 comienza hoy en punta Maidana con Guay.
2: Maidana
3: de Correa, el chico de Correa. Sí. Sí, el más joven, 6 años tiene.
2: Bueno, mira, che, Maidana, entonces, ¿un solo cambio, profe?
3: Un solo cambio, él es el único por su compañero también, Esteban.
2: A ver, profe, para la República de Luque, que está en plena sintonía, soltano el equipo que seguramente ya tenés en mente.
3: Sí, hoy va Cantero, va a la derecha Joel, va Steven, Mateo el capitán, y a la izquierda va Medina. Volante por derecha va Matu, volante central va Alan y Chino, por la izquierda va Mesa y arriba va el chico Maidana con Sebas Guay, famoso Guay.
2: Bueno, profe, el rival de turno, ¿qué opinión te merece Mariano Roque Alonso?
3: Y el respeto, siempre el rival, las selecciones se respetan. Pudo haber tenido 2 partidos, el partido pasado, un partido que amaneció todo mal de lo que tuvimos nosotros, entonces hoy va a ser un gran partido de los dos.
2: Buenas tardes, calurosa, profe. ¿Cómo hay que jugar esta clase de partido, medir un poco la fuerza, el tiempo, todo entra en este, en esta clase de partido?
3: Y en esta clase de partido con este clima es súper cansador, entonces va a ser un partido complicado por el clima, por el ambiente, la cancha, es súper caluroso.
2: Nosotros, profe, estábamos hablando un poco ya en la radio de lo humano que ese, que estos chicos estén jugando a este horario. Imagínate 14 horas, chicos de 16 años que en esta tarde calurosa estén jugando, profe.
3: Están jugando a 40 grados la sombra de la sensación térmica, adentro de ese 45.
2: Una locura.
3: Es infernal, ¿no? Se tiene que ver estos temas, estos horarios, porque es inhumano.
2: No, totalmente inhumano, profe. Bueno, profe, a salir a ganar, a buscar el partido desde el vamos ahora. A no descuidarse también, es lo más importante.
3: No, claro que sí. Como te dije, el trabajo con responsabilidad, buscar el resultado, pero cuidando siempre viene el arco en cero.
2: Bueno, profe, te dejo lógicamente en un momento dado, vas a estar en la parte de la charla técnica, la última, como siempre se suele decir un poco, con los jugadores y el deseo, lógicamente el éxito para vos y para nuestra querida selección luqueña en la tarde de hoy, profe.
3: Agradecido siempre por el acompañamiento y el deseo intacto de llevar la clasificación a la República de Luque para toda esa ciudad. ¿Qué se merece?
2: Claro que sí, profe. La victoria sí o sí nos llevamos hoy.
3: Y que sea la voluntad de Dios, que así sea.
2: Dale. Gracias, profe Chino Peña. Ahí estaba con nosotros, lógicamente, hablando un poco también de los chicos que están jugando a esta hora, están ganando por un gol contra cero. Ya se fue ya el primer tiempo. Está por arrancar. Por oro, dice Hugo Martín Poroira, ya está el equipo, está por aquí cerca, hoy por hoy también, estamos hablando de Armando Gaona. ¿Qué tal, mi querido Armando Gaona? Hoy por hoy también ocupando ya un puesto importante en lo que es la selección, viene la Liga Luqueña de Fútbol. ¿Qué tal, Armando?
0: Buenas tardes, Vicente, y a la audiencia. Y acá, con el calor, ya presto, estamos ya preparando la planilla para la primera y estamos ya presto, Chende.
2: Bueno, Armando, estábamos diciendo un poco cómo se puede tratar de cambiar un poco la historia el día de mañana para los chicos, para que puedan jugar un poco más tarde, para cambiar un poco el tema del clima. Decíamos nosotros, inhumano, Armando, nada, 14 horas que se juega esta clase de partido de chicos de 16 años.
0: La verdad que sí, es inhumano, pero tenemos nuestros reglamentos, nuestro reglamento que nos dice que esta hora tiene que ser, a pesar que la Secretaría de Ambiente, de Secretaría de Deporte, creo que seguramente van a sacar un comunicado que se juega un poco más tarde, ¿verdad? Pero yo creo que cuando es más tarde, más calor hace también.
2: No, totalmente. Bueno, Armando, hoy por hoy ya, lógicamente conocemos tu capacidad, de tu persona, estás como representante de la Liga Luqueña de Fútbol en la undécima, en la federación. Hoy por hoy, ya ocupando otro puesto en la Liga Luqueña de Fútbol.
0: La verdad que sí, Chende. Ayer hubo la asamblea, fuimos electos ayer, yo como vicepresidente segundo, y desde enero vamos a empezar a trabajar, ya prácticamente desde la otra semana vamos a empezar a trabajar. Por el momento estamos cumpliendo todavía como director titular ante la federación y vamos a cumplirlo hasta que...
2: Esto sería hasta el 20 de enero, como lo diría el presidente de la Liga Luqueña de Fútbol, Pablo Servín.
0: La verdad que sí, la verdad que sí. Nosotros, por ejemplo, directores de la federación, hasta febrero, hasta febrero.
2: ¿Hasta febrero?
0: Hasta febrero.
2: Pero ya está como vicepresidente segundo de la Liga Luqueña de Fútbol.
0: Sí, así mismo, 80, ya estamos, ya falta solamente asumir nomás ya en enero y seguir trabajando por la liga.
2: Bueno, gracias, Armando Gaona. Bueno, justito, gracias, Armando.
0: Dale,
2: justito llegaba el vicepresidente de la Liga Luqueña de Fútbol. Estamos hablando del amigo Javier Ruiz Díaz y lógicamente en una tarde calurosa donde todo el mundo quiere quedarse con la victoria, tanto la gente de Mariano Roque Alonso, la gente de Luque, pero los partidos se juegan. ¿Qué tal, presidente? ¿Cómo andamos, Javier Ruiz Díaz, para la FM Azul y Oro?
4: Buenas tardes, Vicente. Buenas tardes para todos los oyentes de la FM Azul y Oro.
2: Bueno, tarde calurosa por sobre todas las cosas, presidente.
4: Sí, sí, bastante calurosa, ¿verdad? Creo que acá en la cancha creo que se siente más seguramente corriendo los chicos. Pero bueno, la naturaleza es para ambos, ¿verdad? Para ambos equipos va a ser alta temperatura y ojalá que nuestra selección hoy vuelva a conseguir un resultado positivo para llevar la clasificación a Luque.
2: Bueno, hace un ratito estábamos hablando con el profe Chino, que con un empate lógicamente uno va pasando de llave, pero él me decía: queremos el triunfo, Vicente, llevar esa alegría en la República de Luque. Yo creo que eso es un pensamiento bastante positivo del grupo, del equipo presente.
4: Sí, sí, de hecho, nosotros en los dirigentes queremos llevar la clasificación con una victoria, no con un empate. Creo que el equipo se prepara para eso. Trabajaron bastante bien la semana, trabajaron con muchas ganas, ¿verdad?, de conseguir la victoria y con esa victoria llevar la clasificación.
2: Bueno, presidente, saliendo un poco del partido, el compromiso ayer, una fiesta total, por supuesto, en tu quinta. Estamos hablando de la quinta de Javier Ruiz Díaz, donde lógicamente ya electo Oscar Servín para el día de mañana, para seguir los pasos del hermano en la Liga Luqueña de Fútbol. Se vivió una gran fiesta.
4: Sí, sí, así mismo. Tuvimos un festejo, ¿verdad?, por la candidatura de Oscar, ¿verdad?, por la lista única. Y bueno, creo que también nosotros dirigentes también necesitamos también un poco de esa alegría para compartir entre todos y pensar ya en el próximo año para ver qué podemos hacer, escucharle a todos los dirigentes también. De paso, creo que tuvieron bastante dirigentes, me estuvieron acompañando también, y también estuvo el presidente, vicepresidente primero de la UFI,
2: Enrique,
4: que viniste. Bueno, eso es importante también, porque creo que aceptaron nuestra invitación, aceptaron la invitación de Oscar, que también es muy, muy conocido, muy allegado a ellos, y creo que eso es bastante bueno para poder seguir por buen camino y poder seguir haciendo y terminando lo que es nuestro estadio.
2: No, totalmente. Yo creo que la presencia del vicepresidente, estamos hablando de Enrique Benítez, lo decía bastante bien Pablo Servín, siempre cuando se le invita, siempre él está, y bueno, es importante el apoyo también de la gente de la UFI, lógicamente. El apoyo importante también que le dan a ustedes también, lógicamente, para lo que va a ser el estadio el día de mañana, ¿verdad, Javier?
4: Sí, sí, así mismo. Creo que siempre estuvieron ellos cuando le invitamos, la final, ya sea inauguraciones, estuvo el presidente Enrique Benítez, la autoridad de la UFI, estuvieron. Creo que eso es muy importante también para nosotros como liga, porque sentimos el apoyo de la máxima autoridad.
2: Bueno, gracias por tu tiempo, como siempre, y que gane el mejor en la tarde de hoy, que gane el fútbol y que sea la gente de Luque.
4: Así mismo, que gane mejor, que gane el fútbol y que gane la selección luqueña.
2: Bueno, gracias, presidente. Estamos hablando del vicepresidente de la Liga Luqueña de Fútbol. Estamos hablando de Javier Ruiz Díaz. Y, por supuesto, Tano ya se acomodó totalmente. Último, antes de buscar la planilla, le voy a entablar conversaciones. Pero venía en la sombra. Yo soy rubio, presidente. ¿A qué pata, bebé? No, tranquilo, una broma. Con el presidente electo, por supuesto, de la Liga Luqueña de Fútbol, lista única. En la tarde de ayer se oficializó todo. Estamos hablando de Oscar Servín. ¿Qué tal, presidente? ¿Cómo andamos? Muy buenas tardes para Fútbol Total de FM Azul y Oro.
5: Buenas tardes, Vicente, buenas tardes a la mesa de trabajo y a toda la audiencia.
2: Bueno, hoy por hoy ya se te puede decir, presidente. La vez pasada yo ya empecé a darte un poco la previa, diciéndote un poco, presidente, pero hoy por hoy ya presidente electo ya de la Liga Luqueña de Fútbol, Oscar Servín. El respaldo total de todos los equipos de los 31 clubes de la Liga Luqueña de Fútbol.
5: Así es, anoche fuimos electos con mi grupo, la comisión directiva, ¿no?, con mi compañero Javier Armando y todos los comisiones directivos que componemos por el periodo 2027-2031, ¿verdad? Y aprovechando también ahora agradecerle a los 31 clubes por el apoyo, por la unidad que tuvimos, y ahora sí ya nos queda más que trabajar nomás ya. Pero hoy en mi carácter de director, todavía acompañando a la selección, haciendo mi labor, mi tarea como director. Por suerte ahora se nos está dando el resultado en la sub-16, la verdad que el
2: tiempo. Los chicos están ganando por un gol contra cero, ¿verdad?
5: Sí, están ganando por 1-0, la verdad que el tiempo nomás no nos acompaña tanto, el calorazo que hace, ¿verdad? Pero por suerte se están dando las cosas, estamos 1-0 arriba, ¿verdad? Y ojalá que podamos mantener y podamos llegar a la clasificación, Luque.
2: Bueno, después del gran agasajo ahí en la quinta de Javier Ruiz Díaz, una fiesta total de los muchachos, presidente.
5: Sí, sí, la verdad que anoche después de la asamblea nos fuimos a brindar un poquitito, ¿verdad? Y hoy nuevamente ya en el labor trabajando para la liga y como te digo, ojalá que se nos pueda dar hoy y en las dos categorías podemos llevar la clasificación para que pueda ser una fiesta total y cerrar así.
2: Bueno, presidente, vamos a estar hablando un poco más tarde y bueno, el éxito de siempre para tu persona en esta nueva función de lo que va a ser ya manejar lo que es los hilos de la Liga Luqueña de Fútbol, presidente.
5: Sí, y también agradecerle a usted, a tu grupo de trabajo, por acompañar la selección siempre y a las órdenes siempre.
2: Bueno, gracias. Ahí pasó el electo, nuevo presidente de la Liga Luqueña de Fútbol. Estamos hablando del señor Óscar Servín Marín, lógicamente. Y por supuesto, los directivos están todos por acá. El que no se llegó todavía es Pablo Servín, el presidente de la Liga Luqueña de Fútbol. Acá cerca ya le tengo a Tano Barreto. Y por supuesto, muy cerca de él está, me dijo, yo hoy estuvo Vicente de comentarista, me dijo. Vamos a ver, estamos hablando de José María Valiente, ¿verdad, Tano?
6: Sí, así es, Vicente Ferreira, muchísimas gracias. Ya estamos acomodándonos para lo que va a ser el partido en categoría mayores. Está ganando la sub-16 por 1-0, atención con esto. Por ahora está clasificando, me decía la directora del departamento de fútbol, la señora, Natalia Jiménez, de que está clasificando por ahora con este marcador. Tremendo el calor que estamos soportando. A estas horas está a punto de arrancar el segundo tiempo. Estamos buscando lógicamente el mejor lugar posible para poder narrar tranquilamente lo que va a ser el compromiso en mayores. Ahí lo vemos a Hugo Martín Pereira dialogando con Armando Chino Peña, con parte del cuerpo técnico. Ya de aquí a poco vamos a conocer el equipo titular de la selección luqueña. Está a mi lado acá el querido José María Valiente, también colaborador nato de la Liga Luqueña de Fútbol. Todos deseosos de ver una gran victoria hoy de la selección luqueña en ambas categorías, con los chicos y luego en las mayores. José María Valiente, ¿cómo estás para la FM Azulero? Buenas tardes.
7: ¿Qué tal, Tano? Súper bien, espectacular, acá mirando el partido de los chicos.
6: Bueno, por suerte acá nos cobijamos en una sombrita, de lo contrario era imposible en la gradería.
7: Así mismo, está haciendo demasiado calor y el rayo del sol demasiado fuerte realmente, y estamos acá.
6: Bueno, lindo el campo de juego, luce bastante bien, ojalá que los muchachos puedan dosificar las energías, un poco correr en los momentos justos, porque hay que sacar un resultado hoy positivo.
7: Así mismo es, Sano. Los chicos se están esforzando mucho, tuvieron varias oportunidades ya y pienso que uno concretaron. Pienso que ahora van a estar concretando más y si Dios permite, clasifican, ¿verdad?
6: Excelente. José María Valiente, no podemos dejar de preguntarte la marcha del torneo más grande, más importante en Luque, a nivel EXA, ¿cómo va la marcha ya del torneo clausura?
7: Súper bien, Tano, gracias a Dios, está marchando demasiado bien, estamos entrando ya en la cuarta fecha en todas las categorías y cada vez más intenso y estamos avanzando, ¿verdad? Estamos avanzando en nuestro clausura.
6: Excelente, que sea con éxito siempre, José.
7: Muchísimas gracias, Tano, y que hoy clasifiquemos en las dos categorías también aquí en la selección.
6: Ojalá sea así. Bueno, así charlando con algunos amigos directivos que ya están también aquí en este reducto del coronel Carlos Garcetes para lo que va a ser el encuentro entre Luqueña y Mariano Roque Alonso en mayores. ¿Podemos entablar ya comunicación con Romina Saracho desde el 24 de septiembre, no, Jean-Paul?
1: Sí, podemos.
6: Bueno, a ver, Romina, si podemos ya contactar contigo. Ya estará por arrancar también, ¿no?
8: Arrancar
6: ya
8: también, tendrá
6: configuraciones. Romina Saracho. Sí, escucho.
9: Muy buenas tardes para toda la amable audiencia de la Radio Azul y Oro. Sí, ya nos encontramos aquí desde el Próculo Cortázar con equipo confirmado en el 29 de septiembre y en el 8 de septiembre, compañeros. El 29 de septiembre arranca con la 12 Manuel Ricardo Garcete, con la 17 César Escobar, con la 4 Pedro Ramón Almada, con la 18 Diego Vera, con la 13 José Alberto Samaniego, con la 6 Luis Mato Vera, con la 5 Diego Armando Galeano, con la 10 Luciano Estigarribia, con la 9 Jonathan Sánchez, con la 20 Osvaldo Martínez y con la 11 Pablino Portillo. También el equipo confirmado del Club 8 de Septiembre, con la 1 Marcos Martínez, con la 2 José Barrios, con la 8 Derlis Grance, con la 4 Diego Cortázar, con la 5 Humberto Torres, con la 20 Pablo Medina, con la 13 Pedro Vera, con la 10 Guido Rojas, con la 7 Hernán Alfonso y con la 18 Dionisio Pérez, así también con la 16 César Salinas. Hola Tito Saldívar, acá nos encontramos con uno de los directivos. Por favor, si podemos hablar un ratito para la 94.7. Estamos presentes aquí en la final de la Liga Aregüeña. Muy buenas tardes.
8: Buenas tardes, ¿cómo está Romy? Un gusto saludar a tus compañeros ahí arriba.
9: Vemos una gran cantidad de gente, ya está prácticamente lleno el estadio y venimos a ver un lindo cortejo el día de hoy.
8: Sí, así mismo es como acostumbra ya la Liga Aregüeña en sus finales a llevar mucha gente y hoy no es la excepción. Y estamos preparados para un lindo espectáculo de esa gente que está soportando este calor muy sofocante, en serio, pero que con el fanatismo que tienen toda esa banda.
9: Grande fue la marea para el 8 de septiembre para llegar a estas instancias. No así, nunca le dejó sus dirigentes, nunca dieron los brazos a torcer toda la hinchada. Así que, ¿qué le decía a toda esa gente, así como decía, en esta tarde súper calurosa que vino hoy a compartir con todos ustedes?
8: Contra viento y marea, nosotros siempre estuvimos en este año especialmente. Siempre tuvimos la razón, siempre lo dijimos. Y eso lo mantuvimos hasta llegar a esta instancia con las pintadas. Especialmente en la parte directiva de jugadores y también los aficionados que siempre nos apoyaban de alguna u otra manera, y hoy no va a ser la excepción. Los jugadores van a todo decir para llevar esto a algún tercer partido.
9: ¿Algún mensaje claro que hoy les deje este partido? Porque es decisivo. 8 de septiembre tiene que ganar el día de hoy y muchísima gente ya se está agolpando con la fe en los jugadores, con los trabajos en la semana. Así es que con mucha fuerza de nuestra parte venimos a compartir con ustedes todo lo que amamos, lo que es el fútbol. Así que, ¿qué le decía a esa gente que por ahí está escuchando la radio? Están en plena sintonía, todo Areguá, todo Luque. ¿Qué le decía a toda esa gente que está escuchando para que vengan en la cancha?
8: Y hoy más que nunca vamos a dar todo de nosotros, jugadores, cuerpo técnico, dirigentes, aficionados, para que esto lleve más al tercer partido. Eso es el objetivo y no es la primera vez que estamos en esta situación. Ya en varias ocasiones, en varios años, no pudo estar con marcador abajo y supimos remontar, y hoy no va a ser la excepción. Sabemos que el adversario es un buen equipo, pero estamos nosotros preparados para llevarlo esto a un tercer y decisivo encuentro.
9: Mucha suerte, Tito. Un gusto compartir contigo esta tarde.
8: Gracias, Romy. Éxito para usted también en su trabajo. Saludos.
9: Estábamos con el dirigente del 8 de septiembre, el señor Tito Saldívar.

0: Bueno, gracias Romina. 15:30 arranca ahí el partido, Romina, ¿no? Romy.
1: Así mismo, Tana, así mismo. Ahora llegaron todo lo que es la murga acá en la parte donde hace el 8 de septiembre sus trabajos precompetitivos. Es una fiesta total. Vemos muchísimos cambios de jugadores de lo que fue la primera final, así es que esto se prepara con todo. Toda la gente de Areguá se está preparando con todo, Tano.
0: Bueno, a ver si podemos charlar con Denis Humberto Torres, previo al partido, no sé, en algún momento dado, antes que comience el compromiso, Romy. Muy bien. Permanentemente vamos a estar con Romina desde el 24 de septiembre de Valle Pucú, Areguá. Nosotros seguimos con los patrocinantes. Jean Paul, ya en breve vamos a dar a conocer por intermedio de Hugo Martín Pereira con su nuevo look cómo va a jugar la selección luqueña de mayores en la tarde de hoy. ¿Qué tal, Hugo Martín Pereira? ¿Cómo estás? Buenas tardes.
2: Hola, Jorge. ¿Cómo te va? Un saludo cordial para vos y a toda la audiencia.
0: ¿Te gusta acá el lugar? ¿Bien cómodo acá?
2: Sí, sí, este es el lugar de los locales, los dirigentes locales. Se me extraña que usted esté acá, ahí en la ganadería tendría que estar.
0: Y algo, esto lo podemos copiar nosotros en la cancha de la liga. Allá vamos.
2: Y puede ser, lo bueno hay que copiar, dice. Se puede.
0: Ha invitado especial y parte de la prensa.
2: Y claro, claro, es que se puede, todo se puede. Pero porque no, para invitados especiales no tenemos una cabina nomás, un palco allá arriba. Se puede.
0: Claro, claro, sí, se puede copiar lo bueno. Hugo Martín, así sin dar números, ¿está confirmado en la selección luqueña? ¿Con cambios?
2: Sí, sí, con una variante, el ingreso de Jesús Daniel Maidana en sustitución de Esteban Manuel Benítez, sub-19 por sub-19, va a tener de vuelta la posibilidad de un sub-19 arrancar. Arranca con Ricardo Cantero en el arco, Francisco Joel. En la defensa por derecha, los centrales son Steven Rodríguez, por derecha, por izquierda el capitán Matías, Matius Collante, y por izquierda va Freddy del Valle Medina. En el medio los dos volantes prácticamente de marca son Carlos Rodríguez y Alan Jesús Alvarenga. En cuanto a los extremos, por derecha Matu Martínez, por izquierda Víctor Mesa y arriba va Darío Sebastián Duarte y Jesús Maidana.
0: Bueno, en la categoría sub-16 está ganando por 2-0. Acabamos de ver un golazo, gol olímpico. Gonzalo Martínez, ¿puede ser?
2: Sí, puede ser.
0: ¿Jugador de?
2: Ah, te voy a confirmar.
0: ¿Dónde juega Gonzalo Martínez?
3: Yucurí
0: juega. Gonzalo Martínez, 2-0. ¿Con esto qué ocurre?
2: No es el mismo Gonzalo.
0: No, Gonzalito no, su homónimo.
2: Ah, pero es chiquitito, entonces por eso.
0: Sí, por eso. ¿Qué pasa? ¿Está ganando limpio también?
2: Ah, no, si gana limpio.
0: ¿Pasamos?
2: Si gana limpio, limpio va a ir a 7, Luqueña va a 5. Areguá queda con 4. Y Roque sin punto alguno. Clasifican Luque y limpio y Luque.
0: Bueno, ahora mismo está clasificando la sub-16 de Luqueña.
2: Ahora clasifica, sí, sí. ¿Y cuánto está ganando limpio?
0: 2-0 según el reporte.
2: Entonces prácticamente ese va a ser, pues, aunque el 2-0 es el resultado más mentiroso. Pero con la victoria de limpio y la victoria de Luque, Luque clasifica.
0: Bueno, gracias Hugo Martín Pereira. Ya en breve también va a estar con nosotros para los comentarios del compromiso. María Liliana Santander tiene todos los datos del campeonato, del torneo clausura, del nacional de Interliga. Labure, María Liliana. Labura, María Liliana.
4: Sí, dale, justamente ya en breve va a estar llegando ya también. Y bueno, prosiguen todavía las actividades con el Caruguazú. Está Víctor Velázquez también ahí. Doña Cintia Pane ya nos dijo también que nos envía en breve el almuerzo.
0: Están almorzando ahí. Sí. El Caruguazú. ¿Qué tal el precio, Jean Paul?
4: Sí, accesible, normal, precio normal. 30.000 precio general y 50 es el asado.
0: ¿Un buen servicio?
4: Sí, bastante bueno.
0: Muy bien, estaban laburando ahí, escuché esta mañana, gran trabajo de Víctor Velázquez, Jean Paul, Robert Jiménez, Liliana, estaba también, creo que Pedrito.
4: Pedro mucha Fariña, sí.
0: Mañana, Jean Paul.
4: ¿Señor?
0: Mucha gente, ¿no?
4: Sí, como siempre, está, mucha gente. Y bueno, un despelote total la cancha del Villa Elena con el tema del polvo, de la arena. Ah, bueno, en fin.
0: Ah, con el tema del helicóptero.
4: Sí.
0: Y bueno, era de esperarse, no había de otra. ¿Dónde, por ejemplo, pudo haber descendido otro lugar?
3: En el Chiquerito.
0: Pero está en las mismas condiciones. Sí, ya no es el Chiquerito de antes.
4: Pero también, menos.
0: Casi en las mismas condiciones de Galena, en esa cancha.
4: Pero menos. Y el año pasado está lo mismo que el año pasado.
0: Más, te puedo asegurar que Villa Elena está mucho mejor hoy día que el Chiquerito en gran parte.
4: Pero tiene mucha arena.
0: O de lo contrario, hubiera descendido sobre alguna pista, qué sé yo, de cemento.
4: No tenemos uno cerca en Luque, por lo menos.
0: Pero bueno, ya está. Asunto resuelto ya. Ya pasó en la mañana la procesión y la gente que respondió, como siempre. Y ahí estuvo la 94.7, la FM Azul y Oro. Ahora estamos con el Campeonato Nacional de Interligas. Federación del undécimo departamento central. Juega Luqueña, señores, ante Mariano Roque Alonso. Por ahora está ganando 2-0 el combinado sub-16, digo bien, de la selección luqueña Yapol.
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0: Jean Paul, vamos con Romina Saracho. Finales, Liga Aregüeña. Romina Saracho, adelante. Adelante, Romina. Cancha 24. A ver, está ahí ella.
4: ¿Está el contacto? ¿Se desconectó?
0: Siento como que está ahí. Y tampoco está. A ver,
4: Romina. Nadie está, ¿verdad?
0: Sí, ¿se le fue el retorno o no? Romina, adelante.
4: Muy bien. Vamos a contactar en privado ya.
0: Ya en breve.
4: Ya
0: en
4: volvemos.
0: Es difícil, decía el.
4: Difícil.
0: Con las Delgado.
4: No, en realidad el que decía difícil era Arturo Rubín.
0: Sí, es difícil. Bueno, pero se le entiende, ¿no? El tiempo, el clima.
4: Está ya con Denis Torres, dice, y no sé qué pasó. A ver.
0: Está todo muy pesado y el clima. Bueno, a ver.
4: Un ratito. Avísame, Eder, por favor.
0: Ya en breve.
4: No le tenemos.
0: Bueno, correcto. Vamos a repasar todos los partidos que se van a estar disputando en la tarde de hoy. En el marco de la última fecha. A pesar de que me decía anoche Enrique Benítez que solamente la federación tiene este sistema de campeonato. De una sola rueda. O sea que cada federación cranea su sistema de campeonato. ¿Verdad, Rosita? ¿Me explico? ¿O no me explico, Rosita? ¿Cómo morfó Rosita Fernanda anoche, Jean Paul, ¿eh?
4: Sí.
0: Y cómo chupó también, ¿eh? Impresionante, Rosita Fernández. Bueno, hasta ahora no sé si Rosita es de Inter, de Correa o de Primavera. ¿Verdad, Rosita? Bueno, Rosita Fernández nos acompaña también ya para estar pendiente de lo que va a ser el partido de la selección luqueña. Beto Aranda, ¿cómo te va, Beto Aranda? ¿Todo bien?
3: ¿Qué tal, Jorge? ¿Cómo andamos? Saludos a toda la audiencia.
0: Beto Aranda, el mejor de los hermanos Aranda. Sí, el Beto Aranda. Sí. ¿Qué, lo que significa integrar una vez más o un periodo más esta comisión directiva que ahora va a encabezar el licenciado Oscar René Servín?
3: Sí, así mismo, Oscar. Como te dije, nos dio la confianza el licenciado Oscar Servín para poder estar en su equipo de trabajo.
0: Bueno, ya laburando como cada jornada, sos uno de los que más temprano viene al estadio para cuidar todos los detalles.
3: Así mismo es, Tano. Siempre nosotros nos caracterizamos a venir temprano a ayudar al equipo y para poder llevar el triunfo y justamente.
0: Ojalá que se pueda coronar una jornada redonda. Está ganando la sub-16, pero está clasificando y se espera también lo mismo de mayores.
3: Así mismo, Jorge. Ojalá Dios quiera llevemos los resultados y llevar la clasificación, Luque.
0: Gracias, Beto.
3: Muy amable, Jorge. Éxito.
0: Beto Aranda. Sí, alguien llamaba. Escucho, Romy.
4: ¿Está Romina, no? Sí, sí, adelante.
1: Nos encontramos aquí en el Próculo Cortázar y para decirle a toda la audiencia que el árbitro principal de este encuentro es el señor Oscar Barrios, recordando que son árbitros APF, el asistente 1, el señor Víctor Dávalos, el asistente 2, Marcelo Silva y el cuarto árbitro, Fernando Villalba. También estamos aquí en un encuentro realmente hermoso. Está ganando en la categoría sub-20 el club Unión Paraguaya por la mínima diferencia del 1-0, Tano. Y estamos aquí prestos para lo que los compañeros digan. Sí, acá estamos con el señor Denis Torres en su faceta de jugador. Un gusto realmente para toda la Radio Azul y Oro, señor Denis.
6: Antes que nada, mi saludo a la audiencia y acá preparándonos para el segundo partido final y ojalá que el resultado sea positivo para nosotros para forzar el tercer partido.
1: Es lo que le iba a consultar, señor Denis. En este partido fundamental, este partido no hay margen de error. Así que, ¿cómo se prepararon los muchachos para la semana? ¿Cuál fue el ambiente que vivió todo el equipo? Vemos que cambiaron algunos jugadores para el arranque. ¿Qué le decía a toda esa gente que está escuchando? Que por el intenso calor el día de hoy a lo mejor se prende a la emisora a escuchar, pero también vemos la gran cantidad que están llegando aquí en el estadio.
6: Y confiamos mucho en los jugadores, principalmente lo que eligió el profe. Hoy eligió 11 más 9 suplentes y yo creo que también los 5 que van a entrar van a tener posibilidad y yo creo que vamos a sacar el resultado que es positivo, que va a ser la victoria.
1: Después de, como estábamos comentando con el señor Tito Saldívar, de muchas mareas, llegar a la final fue todo un desafío, así es que los 11 que entran hoy a la cancha van a ser más que héroes y a llevar toda la capa de todos los hinchas, de todas las criaturas que vienen hoy a soñar con un campeonato.
6: Muchas gracias principalmente a los directivos que están presentes también, el público que a pesar del calor están repleto en las gradas y creo que la victoria le vamos a dedicar a ellos por el sacrificio que hacen detrás nuestro en la buena y en la mala.
1: Es el sacrificio de todo un barrio que le tiene acostumbrado en los últimos tiempos a salir campeón, así es que en busca de una estrella más. Sí.
0: Bueno, para saludarle brevemente a Humberto Denis, ya están trabajando la parte física para no robarle mucho tiempo, lo que significa esta jornada, lógicamente 8 de septiembre, solamente le queda el camino de la victoria para forzar el tercer partido, Denis.
6: Saludo también y a tu equipo de trabajo, acá ya a punto de entrar a la cancha para disputar la segunda final y esperamos la victoria.
0: Que sea con éxito, que sea con éxito. ¿Por qué no? Se puede ganar el tercer partido.
6: Gracias, Tano, gracias. Le esperamos en el tercero.
0: Muy bien.
1: Acá ya ahí tiene está. Que realizar los trabajos, Tano. Están en pleno trabajo precompetitivo ambos clubes, así que les dejamos realizar su trabajo. Estamos
0: muy
1: en
0: bien,
1: contacto.
0: Perfecto. Muy bien, perfecto. Perfecto, gracias.
7: Perfecto, gracias.
0: Muy amable. Cerramos el otro conducto. Jean-Paul Pirotis, estamos con la información.
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0: Dialogando con los protagonistas.
1: Tano.
0: Sí, escucho.
7: Sí, escucho.
1: Sí, estamos con el presidente del 8 de septiembre, el señor Adolfo Cardoso. Muy buenas tardes, señor Adolfo, para toda la FM Azul y Oro.
8: Muy buenas tardes, Tania, a toda la audiencia de Azul y Oro.
1: En un trabajo arduo el de la comisión directiva contra viento y marea. Hoy, 8 de septiembre, juega la final.
8: Así mismo es un trabajo realizado ya desde hace meses, desde hace tiempo que venimos realizando conjuntamente con la comisión directiva, con la comunidad, con el plantel y con todos los aficionados, ¿verdad?, que acompañan siempre en las buenas y en las malas.
1: La tenacidad de la comisión directiva y los puntos hasta más quisquillosos los llevó 8 de septiembre a las instancias más profundas de todo lo que es el fútbol. Nos hizo ver muchos puntos, muchos errores que quizás muchos dirigentes no tenían en cuenta. Así es que ustedes, las felicitaciones de parte de todo, todo lo que conformamos, alguna comisión directiva, quizás el punto más clave, y llegaron a la final mediante eso, presidente.
8: Así mismo es, gracias a los conocimientos de los reglamentos que nuestro delegado, en tanto como la comisión directiva, siempre tienen en cuenta. Es algo, un trabajo muy loable, muy sacrificado también, porque tener conocimiento no cualquiera lo tiene, ¿verdad?
1: Así
8: es. Un trabajo que dejamos para las comisiones que de los otros clubes, ¿verdad?, donde ganamos las protestas, que tengan en cuenta para tener en cuenta.
1: El conocimiento que llevó el 8 de septiembre a varias instancias, que le sirve también a todos los clubes, porque el 8 de septiembre, a través de esto, no solo llegó a la Liga Aregüeña, llegó a la Liga Luqueña, a la Liga Limpeña y quizá a todo el Paraguay, porque se realizaron varios puntos a tener en cuenta, y así también expandieron su conocimiento a toda la afición, a quienes nos gusta el fútbol.
8: Totalmente, y como dice un dicho, lo bueno pues hay que copiar. Entonces creo que esto es una lección para todos y que todos tengan en cuenta ya.
1: ¿Qué le decís, presidente, a toda esta gente que ya se llegó hoy en el Próculo Cortazo?
8: Que tengan la confianza, como nosotros tenemos con nuestros jugadores. La semana tuvimos muy buenas prácticas, los tres ya practicamos bien, el plantel está muy motivado, nuestra gente también está muy motivado, están preparando un hermoso recibimiento a nuestro plantel de jugadores, y yo creo, así como mi gente también, de que hoy con un medio gol vamos a tercer partido.
1: Y bueno, presidente, nos vemos en las gradas.
8: Muchas gracias, gracias.
1: Con ustedes, compañeros.
0: Muy bien, gracias, muy amable. Está ganando limpio 2-0 en categoría sub-16. Van a ver cuánto de juego. Casi 20, creo. Le hace falta el anteojo. Capaz que Vicente Ferreira ahí con el anteojo. Sí. Muy finita. Sí, muy
4: padrino.
0: El tiempo de juego. Bueno, sí, escucho.
4: Estamos ya por Ciudad Deportiva también.
0: Sí,
4: y por favor.
0: Sí, tuve que hacer una transferencia ahí para que se pueda poder poner.
4: Y ya está, a mí no me dio nada.
0: No, no, ahí el operador.
4: Él no me dio nada, pero te estoy contando.
0: ¿Usted cree que el operador se mueve con agua?
4: No. Su bueno, auto al menos no.
0: Atención, poneme la polca de la Liga Luqueña de Fútbol, que ya tiene equipo confirmado. En mayores. Ya tiene equipo definido la selección luqueña, como así también la de Mariano. Roque Alonso, aquí estamos con José María Valiente. Nosotros somos las espinas, ¿no? Acá estamos entre rosas y nosotros las espinas. ¿Se entendió, verdad, Jean Paul?
4: Se entendió.
0: Con información.
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0: El móvil.
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0: Los protagonistas.
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0: Estamos saliendo bien, ya, ¿no?
4: Bien, estamos saliendo.
0: Vicente Ferreira, con mucho gusto, adelante.
9: Bueno, gracias, Tano. Tenemos totalmente confirmados los equipos, tanto de Mariano Roque Alonso y lo que va a ser el equipo de Luqueña en la tarde hoy para este partido, a donde uno viene a buscar, lógicamente, la victoria, por graficarlo, el tema de Mariano Roque Alonso para seguir respirando, para seguir en el Nacional de Interligas, y el otro que lógicamente también viene a buscar a la victoria, estamos hablando de Luqueña, y bueno, con un empate nuestra querida selección luqueña está adentro. De usted depende, jefe, ¿por cuál nos vamos? ¿Mariano Roque Alonso o Luqueña? Luqueño Mariano Roque Alonso, para confirmar.
10: ¿Quién va a ser mandado?
9: Bueno, y te pregunto. Bueno, correcto, nos vamos en el 1-1 con Jean Paul Piero Ortiz. Camiseta número 1 para Ricardo Cantero, la 1 para Ricardo Cantero.
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9: La 20 para Francisco Ramírez. Camiseta número 20 para Francisco Ramírez.
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9: 3 para Johan Rodríguez. Camiseta número 3 para Johan Rodríguez.
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9: 17 para Freddy del Valle. Camiseta número 17 para Freddy del Valle.
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9: La 5, y con brazalete de capitán para Matius Collante. Matius Collante, camiseta número 5.
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9: La 2 para Alan Alvarenga, camiseta número 2 para Alan Alvarenga.
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9: La 13 para Carlos Rodríguez, camiseta número 13 para Carlos Rodríguez.
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9: La 4 para Matías Martínez, camiseta número 4 para Matías Martínez.
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9: La 11 para Víctor Mesa. 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
9: La 10 para Darío Duarte. Camiseta número 10 para Darío Duarte.
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9: Y camiseta número 18 para Jesús Maidana. La 18 para Jesús Maidana.
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9: Bueno, reitero, el equipo de Luqueña, que va con Ricardo Cantero, Francisco Ramírez, Johan Rodríguez, Freddy del Valle, Matius Collante, Alan Alvarenga, Carlos Rodríguez, Matías Martínez, Víctor Mesa, Darío Duarte, Jesús Maidana, es el onceno que prepara el profe Chino Armando para lo que va a ser este partido, Tano, el Chino Peña. Bueno, pasamos al equipo de Mariano Roque Alonso. Por supuesto, dirigida técnicamente por Víctor Franco, presenta este equipo. Camiseta número 1 para Francisco Soto, la 1 para Francisco Soto.
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7: Compañeros.
9: 2 para Guillermo Galeano, camiseta número 2 para Guillermo Galeano.
4: 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Un ratito terminamos aquí, Romina, y ya vamos.
9: Bueno, correcto, gracias, Campo. 17 para Joel Araujo. 17 para Joel Araujo.
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9: 14 para Néstor Núñez. Néstor Núñez, camiseta número 14.
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9: Camiseta número 5 para Francisco Acosta. La 5 para Francisco Acosta.
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9: La 3 y con brazalete de capitán para Manuel Martínez. 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
9: 7 para Juan Benítez, camiseta número 7 para Juan Benítez.
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9: 8 para Juan Cardedina. Juan Cardedina con la 8.
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9: Sí. La 9 para Miguel Silva, camiseta número 9 para Miguel Silva.
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7: Camiseta número 11 para él.
4: 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Romina, vamos contigo, Romina. Romina Saracho, adelante.
7: A ver, Jean Paul, un ratito, ya liquidamos el expediente y nos vamos con Romina. Estamos con 11 para Ever Gómez. Camiseta número 16 para Edu Álvarez, 16.
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7: Reitero el equipo de Mariano Roque Alonso, que sale con Francisco Soto, Guillermo Galeano, Joel Araujo, Néstor Núñez, Francisco Acosta, Manuel Martínez, Juan Benítez, Juan Herbedina, Miguel Silva, Ever Gómez, Edu Álvarez, dirigida técnicamente por Víctor Franco. El árbitro principal en la tarde hoy va a ser Heriberto Ocampos. El árbitro principal de este cotejo, reitero, Heriberto Campos. Asistente 1 para Antonio Martínez, 2 para Leticia Aquino y cuarto árbitro para Pedro Agüero Tano.
11: Bueno, perfecto, gracias. Vicente Ferreira, plenamente confirmado. Ambos equipos entonces, Luqueña y Mariano Roque Alonso, y también el que va a estar impartiendo justicia. Queremos que imparta justicia, que no podemos hablar mucho del arbitraje porque nos dio un permiso especial acá. Sí, por favor, no nos bajen la caña, le dijo a Vicente Ferreira. Entonces vamos a esperar que termine el partido, ¿se entendió? Bueno, Jean Paul, ¿está Romina o no?
4: Sí, está Romina.
11: Adelante, Romina Saracho, 24 de septiembre, Areguá.
1: Sí, estamos acá en el área de lo que es 29 de septiembre, pero ya ingresaron en su mayoría en el vestuario. Ahora culminó lo que es la categoría reserva, la sub-20 de la Unión Paraguaya se impuso 1-0, se mantuvo el marcador y el campeón en categoría reserva en la Liga Regional Aregüeña, el Unión Paraguaya Tano. Y aquí todos pendientes de todo lo que se está prestando, una fuerte cantidad de gente.
11: Ovaldito juega.
1: Sí, juega. Capitán Ovaldito de Martínez, equipo del 29. Sí.
11: Y Diego juega. Cachivera también juega.
1: Diego Vera juega. Te paso lo que es los once nuevamente del 29 también.
11: Rapidito, por favor.
1: Sí, Manuel Garcete en el arco, César Escobar, Pedro Almada, Diego Vera, Jorge Samaniego, Luis Mato, Diego Galeano, Luciano Estigarribia, Jonathan Sánchez, Osvaldo Martínez y Pablino Portillo en el 29, Tano.
11: Bueno, Jorge Samaniego también fue parte de la selección luqueña en su momento, zaguero central, jugó internacional. ¿Y dónde más? ¿En Inter nomás jugó? ¿En el día también?
1: Julio Correa.
11: ¿Julio Correa también?
12: ¿Julio Correa también?
1: También. No, últimamente en Capitán Isfram.
11: Ah, no, ese es José, otro Samaniego, ese otro Jorge Samaniego. Jorge Alberto Samaniego, ese, ¿verdad?
1: Sí, Jorge Alberto Samaniego.
11: ¿La custodia policial, qué tal, Romín?
1: Una fuerte cantidad de custodio es lo que estamos viendo. Muchísima gente, se puede decir que de todo Areguá está aquí en Valle Pucú, muchísima cantidad de gente.
11: Acá me dice Vicente Correa, tipo Mato Paraguay, es la cuestión de seguridad. ¿Qué será que va a pasar?
1: Muchísimo. Bueno, yo creo que lo que podría faltar es la montada, a no ser que en breve llegue, ¿verdad? Pero por todos lados podemos ver en todos los portones la parte de seguridad.
11: Bueno, pero ojalá tranquila.
1: Y ahora ambos equipos ya están en su vestuario, están los dirigentes ya adentro, por eso nada más no pudimos hablar con el presidente 29, también con los jugadores, están todos a puerta cerrada ya, bueno, ultimando perfecto los detalles para ingresar.
11: Perfecto, excelente, suficiente hasta ahí, Romina Saracho, ya cuando haya novedades en cuanto a goles se refiere, vamos a estar de vuelta contigo al momento. Hasta cada instante, Romina Saracho, desde el 24 de septiembre. Cerramos la otra vía, Jean Paul Pedro Ortiz. Aquí ya, ¿cuánto falta acá? ¿Cuánto falta? Está cerca ya del cierre de este compromiso. Categoría sub-16, que gana entonces Luqueña por 2-0, Jean Paul.
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0: Muy bien, perfecto. Luqueña entonces tiene equipo confirmado. Va con Ricardo Cantero, capitán de cuadro, Ricardo Cantero, el arquero campeón con General Caballero de Itanguá. Va con Joel Ramírez. Joel, que va a estar cubriendo el sector derecho de la defensa. ¿Quién es Joel Ramírez? Jugó este año en Internacional. Yo lo vi por primera vez en Atlético Juventud. Creo que después pasó por Rubio Ñu también un rato. ¿Dónde? ¿Eh? En Julio Correa. Bueno, Joel Ramírez va a ser...
12: Matius Collante, el capitán.
0: Sí, Collante, el capitán, Matius. Quizás el defensor de mayor experiencia en defensa también, un rato. ¿Dónde? ¿Eh? En Julio Correa. Bueno, Joel Ramírez va a ser...
12: Matu Collante, el capitán.
0: Sí, Collante, el capitán.

0: de la selección luqueña en el fondo. Joel Ramírez, Steven Rodríguez, Matheus Collante y Freddy del Valle. En el medio, Alan Alvarenga, el que fuera también volante central campeón con General Caballero. Carlos El Chino Rodríguez, también de General Caballero. El Matu Martínez y Víctor Mesa, el extremo del 25 de noviembre. Serán los cuatro del medio campo. Un poco más adelantado va a estar Jesús Maidana. Creo que este juega por el reglamento, ¿verdad? Jesús Maidana, sub-19. Y Sebastián Duarte va a ser la esperanza de gol arriba, el delantero del Unión Agrícola. Sebastián Duarte, entonces, así está el onceno de la selección luqueña. El partido arranca a las 4 de la tarde. Reiteramos que se modificó 15 minutos el horario. Gran cosa, ¿verdad? 15 minutos, pero algo es algo por el tema de la temperatura alta en la jornada de hoy. A las 4 de la tarde, entonces, va a arrancar el partido en mayores, Jean Paul.
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0: 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Saludos a Bernardo Peralta, sí, de Radio Exclusiva, nos está escuchando también. 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
1: Ahí con el... Champol, ¿eh? Ahora sí, pequeño pestañeo. Estamos bien, Champol, ¿verdad?
0: Sí, estamos bien, Tano, estamos cansado, muy bien.
1: Te noto fatigado. ¿Puedes pedir permiso, hermano?
0: ¿Fatigado?
1: Ahí, dejarle a Eder García que venda.
0: ¿Por qué fatigado?
1: No, pues está bien, pero no está cansado, parece.
0: ¿No? ¿Por qué?
1: Bueno,
0: muy porque bien. Leo todo terminó, continuado y sin parar.
1: Terminó el partido. Clasificó la selección luqueña sub-16, se está clasificado, ganó 2-0 y Limpeña ganó también 2-0 ante Aregüeña, son los clasificados en esta llave, en categoría sub-16, Luqueña y Limpeña. Estamos contigo, Vicente Pereira.
2: Gracias, Tano. La verdad, la cosa, gran victoria, y están en el tema, bueno, pero vamos a hacernos el cara dura como siempre. Pero vamos a respetar, ahí está, vamos a tratar de dialogar con el profe, con Helio. Lógicamente los chicos hicieron lo humanamente posible en la tarde de hoy para quedarse con la victoria en una tarde calurosa, por sobre todas las cosas, y bueno, los chicos que pudieron aguantar este partido.
0: Jean Paul. Seguimos. Sí, señor.
2: No, tenés tiempo, vendé un poco porque están en el tema del agradecimiento, el tema del rezo.
0: Ah, bueno, sí, acá estamos con todo, che. Ustedes, fue fuerza para ustedes que seguramente están un poco desanimados realmente, ¿verdad? Por el calor, agobiante el calor, ¿no?
2: No estamos bien nosotros, la verdad las cosas...
0: Porque yo estoy acá en el aire.
2: Estamos en la sombra, no estamos en el sol.
0: Ah, bueno.
2: Hicimos lo que teníamos que hacer al llegar acá, y lógicamente agradecerle al árbitro, por supuesto a la gente hermosa acá, de la gente que estamos muy bien. Bueno, vamos a tratar de dialogar con el profe, ahora sí ya se terminó la historia. A ver, con Javier primeramente, ¿qué tal, Javier? Otra vez contigo, felicitaciones por la gran clasificación de los chicos en esta categoría sub-16.
3: Sí, así mismo, una linda clasificación, ¿verdad? Los chicos, creo que se merecían, le faltaba un poquito de suerte para ganar el partido. Para ganar los partidos creo que hoy
2: se despertaron,
3: y esa es la actitud que tienen que poner, porque a partir de ahora ya no hay más margen de error. Ahora es perder un partido y prácticamente ya te quedas fuera, así que eso es lo importante, que fue la revancha, y hoy ellos aprovecharon y obtuvieron el resultado positivo, que fue la victoria.
2: Bueno, ahora esperar que el equipo de mayores también haga lo propio, que gane la tarde hoy para que sea una fiesta total.
3: Sí, ahora hay que esperar a la mayores, ¿verdad? Con un empate clasificamos, pero pues ya sería ganar acá para agarrar confianza también, plantel, para que tenga esa confianza y enfrentar la siguiente etapa con una victoria y con más ganas, como se dice, para llegar al objetivo, que es el título.
2: Bueno, gracias, presidente.
3: A la orden, dice.
2: Bueno, vamos a tratar de dialogar con el técnico, con Helio. Ya vamos a tener tiempo, ¿verdad? Una foto me dice, ya estamos. Vamos a hacer el aguante correspondiente acá a los muchachos. en la foto, para la instantánea, para el recuerdo. Gran victoria. Y estamos ya ahora sí con el profe Elio Escobar. Profe, felicitaciones. Gran victoria de los chicos en la tarde hoy de Luqueña.
4: Así es. Pero muchas gracias. Muchas gracias. Sí, fue complicado, se nos complicó mal al expulsarnos un chico más nuestro ahora. Teníamos el peso luego de ganar. Buscamos ganar por el resultado que de repente nos podía llevar hasta el primer puesto inclusive. No se dio, pero el objetivo está y se logró. Eso es lo importante.
2: No, pero lo importante era que los chicos salgan al aire en la tarde hoy, cosa que lo lograron.
4: Claro que sí, ese era el primer objetivo. Y mira, jugamos con 10, no recuerdo bien el tiempo ahora, pero gran parte del partido y se mostró que podían correr el doble y el triple los compañeros. Eso es lo que me pone contento.
2: Totalmente, y después también para hablar un poco del tema del calor agobiante y los chicos se comportaron. Felicitaciones, profe, por el gran trabajo que realizaron en la semana y por esta gran alegría para la gente hermosa de la ciudad de Luque, también por estos chicos también.
4: Así mismo para toda la ciudad de Luque, la República de Luque, y estos chicos que se merecían. Yo creo y estaba confiado que se merecían y íbamos a conseguir y conseguimos, y feliz por todo y gracias también por el apoyo de siempre. Y ahora concentrarnos ya en lo que se viene ahora, prepararnos otra vez para eso.
2: Bueno, que sigan los trabajos y que sigan los éxitos para el equipo de la Suiza y para tu persona.
4: Muchísimas gracias, un abrazo.
2: Ahí está Elio Escobar, el DT, bastante emocionado. Por la verdad, las cosas es que lograron un gran paso en la tarde de hoy. 2 empates, ellos estuvieron en los 2 primeros partidos. En este 3er partido, los chicos se comportaron con 10 hombres, ya escucharon, aguantaron y ganaron el partido, el compromiso. Tano,
5: ¿dónde está el gol olímpico? ¿Dónde está? Gonza.
2: ¿El gol olímpico quién hizo? Ahí está adentro, me dice.
5: Gonza hizo gol olímpico.
6: Bueno, muy económico nuestro móvil. Hace mucho calor, entonces lastima mucho el sol. ¿Cómo estamos, Serrat Pasmor, reina de la Liga Luqueña? Buenas tardes. Usted me va a acompañar en los comentarios porque Hugo Martín Pereira no sé qué hace, recorre de punta a punta. ¿Cómo estamos,
7: Todo bien, Tano. Sí, está muy ocupado nuestro futuro presi.
6: Bueno, viniendo a acompañar a la selección como reina de la liga.
7: Sí, claro que sí, vamos a acompañar lo que podamos.
6: Arriesgado un resultado hoy. ¿Cuánto ganamos?
7: 3-1.
6: 3-1. Sí. ¿Con goles? ¿Tenés algún goleador en especial o no?
7: De Freddy Medina y de Juanma, o Rolito.
6: Ah, muy bien. Gracias, Montserrat. Bueno, ¿qué miran ustedes, muchachos?
5: ¿El olímpico quién
6: es? Bueno. Brian, ahí está Brian. Dale, Brian, hermano, porque... Brian, te cuento la referencia que me dio esta semana de usted. Y yo te defendí. Entonces hoy se va a comportar, me imagino, ¿verdad? Te cuento la referencia, digo, que me dio esta semana de cómo está jugando.
5: Hoy ya me tocó.
6: Ahí está Brian. Bien, Brian. Muy bien, profe. Muy bien, se retiran los integrantes. ¿Cómo bailó anoche la señorita? Sí. ¿Eh? Sí, la hermana Nati, ¿verdad? Sí, anoche lo de festejo de la nueva dirigencia. ¿Qué pasó, Vicente?
8: No
6: hablan, hermano. Dale, ya por los patrocinantes. Ya a punto de ingresar los equipos al campo de juego.
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6: Bueno. Estamos finitos, Jean Paul, ¿verdad?
0: Y sí, yo estoy relajado, estoy en aire acondicionado y bueno,
6: no,
0: en fin.
6: No, ya sé, hermano, pero hablo del sonido, mismo sonido
0: bien
6: que
0: está.
6: Se utiliza en los partidos luqueños, mismo operador.
0: Sí, bien está. De hecho que incluso no te dejaríamos entrar si no saliera bien, ¿verdad?
6: No, claro. No, siempre soy exigente, quiero que salga bien, que pues, sobre todo el respeto a la audiencia. A la inmensa audiencia de la 94.7, con este terrible calor,
1: ¿Cómo puedes pedirle, digo yo, Vicente Ferreira, con este calor,
0: a los atletas,
1: a la gente a la cancha? Imposible, ¿no?
2: No, totalmente. Hace un ratito le estaba haciendo un paneo a la gradería. Muy poca gente, por sobre todas las cosas, para venir a observar este partido. Es que la tarde está demasiado calurosa y venir, lógicamente, en este cemento, en esta gradería, para aguantar prácticamente 40 grados de calor, es imposible, Tano.
1: Bueno, a ver, ¿cuáles son los partidos para esta tarde, Jean-Paul? Con mucho gusto. Adelante.
0: Sí, señor. Los partidos para esta tarde correspondientes a la Federación Central de Fútbol, Campeonato Nacional de Interligas, categoría sub-16 y mayores, tercera fecha, Serie A, Liga Nueva Italia ante Liga Villetana. También por la misma Serie A, Liga Upané versus Liga Central, Serie B, Liga Luqueña, Liga Mariano Roque Alonso. También Serie B, Liga Aregüeña ante Limpeña. Serie C, Liga Lambareña ante Liga Regional del Sud. Liga San Lorenzana ante la Liga de Fernando de la Mora, también Serie C. Y en la Serie D, Liga Ypacaraí ante Liga del J. Augusto Saldívar. Y por último, Liga Iteña ante Liga Itagüeña, informó Lomilitos, el verdadero sabor de Lomitos, Lomilitos, Heterey.
1: Muy bien, gracias Jean-Paul Piero Ortiz. Cobertura total del 94.7, Campeonato Nacional de Interligas. Aquí estamos en el Estadio Coronel Carlos Garcete. ¿Quién era Carlos Garcete? ¿Usted sabe, no? Usted es una periodista, Vicente.
2: ¿Quién era
1: el coronel Carlos Garcete? Muy bien.
2: El militar, te dice.
1: Sí, José sabe. Sí, José. ¿Dónde se vende ensalada de fruta?
2: Ahí, ahí, usted se vende el andelán.
1: Mandá, pues tráeme uno. Muy bien. Estira ensalada de fruta con este clima. Muy bien, reiteramos, Luqueña con... En el arco, Cantero. Joel Ramírez. Steven Rodríguez. Matius Collante. Freddy del Valle, Alan Alvarenga, Carlos Rodríguez, ¿no es Tonino? ¿Tonino? ¿Dónde estará Tonino? ¿Hay partido esta tarde en el campeonato clausura? Vamos
0: ahí
1: a revisar ahí con
0: sí,
1: Jean-Paul.
0: Sí, sí,
1: Matius,
0: sí.
1: Matius, esperan, hermano. Matius Martínez, Víctor Mesa, Sebastián Duarte y Jesús Maidana. Roque Alonso con Soto, Galeano, Martínez, Araujo, Núñez, Acosta, Benítez, Cardevina y Álvarez. Y cuidado con este detalle, Vicente Ferreira. Roque Alonso debutó en este mismo escenario contra el Indio y acá le ganó. Después volvió a jugar en este mismo escenario de visitante contra el Indio. ¿A qué voy? Que ya conoce el campo de juego. Digo yo, ¿verdad? Bueno, en algún porcentaje me van a decir que no importará mucho, ¿verdad? Pero ya hizo una buena aclimatación. Va a la tercera consecutiva que va a estar jugando en este mismo reducto.
2: No, totalmente, Tano. Imagínate en este mismo escenario deportivo, como vos decís, conocen perfectamente lo que es este reducto. Y por sobre todas las cosas, detalle importante que estás analizando. La misma cosa también el tema de nuestra querida selección luqueña de fútbol, que aquí también este primer partido frente a Limpeña sacaba su primer triunfo en este Nacional de Interligas, a donde conseguía los primeros tres puntos, a donde el equipo corrió, se comportó, jugó bastante bien para hacer el primer partido. Y después en aquel segundo partido, que la verdad las cosas ganó también, torneo corto, hay que sumar de a 13, no importa jugar bien, hay que ganar, dicen los muchachos. Pero también en la nota que nosotros, justito, en Ciudad Deportiva teníamos con el Chino Peña, reconocía que le faltaba un poco más al equipo, que le faltaba actitud, ganas. Y esa cosa nosotros estamos esperando de la selección luqueña en la tarde de hoy, que tercer partido entren a jugar libre, tranquilo, como se suele decir un poco, y con lo que tiene que jugar los muchachos, con mucho énfasis, poner la actitud, ganas, correr, buscar el partido mismo. La tarde está calurosa, ellos saben que con un empate se meten, pero lo más importante también va a ser que, ¿por qué no?, ganen el partido en la tarde de hoy aquí en el Limpio, en este lindo escenario deportivo. Hay que decir la verdad, tiene todas las comodidades, gracias a Dios nosotros estamos en una buena ubicación, en la sombra, aquí contando con Hugo Martín Pereira, con todo el equipo deportivo, y bueno, para llevarle todos los detalles, los pormenores a la República de Luque, a lo que pueda acontecer en este partido entre el Luqueña y por supuesto la gente de Mariano Roque Alonso. Esperemos que sea victoria de Luqueña en la tarde de hoy, Tano.
1: Muy bien, ahí está Hugo Martín Pereira oficiando ya también de fotógrafo. Está para ingresar el árbitro de este compromiso y sus respectivos asistentes, señoras y señores. Todo pasa por la FM Azul y Oro, la 94.7, Jambol.
0: 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Tanto hoy como el siguiente domingo no hay partidos de la por el campeonato clausura. Mañana sí prosigue Recoleta ante San Lorenzo y Libertad ante Olimpia.
1: Muy bien, perfecto. Gracias, Jean Paul. Se busca coordinadora en fútbol total. Señoras y señores, ¿le hizo algún efecto especial de la noche a Liliana?
0: Sí, todavía en el sol. Ya está viniendo.
1: Bueno, a las 4 de la tarde está previsto el arranque de este partido. Ya está para ingresar los equipos al campo de juego. Roque Alonso, su indumentaria es muy parecido a lo que viene utilizando en la Liga Luqueña el 25 de noviembre, Vicente, ¿verdad?
2: Igualito, Tano. Claro que sí. El equipo del conjunto el 25 de noviembre de Zárate Isla hace alusión a esa misma casaca, Tano.
1: Muy bien. Hoy no está el presidente de la Liga Luqueña, Pablo Servín. ¿Dónde está ahora? No está. Creo que está en un compromiso familiar. Y como ya ayer fue coronado Chompi Servín, ya Pablo no vino y ya se tomó el descanso. Pero recordemos que recién el 20 de enero lo va a asumir oficialmente Chompi Servín. Pero está bien, se merece un descanso. Después de la noche también, como movió el esqueleto Pablo, amerita un descanso y está compartiendo con la familia. Bueno, ¿qué se espera ya, Vicente?
2: Bueno, te decía, en una tarde calurosa, hablábamos hace rato con el profe, con el Chino Peña, de lo que puede ser este partido, tomar todos los recaudos, manejar el partido, el tiempo, salir a buscar desde el vamos, marcar el primer gol para tranquilizar al equipo, lógicamente, porque el equipo contrario, estamos hablando de Mariano Roque Alonso, que está necesitado de un triunfo en la tarde hoy para seguir soñando, ¿por qué no también para clasificar? Muchas cosas pueden pasar en la tarde hoy, pero con la magnífica chance que nuestra querida selección luqueña tiene en manos en la clasificación, con un empate ellos pasan. Lo más importante, decía el Chino, nosotros queremos una victoria, queremos ganar, y bueno, con esa actitud, con esas ganas, van a entrar sobre el terreno de juego. Cuando ya le vemos al cuarteto arbitral sobre el terreno de juego, a Luqueña, la selección de Luqueña, al equipo de Mariano Roque Alonso, todo está listo, todo está preparado, lógicamente, para lo que va a ser este partido.
0: Romina Saracho, por favor, Romina Saracho, aguardamos el contacto. Hay gol en Areguá, adelante.
1: Hay gol en la Liga Aregüeña.
0: Hay gol. Romina Saracho, adelante.
1: A ver.
0: 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Adelante, Romina. Romina, que el próximo domingo también va a estar en la cobertura, así que hoy es su prueba de fuego. El presidente de la Unión de Fútbol. Gracias. Del Interior, licenciado Oscar Ramírez, desea éxitos al deporte luqueño.
1: ¿Hubo gol o no, Jean Paul?
0: Hubo gol, según me comentó ella, y bueno.
1: A ver, Romina, gol del 8 de 29.
8: Entiendo.
1: A ver.
0: Habilitarle un poco porque... bueno.
1: Bueno, avíseme. Aquí ya está el árbitro, se hizo el sorteo correspondiente.
9: La indumentaria, no, la indumentaria de Roque Alonso, de espalda parece la de Portugal.
10: Venezuela.
9: No sé, puede ser. Luego de frente.
10: A 25.
9: Sí, a 25. Bueno, ya está la selección luqueña, señores. Última fecha de esta única rueda para conocer entonces a los que serán representantes de esta llave para la siguiente etapa. Va a ser entre San Lorenzo. Me decía anoche el delegado de la Liga Sanlorenzana de que San Lorenzo le quiere evitar a Luqueña, que siempre es un rival muy difícil para ellos, la selección luqueña, y que ellos prefieren siempre evitar cruzarse con la Liga Luqueña de Fútbol. Bueno, vamos a ver. Ahí va Guillermo Mesa con Sanabria.
11: Víctor Tomás,
9: laburando también en el cuerpo técnico. Aquí el clima, bueno, la temperatura, al menos para nosotros aquí, la parte baja es agradable. ¿Cuánto marca en estudio la temperatura?
12: Gol del 8 de septiembre, el 16. Así mismo, el jugador número 16, César Salinas, tempranero gol, a los 4 minutos de la primera etapa, se vino el primer gol para el 8 de septiembre.
9: Gol del 8 de septiembre, entonces gana 1-0 la segunda final de la Liga Regional Aregüeña. Por ahora habrá tercer partido, pero falta mucho aún. Vamos a ver, Roque Alonso autoriza al árbitro, señores. Tocó el número 9, Silva. En marcha el compromiso aquí en el estadio Coronel Carlos Garcés, entre Luqueña y Mariano Roque Alonso.
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9: Muy bien, usted ya recibió las instrucciones correspondientes de Jean Paul y lo volvió a repetir. Habrá tiro libre, corresponde para Mariano Roque Alonso. Er García está en la puesta al aire, señores. Chopeto. El Chope DJ. Chopeto. Facturó muy bien el Chope, sí, en esta campaña política.
0: Sí.
9: Sí. Facturó muy bien el Chope. Atención, peligroso tiro libre para Roque Alonso. Va al envío el arquero Cantero, seguro. Probó Roque Alonso en este tiro libre, Hugo Martín.
13: Sí, señor. Aquí probó el hombre de Mariano Roque Alonso. Justo cuando iba a llegar a las manos del portero Cantero, picó esa pelota, pero muy inteligente el arquero luqueño.
9: Bien temprano, una tarjeta amarilla para el número 9, Roque Alonso, Vicente Ferreira.
14: Sí, exactamente, Tano, para el jugador con casaca número 9. Estamos hablando. A ver, se me movió.
9: Bueno, Silva, el 9 Silva, amonestado. Va saliendo Collante, largo el envío a correr por allí, presionando con la. Epa, perdió el equilibrio allí. El número 18 de Luqueña. Hablo de Maidana, Jesús Maidana, arriba la pelota por el medio. El 18, ¿no? Maidana.
10: 18 el sub-19.
9: No, el 18, sí. La numeración de Maidana.
10: 18 el sub-19.
9: Muy bien, ahí está, correcto. 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
9: 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Va a estar en la puesta al aire, el Chope DJ.
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9: Arriba esa pelota. Va saliendo Mariano Roque Alonso, maniobrando Benítez. Benítez dejó el pase para atrás. ¿Para quién? Para Galeano. El balón por el medio. Va recuperando el Chino. Rodríguez por derecha para Mesa. Va a Mesa, pégale Mesa. El remate por bajo. Avisa Luqueño, Martín.
13: Primera intentona con un remate franco al arco de Víctor Mesa. El primero en remata.
9: Y va saliendo el 5 de Roque Alonso, Acosta, Francisco Acosta, la marca por derecha de Ramírez, lateral corresponde para Roque Alonso.
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1: si no votás por Sheila.
0: Deja y teno Maya.
1: Lateral corresponde para Roque.
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1: Siempre y cuando no me pongan la grabación de Lili y Jean Paul de Jack Grúa, está todo bien. El balón por derecha va Joel, hasta el fondo Joel. Dejó para quién, para Maidana. Maidana con el centro, cabezazo, tal gol. En el caño, Romero, cosa de no creer, era el primero, Hugo Martín.
13: Guapeada de Joel, el pase para Maidana, metió de primera el centro. Entró por el medio, por allí Matu, casi llegó el primero de Luque.
1: Qué cerca estuvo Matu. Me hace recordar la jugada de Lautaro Comas contra Guaraní.
13: Sí, sí, pero Lautaro no aprovecha.
1: Muy bien. Qué cerca Luqueña estuvo aquí, Vicente Barreira.
14: Sí, Tano, demasiado cerca estuvo Luqueña. El palo le dijo que no en esta, Tano.
1: Qué cerca estuvo Luqueña. Tiro libre de esquina, corresponde para el conjunto Aureo Azul, que busca el primero.
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1: Muy bien. Va saliendo Roque Alonso, Ramírez sin la marca en el fondo, arriba esa pelota. Silva por arriba, era el número 5, Acosta. La falta, pita el árbitro, habrá salida, corresponde para Roque Alonso.
0: 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Saludos a Daniel Cañete, acaba de enviar mensaje.
1: Arriba el envío. Mira el físico del 3 de Roque Alonso, Hugo Martínez. Impresionante el físico de Manuel Martínez. Hasta el mismo Manuel Martínez que alguna vez jugó en Luqueña.
13: Sí, sí, el mismo que jugó en Julio Correa, que pasó por allí y que no tuvo muchas luces jugando por el Sportivo Julio Correa.
1: Ah, y que tenía el pelo más largo, recuerdo.
13: Tenía el pelo más largo, y fíjate.
1: Así también, como Joel.
13: Sí, pero Joel tiene enrulado. El 9 también tiene buen físico, Silva.
1: Ah, correcto, Manu Martínez. Cuidado, qué bueno este equipo de Roque Alonso. Va el avance por izquierda. Mario Orlando por allí, Cardevina. Intenta el conjunto de Mariano Roque Alonso.
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1: Muy bien. No, a mí me parece que vamos a estar juntos ahí en lo de Julio Correa por primera vez. Sí, en la fiesta aniversario.
0: ¿Pero vos sos de Ecuador?
1: Depende del presupuesto. Así me dijo, pero ya dio lo que hay el presidente anoche. No se fue Hugo Martín Pereira, le estamos esperando ahí. Se excusó de que estaba en una fiesta con la patrona.
0: ¿En un
1: no
0: casamiento apareció. Estuvo anoche?
1: No, pero tenía que llegar y nunca llegó.
0: Así como yo, ¿verdad?
1: Se levantó hoy, Jean Paul.
0: Así como yo.
1: Sí, ¿usted llegó?
0: Sí, cumplí. Sí.
1: ¿Y hoy qué hora se despertó usted?
0: Hoy me levanté a las 7:30.
1: ¿Y después ya fue al...?
0: Y estuve un rato tomando mate con mamá y luego ya fui para lo que era la procesión y el Caruguazú.
1: Muy bien, marcamos el tiempo de juego, señores. Ahora córner corresponde para Luqueña. Aquí en limpio Estadio Coronel Carlos Garcete.
0: 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Y el marcador Unisal Virtual en el cuarto barrio indica Jorge Tano Barreto.
1: Que el partido está 0-0, que viene un córner para Luqueña. Le pega el Matu Martínez sobre la punta derecha. Que sea el primero. Le pegó Matu a media altura, restequita de cabeza. La marca del conjunto de Mariano Roque Alonso. Intenta recuperar el chino, recuperó el chino. Pegó para Matu Martínez, que por derecha. Falta fuerte la entrada. Pero dice el Matu Martínez, Hugo Martínez.
13: Y si viene una tarjeta amarilla no estaría mal, ¿verdad? De la asistente número 12 fue la que indicó la falta, corroboró Heriberto Campos.
1: Muy bien. De naranja están vestidos los árbitros. Esta acción era para una tarjeta del color de la remera de los árbitros, Vicente Ferreira.
14: Sí, totalmente, Tano, pero bueno, el árbitro entendió que no era para tarjeta.
1: Muy bien, lo dijo el canoso Vicente Ferreira, con una pinta de 70 años, ya merita que pueda pasar por la peluquería y tratar de teñirse un poco, así como hace Jean Paul.
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1: Tiro libre, arriba, epa. Va la segunda, que la pelota no llega a donde tiene que llegar, Hugo Martín.
15: Sí, va la segunda. La primera fue la de Matu, ahora la de Carlos Rodríguez, que no llegó a destino, tiene que ser en el punto del penal.
1: Muy bien, me dijo Brian Romero que hoy marca uno. Manu Martínez recuperó la pelota. Martínez para Roque Alonso, la maneja por el medio sector del conjunto de Roque va Benítez, el balón por izquierda, va saliendo lentamente el conjunto de Roque Alonso.
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1: Ahora, con este detalle, el almuerzo aniversario de Julio Correa va a tener la elección del rey. ¿De dónde surge eso?
15: Y de ahí, de la...
1: ¿Y cómo va a ser la temática de la elección del rey?
15: Y usted puede ser candidata.
1: No, pero va a ser de los correanos.
15: Sí, no, claro, por eso decía.
1: Ah, claro, entiendo, el que más ponga.
15: Claro, claro.
1: Va a ganar.
15: Ahí sí, ahí va a ganar.
0: ¿Cómo está el muñeco?
15: Va a elegir a un rey.
1: Bueno, usted lo ve ya por la Hugo Martín siendo el rey de Julio Correa.
0: Sí, ¿y por qué no?
1: Yo voy a votar por Pacalolo.
0: No, pero no va a ser rey, Momo.
15: Creo que son Aldo Chicha.
1: Ah, ¿están los candidatos?
15: Sí, Aldo Chicha, está Johnny Bernal, creo. Y dos más que no recuerdo.
1: Bueno, averigüe bien, Hugo Martín Pereira.
0: ¿Tienen que ser socios?
15: Johnny Veloso.
1: ¿Y cuáles son los requisitos? ¿Tiene que ser socio?
15: Socio y panzón.
1: Ah. Epa, socio y panzón. Cuidado con este tiro libre para Roque Alonso. Cuidado con este tiro libre. Va a autorizar el árbitro sobre la punta izquierda del avance de Roque Alonso. 12 en la barrera, Aurea Azul. Un poco más atrás indica el árbitro, señores. Calurosa tarde aquí en Limpio, por ahora 0-0. Atención con este centro. El jueves estamos con Olimpia Oluqueño. Torneo de Copa Paraguay. Viene el envío, la pelota en la barrera, del rebote le quedó la pelota para el número 4, que remata por línea de fondo en el 14, Néstor Núñez. En esta no pasó absolutamente nada. Salida corresponde para Luqueña.
0: 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Indica el tiempo de juego, 10 minutos, primera etapa y el marcador. 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
1: Que por ahora esto continúa 0-0. Contame, Vicente Ferreira, después de Yapol, por supuesto, cómo se vive por tu sector, Vicente Ferreira. Luqueña, Roque Alonso, 0-0, Yapol.
0: 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Falta que te asocie, Armando Zetano.
1: Sí, me voy a asociar, claro que sí. Muy bien, a ver, Vicente Ferreira, cómo vive el partido del técnico de Luqueña, Chino Peña.
16: Con muchas indicaciones del profe Chino Peña, lo propio acontece con Víctor Franco, el DT de Mariano Roque Alonso, y hace un ratito en esa pelota parada, Ricardo Cantero había recibido la tarjeta amarilla, Tano.
1: Muy bien, ¿Cantero fue amonestado? Muy bien, amonestado Cantero, entonces, en Luqueña. Un saludo para el amigo Lalo Torres, campeón 87 con 3 de mayo, fue el presidente campeón, el suegro de Armando Gaona. Lalo Torres, está en la sintonía de la 94.7. Saludos para toda la familia. Ahora salida corresponde para Luqueña, Cantero le he cargado.
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1: Martínez, saliendo Martínez, dejó la pelota para quien, para el número 7 Benítez. Va al avance de Roque Alonso, manejando Cardevina. Cardevina se equivoca, malo el pase. ¿Qué pase del partido? Pina, comenta Hugo Martín Pereira en una presentación de...
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17: Hasta el momento el que quiere tomar las iniciativas es el conjunto de la selección luqueña, liderados ahí en el medio campo por Carlos Rodríguez, que justamente ahora está esperando el minuto para poder reingresar porque fue atendido dentro del campo de juego. Y de momento, esporádicas las acciones, las llegadas del conjunto visitante.
1: Muy bien, aquí arrimaba de vuelta peligro por izquierda el conjunto de Mariano Roque Alonso, está presionando Sebastián Duarte arriba, la marca fue de Araujo, la manda por un costado, va a ser lateral para el conjunto de la selección luqueña.
0: 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Sea exitosa la selección luqueña.
1: Bueno, impresionante anoche cómo bailaron las hermanas Jiménez. Sí, brillante bailando.
17: Yo creo que Leti más que Nati.
1: ¿Leti más que Nati?
17: Sí, Leti más que Nati.
1: Bueno, espectacular. Muy bien, no, pero bailan muy bien. Sí, sí, sí. Bailan muy bien. Ahora lateral corresponde para el conjunto auriazul. Collante el encargado. Se viene un tiro libre, ¿eh? Cuando lanza Matius Collante es un tiro libre. Cuidado con esto. Collante el encargado. Va Collante con el envío arriba. Golpe de cabeza, que bien salta. Martínez ganó por elevación, aquí el chino que recupera, el chino perdió la pelota, va recuperando y maniobrando por allí el conjunto de Roque Alonso.
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1: Violentísimo remate de Silva. Es potente el 9 de Roque Alonso, Hugo, ¿eh?
17: Sí, sí, sí, es muy potente el ariete que tiene el conjunto de Mariano Roque Alonso. Aquí le ganó en velocidad al hombre de la selección luqueña y remate cruzado que salió cerca del palo izquierdo de Cantero.
1: Muy bien, algunos clubes de la Liga Luqueña de Fútbol que quieran hacer un campañón el próximo año ya tienen que empezar a mirar, a ojear a algunos jugadores, ¿por qué no? De este torneo del Nacional de Interligas.
17: Para Ciudad Deportiva. ¿En qué posición se encuentra Luqueño en las formativas? ¿Y por qué hubo peleas y algunos técnicos fueron sacados?
1: No me diga. Muy bien, esta noche cuenta todo en Ciudad Deportiva Hugo Martín Pereira. Qué bárbaro, qué pena, ¿eh? Va Duarte, Duarte, Duarte, qué peligro Duarte, va Duarte y le pegó Duarte. Ya con poco ángulo, bloqueó el defensor de Roque Alonso. Era una buena chance, Hugo Martín.
17: Pero presionaron entre tres y eso es buena señal. Allí estaban Mesa, Duarte y Maidana presionando hasta que ganó la posición del esférico del conjunto luqueño.
1: Lo dijo Hugo Martín Pereira y lo presentó.
0: 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Está, Romina.
12: Gol del 29 de septiembre.
1: Empató 29 de septiembre en la Liga Aragüeña, en la final, en la segunda final. Adelante, Romina. Romy.
12: Se vino el empate del 29 de septiembre a los 22 minutos de la primera etapa a través del jugador número 9, Jonathan Sánchez. 29 de septiembre 1, 8 de septiembre 1.
1: Muy bien, gracias, muy amable. 1-1. Está la cuestión en la Liga Regional Aragüeña. La pelota que va por un costado va a ser lateral. Con este marcador, Luqueña está clasificando, Martín.
17: Con este marcador, sin importar otros resultados, primero en su serie la selección luqueña.
1: Muy bien. A ver, Vicente Ferreira, usted que siempre es drástico en sus opiniones, ¿cómo está viendo el partido?
14: Bien, está bien el partido. Bastante parejo. Sobre todas las cosas, y uno mirando un poco, decía Hugo Martín, lógicamente trata el conjunto luqueña de ser protagonista, pero no se queda atrás Mariano Roque Alonso, porque estamos chequeando, tiros al arco, 4 tiene Roque Alonso y 3 tiene Luqueña Tano.
1: Muy bien, no tengan miedo para opinar, Vicente Ferreira. Viene el centro Cantero, asegura la pelota. Está llegando con mayor frecuencia Roque Alonso, Hugo.
17: Ahora sí, está llegando con mayor asiduidad del conjunto de Mariano Roque Alonso. Se desprendió, se quedó sin marca, sin la segunda pelota, el equipo luqueño.
1: Muy bien, señoras y señores, por ahora esto continúa 0-0 el tiempo.
0: 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Sastrería Dos Hermanos indica Tano Barreto.
1: Que por ahora continúa 0-0 Luqueño ante Mariano Roque Alonso, última fecha de la Serie B. La próxima ya se viene la fase de mata-mata. Que está Collante, va saliendo de zurda. Collante largo el envío. Va saliendo el conjunto auriazul.
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1: Alvarenga, va saliendo Alvarenga para Luqueña, enganchó Alvarenga, se metió por el medio, se asocia allí, ¿con quién? Con Chino Rodríguez, va Rodríguez, el puntín, el paso del Matu Martínez, el Matu que intenta, le tocaron, hubo falta, será tiro libre, corresponde para Luqueña. ¿Qué pasa con un triple empate en la clasificación, Luquito?
17: Diferencia de gol.
1: Diferencia de goles. ¿Cuánto debería de caer Luqueña para que quede fuera, por ejemplo?
17: Y 2-0, porque Luque tiene 2 positivos y 1 negativo. O sea, 2 es la diferencia que tiene la selección luqueña.
1: Muy bien, ahí está, datos de Hugo Martín Pereira, Villamayor. Habrá tiro libre, corresponde para el conjunto luqueño. Le pega el chino. Tenés uno, dame rápido.
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1: Muy bien, el chino le pega, va el chino, salió el arquero. Intenta Collante el centro que pasó de largo.
17: Hugo. Aló, Goku, saltó Matthew Collante por ahí.
0: Goku.
1: Muy bien. Habrá salida de arco, corresponde para Mariano Roque Alonso.
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1: Bueno, finalmente esta noche se realiza el cierre de campaña de Manolo Achucarro Gil en la plaza Mariscal López Yampolo.
0: Sí, está todo previsto, incluso ya tienen generador auxiliar por cualquier eventualidad, que de hecho siempre en grandes eventos se utiliza, pero va a ser ya uno más grande.
1: ¿Pero fue real el corte de luz o qué pasó?
0: Hubo un sabotaje aparentemente.
1: Pero ¿y cuál es la finalidad de esto según tu opinión?
0: Y seguramente para llamar un poco la atención, porque no sé, por miedo no creo. O deben ser algunos que otros.
1: Por una cuestión de apagar todas las luces, y es que fue así. ¿Qué es lo que se gana? Quiero saber, ¿no? Si el que va a votar no se va a ir a votar ese día, hermano, o le va a votar a Vicente, o le va a votar a Hugo Martín Pereira, y ya está la cuestión, ¿o y, no?
0: Es parte del folclore, como diríamos en fútbol.
1: Notable, che, la cuestión de buscarle la vuelta. Bueno, política es política.
0: Tano.
1: Tiempo de pausa, se hidratan los muchachos, alta temperatura, sí escucho.
0: Vamos a saber algo de los quiénes eran los jugadores que tuvieron un altercado el partido último.
1: Sí, sí, claro que sí.
0: Hoy en Ciudad Deportiva.
1: Todos los pormenores hoy en Ciudad Deportiva, hubo una fuerte discusión. Yo no sé si por ahí se habrán empujado, es típico, ¿no? Dentro del vestuario, va a violar el UCEA por de Biomá, ¿entendés? Entonces, pasó y pasó dentro del vestuario del Sportivo Luqueño. Y siempre saldrán a desmentir, eso es categórico, ¿no?
17: Nada, de que van a desmentir, pero de que hubo roce, empujones. Ahora, no quieran tapar el sol con un dedo. Si pasó es porque hay molestia por parte de algunos jugadores y que los otros, por supuesto, tienen
1: pasa,
17: que ponerse.
1: Eso pasa, Audito, porque el técnico no tiene el sartén del mango. El mango, el sartén.
17: ¿Te diste cuenta ahora?
1: Por eso, yo técnico tengo que poner orden dentro de mi equipo. Y los jugadores me tienen que respetar.
17: Así tiene que ser. Pero sabemos luego cómo es en el luqueño.
1: Bueno, se viene el jueves Olimpia. Y después se viene Trinidense, que ayer le bajó a Cerro, ¿eh?
17: 2-1, sí. Le ganó. Un equipo bien sólido, bien ensamblado. El equipo de José Arrua.
1: Y ayer el dueño empató sobre la hora.
17: Y nosotros no ganamos.
0: Empataron.
17: No ganemos y gane Rubio Ñu, empiece a puntuar, aunque no le va a dar más alcance Rubio Ñu, pero para el año próximo hay que mirar, Luqueño mínimo tiene que hacer 65 puntos, y eso significa que tiene que estar entre los primeros dos.
1: Claro. ¿Cómo dijo Jean Paul?
0: Que comenzó ganando Rubio Ñu.
1: Sí, pero ¿quién empató? ¿El último gol quién convirtió?
0: Y Nacional. Contra Nacional fue.
1: ¿Cómo que Nacional, hermano?
0: 2 de mayo, perdón.
1: Bueno,
0: ¿para qué hable?
1: Lo que usted sabe hacer, que
0: ¿para qué hable? 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Y el tiempo de juego, 21 minutos. Primera etapa y el marcador. Sastrería Dos Hermanos indica el número 1.
1: Que el partido continúa 0-0. Cayó como en un pozo el ritmo del partido, Hugo Martín Pereira. 0-0 Luqueña Roque Alonso.
17: No, y menos mal, porque justo estaba levantando el representativo de Mariano Roque Alonso, y ahora con esta pausa para hidratarse, cayó realmente, y eso le viene bien, por lo menos a Luqueña, que tiene que empezar a encontrar sus líneas.
1: Bueno, estamos en limpio, señores, y pensar que en este mismo escenario Julio Correa se coronó campeón, Hugo Martínez, contra vencedor paraguayo.
17: El 7 de septiembre.
1: Fecha histórica.
17: Sí, 7 de septiembre. Y uno de los protagonistas por el equipo del Sportivo, Julio Correa, está en la banca, Esteban.
1: Muy bien. La pelota es de Cantero.
17: Ahí se va hablando.
1: Va a corresponder salida para el conjunto
9: de la selección luqueña, campeonato nacional de Interligas. 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
9: Hubo falta, pita el árbitro, la falta de Duarte, en perjuicio de Juan Escardevina. Se recupera el 8 del conjunto de Roque Alonso. Habrá salida, corresponde para Mariano.
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9: Los protagonistas.
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9: La banca de Luqueña, por favor, Vicente Ferreira.
16: Bueno, Tano, la banca del conjunto... A ver, te paso en un ratito, Tano.
9: Muy bien, espectacular, Vicente Ferreira. Muy bueno. Está debutando Vicente Ferreira. Ahora salida, corresponde para Luqueña.
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9: Falta en perjuicio de Sebastián Duarte, habrá tiro libre. Bueno, en los últimos minutos perdemos casi todas las pelotas aéreas, Hugo Martín.
17: Sí, al menos por el buen físico que están teniendo los jugadores de Mariano Roque Alonso, que por arriba va a ser difícil entrar. Así es que tiene que aparecer Matu por derecha y Mesa por el sector izquierdo para poder desbordar y llegar, como así lo hizo hace rato el pase de Maidana de primera y la arremetida de Matu.
9: Muy bien. A primera hora, gran victoria de la Sub-16, 2-0. Y de esa manera logró su clasificación para la siguiente fase. Vamos a ver contra qué seleccionado vamos a cruzar. Ojalá que sea en ambas categorías. Chino para el tiro libre, va el Chino. Hubo falta de Rodríguez y tarjeta amarilla, Hugo Martín.
17: Sí, por eso sancionó, porque... la falta fue muy evidente, lo vio, lo pescó bien el árbitro del partido y le exigió la tarjeta amarilla.
9: Muy bien, amonestado Rodríguez, camiseta 3 en Luqueña. Habrá salida, corresponde para el conjunto de Mariano Roque Alonso.
0: 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Y el tiempo de juego 25 minutos. Primera etapa y el marcador, Sastrería Dos Hermanos, indica Jorge Tano Barreto.
9: Campeonato Nacional de Interliga, señores. Por ahora 0-0, Luqueña, Mariano Roque Alonso. En breve vamos a chequear cómo va la cuestión entre Limpeña y Aregüeña en cancha del Teniente Herrero Bueno.
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9: Enganchó el delantero de Mariano Roque Alonso ante la marca de Joel Ramírez. Reclamaban penal, Hugo Martín.
17: Sí, reclamaron, pero no hubo tal infracción, es lo que indica el árbitro del compromiso.
9: Habrá lateral, corresponde sobre el sector izquierdo para el conjunto de Roque Alonso.
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9: Aquí recuperó la pelota Mesa para Luqueña. Mesa entregó para quien, para el juvenil Maidana. Hubo falta, castiga el árbitro. Bueno, ¿qué nos está encuadrando? ¿Qué nos está encajando en Luqueña, Hugo Martín?
17: Los pases sucesivos, los toques que suele tener el conjunto luqueño no están apareciendo, así como te digo, no están apareciendo los del medio campo, principalmente el creativo, que es Carlos Rodríguez.
9: Muy bien, lo dijo Hugo Martín Pereira, habrá tiro libre. Por ahora el partido se está jugando más en campo auriazul, entiéndase bien, Jean Paul.
0: Sí, señor.
9: Tiro libre corresponde para el conjunto de Mariano Roque Alonso. Gracias, licenciado Oscar René Servín, presidente electo. Arriba, cantero, asegura la pelota. Asegura el balón.
1: Habrá salida, corresponde para Luqueña.
0: 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Está haciendo radio control Víctor Velázquez.
1: Muy bien, saludo para Rubio, para el Polaco, el productor general de Fútbol Total. El jueves estamos en Sajonia, ¿no?
0: Estamos, sí, sí. ¿Sabes qué? Ya sabes lo que siempre me escribe él cuando escribe, cuando transmitimos para Tano Producciones.
1: Sí, sí, sí, sí, sí. Que venden mucho mejor.
0: Sí.
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0: Pero lo que pasa es que en Tano Producciones tenemos muchas publicidades. En Vive no, tenemos no, poco. No.
1: Ni por otro somos nosotros frente a Vive Producciones, ¿eh? Ni chicha ni limonada. Muy bien, a otra escala. Es la producción de Rubio. Muy bien. El lunes, yo no sé si el lunes va a Correa TV, ya está invitado Leandro Villalba, va a estar interesante la presencia de Leandro Villalba.
0: Va a estar mañana en Correa TV.
1: No, pues mañana es feriado.
0: ¿Y?
1: Arriba el envío, Cantero. Sí, Jean Paul, mañana
0: sí.
1: Es feriado.
0: Sí, ¿qué tiene?
1: Bueno, igual va a ir.
0: ¿Usted no come, los feriados?
1: No, pero ya sé, mi hermano. Con la audiencia y todo eso, no. Está bien. Es medio raro. ¡Golpe de cabeza! ¡Gol! ¡Offside! ¿Offside? ¿Por qué offside si venía atropellando Mato Martínez? Déjeme el beneficio de la duda, Martín.
17: Sí, déjeme también el beneficio de la duda porque sacó muy bien Cantero. Maidana recepcionó y cuando picó, desbordó por el sector izquierdo. Mesa sacó el centro y el cabezazo de Matu, pero la asistente dijo que estaba en posición adelantada.
1: Bueno, rarísimo, pero el asistente estaba mejor que nosotros. Reclama toda la banca de Luqueña, Chente Ferreira.
16: Sí, exactamente, reclama a toda la gente, pero el asistente 2 levantó y todo estaba anulado también.
1: Viene Chente arriba, Cantero seguro. Ahí está Ricardo Cantero, la pelota para Mesa y salió la contra. Metete por derecha, Sebastián Duarte, va solo, va por derecha. Hace rato debió de cambiar, Hugo Martín.
17: Sí, ese es el problema. Hay muchas veces de que tiene que cambiar enseguida y no cambia.
1: Muy bien. Continúa el compromiso, por ahora 0-0, Champol.
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1: Salud para Daniel Cañete. Está en la sintonía de Dani Cañete, Jorge Alonso. También el presidente de la Liga Luqueña, Pablo Servín Marín, Pedrito Espino. Un saludo especial también para Enrique Paredes, de la lista 400, el candidato a la concejalía. Saliendo Roque Alonso, Silva, intenta Silva, se equivoca Silva. Va recuperando Luqueña, dominando la pelota contra el pecho Duarte. Pegó por el medio. Bueno, me parece que no encuadra el mitad y que saca 18.
17: ¿Eh? No, hizo hace rato una jugada, pero lo que pasa es que no está llegando la pelota, porque Duarte baja hasta tres cuartos de cancha, inclusive hasta dentro mismo. En la misma dirección de la media luna, tiene que bajar porque no llega la pelota.
1: ¿Quién es el organizador en el mediodía?
17: Hizo hace rato una jugada, pero lo que pasa es que no está llegando la pelota, porque Duarte baja hasta tres cuartos de cancha, inclusive hasta dentro misma, en la misma dirección de la media luna.

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1: Roque con peligro, avanza Roque, golpe de cabeza, Joel Ramírez. Se salvó Luqueña y quedó muy sentido Medina. Del Valle, Hugo Martín.
2: Sí, pisó mal. Ahí está Freddy.
1: Del Valle Medina.
2: Sí, del Valle.
1: O es Medina.
2: Del Valle Medina.
1: Muy bien. Esperemos que no sea nada grave, pero aquí se salvó Luqueña, Hugo.
2: Bueno, se salvó, se le escapó al defensor de la selección luqueña, que se confió en demasía. Menos mal que no pudo aprovechar el Mariano Roque Alonso.
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1: Muy bien, sí, señor. A ver, Vicente Ferreira, aparentemente es grave lo del Valle. Ingresa a la camilla, Vicente Ferreira. O los camilleros.
3: Sí, exactamente, acusó un fuerte golpe. Como están las cosas, está siendo asistido y ahora entra el tema de la camilla para, lógicamente, atender de mejor manera al jugador también.
1: Muy bien. ¿Candidato para cubrir ese carril izquierdo?
2: Y puede ser Fernando Pazmo.
1: Y sí, y Espínola.
2: Y está también Juan Gabriel Espínola. En todo caso también, le podés bajar a Maidana como lateral izquierdo, que jugó en esa posición siendo jugador de la sub-17 el año pasado.
1: Muy bien. Estará escuchando la radio, doña Lidia. Estará reclamando que ingrese el nieto. Muy bien. Anoche estuvo también doña Lidia compartiendo el agasajo de la nueva comisión directiva de la Liga Luqueña de...
0: 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Si está escuchando, Romina, ¿cómo está el partido? Por favor, Romina Saracho, si estás escuchando. 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
1: Muy bien. Gracias, Juan Pablo. Se viene Pazmor para ingresar. Este es el hijo de JP.
4: Fernando Daniel Pazmor Rojas.
1: Muy bien, entonces se retira lesionado del Valle.
4: Freddy Sebastián del Valle Medina.
1: Muy bien, el hombre de Costa Sosa, del 6 de enero de Costa Sosa, lesionado. Estamos con información.
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1: El cambio.
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1: Vicente Pereira.
3: Bueno, se vino el cambio. Fernando Pazmor acaba de ingresar sobre el terreno de juego y se retiró lesionado el jugador de Luqueña Tano.
5: ¿El número?
1: Fernando. Bueno, Vicente Ferreira. Bueno, tenés que tener tu mano, Vicente Ferreira. ¿Qué te pasa, Chente? La pelota por izquierda. Atención, presionada por allí, Sebastián Duarte. Falta un poco más de peso arriba. No estamos teniendo profundidad, Martín.
2: No, porque no está llegando la pelota. Y una vez que llegue, se puede generar situaciones de peligro. Como una en el desborde por derecha y la otra en la jugada de Mesa, que desbordó por el sector izquierdo.
1: Comentario de Hugo Martín Pereira, presentado por...
0: 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El vicepresidente de la Liga Luqueña de Fútbol, Javier Ruiz Díaz, desea exitosa la selección luqueña.
1: Bueno, este Joel Ramírez no era de otra posición, Hugo.
2: Jugaba de central.

0: No, ahí está. Pero no era lateral.
1: Jugaba, por eso te digo, jugaba de central.
0: De central y volante.
1: Volante, volante central, zaguero central. Hasta que ahora apareció en la selección como lateral por derecha.
2: Bueno, lo dijo Martín Pereira, señores. Tenta Roque Alonso. El porcentaje de la posición de la pelota creo que es favorable a Roque, ¿no?
1: Poquitito. Leve. Leve, leve, leve, pero el porcentaje al fin.
2: Muy bien. Señoras y señores, Campeonato Nacional de Interligas por ahora. 0-0, buena pelota para Martínez, el Matu por bajo, está el gol, gol, gol, gol, gol, gol, gol, gol, gol, gol, gol, gol, gol, gol, gol, gol, gol, gol, gol, de Luqueña, Luqueña, Luqueña, Luqueña, la acción por derecha, la velocidad del Matu Martínez, se metió como un rayo por derecha, el centro por bajo, Tomá Metel le dijo a Víctor Mesa que no perdona, en la boca del arco, Luqueña abre la cuenta, señores, un gol que puede valer el paso a la siguiente fase, atención señores, Víctor Mesa pone Luqueña, selección Luqueña 1, Mariano Roque Alonso 0, el gol se produjo.
3: A los 37 minutos, primera etapa, ¡Tano!
2: La opinión de Hugo Martín Pereira.
1: Y lo decíamos previo, cuando desbordás, pues...
3: 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Tomás Osuna, casi Coronel Martínez. 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
2: Sí. Ahora sí, estamos retornando, pequeño corte. Gana 1-0 Luqueña, por fin, caramba, gana 1-0. Ahora, ¿cómo se va a presentar el partido? Es la pregunta. Luqueña va a ceder mayor espacio... Y Roque Alonso intentando llegar al empate, Hugo.
1: Más o menos, pero Luqueña va a tener la mayor tranquilidad porque ya se fue esa ansia de querer ganar y marcar primero. Va a jugar con mayor tranquilidad de la selección luqueña a sabiendas de que tiene que manejar el resultado deportivo.
2: Muy bien, lo dijo Huguito. Habrá salida, corresponde para Luqueña. Cantero, buena pelota por derecha. Ahí está el Matu Martínez. En la presión, la marca de Néstor Núñez. Habrá pelota que corresponde, saque lateral para Roque Alonso.
3: Está Romina.
2: Adelante, Romy.
4: Colmen.

0: Muy bien, gracias. 1-1 en la segunda final en la Liga Regional Aragüeña. Aquí gana Luqueña por 1-0, está clasificando.
1: Está pasando primero, ¿no? Está entrando primero.
2: Sí, 3-3.
0: 3-3. Puntaje ideal, lateral corresponde para el conjunto de Mariano Roque Alonso. El encargado es Guillermo Galeano.
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0: 1-0 gana Luqueña, la querida Liga Luqueña de fútbol. Gana 1-0 por ahora a Mariano Roque Alonso y se está asegurando el paso a la siguiente fase.
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0: ¿Está sentido? ¿Es el chino?
4: Sí, chino.
0: Rodríguez está sentido tras un choque con el jugador de Roque Alonso. También está atendido allí, creo que es el delantero de Mariano Roque Alonso. Por ahora interrumpido el juego, Jean Paul.
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0: Tiempo cumplido ya, ¿no?
5: 40-1 ahora.
0: Muy bien. Última parte, primer tiempo. Ya quemó un cambio Luqueña con la lesión de Del Valle y el ingreso de Pazmor, entonces. Recordemos que siempre son
6: tres ventanas, ¿no? Más allá de la lesión, por ejemplo, ¿no?
2: Sí, tres ventanas. Esta
6: Luqueña queda dos.
2: A Luqueña le queda dos y cuatro cambios. Cuatro...
0: Salvo que se realice el entretiempo.
2: Ahí nos marca como ventana, pero sí es un cambio.
0: Muy bien, lo dijo Martín Pereira. ¿Quién es el kinesiólogo de Luqueña?
2: Carlos Alberto Rojas. Pues sabe que él estuvo hace años también en la selección de Mariano Roque Alonso. Después en Luqueña, en la Liga Luqueña, estuvo trabajando en el Sportivo Julio Correa y este año en Atlético Triunfo Los Leones.
0: Muy bien, arriba Duarte, intenta por arriba. Saltaba justamente allí con el hombre de Mariano Roque Alonso. Por ahora está ganando Luqueña con el tanto de Víctor Mesa, jugador del 25 de noviembre.
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0: Martínez, la pelota por derecha, avanza Roque, va hasta el fondo Galeano. Va al córner, la pelota, tiro libre de esquina, corresponde para el conjunto de Mariano Roque Alonso.
3: Cristian Gil, lista 1, opción 10, ponete la 10 de Cristian de Gil.
0: Sí, Vito.
2: No, vos sabés que yo no le tenía la faceta de creador, de armador, de lanzador a Manu Martínez,
0: ¿Cómo se siempre jugó ahí?
2: No, él siempre fue el zaguero central.
0: ¿No? No, yo lo vi en el medio, hermano. Bueno, en otro año en la selección de Mariano, justamente.
2: No, pero ahora está jugando en esta posición, pero y está metiendo muy buenas pelotas.
0: Sí, con unas pintas de Bellingham, salvando la distancia.
2: Salvando la distancia.
0: Muy bien, es la pinta de Bellingham. A propósito de ayer, un partidazo por la Nation League. Ganó España, lo dio vuelta. Tenía Inglaterra para el 3-1. Malogró un penal el goleador este que juega en Alemania. El goleador alemán tenía para el 3-1. No marcó y lo empató España hasta que terminó ganando de vuelta el compromiso España, la actual campeona del mundo. Aquí va saliendo el conjunto de Mariano Roque Alonso. Lo gana Luqueña por 1-0.
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0: Muy bien. Me preguntan si el presidente del 8 de septiembre de Valle Pucú es positivo. ¿Dónde yo voy a saber? Hugo Martín capaz que sepa, o Vicente Ferreira que anda mucho por ahí. Muy bien. O si no es positivo, estará pegando por el travesaño, ¿verdad, Jean Paul?
3: Probablemente, sí. Justamente el presi dijo así. ¿Cómo está un muñeco? Sí.
0: El muñeco. Lo está siguiendo al muñeco. La pelota por izquierda, atacando el conjunto de Mariano Roque Alonso. Va en la acción por izquierda. Perdió la marca Joel Ramírez. Bueno, rebasada la marca Ramírez. Y como que no, está bien cómodo en esa posición.
2: Es la segunda que le están ganando, que le están desbordando por ese sector. Ya existe preocupación por parte del cuerpo técnico Chino Peña.
0: Muy bien. ¿Cuánto más, Vicente Ferreira? ¿Cuánto más para esta primera parte?
7: 4 minutos más hasta los 49, ¿no?
0: Muy bien, hay un jugador caído. Es Mastu Martínez. Se está recuperando lentamente, última parte del primer tiempo, Jean Paul.
3: 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Primera etapa y el marcador se estrella. Dos hermanos indica Jorge Daniel Tano Barreto.
0: El compromiso lo gana Luqueña por 1-0, con gol convertido por Víctor Mesa. La pelota que va por línea de fondo, habrá salida de arco, corresponde para el conjunto de Luqueña.
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0: Muy bien, ¿qué pasó con Martín Pereira?
2: Hay un jugador de Roque Alonso ya.
0: Está sentido, sí. Ahí paró el partido, el árbitro del compromiso. Como que está.
2: En guaraní comúnmente se dice jugador ejecutivo.
0: Sí, está sentido. Ahí está en cuclillas. Está ahí el hombre de Mariano Roque Alonso. Va a ser revisado. A ver qué acontece entonces con el jugador de Mariano Roque Alonso. Esto a raíz de la tremenda temperatura, Vicente Ferreira, ¿no?
7: Sí, totalmente, Tano, la alta temperatura. Lógicamente los jugadores están expuestos hace rato, por eso decíamos un poco, gran victoria de los chicos en categoría de 16. La alta temperatura sacaba un resultado positivo y ahora en la de mayor está ganando, Tano.
0: Bueno, usted que maneja más estos temas, Jean-Paul, ¿a qué obedece el cambio abrupto de esta temperatura en nuestro país?
5: Y bueno, de hecho que ya se aproxima el verano y bueno, ya está pasando el tiempo fresco y bueno, hay variaciones todavía porque ya está...
0: Pero cuentan que en estos días que viene va a cambiar de vuelta y que va a entrar de vuelta un frente frío.
5: Sí, está previsto que sea así, incluso se prevé lluvias para mañana.
0: Golpe de cabeza, intenta Roque Alonso buscando el tanto, el empate. Reclama el hombre de Mariano Roque Alonso, pedía en penal. Habrá salida, corresponde para la selección luqueña.
3: 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Vamos a tener una madrugada cálida, cielo despejado, vientos moderados del noreste para mañana.
0: Muy bien, nervios en el conjunto de Mariano Roque Alonso, reclamaban penal. Allí el famoso corralito contra el árbitro. Ya están reclamando de manera airada los hombres de Roque Alonso, Hugo.
2: Y saben de que este resultado no es favorable. Seguramente están manejando también el resultado que se está dando en el Teniente Herrero Bueno.
0: Bueno, ¿cómo va ahí?
2: Enseguida hoy te voy a averiguar.
0: Bueno, a ver, Jean-Paul, si podemos chequear cómo va el cotejo entre Limpeña y Aregüeña en campo del Teniente Herrero Bueno, aquí a punto de terminar la primera parte.
5: Están en pausa todavía, en breve seguramente arranque y ya vamos a tener el contacto.
0: No, yo te pregunto por el otro partido de esta serie, mano.
5: Bueno,
0: no,
5: pues, averiguo.
0: Sí, muy bien, Limpeña-Aregüeña.
5: Limpeña-Aregüeña.
0: En Itapuamí. No sé si Betty Quintana, que ya pasó a otro equipo, dicho sea de paso, puede cooperar con nosotros. Se juega prácticamente al lado de su casa, en Itapuamí. Aquí, señores, corresponde pelota para el conjunto de Roque Alonso.
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0: Señoras y señores, hoy ganó Santaní, ¿eh? Ganó Santaní, es nuevo puntero en la intermedia, Hugo Martínez. Se frenó General Caballero, se sigue frenando 12 de junio y es nuevo puntero Santaní.
2: El nuevo puntero Santaní, pero creo que Santaní tiene que ir hasta Mallorquín y el 12 de junio también tiene que ir a Mallorquín.
0: Muy bien, final del primer tiempo. Aquí en Limpio Estadio Coronel Carlos Garcete, Luqueña está ganando 1-0 Mariano Roque Alonso.
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7: Bueno, gracias. Un ratito aquí con los muchachos, con el autor del gol, con Víctor. A ver, Víctor, muy buenas tardes para Fútbol Total, la FM Azul y Oro.
4: Muy buenas tardes para toda la audiencia.
7: Bueno, Víctor, partido difícil, complicado, pero se dio el gol, lo más importante para finalizar el partido, el compromiso, ¿verdad?
4: Sí, la verdad que partido complicado y gracias a Dios se abrió el gol que queríamos y nada, a seguir así, que el rival juega también.
7: No, totalmente, el rival también juega y también la temperatura, ¿qué tal ahí adentro? Impresionante el calor, ¿verdad?
4: Sí, impresionante el calor y la cancha está pesada. Y bueno, gracias a Dios se abrió el arco para nosotros.
7: Bueno, gracias Víctor y vamos a ver y que sea victoria de Luqueña en la tarde.
4: Muchas gracias, Víctor.
7: Bueno, ahí está Víctor Mesa, el actor del gol para el triunfo momentáneo, por supuesto, de Luqueña. Y por supuesto, nosotros nos movemos, es que el jugador también tiene que descansar. El profe Chino Peña ahí con muchas indicaciones. La gente de Mariano Tecno Roque Alonso que se enojó, se fue detrás de los árbitros, el cuarteto. Y bueno, así están las cosas, Tano, por acá. Jean Paul.
3: Sí, señor.
0: Esto se tiene que suspender, ¿eh? Agresión al árbitro es suspensión, ¿eh? Agresión al árbitro la agredieron los de Mariano Roque Alonso debajo de la tribuna camino al vestidor, empujones y bueno, vamos a ver, está en suspenso la continuidad del partido, ¿eh? Bueno, Vicente, se va a ir Vicente ahí debajo de la gradería, a ver qué podemos captar, dale Vicente Ferreira, porque no sé si el árbitro fue agredido o no. La verdad que no pudimos precisar, pero tendrán sus razones la gente de Mariano Roque Alonso para reclamar lo que han reclamado. A ver, adelante Vicente Pereira, laburar, hermano.
7: Bueno, correcto, Tano. Vamos a mover un poco, a ver de lo que pasó. Aparentemente, supuestamente, vamos a ver si le tocaron al árbitro o no. Por acá está

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1: Bueno, vamos a ver si
2: aparentemente
1: se juega el segundo tiempo o se suspende esto, porque hubo agresión al árbitro, ¿eh? Más allá de que creo que también uno de los asistentes le dio un codito ya a uno de los jugadores. Esto me parece que está en riesgo la disputa del segundo tiempo. Hugo Martín Pereira, adelantando un poco tu comentario, lo que pasó allí al finalizar el primer tiempo bajo la tribuna. 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
1: Quédate tiempo ahí, por favor.
3: Bueno, vamos al partido.
1: Sí, claro.
3: ¿O al incidente? El incidente después de aquella jugada que Joel ganó la posición del esférico en la última jugada al hombre de Mariano Regalonso, que ellos han solicitado que hubo una falta en perjuicio del atacante de Mariano Regalonso, pero el árbitro no entendió así, el señor Heriberto Ocampos, y producto de ello el reclamo al terminar el partido le reclamó Manu Martínez, que es el capitán, el que tiene la voz allí como para poder hablar con el árbitro, porque así lo dicen los reglamentos, solamente el capitán es el que puede hablar. Y interina a ello vino también Benítez, el número 7, a reclamar de la acción que no le sancionaron a favor del conjunto de Mariano Roque Alonso. Y entre escaramuzas, empujones como el pasillo, y aparte hay que agacharse un poco para poder ingresar hacia el sector de graderías, allí hubo un forcejeo, unos empujones, y el árbitro enseguida, la policía también, actuó enseguida para poder dispersar todo lo que aconteció bajo el sector de graderías. Eso con relación a los hechos que ocurrieron allí en el sector de graderías, a la salida del cuarteto arbitral, las airadas reclamaciones por parte de los jugadores de Mariano Roque Alonso. Bueno, rápidamente a lo que fue el partido. Cuando Luqueño pudo desbordar, la primera, la de Maidana, que desbordó y Matu casi aprovechó. La segunda fue la de Mesa por el sector izquierdo, y Mesa metió ese esférico por el medio que no, que lo aprovechó Matu Martínez, pero que el asistente número 2 levantó el banderín sancionando la posición adelantada. Le damos la derecha al asistente porque estaba en mejor perfil, tenía el ángulo perfecto como para decidir si fue o no posición adelantada. Y como no tenemos VAR, es difícil de decir fue o no fue. Bueno, lo otro, cuando logró desbordar de vuelta la selección luqueña, esta vez Matu por el sector derecho, metió el centro atrás para que aparezca Víctor Mesa, y marcando la única conquista hasta ahora de este compromiso, con el cual está ganando la selección luqueña, y con este resultado asegura su clasificación como primero de la Serie B. Restan, es cierto, 45 minutos para que termine el compromiso, pero la victoria, la ventaja la tiene la selección luqueña, que tiene que jugar, reitero y digo esto, que tiene que jugar con tranquilidad, tiene que jugar con el tiempo y la desesperación de Mariano Roque Alonso, que su única chance de intentar clasificar es la de conseguir una victoria, y esperando que limpio sea que gane su compromiso para intentar a través de la diferencia de gol pasar a la siguiente fase. Ahí Vicente tiene algunas informaciones referentes a los incidentes que se produjeron al término del primer tiempo.
1: Bueno, perfecto. Sí, Vicente Ferreira, usted estuvo merodeando la zona de vestuario de árbitros. ¿Qué aconteció?
2: Bueno, tenemos que decir que el árbitro, uno de los árbitros, salieron ahí afuera a pedir que ingrese el delegado, o sea, que de Luqueña. Por el fiscal ingresó Oscar y por el otro lado la gente Mariano Roque Alonso y también el de la seguridad, o sea que el jefe de seguridad también está adentro y están hablando. Vamos a ver qué pasa.
1: ¿Cómo que jefe de seguridad? ¿El veedor? ¿El comisario deportivo?
2: Comisario deportivo, o sea, está bien, jefe de seguridad.
1: Fue llamado. Jefe de seguridad, ¿no? Tiene que ser algún, qué sé yo, algún pelotón de la policía.
2: Y bueno, y es el jefe de los policías que están acatando. Oh, ¿cómo usted entiende eso?
3: Bueno, hemos jefe de seguridad, dijo usted, ¿no? Otra cosa, el inspector de...
2: ¿Seguridad del partido?
3: Bueno, voy a hablar con Nati Jiménez, directora del departamento de fútbol de la categoría sub-16, que ya logró su clasificación. Hola Nati, ¿cómo estás? Para la audiencia de fútbol total, buenas tardes.
4: Hola Tano, ¿qué tal? Buenas tardes a toda tu audiencia.
3: Bueno, felicitaciones, se logró el objetivo de clasificar, una gran victoria en condiciones de, bueno, prácticamente visitante porque jugamos fuera de casa.
4: Muchísimas gracias, sí, yo creo que es una clasificación muy merecida realmente por todo el trabajo que venimos haciendo en conjunto y gracias a Dios se dio los resultados que esperábamos.
3: ¿Y se ganó el partido que se tenía que ganar?
4: Se ganó el partido más importante que teníamos que ganar.
3: Bueno, ¿qué se prueba a partir de ahora? Un poco de día libre a los muchachos y ya vuelven a los entrenamientos.
4: Sí, justo mañana es feriado y después el martes ya volvemos con todos los entrenamientos para enfocarnos ya en lo que sigue.
3: Bueno, ya a partir de ahora la fase de mata-mata, eliminación directa, ojalá que puedan llegar lejos.
4: Sí, Dios quiera que sí. Vamos a trabajar para que así sea.
3: Bueno, gracias, Nati.
4: Muchas gracias a vos.
3: Tu hermana es la integrante del cuerpo técnico, ¿verdad?
4: Preparador físico.
3: Ella es, me olvidé el nombre.
4: Leticia
3: Jiménez. Leticia, le iba a hablar a Leticia. Leti, ¿cómo está Leticia? Felicidades, antes que nada, se logró el objetivo.
5: Hola, Tano. Sí, gracias a Dios se nos dio el resultado y estamos clasificados.
3: Bueno, ¿a quién se le dedica esta clasificación, esta alegría, esta felicidad? Está en duda, ¿no? Dos empates que no se pudo ganar y hoy una victoria clave, ¿no? Y jugando bien.
5: Sí, de hecho que tenemos un buen plantel. No sé, no estaba dando los resultados, dos empates y hoy, gracias a Dios, hicimos bien el trabajo en la semana y se vio ese reflejo y hoy ganamos. De hecho que la clasificación, esta victoria es para toda la gente de Luque.
3: Leti, ¿cómo administraron la alta temperatura? Hablaron con los profes, bueno, era terrible, ¿no? Muy difícil jugar hasta ahora y con esta temperatura.
5: Sí, de hecho que sí, era muy fuerte. Hablamos con los chicos, le dijimos que entren a mover el balón, que no se desespere, que no entren a correr. De hecho que iba a ser muy intenso el juego porque teníamos la presión que teníamos que hacer los goles para poder pasar y hablamos bien con los chicos, que no se desesperen y hicieron eso, también trajo el kine, algunos dulcitos para levantarle también el azúcar porque habían chicos que se sentían mal, tenían mareo y gracias a Dios pudimos cerrar bien también.
3: Gracias Leti, felicidades de vuelta.
5: Gracias también.
3: Bueno, a ver si con Nati hacemos el esfuerzo para acompañar a los chicos y poder transmitir también el partido la fecha que viene. ¿Se puede, no? Para la Radio Sol y Oro.
4: Sí, claro que sí, totalmente.
3: ¿Ameritan los chicos?
4: Amerita, totalmente.
3: Bueno, ya va a ser seguramente contra San Lorenzo, contra Liga del Sur y vamos a ver eso en la semana.
4: Sí. Sin problema.
3: Felicidades de vuelta.
4: Muchas gracias también.
3: Impresionante cómo bailaron anoche.
4: Impresionante.
3: Bueno, espero se disfrutó. Amerita, ¿no?
4: Sí, hoy bailamos doble.
3: Hoy doble. Ahí está. Leti y Nati son componentes de la selección sub-16. Bueno, se hace esperar. Vamos a ver, Jean Paul, voy a ver, Rosita, Rosa Fernández. Me cuida ahí. Vamos a ver. Echamos una miradita ahí porque dejo ahí mis equipos y vengo hasta el sector de vestidor de
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1: No. Muy bien. ¿Qué pasa, Hugo Martín? ¿Se suspende o no? A mi criterio, esto se tiene que suspender. Y hay que felicitarle a la reina de la Liga Luqueña. Estas hacen su labor como reina. Apenas se inició la gresca y ella... No, ¿por qué? ¿Por qué no si todo vimos? ¿Eh? No, pero tampoco di el nombre de la reina, dije reina nomás. Bueno, está bien. ¿Jean-Paul? Que Beto Aranda. Bueno. No, pero... Este se tiene que suspender. Rolo, vení un rato, Rolo. Rolo. Rolando. ¿Qué se sabe ahí? ¿Qué se sabe? ¿Sí o no? Rolo. Rolando González, dialogando con Cantero. Hubo agresión al árbitro, a los árbitros en este caso. Se está esperando que se resuelva. Rolo, ¿cómo estás, tesorero de la Liga Luqueña de Fútbol? Buenas tardes para la Radio Sol y Oro.
6: Bien, Jorge. Mucho calor, pero acá guardando, ¿qué es lo que se puede decir?
1: ¿Llegaste un poco tarde hoy?
6: No, pues ¿eh? Yo llegué a las 10.
1: Ah, pero pensé que estaba todavía de reposo después de la noche. ¿Se suspende o no? Para mí que amerita una suspensión.
6: No, totalmente de acuerdo. Para mí sí también. Vamos a ver qué decide ahí los soplapitos.
1: Pero lo llevaron por delante acá, los muchachos de Roque Alonso.
6: Sinceramente no vi, pero así como comentaron, esto se tiene que suspender, Jorge.
1: Y ahí no, claro, si yo vi. Yo vi acá.
6: La gente de Roque le está interesando a la policía, la inverbal institución, y yo creo que si este sigue puede traer cola.
1: Bueno, vamos a estar atentos a ver qué acontece, porque ya deberían de retornar al campo de juego.
6: Sí, 10 minutos de chocio, ¿no?
1: Bueno, atención a esto, ya pasaron 10 minutos de más, y ya no aparecen los árbitros. Esto tiende a ser suspendido, Jean-Paul.
0: Está Romina.
1: ¿Estamos atentos? Sí, Romina, vamos contigo. 24 de septiembre de Valle Pucú.
7: Arrancó la segunda parte aquí en el Próculo Cortázar Tano. Sigue la paridad de 1-1.
1: Bueno, atención, suspendido acá, ¿eh? Perfecto. Perfecto, no hay de otra. Suspendido. Suspendido el cotejo. Ganando Luqueña por 1-0. Agresión al árbitro. Entonces, partido suspendido. Señoras y señores, gana Luqueña por 1-0. Y esto queda suspendido. Jean-Paul.
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1: Muy bien, señoras y señores, vamos a charlar con los protagonistas. Muy bien. Muy bien. Bueno, acá muy cerca nuestro, lastimosamente todo esto, Pero correcta la decisión. Los nuestros no deberían de inmiscuirse en ningún acto de violencia. En vivo la 94.7, único medio, como siempre, captando todo allí, grabando. Eder García, suspendido el partido. Se retiran los de Mariano Roque Alonso. Algunos aficionados arriba nuestro, ¿verdad, Vicente? Como que se llamaron, ¿no? Arriba los aficionados. Hubo una greja ahí arriba.
2: Sí, exactamente, gente de Mariano Roque Alonso diciéndole cosas a la gente de Luque, cosas que no corresponden en el buen sentido de la palabra, ya que se vio aquí bajo bastidores lo que pasó. Hay un video también, el tema de la agresión del árbitro, y por eso el árbitro decidió suspender el partido del compromiso, Tano.
1: Bueno, no, la suspensión totalmente de acuerdo, ¿no? Hubo agresión, fuimos testigos aquí a medio metro de nosotros, a nuestra espalda. Entonces, hay que felicitar al árbitro, ¿no? Pero no hubiera gustado seguir viendo fútbol, pero el reglamento se tiene que cumplir a rajatabla. Y bueno, esto queda suspendido. Vamos a ver, a tu cargo, Vicente Ferreira, ahí con los profes, con el autor del gol, Mato Martínez, y luego ya cerramos también lo nuestro.
2: Bueno, correcto, Tano. Estamos aquí en parte del vestuario. Bueno, estaba ganando la selección luqueña por un gol contra cero. Después vino el tema de la agresión del árbitro, donde todo el mundo vio en parte baja el tema de la grabación, y lógicamente el árbitro decidió suspender el partido. Pero bueno, buena noticia para la gente de Luque, porque hay que decir que Luqueña estaba haciendo un partido bastante sacrificado. Sacaban el partido con todo lo que tenían, y bueno, como tenía que ser. Como lo decía hace rato el profe Chino Peña, hay que ganar sí o sí, decía, pero bueno, en fin, el árbitro decidió suspender. El profe Chino Peña suspendió el partido y ganando Luqueña por un gol contra cero.
8: Sí, así como te dije, nos tenemos que ganar un partido complicado. Ellos necesitaban, así como yo te dije, iba a ser de vida o muerte, y entraron a matar ellos y nosotros también. Fue un partido sacrificado de los dos equipos, porque por la temperatura influyó para los dos, y después también el referee también, para qué vamos a decir. Nos comieron una patada, como se dice, nos anularon un gol que increíble, no nos anularon. No puede ser anulado un gol donde gana tu volante por fuera y el jugador entra por dentro de fin de cabeza. No puede ser.
2: El otro cerraba.
8: El otro cerraba y el otro estaba detrás de la línea de la chica, está en mi jugador.
2: No, totalmente. Sí. Bueno, profe, el partido, como bien lo vimos todo, partido difícil, complicado, como se iba a presentar este partido, pero guapo los muchachos. Sí. Pusieron de todo en este primer tiempo, hicieron el gol, lo más importante por sobre todas las cosas, para darle tranquilidad para lo que tal vez iba a ser el segundo tiempo. Pero bueno, el referee suspende el partido por agresión.
8: Sí, es algo que escapa de nosotros, ¿verdad? Pero nosotros vinimos a hacer nuestro partido y lo estábamos cumpliendo, ¿verdad? Metimos dos goles en el primer tiempo, porque jugamos nuestro estilo, ¿verdad? Si no anulaba y hacer un 2-0 contundente luqueño para el primer tiempo. Entonces, lo que pasó ya escapa de nosotros. Nosotros vinimos a cumplir, que ganamos, y lo ganamos.
2: Bueno, seguir trabajando, se viene con esto, lógicamente, desde todo punto de vista, el Luqueña hizo lo que tenía que hacer, los tres partidos ganó. Si el referee suspendió, otra historia, como se suele decir un poco. Y bueno, a la siguiente etapa, profe.
8: A la siguiente etapa, gracias a Dios y a los muchachos que se portaron, ¿verdad? Como te digo, vinimos a hacer nuestro juego y lo hicimos. Si no anulaba la chica, iba a ser un 2-0 tranquilizador, ¿verdad? Pero igual lo metimos enseguida, después de 7 minutos volvimos a meter segundo gol, porque estamos haciendo bien otras cosas.
2: Bueno, profe, felicitaciones por este partido difícil, complicado aquí en limpio, pero se logró el objetivo por sobre todas las cosas.
8: Excelente, sí, se logró el objetivo y como vos, sí, graficamos muy bien.
2: Al fin coincidimos en la fecha.
8: Hoy graficamos bien.
2: Felicidades, profe.
8: Agradecido, saludos a los muchachos.
2: Gracias, profe.
8: Dale.
2: Por acá con los muchachos. En serio. Va a abrir la carnicería. Oiga, Pablo, muchachos. Matthew Codante, el capitán de nuestra querida selección luqueña. Felicitaciones, partido sacrificado, lograr las cosas, pero se logró el objetivo, Mati.
9: La verdad que sí, el primer paso era clasificar. Yo creo que con este resultado clasificamos primero y la verdad que es muy bueno el trabajo que se viene haciendo con el profe y con los muchachos. Estamos dando todos nosotros, ¿verdad? El objetivo es claro, nosotros venimos a buscar el campeonato y nada, es seguir trabajando. Ahora tenemos, creo que esta semana tenemos descanso y después volver con todo para que el mata-mata.
2: Bueno, a seguir trabajando y lógicamente ya están en la otra etapa y bueno, sobre todas las cosas, a disfrutar de esto y vamos a ver qué pasa en la otra etapa ahora.
9: Sí, la verdad que sí, ahora vamos a enfocarnos en el trabajo, después seguramente ya se viene el mata-mata con todo, que no te da tiempo de respirar ni nada de eso, es más que se suple todo con trabajo.
2: Bueno, gracias por tu tiempo, Matius.
9: Dale, a las órdenes.
2: Bueno, Matius Collante, el capitán, por supuesto, de Luqueña. ¿A quién le hacemos hablar?
10: Freddy.
2: Tráigame acá, Freddy.
10: Freddy,
2: la figura, Freddy. No, el saludo lo vamos a sacar, sí, ya vinimos. Hola, Freddy. ¿Qué tal, Freddy? Buenas tardes para la FM Azul Libro.
11: ¿Qué tal? Buenas tardes para todos.
2: Bueno, saliste lesionado, pero la verdad las cosas, por algo también te bajaron, el tema que estaba golpeado. Corriste bastante en este partido también.
11: No, y la verdad es que teníamos que lavarnos la cara del partido pasado y lastimosamente era sobre todo más. Pero vamos para, no para el otro partido.
2: ¿Qué tal está la pierna?
11: Y estamos más o menos.
2: Estamos más o menos.
11: Puedo pisar mejor ya.
2: Bueno, correcto. Felicitaciones.
11: Gracias.
12: Debo de quedar 8 horas de brindas ahí, Dios.
2: A la pinta. Ahí están los muchachos. Felicidad total de la gente de Luqueña. Lógicamente, en limpio, en un reducto difícil, venía a sacar un resultado positivo y ya la historia sabida. Tema del árbitro que fue agredido y por eso la suspensión del partido, del compromiso en la tarde de hoy aquí en limpio entre Luqueña y Roque Alonso. Pero el primer tiempo, Luqueña lo está ganando por 1-0 también. Bueno, perfecto. No sé si podemos charlar con el presidente, buscarlo. Allá está Oscar René, presidente en ejercicio, Oscar René Servín, porque Pablo Servín hoy no está. A ver, como máxima autoridad de la Liga Luqueña, que nos dice junto con Armando Barona y ya cerramos. Bueno, correcto. Está el tridente, está Rolo, está Armando, está Oscar. Bueno, a ver un ratito los muchachos, con la disculpa del caso, de a poco estamos cerrando también nuestra cobertura. Oscar Servín, el nuevo presidente electo. Bueno, ganaba Luqueña 1-0, se vino el tema de la agresión, el tema del árbitro que todo el mundo vio ahí la parte de adentro, está el tema de la grabación como vos dijiste. Bueno, por Luqueña y adentro.
13: Así mismo, la verdad que el reglamento es claro, eso es lo que yo le manifesté al árbitro y ellos acataron y suspendieron el partido, verdad que todo el mundo vio que los jugadores de Roque le agredieron al asistente, entonces decidió suspender y ahora nosotros pediremos los puntos como corresponde.
2: No, totalmente, como corresponde. Todo el mundo eso escuchó ahí en la parte baja, el tema de los efectivos policiales también, que dijeron que ellos mismos también, cuando se le fue encima, tuvieron la chance también de al menos estirarle para que no reciba, no sé, tantos golpes, la forma que explicaban también.
13: Sí, así mismo, la verdad que frente mismo al asistente le agredieron también al cuarto árbitro con patada, ¿verdad? Y para mí que no hay nada otra cosa que hacer que suspender, porque el reglamento es bien claro, agresión al árbitro, suspensión al partido.
2: Bueno, a la siguiente etapa nuestra querida selección luqueña.
13: Y sí, ojalá, creo que sí ya aseguramos, pero nosotros vamos a pedir la adjudicación, los puntos para poder concretar todo. En cuanto a la mayor, en la sub-16, sí, ya por suerte ya estamos clasificados. Y en las mayores también creo, pero vamos a ver cómo corresponde pedir los puntos y después festejar.
2: No, totalmente, se entiende totalmente, pero cómo están las cosas, lógico que Luqueña estaba ganando luego por 1-0. El que creó problemas fue la gente de Mariano Roque Alonso, y bien lo dijiste hace rato, a la gente de Mariano que estaban también por ahí, que están algunas cosas que cada uno lógicamente tiene que defender cómo está escrito las leyes por graficarlo.
13: Claro, así mismo, lo que yo le manifesté al árbitro y también a los dirigentes de Roque, ¿verdad? Yo vengo como de director, te digo, tengo que defender la institución. Solamente en cuanto a lo que dije el reglamento, ustedes escucharon todo lo que dije, ¿verdad? Y no dije nada que fuera otro lugar que no sea el reglamento. Yo hablo solamente en base al reglamento.
2: Bueno, gracias como siempre por tu tiempo, Oscar Servín.
13: Dale, y gracias a ustedes por seguir siempre a la orden.
2: Bueno, correcto. Armando, diciendo que prácticamente los muchachos están todos felices, el profe, los jugadores, ¿están adentro?
10: Sí, la verdad que sí, ya prácticamente ya estamos adentro, adentro lo estamos. Y bueno, ahora a pensar ya en el otro partido y como dijo Oscar, recurrir a la instancia correspondiente para pedir los puntos también.
2: Bueno, hermano, pues yo creo que más que tranquilo por lo que vimos también hoy por la gente de Luqueña, en el partido mismo, partido difícil, complicado, alta temperatura para los dos, pero los muchachos pusieron hoy lo que tenían que poner sobre el terreno de juego.
10: Así es, ahí demostraron que siempre Luqueña siempre está ahí en la competencia. Creo que estamos mejor y creo que más adelante, ya para, te digo, con la otra fase, que tenemos que pelear de la misma manera.
2: Gracias, Armando, por tu tiempo, como siempre. Dale, para la referencia también a la FM Azul y Oro.
10: Dale, Chente, dale, Tano, vamos a estar hablando.
2: Dale, gracias. ¿Rolo? Chente, ¿qué hace Chente, verdad?
14: ¿Cómo andamos?
2: Bien, bien, ¿y vos?
14: Tranquilo, contento, contento. Una pena que como haya terminado, ¿verdad? Pero bueno, el reglamento nos ampara, así que...
2: ¿El reglamento es claro?
14: Sí, totalmente. Así como voy a decir, para graficar un poco, ¿verdad? El reglamento es claro, así que yo creo que vamos a iniciar ya un pedido de los puntos como corresponde, así que yo creo que la Liga Luqueña le tiene que otorgar sí o sí los 3 puntos y de esa manera estar adentro, como dijiste.
2: Bueno, a seguir trabajando, lógicamente, Rolo, y bueno, está el equipo, como se suele decir un poco, y bueno, yo creo que hay para más de Luqueña para estas interligas.
14: Sí, así mismo, Vicente, así mismo, no, este año no es la excepción también, clasificamos las 2 categorías, yo creo que después de esto viene el matamato, el verdadero campeonato, y así que ahí vamos a ver de qué estamos hechos, así que a prepararnos de la mejor manera y poner nuestra mejor performance para lo que se viene.
2: Bueno, gracias por tu tiempo, Rolando González.
14: Gracias a usted y el éxito de siempre.
2: Bueno, ahí está Rolando González, tesorero, por supuesto, de la Liga Luqueña de Fútbol. De esta manera estamos cerrando. 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
15: Bueno, gracias, Vicente Ferreira. Estamos cerrando nosotros. Gracias, Vicente Ferreira. Gracias, Hugo Martín Pereira. Vicente decía, clasificado la selección luqueña. Claro, pero hay que esperar que resuelva el tribunal. Si por ahí... Bueno, agresión al árbitro es Ceaușescu. Por eso digo, pero hay que esperar que resuelva el tribunal y a partir de ahí asegurar el paso. Pero yo creo que asunto resuelto, ¿verdad? Bien por los muchachos de la selección luqueña. Ahí ya ha charlado Vicente Ferreira con la mayoría. Cerramos, Jean Paul, cerramos. Vamos a esperar el contacto con Romina Saracho para el reporte final del resultado entre 8 de septiembre y 29 de septiembre. Hasta la próxima, Vicente. ¿Será hasta las 19 en Ciudad Deportiva?
2: Sí, totalmente. Será hasta la próxima, Tano.
15: Muy bien. Ahí está Steven Rodríguez. Felicidades, Steven. Juan, los muchachos. Víctor, ¿ya habló Víctor Mesa?
16: Sí, ya habló.
15: Víctor Mesa. Ahí va Lucas. Sebastián. Todo bien, te mando un saludo a Agustina Rúa. Muy bien, van los muchachos. Bueno, cerramos. Hugo Martín, un ratito por ahí cerrando. Este contacto entonces con la audiencia mayoritaria de la 94.7. Partido suspendido. En el entretiempo. Sí, en el entretiempo.
16: En el entretiempo.
15: Bueno. Ahí está Hugo Martín. Pamor, que jugó muy poco, sí, algunos minutos. Bueno, nos vamos. Brian Romero no pudo ingresar. Sí, para el segundo tiempo. Sí, estaba para... ¿Qué tal, Brian? ¿Todo bien?
17: Súper bien, súper bien, contento.
15: Estaba ansioso por ingresar el segundo tiempo, pero Ceaușescu.
17: Sí, una lástima que realmente lo que pasó. Quería ingresar realmente esta clase de partido, lo que da autobús.
15: ¿La prepararse para lo que va a ser la siguiente fase?
17: Sí, nosotros ya estamos ya preparándonos ya para ese... lo que va a venir, porque sabemos los equipos que clasificados son los mejores.
15: Fuerza, Brian.
17: Gracias, Tano.
15: Matu, venía acá, Matu. Matu Martínez, autor del gol de Zambullida. Matu, felicidades. Una victoria importante a la espera de lo que resuelve el tribunal sobre lo hecho ocurrido.
18: Qué patrón, muchas gracias. Sí, vamos a esperar a ver qué sucede. Creo que vinimos a hacer un gran partido. Esperamos por el segundo tiempo, pero por cosas no se dieron.
15: Bueno, fuerza y felicidad de vuelta.
18: Muchas gracias, Tano.
15: Matu Martínez, gran jugador. Bueno, nos vamos. Nos vamos. Gracias, Monserrat Pazmor. Excelente trabajo de Monserrat Pazmor.
19: La gran 7.
15: Sí, la reina de la Liga Luqueña. Gracias a todos.
16: Tu primera intención tuvo la instantánea.
15: Sí, sí, sí. Estas son reinas, no macana. Sí. A Hugo Martín le molestó que haya firmado. ¿Cuál es el problema de Hugo Martín que haya firmado?
16: Es que tiene que ver.
15: Claro, hizo un trabajo espectacular ahí.
16: Por eso está el
15: tema de la... Y esa firmación al toque ya llegó a la federación. Muy bien, por eso se suspendió el partido. Bueno, gracias a mi estimado José María Valiente, que cooperó también con nosotros. A tu cargo, Jean Paul, el cierre. Nosotros ya preparamos el operativo retorno a la República de Luque. Ganó la sub-16-2-0, ya está en la siguiente fase, y ganó también la de mayores. Repito, a la espera de lo que ocurra con el Tribunal de Justicia. De mi parte será hasta las 19 horas en Ciudad Deportiva. Adelante, Jean Paul.
0: Bueno, muchas gracias, compañero. Feliz retorno. Y ya nosotros también vamos a agradecer a todas las firmas que hicieron posible nuestra transmisión del día de hoy. También vamos a preparar el contacto con Romina Saracho para saber tiempo de juego y marcador. 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El domingo, sí, domingo 8 de noviembre, aniversario del programa folclórico Yiretá Purajey. Ya están en venta las entradas, las adhesiones. Así que, bueno, hay que contactar ya con los Quintana. A la mañana, de 5 a 6 de la mañana, está Gustavo. Con él pueden hablar, o con Betty Quintana. Va a ser en la ASO de Músicos Luqueños el domingo 8 de noviembre. 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Ahí está. 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Romina, estamos aguardando el contacto con Romina. 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Ahí está. 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Cristian Gil, lista 1, opción 10. Hans Kemper, lista 1, opción 2. Muchísimas gracias a todas estas personas, firmas, empresas que hacen posible. 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Sigue 1-1, 30 minutos. Bueno, muy bien. Ya enseguida vamos a darle una entrada. Prepárate, Romina, por favor. Vamos a despedir tu contacto y, por supuesto, después nos pasas el resultado final para que en Ciudad Deportiva, dentro de poco más de una hora y media, vamos a estar de vuelta ya con Ciudad Deportiva. 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Tenemos ya el contacto con Romina. Todavía en breve. Muy bien. 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Rolando González, tesorero de la Liga Luqueña, desea una feliz campaña a la selección luqueña de fútbol. 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Triunfo de la selección luqueña, entonces, con partido suspendido. Ganó 1-0, o estaba ganando 1-0. 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El presidente del Club General Caballero de Itanguá, Amin Benítez, acompaña a la selección luqueña de fútbol. ¿Nos tenemos, Romina? Vamos a contactar con Romina para despedir su trabajo. A ver. Ahí ya está. Muy bien. 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Próxima entrega de fútbol será el próximo domingo con Tano Barreto Producciones, selección luqueña. Y bueno, ahí vamos a ver también qué rivales nos toca. Bueno, estamos aguardando el contacto con Romina. 35 minutos de las 17 en toda la República del Paraguay.

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0: septiembre, 29 de septiembre, y se vino el gol. Gol de 29. Se vino el gol del 29 de septiembre. El número 19, Edgar Portillo, recién ingresado, se impone 2-1 ante el 8 de septiembre, compañeros.
1: Bueno, con esto ya prácticamente se corona campeón el 29. Y sí, ¿verdad? Bueno. Nos faltó el minuto de juego, que probablemente debe estar alrededor de los 35 más o menos, ¿no? ¿Eh? 35. Ah, bueno, está entonces. Bueno, despedimos el trabajo. Está ganando parcialmente todavía el 29 por 2-1. Muy bien. Sí, hoy cota la el relato del gol. Sí, así es. Bueno. 38 de las 17. En breve, en instantes, Jorge Daniel Tano Barreto, Fútbol Total. Para tener más detalles de lo ocurrido hoy en limpio y por supuesto algunos detalles también concerniente al encuentro del Sportivo Luqueño que cayó ante Guaraní por 1-0. Los detalles y los comentarios, por supuesto, con relación a la situación del Sportivo Luqueño en Ciudad Deportiva. De mi parte es todo.

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0: ¿cómo están? Buenas tardes, buenas tardes, buenas y calurosas tardes, Che, ¿cómo estira una pileteada, Eden, Ahí con la espumosa, la piscina y la costillita humeando ahí. Ah, espectacular, che.
1: Creo que vamos a mandar a hacer para nuestra piletita.
0: Sí, no, vamos a comprar eso que se compra en los supermercados. Sí. ¿Qué tal, Luisito? ¿Cómo estás?
2: Bien, bien, bien. El pelo pincho.
0: Acusera, pelo pincho.
2: Pelo pincho. Bueno, en mi época era pelo pincho. Ahora no sé cómo se llama, ¿verdad? Sí, sí, impresionante el calor. Sí.
0: Esta temperatura de hoy.
2: Sí, y estamos entrando en...
0: Después se calentó el partido también.
2: También, sí, sí, sí, sí. El partido bueno, terminó.
0: Ganó Luqueña.
2: Estaba ganando 1-0. Con gol de
0: Víctor. Usted que sabe mucho.
2: No, no diga, no diga eso. ¿Eh? No diga eso.
0: ¿Por qué?
2: Y el único que sabe mucho y todo es Dios. Después nadie.
0: No, no, no, usted.
2: ¿Verdad? ¿Cómo está, Vicente, a la audiencia?
0: Hace rato llegó a la cancha usted y todo el mundo. Ahí Hugo Martín. ¿Qué hace Hugo Martín? Lo de Roque. ¿Conocido Hugo Martín Pereira?
2: Y hace rato que estamos, 2012 estamos.
0: Sí.
2: 24 años. No, 12, 14 años.
0: 14 años, ¿eh? ¿Por qué no se fue anoche a los festejos?
2: No, ayer.
0: La comisión directiva se le estaba guardando.
2: Sí, llegó. Anoche.
0: Hasta Jean-Paul se fue a piratear.
2: ¿A piratear o
0: sí,
2: piletear?
0: Sí, se fue a piratear.
2: Ah, y sí, no, no. Ayer fue el casamiento. Dicho sea de paso, un saludo para Carlitos y Natalia. Ellos. ¿Cuánto
0: tarde estuvo ahí usted?
2: No, temprano, hasta las 3:30.
0: Bien hoy, temprano.
2: Hoy. Y prácticamente no dormí para no trasnochar. Impresionante, lindo festejo. Conocí la cancha del 1 de mayo de la ahora Liga Limpeña de Fútbol. Linda la cancha,
0: ¿sí? Mayo.
2: Sí, sí, linda. Y están trabajando por la cancha. Ahí uno va por la ruta esta Luque con Cuacaranda, sale donde está la.
0: De Vía
2: Cuacaranda. Te puedo ir por Cuacaranda o por Moracué, pasando el puentecito. Entra en 4C. El 4C se conoce.
0: ¿Cuatro vientos?
2: No, no, 4C. Cuatro vientos es otro. 4C le dicen. Antes de llegar, está la curva, el puente, y ahí es la primera entrada a la mano izquierda. Y ese te lleva hasta la escuela. Hay una escuela, una institución educativa, y hay un caminito, un tapepoí. Pero entra perfectamente un vehículo. Y va y choca por la cancha. Y vos bordeás la cancha del 1 de mayo, que tiene los
0: que
2: colores.
0: ¿Alguna vez jugó en la Liga Luqueña?
2: Sí, que fue el primer campeón. Y ahí a 200 metros fue el lugar de la ceremonia, del festejo de la ceremonia. Lindo estuvo, lindo.
0: Espectacular.
2: Realmente se pasó bastante bien. Las primas y las tías del novio hasta en traje y todo se metió en la pileta.
0: Impresionante. Ameritaba, ¿no?
2: La sí, por eso no. Yo pensé que íbamos a estar temprano, pero como mi suegra estaba muy feliz, estaba hablando con toda su gente ahí. Nos quedamos hasta las 3:30.
0: Excelente, pues vale, un fin de semana sí, sí. Compartir un poco con
2: la compartir con la patrona.
0: Sí, el otro que anoche también se morfó hasta el agua del Borrero fue Vicente Ferreira. Sí, Vicente, ¿cómo estás? Buenas tardes.
3: Bien, ¿qué tal, Tano? Buenas tardes a la audiencia, por supuesto, de la FM Azul y Oro. Acá sí, hubo un Martín Pereira.
0: Se escondió temprano.
3: A ver, sí.
0: ¿Por temor a los motochorros?
3: A tipo las 12 yo me moví de Cuacaranda. ¿Qué sería esa zona ahora?
2: ¿Dónde?
3: Y
0: okay,
3: la Quinta. ¿En la Quinta?
2: ¿La Quinta JRD?
0: No, Cañada.
2: Ah, esa es María Blanca.
0: María Blanca.
3: Ah, no, no.
2: Atrás de la Quinta, que está mi casa.
3: No, al revés, dije, pues, María Blanca.
2: Yo me fui por Cuacaranda, sí.
3: Sí, María Blanca, sí.
2: Es esa zona.
3: Sospechoso el lugar. Por eso no matí por las 12. Yo me estoy
2: estuviste,
3: en moto.
2: Estuviste
3: cerca, hasta las 12.
2: Cerca de la Torre Eiffel.
3: ¿En serio?
2: Mira que no viste.
0: Sí, la Torre de Eiffel.
2: No, mira, ¿qué no viste, Vicente?
0: En París queda la Quinta.
3: Y después todo bien, como vos decís, todo estuvo espectacular, pero tuve que moverme tipo las 12 por ahí, porque...
2: No, pero es zona tranquila, yo te puedo decir, si yo vivo hace 30 años en esa zona.
3: No, pero yo no conozco, por eso no.
2: No, pero igual, luego ahí...
3: Y después todo fue una fiesta total y la pasamos bastante bien, como dice Tano, pero todo acorde, espectacular estuvo todo, Tano.
0: Bueno, no sé por dónde arrancamos.
2: Eso fue después de la asamblea ayer de la Liga Luqueña, donde fue electo Oscar Servín como nuevo presidente, Javier Ruiz Díaz, Vicepresidente primero, Armando López Gaona, vicepresidente segundo. Está el síndico titular. Se fue electo también la síndico suplente. ¿Quién era el síndico titular? Ese me fue.
0: ¿En la nueva?
2: La nueva comisión.
0: Josema es...
2: Beto es director titular.
3: ¿Y Aldo Josema? Lescano? ¿Aldo Lescano?
2: Aldo Patricio Lescano.
3: ¿Aldo Lescano?
2: Disculpame, Aldo, se me fue ayer.
0: Aldo Patricio.
2: Ayer se me apagó, hoy se me apagó el nombre de Aldo.
0: Bueno, pero asume en enero.
2: En enero, el 20 de enero. Eso es lo que dijo ayer el presidente de la liga.
0: ¿Tienen tiempo para delinear proyectos de campeonato, sistema?
2: Sistema de campeonato, se tiene que convocar a una asamblea para ver si es que se va a jugar división de honor, divisional de ascenso, o va a haber unificación, hay que ver. Eso tiene que decidir la asamblea. Y una vez, si es que hay unificación, vamos a hacer periodismo de imaginación, una frase nueva inventada en Ciudad Deportiva. Se participan los 31 clubes, con la posibilidad de que sea 32. Hasta ahí te cuento. No 32. Me vaya a querer decir nada.
0: ¿32?
2: Y hasta ahí te puedo contar.
0: ¿Qué va a aparecer un nuevo club?
2: Hasta ahí te puedo contar. No tengo todavía la autorización.
0: ¿Qué saben del caso de Capitán Inframe?
2: Y que está todavía en la UFI. Todavía no hay resolución.
0: Creo que habrá humo
2: blanco.
3: El tipo Vaticano.
0: Creo que habrá humo blanco.
2: Bueno, ¿y cómo queda el caso del 6 de enero? ¿Cómo queda el caso del 3 de mayo?
0: ¿Cómo va a quedar el caso del 6 de enero? Pero me enteré ayer de que en un 90% es más, esta semana podría haber novedades favorables al capitán.
2: El viernes se fue el presidente de Capitán Inframe por la liga y dijo que se iba a ir a pagar la multa.
0: Y pero 6 de enero, ¿qué hizo Hugo Martín Pereira para tratar de pelear su caso?
2: Pero ¿cuál es el tenor de la suspensión?
0: Capitán Inframe al menos se preocupó de presentar nota, de apelar, sí, no se cruzó de brazos.
3: Hizo todo bien.
0: Sí,
3: hizo todo.
2: ¿Y por qué se le suspendió? ¿Por qué se le sacó la resolución de suspender a los jugadores, de multarle, de aplicar? Y a Capi y a 6 de enero, por la misma situación fue.
0: O me va a decir por el caso del descenso, te digo.
2: Y justamente,
0: Capitán Inframe
2: está peleando.
0: Zapateó y volvió a recurrir.
2: Sí. Y está peleando.
0: Pues vamos a ver qué acontece.
2: Y todavía, depende pues de la UFI.
0: Como también me enteré que si Capitán Inframe continúa con ese castigo de perder la categoría y se juega el torneo unificado y se juega por un par de años, igual el día de mañana dicen que si se produce de vuelta la disputa del descenso tendrá que descender, sí o sí.
2: Sí, eso sí.
0: Es lo que me dijeron, ¿verdad?
2: Eso
3: sería
2: sí,
3: en el 2000...
0: como aconteció con 16 de agosto. Ha aguantado años la torneo de integración, tiene Vicente todo tranquilo, ¿verdad? Pero el día de mañana vuelve la división de ascenso, directo te va.
2: Y tener el ejemplo 16 de agosto y Central Independiente.
0: Claro, sí. No, pero yo te digo nomás con este caso.
3: Como ustedes dicen, por los pasillos se maneja que cómo están las cosas, tal vez haya unificación por 2 años. Sería temporada 2027, 2028 y 2029 por ahí. Si es que, como decir, no pasa nada con el caso de Capi, jugarían en la divisional de ascenso.
0: Bueno, hay quienes están de acuerdo con el tema de la unificación, hay quienes no. Hay a quienes
2: eso se defiende, ¿sí? Eso se
0: porque no le interesa mucho pelear cosas importantes allá arriba.
2: Se define eso en una asamblea.
0: Sí, en una asamblea.
3: Totalmente.
0: Bueno, Luqueño perdió 1-0, Hugo Martín Pereira sin convencer, quedó plenamente confirmado de que todo era un espejismo. Ay no, que el técnico le encontró la vuelta. Ay no, que Lucas Barrio era el técnico que hace rato tenía que traer Luqueño.
2: Que nunca se fue.
0: Yo dije
2: que perdió.
0: Aún no vi absolutamente nada contra Recoleta. Y para colmo de males es lo que ocurrió dentro del vestuario. Para indagar, para investigar.
2: Algunos niegan.
0: Cruce fuerte. No sé si se habrán moqueteado, pero
2: otros confirmado que sí hubo confirmaron. Roce. Otros sí confirmaron.
0: Sí. Entonces.
2: Quiero ver el tercero.
0: No hay control. No hay líder dentro de lo que es el vestuario del Sportivo Luqueño. Gana Paraguay 2-0 en Estados Unidos, Hugo.
2: Sí, en el Audi.
0: Ante la poderosa Bolivia.
3: Sí.
2: Amistoso fechas
0: para calibrar el equipo y algunos sí. nuevos. Algunos el caso nuevos, de Morales.
2: Pues, Morales, que por lo que estábamos escuchando, respondió bastante bien.
3: Y hablando de Paraguay, en categoría sub-19 se consagró campeón ante 20, ¿verdad? Sí.
0: Sub-20, los sub-20, juegos sí. del sur.
2: Es la tercera, ¿eh?
0: Es la tercera.
2: Y Copa la primera, de la primera, ¿sabe quién fue el capitán?
0: ¿Este sería el Juventud de América o no?
2: No, no, no, es, ¿no? Otro. Es otro. Este es el juego de sur. Uh-huh. ¿Sabe quién fue el capitán del 78 cuando se ganó en La Paz?
0: ¿Un luqueño?
2: Un tal Julio César Romero Isfram.
0: Y lastimosamente, y hasta ya es vergonzoso, no hay ningún jugador del Deportivo Luqueño, o no había ningún jugador de Luqueño en la selección sub-20 de Hugo Martín Vicente Ferreira. ¿Qué pasa? Usted decía esta tarde durante la transmisión,
2: sí.
0: ¿Qué pasó en la cantera del Deportivo Luqueño en la formativa?
2: Puedes ver, entrar, buscar, no hay ni una categoría que esté entre los cinco primeros.
0: Lamentable.
2: Es más, entonces, ¿no? Es más, en el
0: pero yo le compadezco a Hugo Martín Pereira porque no cobran los muchachos.
2: No, pero entonces
0: Es difícil, ¿no? Porque a mí se me quejan siempre algunos que ¿sí? no cobran, que quiere que se le dé una mano, pero también tienen miedo. Pues yo digo, hermano, si no
2: cobran, va a reclamar
0: de vuelta de quejarte. Andate en otro lado, busca para tu trabajo.
3: ¿Para qué te...?
0: ¿Para qué te disponés? ¿Para qué
3: mientras,
0: te dejas manosear?
3: Algunos... ¿Para qué te aferrás en un lugar que claro, no ganas nada?
0: Claro, hay muchos lugares donde puedes trabajar tranquilamente como
2: sí, tú. Mientras claro algunos sí. cambian, algunos coordinadores cambian y cambian su vehículo.
0: No, acá te pones a revisar, hermano, cómo se manejan algunos en las formativas ahí. Te vas a sorprender,
2: y
0: hermano.
2: Y que se creen Dios.
0: Hasta persiguen esposa ajena, peligroso.
2: Le llegué más de esta
0: gente. O perseguiste en viejo ajeno.
2: Le llegué más la culpable. Sí.
0: No, por eso te digo.
2: Luqueño es superado por Tembetare, por Ameliano, por Trinidense en las formativas.
0: Sí.
2: Sacaron. A ver, Arnaldo, ¿qué tal Arnaldo Díaz? Sacaron por el promedio de los jugadores.
0: ¿De qué será todo Arnaldo Río? Creo que...
2: Está por... ¿Pileteándose?
3: Por la
0: no,
3: pileta.
0: No.
3: ¿Por dónde anda?
0: Se hizo de plata Arnaldo Río y se llamó a silencio. Y hace rato le escribí y me dejó en visto. Estará en su quinta.
2: Y por eso estará pilateando.
0: Sí. Bueno, pero estábamos, deja mucho para el debate.
2: Por mi culpa salimos del tema de Luqueño.
0: ¿Qué pasó, Hugo, para el 1-0 de Guaraní contra Luqueño?
2: No jugó nada, Luqueño.
0: ¿Por qué dicen algunos que en el primer tiempo Luqueño jugó bien?
2: Que la llegada de...
0: ¿Dónde no jugó bien?
2: Decime una cosa.
0: Nosotros no estamos ahí viendo...
2: Vos jugador.
0: Ahora sí, si me van a decir que Luqueño jugó bien por tener dos esporádicas llegadas y uno frente al arco que el incapaz de Lautaro Coma no definió y otra no recuerdo. ¿Dónde lo que jugamos se juega bien?
2: La primera fue la de Ramos que erró de aquí hasta Vallemi.
0: Fíjense en la reiteración de vuelta del partido.
2: El compacto.
0: ¿Quién tenía el manejo total de la pelota?
2: Guaraní fue más ordenado.
0: Con un equipo casi desconocido.
2: Vos me dijiste justamente eso. Sí. Me dijiste, ¿qué onda es la jerarquía, me dijiste? Claro, no tiene nombre.
0: Tiene nombre de
2: jerarquía. ¿Quién era? A ver. Diego Ferreira,
0: que tampoco Diego es gran cosa.
2: Diego Fernández y Carlos Arrúa.
0: Y después ingresó Ferfer.
2: Y cuando entró Ferfer, dije:
0: sí,
2: ¿qué sabe? ¿Qué sabe Chiqui Arce?
0: Y como me dijo un amigo, ¿cómo le vas a perder la marca al referente del gol que tiene Guaraní? ¿Quién es? El delantero, el 9.
2: Sí,
0: el que tiene olfato de gol. Le deja libre.
2: Y libre estaba, solito estaba.
0: Hasta Eder García te hace, hermano.
2: ¿Qué?
0: Sí, le deja solo.
2: Eder, un jaraquí.
3: Eder juega al fútbol.
0: No, este me
3: dice la maneja.
0: Bueno, Eder García.
3: ¿Qué puesto juega Eder?
0: Es muy habilidoso.
3: No, me pasando por antes. ¿Qué puesto juega?
0: La ardilla, Eder García.
3: No puede ser. No puede ser.
0: Bueno, ¿y qué nos queda, Hugo Martín Pereira?
2: Y ahora la Copa Paraguay.
0: Todo el pueblo está metido en la política.
3: Ya el partido el día jueves.
2: El jueves, sí. Ya, ahora hay que esperar primero lo que va a acontecer el 4 de octubre. Después del 4 de octubre, después de las elecciones municipales, ahí está,
0: Ríos en la quinta. ¿Quién no va a hacer caso, Ríos?
2: Te dije. Bueno, déjanos más yo, callo, Arnaldo, sin problema.
4: Estoy en la quinta facturando un poco.
0: Sí, no,
3: terrible.
0: Punto,
1: Poné a punto la quinta de Río porque...
2: Mañana feriado.
1: Creo que vamos a utilizar en estos días, che.
2: Mañana feriado.
5: ¿Eh? Hola, mi amor.
1: No,
3: está enchufado.
1: Dios mío, será. ¿Cómo bueno, tiene aguante esa empresa que le hizo grabar a Jean-Paul y a Lili?
2: Luqueño ayer careció tres jugadas prácticamente. Después nada. No podía hilvanar 3-4 pases de seguido.
1: Hugo Martín, ¿vos sabés que me dijeron que Walter González colabora en la institución?
2: ¿Qué pone?
1: No sé si para jugar, pero eso ya es el acabo.
3: ¿Y qué colabora?
1: Que meta la mano en el bolsillo, que aporte en algún aspecto. En síntesis, o pagar para jugar.
3: No para la receta.
2: Ayer, el cambio. O los cambios que hizo tres. ¡Ay! ¡Ah! Y después.
1: ¿Te acuerdas del cambio? Cuando ya estábamos perdiendo 1-0.
2: No, 0-0 estaba.
1: Ingresa Balbuena.
2: 0-0 estaba el marcador. Después vino un tiro libre para la jugada.
1: Balbuena
2: se preparaba. Y te dije, ¿yo cómo para reforzar? Está reforzando su línea.
1: O sea, que íbamos a jugar el empate.
2: Porque antes de eso, recuerdo bien y te dije en parte del comentario, de que el Luqueño quedó mano a mano. Porque metió, Chiqui Arce metió 4 delanteros. Y le presionaba a Cantero por izquierda, que dice que se cansó, por eso se le cambió. No sé cómo está practicando y se cansa un jugador profesional que está todos los días en la práctica. Ayer para mí el mejor fue Wisniak, que ayer, y el viernes.
1: A propósito de Wisniak, me dicen de que él de vuelta perdió la marca para el gol. Es un comentario que... Ahí de las huestes.
2: Sí.
1: ¿Verdad? Que
2: lo dicen
1: a Wisniak.
2: De la 100% jugando.
1: No, claro. Después, lo de Curipangua, cuando el otro compañero está
2: Miguel
1: mirando.
2: Miguel Barreto no pasó nada. No, Ocampo tampoco. Ahí, por ejemplo, al no tener los cuatro en óptimas condiciones, tenés que tener tres más.
1: Imagínate quién elaboró la jugada para Guaraní, el zaguero central. Es que ya metió ahí, hizo el enganche y le dio el pase gol a Ferfer. Y Manuel Segovia.
2: Sí,
1: de vuelta. Él hizo la jugada, imagínate un zaguero central dentro del área. Te hace la de 10, hermano, la jugada.
2: Y le habilitó.
1: Qué bueno, Manuel Segovia será el zaguero central.
2: No hizo nada, Maggi está en baja.
1: Ah, no, Maggi en la
2: Maggi,
1: banca.
2: Maggi está en baja.
1: Lucas, bueno, fuiste delantero, hermano. Y si Maggi
2: ¿pero
1: se
2: a quién
1: cree
2: le metes?
1: Ya el Superman del equipo.
2: ¿Y qué, a Walter González le va a meter?
1: Si yo fuera el técnico, venía acá Maggi, hermano. Si te haces el astro y crees de que ya querés irte nomás o ya arreglaste con el club, ¿no? Descansá, salí, andá. Vacacionar, esperar el momento de irte. No, bueno, no le sirve hacia el equipo.
3: No, pero hay una cosa, Maggi. Tano.
1: O de repente que quiere hacer todo solo. Cuando no, lo tiene a la derecha y a la izquierda el compañero.
3: No, pero hay una cosa. No le podés condenar sí, le voy a defender. No le podés condenar a Maggi diciendo que...
1: ¿Qué? Ese, porque hizo ese, un par de goles no, en la apertura.
2: Ahora, ¿cuántos goles hizo en 11 partidos?
3: No, pero
2: en 12 diciendo, partidos.
1: No, pero, ¿qué tenés que decir en su defensa?
2: En 12 partidos, ¿cuántos goles hizo el goleador ahora, el goleador sin goles?
3: Bueno, no, pero y te voy a decir.
1: Bueno, pasame, amiga Sosa, por favor.
3: El referente más importante que tiene el Luqueño, ustedes siempre dijeron que es Maggi, ahora por un partido le vas a condenar.
2: No, es por un partido, Vicente.
3: Te estoy diciendo.
2: La apertura hizo 10 goles.
1: Yo me voy a quedar a casarme con el recuerdo.
3: No, ya sé, pero no te vas a casar con el recuerdo.
1: Y bueno.
3: No, pero si no
2: ¿vos vivís de la historia ahora?
3: No, es como que uno vive la historia. Pero hay
1: por un momento presente.
3: No, ya sé, pero te digo nomás, pero por un partido le vas a liquidar. Entonces, ¿cómo le vas a liquidar a todo el equipo?
2: No, es por un partido.
3: No,
2: es romanticismo. Vicente, no, es por este partido. Él está teniendo un bajón. Recordemos de que en la primera fecha de la primera rueda del torneo clausura, él erró un penal.
3: Todo el mundo falló un penal.
1: Te
3: irán de ese rojo.
2: Penal, después tiró uno allá al gozo. Después sí, marcó un gol. Pensamos que iba a volver otra vez. ¿Y después?
3: Le falta. Lógico que le falta, pero... Viste que la mayoría de los jugadores deportivos luqueños no funcionan para que le condenen a uno solo.
1: No, pero el tipo ya se cree. El tipo ya se cree dueño del equipo. Yo recuerdo cuando Rodrigo López le cambia en un partido en cancha del Deportivo Capiatá y se fue, corrió como esas nenas atrás de él, Rodrigo, para que el tipo no se enoje. ¿Se acuerdan ustedes que se vio todo en la TV?
2: Sí.
1: Entonces algo anda mal.
3: Todo anda mal en
2: cuando sí, eso es cierto. Todo anda mal comenzando de la cabeza. Pero cuando no te salen las cosas, entras en esa racha. En esa racha de declive. Vicente, entra en esa racha de declive. Y como en la jerga popular se dice, hizo hule. Sí. O hizo alambre. Que le dé un pequeño bañito ahí de humildad. Y que quede en la banca.
3: Sí, totalmente. De acuerdo.
2: No me quiero ir con la gol. Sí, de acuerdo. Ya se
3: han y por la culpa, ¿quién es? El técnico, como ustedes están hablando. El técnico no puede ser que no vea los problemas que tiene. Si no le va a aparecer a Hernán.
2: Ahora,
3: pero ejemplo, te digo nomás, entonces le va a aparecer a Hernán Rodrigo López. A Hernán, nosotros decíamos, porque un jugador determinado sí o sí tenía que jugar en
2: el
3: Sportivo
2: Oscar Luqueño. Ruiz. ¿Es el nombre?
3: Sí.
0: Le felicito, le felicito a Lucas Barrio porque le cambió.
2: Pero ¿sabes qué? ¿Por qué le cambió? Porque tiene que meter a un jugador su 19. Sí, Arnaldo, sí, Arnaldo sí. Te dijo, sí. 60 minutos mínimo tiene que jugar. ¿Y ahí cuánto jugó? Prácticamente 60 minutos, después le cambiaron.
0: A propósito, ahora me haces acordar eso que me dijiste esta tarde en limpio. ¿Cómo va a quedar lo nuestro? Quiero preguntarle a Pablo Servín.
2: No, ese después vamos a hacer la consulta. ¿Ah? Sí, vamos a hacer la consulta porque...
0: ¿Cómo va a quedar?
2: ¿Cómo queda? Sí, porque...
0: O sea que estaba para ingresar en el segundo tiempo nuestro juvenil.
2: Y tiene que 50 minutos lo que tendría que... 5 le falta. Pero hay que ver pues, cómo se define finalmente. Pues no es pues, culpa de la liga... De la selección luqueña, lo que pasó. Entonces,
3: que se haya suspendido el partido en el primer tiempo.
0: Saludos para Ñairma. Están ahí tu dopio, ¿dónde está? Dice Ñairma.
2: ¿Y tú qué?
0: Acá está mi dúo. Ñairma.
2: Pasé la vez pasada por su casa. Escuché que le reclamaron a Jean Paul de que siempre gana mujeres. A Jean Paul le reclamaron de que siempre gana mujeres hacer, en los sorteos. Y que los hombres no iban a participar más.
0: Jean Paul
3: los terrible. Hombres no ganan luego, ¿verdad?
2: No, ganan los hombres mujeres, con Jean Paul.
0: Bueno. Tengo que irme a la pausa porque ya en breve se viene Helen Núñez.
2: Se viene.
0: Trae premios. Vamos a darle un espacio acá.
2: Qué bueno, está bien eso.
0: Sí, usted tiene algo que decir y nos vamos a la pausa.
2: No, y con relación al Sportivo Luqueño, le sacó a Curaí. ¿Por qué le sacó a Curaí? Por la obligación,
0: irresoluto.
2: Por la obligación del Sub-19. Por eso nomás. Si Luqueño tenía todavía esa cantidad, ese handicap de tiempo. Luqueño tiene solamente 201 minutos hasta Hugo que Martín. Entró. 201. En 12 partidos.
0: Sí, totalmente.
2: ¿Y ahora, cuántos son? 10 partidos son 900 minutos. Añade 200 de Yepo. 990. En 990 hizo 200 minutos nomás. Apenas el 20% nomás de tiempo que jugó un sub-19. Por eso le metió. Y por eso le sacó a Ruiz, porque no le quiso sacar a Comas.
0: ¿Qué pasó entre con Giovanni Comas y Ruiz? Giovanni Hogado, que para muchos era de la gran 7, ¿no? De quien le puso más arriba la pelota.
2: El partido
0: por
2: anterior.
0: Por eso dije.
2: Anterior sí,
0: el pero partido anterior, él le da el pase a Ojeda, sí. Saliendo de los fondos luqueño.
2: Sí, era Muro.
0: Y contra Guaraní, hermano.
2: Muro
0: desaparecido. Giovanni,
2: sí. Sí, no jugó.
0: Pero, que Lucas Barrio te va a buscar siempre la vuelta.
2: Y también, Maggi en dos oportunidades no le dio a Giovanni que estaba libre.
0: Ahora se viene Olimpia.
2: ¿Qué yo te dije?
0: Olimpia.
2: ¿Qué yo te dije? ¿Qué yo te dije? ¿Qué te pregunté?
0: ¿Sobre qué?
2: Durante la transmisión. ¿Entre cuánto se juega el fútbol, te dije?
0: Claro, es un fútbol asociado.
2: 11. Y Luqueño no juega fútbol asociado.
0: Ahí está, lo dijo Hugo Martín Pereira. Pausa y ya continuamos. En breve Helen Núñez viene con muchos premios. Estén atentos a la audiencia para participar entonces con Helen Núñez, que nos va a dejar acá algunos lindos obsequios. Ya en breve llega aquí a los estudios de la radio. Ganó Paraguay el amistoso 2-0. Ganó la selección luqueña 1-0. Se suspendió el compromiso en el entretiempo. Ganó la Sub-16 2-0. Muchas felicidades para Nati Jiménez y todos los componentes del departamento de fútbol.
2: Así como están las cosas, Lambaré recibe a Luque.
0: Lambaré.
2: En mayores.
0: ¿En ambos?
2: En mayores.
0: En mayores.
2: Sí. Y en la Sub-16 Fernando Lamora va a ser local. En Lambaré contra la selección luqueña.
0: Ah, claro, preliminar.
2: Sí.
0: Muy bien. Vamos a Nalehuá, campeón el 29 de septiembre. Tenemos nota que
2: el
0: captó la compañera
2: termina.
0: Romina Saracho.
2: El
0: 29
2: miércoles, el miércoles termina.
0: Bicampeón, ¿eh?
2: El miércoles
0: no,
2: termina.
0: No, pero ¿qué más, Hugo Martín Pereira?
3: Sí,
0: no,
3: vamos a la copa.
0: Que el 8 de septiembre no pasaron a recibir el premio.
3: Ya pasaron a recibir todas las copas. ¿Qué, qué protesta?
0: Ya intentaron de todo. Ya 29 con Osvaldito Martínez y compañía. Es bicampeón. La tercera estrella.
2: Luis Mato.
0: También Luis Mato.
2: Aquel que jugara en Luqueño, sí.
0: Jorge Samaniego y Cachivera. Vera. También, campeones. Pausa. Ya seguimos aquí en Ciudad Deportiva.
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0: Jack.
1: Bueno,
2: saludale.
1: ¿A quién?
2: Y a la persona, a la chica que te saludó.
1: Hola, Jack. Sí, la grabación de... Le hicimos famoso a Jean Paul y a Liliana. Bueno, ya en breve se viene Helen Núñez. 7:30 quedamos. ¿Qué pasó con Helen Núñez?
2: No estará afuera.
1: No. Tiene que pasar. Si están enfrente, pásenme, por favor, porque tenemos que tratar de acelerar porque tenemos otros puntos que...
2: Aparte, si vamos a hacer el sorteo también.
1: Que abordar, sí.
2: ¿Quién sabe si mañana va...?
0: Y llamarle.
1: Hugo, hábleme brevemente. Se viene el gran aniversario del Sportivo Julio Correa. El 11 de octubre, ¿no? Al sí, mediodía.
2: El Almuerzo 2, Show. El 2 es el aniversario propio.
1: Tenemos que hablar con Emicito, ¿sí? El anoche 2, estuvo.
2: El 2 es el aniversario.
1: Sí. Mi chiquitita, elección de la nueva reina. La gran novedad, Miss Rey, ¿eh? Esto ya se hizo, algo ya hizo algún club.
2: No se puede decir. Lo que se hizo.
0: ¿Cómo se llama?
1: El Príncipe.
2: Mini Crack. No. Lo que se hizo es Mini Crack. Mini Crack es criatura.
0: Claro. Pero hace rato yo escuché que ustedes decían.
1: No, pero ese es el concurso del rey.
2: Este es rey, entonces no puede ser Miss Rey.
1: ¿Y qué va a ser?
2: Porque Miss es señorita y rey ya es caballero, güey.
1: ¿Y qué va a ser?
2: Y el rey.
1: El rey.
2: Sí, el rey.
0: Pues ni que eres mi rey.
1: El chongo.
0: Es decir, no, vos puta vietita. Na Pepe mi rey, yupié escenario.
1: ¿Vas a saber qué clase va a ser el rey?
2: Va a ser el 11 la Asociación de Músicos
0: Luqueño.
1: ¿Y qué? Sí, ¿y al rey se le va a poner una corona también?
2: Y claro, el rey tiene corona.
1: Espectacular.
0: ¿Mister Rey?
1: Mister
0: Rey.
1: Ese me gusta,
0: Mister Rey. No, pero Mister Rey no se usa eso, es musculoso y eso. Por eso se usa.
1: 120 mil guaraníes la el costo de las acciones. Sí, incluye ya el almuerzo, derecho de espectáculo.
2: Así es. Y Luqueña.
1: Asociación de Músicos Luqueños.
2: Luqueña va a jugar de visitante.
1: ¿El 11?
2: Y sí, porque el 4 no hay actividad futbolística.
1: Y bueno, vamos a ir a almorzar ahí y después nos vamos al partido.
0: ¿Almuerzo va a ser?
1: Puede venir, continuamos.
0: ¿A la siesta va a ser?
1: A la siesta.
2: Sí, almuerzo o la siesta.
1: Un domingo. ¿Qué querés? ¿A la noche que se almuerce?
0: No, hijo, estaba para rear, pues, arco, ya, pues, el aniversario. ¿Qué te pasa tanto?
1: Bueno, está bien.
0: ¿Ecuador está preparando de noche? Estoy equivocado. ¿Ecuador está preparando de noche?
1: Sí, eso va a ser un día antes.
0: Sí, el 10.
1: El 10.
0: Ahí está, ¿viste?
1: El Polideportivo... 31, de la cooperativa 31 de marzo.
2: De marzo, sí.
0: ¿Y, ¿Y ese qué va a ser? ¿De noche?
2: Sí, va a ser cena.
1: ¿Una cena?
0: Ahí está. Ah, bueno, va
1: adelante. No, usted dijo...
0: Va adelante, el problema es eso.
1: ¿Qué
0: sí
1: va a hacer? ¿Y almuerzo? Y
0: bueno, no, pero
2: Vicente,
0: yo te pregunto...
2: Vicente,
0: ¿almuerzo de la noche te
2: dice? Vicente está preocupado, sí, porque no hay luz.
1: ¿Qué te fuiste a comer ahí en Tío René? ¿Hamburguesa de víbora?
0: No, tranquilo. Andé con la trancada. Por eso te digo, se suele hacer por el festejo tanto de siesta como de noche. Nomás te decían, de llegamos la tranca.
1: Salud para Daniel Cañete. Mis motor trasero que se llame. No, espera, Daniel Cañete. Mi motor trasero, Julio Correa. Maestro de ceremonia, Hugo Martín Pereira. Tranqui, dice. 78 campeón o de sur, Oscar Surián, Carlos Olmedo, Vicente Escalante, Julián Coronel, Hugo Caballero, Arnaldo Vera, Máximo Almada, Cándido Jiménez, José Ruiz Díaz, Julio César Romero y
0: ¿llegó?
1: Ricardo Rivas Pavón, dice.
0: ¿Llegó?
2: Esa es la base después de la selección mundialista de Paraguay. Sí, llegó Helen Núñez.
1: Sí.
2: Helen Núñez. Esa fue la base.
1: ¿Helen o Helen?
2: Helen.
1: Helen Núñez.
2: Sí, ferretería Helen, bueno, la más completa acá en la ciudad de Luque.
1: Vengan, dale, adelante.
3: Yo me muevo.
1: ¿Ando venía acá, Vicente? Acá,
3: no, bien. Yo me muevo.
1: ¿Eh?
3: Sí,
1: viene. La candidata más carismática.
2: Esa fue la base del Mundial Japón 1979.
1: Sí.
2: Carlito Olmedo jugaba en Luqueño cuando eso.
1: Bueno, espectacular.
2: Y Julián Coronel Rosas fue el arquero. Eliseche sí también estuvo.
1: Sí, también.
2: Jacinto Eliseche, tu amigo.
1: Ellen, nosotros no tenemos cortina, Ellen. ¿Eh? ¿Y por qué no tenemos? Si veo por todos lados la...
2: ¿Qué
1: veo?
2: Va a ir, peaje.
1: O Ellen no hizo para su música. Ellen Núñez, ¿cómo estás? Qué gusto tenerte aquí en los estudios de la radio de vuelta. Después...

0: mucho tiempo, creo que el año pasado nos visitó y ahora ya ahí en puertas de las elecciones que va a ser el próximo domingo, cobertura total de la 94.7. Espero que no sea la última vez, ¿no?, que nos visite y por sobre todo que pueda acompañar, porque yo sé que va a entrar ella. Está prácticamente con un pie adentro.
1: Creo que después de mucho, una... creo que fue Echeverry.
0: ¿Quién fue la última del partido?
1: Echeverry, me parece, fue la profe Echeverry, Kika Echeverry.
0: ¿Cómo está, Helen? Buenas noches. Buenas
1: tardes. Perdón, ese fue allá por la década de 1980, 90, 96, sí.
0: Yo lo que quiero es tu remera verde. Sí,
2: venme una. Muchas gracias, amigos, por la invitación. Un saludo a toda la ciudadanía a través de esta... prestigiosa radio y programa, por supuesto.
0: Sí. Helen, ¿cómo está la cuestión? ¿Está terminando la campaña ya el próximo domingo, seguramente con ese gran sueño de ser partícipe como uno de los integrantes de la concejalía?
2: Así mismo, estamos de a poquito terminando lo que inició hace un poco más de dos años que lanzamos se dio la confirmación en realidad de la candidatura con todo el equipo maravilloso que nos acompaña. Y bueno, estamos a días nomás de coronar todo ese gran trabajo que hicimos ya en las internas. Salió a la luz, salió un poco reflejado todo el trabajo que realizamos y estamos seguros que vamos a coronar dentro de 7 días. El domingo que viene a esta hora ya vamos a estar celebrando.
0: Espectacular.
1: Hugo, ¿qué tal el mapeo, Helen? A ella yo le conozco de chiquitita. Sí, cuando seguro. Andaba atrás ahí en la ferretería, eran sobre Gaspar Rodríguez, Francia, entre Capitán Bado y 14 de mayo.
2: Claro, sí. Sí, así mismo, siempre estaba ahí con Mario I.
1: Mario Báez.
2: Mario Báez. Sí, sí. Nos dejó hace un poco más de 6 meses ya, pero nos está ayudando desde donde está.
0: Helen, suelo seguir mucho, es más, compartimos siempre los materiales, los videos por donde estabas de visita, recorriendo. Impresionante la aceptación y cómo te recibe la gente, ¿eh?
2: Así mismo, creo que tenemos un valor agregado, por llamar de alguna manera, ¿verdad? Dentro de nuestro Partido Colorado, o ya en realidad para las generales no llevamos muy en cuenta los partidos, porque ya todos tenemos que entrar a ejercer nuestro derecho al voto. Todos elegimos a nuestros preferidos dentro de las pantallas, de las urnas en ese día, el 4 de octubre. Pero sí, la verdad que la gente nos recibe muy bien. Tratamos de llegar siempre a las familias, a los amigos, ¿verdad? A través de otros amigos. Así fuimos creando realmente otra vez y despertando un poco el vínculo de afecto, de amistad. Eso es lo lindo de la política, ¿verdad? Que nos hizo acercar otra vez a los amigos que hace mucho a lo mejor ya no los veíamos, ya no estábamos hablando. Entonces es lo lindo de llegar otra vez y tener la aceptación, por supuesto. Es un trabajo, yo creo, como estabas mencionando, de años, ¿verdad? Que gracias a las amistades que tenemos, nos fue un poco más fácil también llegar a la gente.
1: Yo te consultaba el tema del mapeo. Tenemos ahora 28, 29 barrios. Ya anteriormente, sí, teníamos compañías. ¿Lograste llegar a la mayor cantidad de gente? ¿Faltó alguna partecita por completar para llegar a hacer un recorrido perfecto?
2: Llegamos a los 27 barrios, no a la totalidad de la ciudad. La ciudad de Luque es muy grande, sí. Es la más grande del departamento central, territorialmente hablando y poblacionalmente hablando, pero sí hemos llegado a los barrios, a comisiones vecinales. Yo creo que hemos cubierto en un 98% lo que sería toda la ciudad de Luque a lo largo de estos años.
1: Buena la aceptación de parte de la gente. Aquí, por ejemplo, ya no es votar por el Partido Colorado nomás. Otro de otro partido puede votar por vos también, el famoso voto cruzado.
2: Así mismo, pueden los de otro partido, el Partido Liberal, del partido, creo que hay también representación de Yo Creo, de Cruzada Nacional, de todos los partidos, y gente sin partido, sí, sin afiliación política, también ya hoy puede elegirnos, puede votar a la lista 1. Para intendente, lista 1 para concejales y opción número 5, que es donde vamos a votar.
1: Sí. Helen, perdón, sí, ella se identifica por un color, que es el verde.
0: A mí me sale más Helen que Helen.
1: Helen es.
0: Helen. Bueno, Helen, veo que siempre te acompaña y contame qué significa en tu campaña lo de tío Elvio Zárate. veo que siempre está contigo, te apoya fielmente, te respalda. Hablame un poco de tío Elio Zárate.
2: Bueno, así mismo, fue uno de los primeros en apostar cuando nadie nos daba ni un poco de chance. Fue uno de los primeros en apostar a esta candidatura, bueno, a esta figura. Sí, una persona realmente excelente, magnífica, tanto él como su esposa, la señora Laura, a quien les mandamos un abrazo, también sus hijos. Entonces, ya tenemos una linda amistad desde antes de esto, ¿verdad? De la candidatura, ya. Nos conocíamos con don Elvio, y bueno, ahora con todo el equipo del Comando Los Mamelos, es un pilar fundamental para el Luque Sostenible en todos estos años de trabajo. Él fue uno de los primeros en apostar a esta candidatura.
0: Ellen, ¿Cibito?
1: No, Luque Sostenible, ¿por qué?
2: Bueno, justamente porque...
0: ¿Cómo surge el nombre? Mira que es lindo, Luque Sostenible. Siempre me llamó la atención el nombre.
2: Justamente por el trabajo que estoy realizando, ¿verdad? Como todo, la mayoría sabe, estoy como encabezando la Dirección de Gestión Ambiental hace 5 años, ¿verdad? Que el señor intendente Carlos Echeverría me dio esa oportunidad. Y ahí empezamos un montón de proyectos, algunos que ya fueron finalizados, otros que están en ejecución, otros que aún faltan faltan ejecutar. Y ahí viene un poco, a ver, Luque es una ciudad que tiene aún mucho espacio para crecer. El 40% del territorio puede crecer todavía de manera horizontal, y vertical en altura, muchísimo más. Entonces, todo eso conlleva un montón de estrategias y un montón de planes de planificación, justamente para cuidar ese desarrollo. Es ahí que nace Luque Sostenible. Nosotros ya en este periodo estamos dejando todos los planes que los municipios deben de tener por ley, que son todos son una ruta de acción, una ruta a seguir con acciones específicas en distintos ejes culturales, deportivos, ambientales, por sobre todo, en todo entra lo ambiental porque es tan transversal que está compenetrado en todo. Y bueno, entonces de ahí nace, nosotros queremos seguir trabajando en esto, queremos cuidar el desarrollo que va a tener Luque, entonces por eso elegimos Luque Sostenible, y el color verde, por supuesto, por el
0: color de la esperanza,
2: lo ambiental y también también una estrategia política, ¿verdad? Sí, ¿por qué claro, no decirlo? Sí. Llama mucho la atención y justo va con lo que yo hago, con lo que yo quiero hacer para la ciudad, y entonces
0: y que Carlito siempre se viste de verde también. Carlito también. Se vería. Sí.
1: Yo lo que quiero son los verdes.
0: los verdes. Ahora, yo la veo a Ellen tan segura, inclusive al momento de expresarse con una solidez realmente notable, Hugo Martín Pereira, eso habla muy bien de ella, y creo que va a ser una buenísima representante el día de mañana ahí entre los demás concejales, ahí debatiendo los proyectos en pos de la ciudad.
1: Y más todavía por el tema del ambiente, puede generar y puede crear muchos proyectos impulsados directamente de la Junta Municipal, ahora como directora, y por qué no, desde la Junta, mayor progreso o mayor planificación, ir reforestando, porque eso es muy importante para el calor de hoy, por ejemplo, ¿por culpa de qué? Porque perdimos mucho lo que es la naturaleza.
0: Reforestación y todo eso, sí. ¿No? Ellen, vimos también que estabas laburando a full, ya retirando los carteles como corresponde.
2: Sí,
0: en la campaña.
2: Justamente tuvimos una reunión con nuestro candidato a intendente, el doctor Luis Farías, y los candidatos a concejales, y llegamos a un acuerdo, ¿verdad? De ir limpiando un poco ya. Si bien es cierto, estamos todavía
0: hasta el jueves.
2: Nos estaba permitiendo todavía estos días, sí, justamente hasta el jueves, decidimos adelantarnos un poco. Decidimos, y yo más feliz como directora de gestión ambiental, ¿verdad? Entonces ya empezamos a limpiar. Falta todavía un poquito en los alrededores de los barrios.
0: Seguro, sí,
2: pero ya donde estaba muy cargado, ya se empezó a limpiar. También fue realmente un consenso de nuestro candidato con todos los otros candidatos.
0: Bueno, tenemos acá gentileza.
1: Yo quiero preguntarle algo todavía.
0: Para que la gente pueda ir participando ya por una cuestión de tiempo, porque vamos solamente hasta las 20 horas. ¿Qué tenemos, Ellen, para sortear entre todos quienes participen?
2: Y trajimos una remera de la albirroja y un hopi.
0: Ahí está un hobby, espectacular.
2: Para tomar agua, para no utilizar
0: botellitas. Para hidratarse.
2: Entonces vamos a a cuidar el ambiente.
0: De lujo, de lujo. Entonces un hobby, una remera albirroja para que la gente pueda participar. Hugo Martínez, ¿algo más para nuestra candidata?
1: Tema de plantas, por ejemplo. Uno puede solicitar a tu departamento, ¿verdad?
2: Sí, tenemos el vivero municipal.
1: El vivero municipal, sí.
2: De la ciudadanía.
1: Yo quiero jacaranda y sabillo.
2: Tenemos.
0: ¿Y cómo
2: tenemos,
0: es?
2: Llega a la dirección.
0: ¿Sin costo?
2: Sin costo alguno. Llegan a la dirección.
1: Para darle sombra al piqui.
0: Yo necesito.
1: Para darle sombra al piqui, a tu canchita.
2: Eso
1: de piqui.
2: Sí, no,
0: vamos a ir otra semana, Hugo.
1: Sí.
2: Lo que le pido, amigos, es que tenemos que planificar la plantación. Hoy en día ya no podemos
0: plantar en cualquier lado, correcto.
2: Porque el día de mañana puede traer algún tipo de inconveniente, alguna
0: accidente. No, claro, porque plantaste mal y después tenés que
2: talar,
0: entonces, mover.
2: Todo eso estamos dejando bien sentado en esta administración, ya lo hemos trabajado.
0: Todo estratégico, ¿eh?
2: Exactamente, todo planificado. Todo está planificado realmente ahora. Y comentarles que estamos cerrando, culminando estos 5 años. Este miércoles vamos a tener la inauguración de la ampliación del centro de acopio municipal, que está detrás del palacete municipal, con una inversión de casi 900 millones de guaraníes que hemos conseguido a través de un proyecto con el Ministerio de Ambiente y Desarrollo Sostenible. Va a estar el ministro de Ambiente también inaugurando ese espacio, que va a beneficiar directamente a los recicladores luqueños.
0: Qué bueno. Helen, ¿qué representa tu señor padre para lo que es hoy día tu campaña? Como ya...
1: ¿Quién es su papá?
0: ¿Te dejó algún legado? ¿Solés de copiar algo de lo que fue Ricardo de Inúñez en su momento?
1: Concejal
2: y diputado también.
0: Sí, diputado nacional.
2: Sí, realmente me dicen que tengo mucho
1: de él.
2: Donde me voy, ¿verdad? Me dicen que sí, que tengo mucho de él. Y bueno, estamos tratando de explotar lo que nos heredó.
0: No, él también es muy querido.
2: Así mismo.
0: Siempre su
1: pueblo. Yo le suelo decir a él, el único y auténtico líder luqueño. A Bedi, sí.
0: Sí, es directivo también del querido Sportivo Luqueño.
1: Sí,
0: bueno, Helen, tu mensaje final a la ciudadanía en general, lo que quieras.
1: ¿Por qué este espacio tienen que votar por vos?
0: Sí, y bueno, acuérdate de nosotros cuando estés en tu reino.
2: No, realmente estamos a consideración de toda la ciudadanía luqueña, pedirles realmente el acompañamiento para el 4 de octubre, decirles de que vamos a estar ahí para seguir trabajando. Tenemos todo expuesto, somos una vidriera, como siempre digo, en las redes sociales uno puede ver e informarse de todo. Entonces le pido a la ciudadanía que pueda informarse sobre todo el trabajo que hemos realizado durante estos 5 años, no solo en este último año, en estos 2 últimos años, sino desde el día que asumimos la dirección de gestión ambiental. Eso es lo que queremos seguir haciendo desde la Junta y por supuesto ampliar más, ¿verdad? Desde la Junta vamos a poder hacer mucho más de lo que pudimos hacer ahora como directora, pero pedirle a la gente esa oportunidad, decirles de que el día de mañana van a estar orgullosos y van a decir: yo le voté a esa concejal.
0: Excelente,
2: y por supuesto
0: excelente.
2: Que también para que nos den la oportunidad de ocupar un poco ese espacio que ya tenemos merecido también las mujeres. Hace 30 años no hay una mujer colorada y luqueña dentro de la Junta Municipal, y bueno, ahora es el gran desafío de poder romper con eso.
0: Lista 1, opción 5.
2: Chócalo 5,
0: ahí está. Muchísimas gracias, Helen, por tu presencia. ¿Qué hora arranca tu jornada el día domingo 4 de octubre?
2: Creo que las 2, las 3 de la mañana.
1: Ella no va a dormir para no trasnochar.
0: Imagino ahí la impaciencia de que todo esté ahí controlado, ¿no? Así va a ser.
2: Pero realmente tenemos un maravilloso equipo que está encabezado por Omar, ¿verdad? Que
0: sí, es el jefe de campaña,
2: es mi marido también. Y bueno, está todo bien estructurado, está todo el equipo maravilloso. Un saludo enorme a los chicos que están ahí en el grupo de WhatsApp también, seguramente atentos. Y bueno, cada uno tiene su función. Creo que, bueno, está comprobado en las internas, nos fue muy bien. Y ahora en la general estoy segura que nos va a ir mucho mejor.
0: Vas a aumentar tu caudal de votantes seguramente, ¿no?
2: Vamos a aumentar, estoy segura que vamos a aumentar.
0: Y varios liberales seguramente que también te van a estar respaldando.
2: Así mismo es. Tengo muchas personas que son de otro partido que están trabajando con nosotros. Realmente el cariño de la gente se siente en la calle también ya. Ya Siempre bromeo, ahora ya no puedo ni pedir descuento porque de repente la gente ya nos conoce por ahí en los comercios.
0: Espectacular. Bueno, Helen, también de paso ya comprometerte porque estamos seguros que vas a ser concejal municipal de mirar un poco siempre por el deporte luqueño, que es lo que a mí siempre me preocupa, ¿verdad? Tenemos tantas cosas dentro de lo que es el mundo deportivo nuestro acá en la República de Luque para darle siempre una manito.
2: Así mismo, vamos a impulsar y acompañar todos los proyectos que sean de beneficioso para la ciudadanía, que el deporte es un pilar también súper importante dentro de lo que es el desarrollo y el crecimiento de la ciudad en sí, porque los jóvenes y los chicos, ¿verdad?, van creciendo con eso. Entonces, claro que sí, vamos a estar ahí acompañando siempre.
0: Muchísimas gracias. Helen Núñez, lista 1, opción 5, hoy
1: gracias
0: con nosotros aquí.
1: Gracias a Bebi Núñez y a Heriberto Núñez.
0: Ah, tío, Heriberto.
1: Sí, no, en 1989
0: Julio Correa fue campeón. El presidente de la Liga Luqueña.
1: Sí, en 1989, por eso Julio Correa fue campeón. Gracias a los dos.
0: Así fue.
1: Sí, porque entraron a pegarle al árbitro.
0: No, bárbaro. Justo tenía que decir eso. No, Eri era mortal.
1: No, Eri no, Eri no. Bebi.
0: Bebi.
2: Bebi.
0: No me diga que Bebi.
1: Sí, 2.5 metros tenía el alambrado hacia el arco.
0: Y saltó el tejido.
1: Norte, saltó libre, hizo.
0: Qué bárbaro.
1: Después le pegó a Ruperto González, que fue el árbitro del partido.
0: ¡Qué bárbaro! Bueno, una anécdota para cerrar la visita. No,
1: saludo para
0: saludo,
1: para,
0: estará escuchando. Le van a hacer llegar el video. Sí. Bueno, vamos a la pausa. Ya seguimos en breve hablando de fútbol. Ya reiteramos el premio, un hopi y una casaca albirroja.
1: Que ganó hoy, Ganó hoy la albirroja.
0: Ahí está, qué bueno está la casaca, Sí. Prohibido participar usted, Edgar García, no pueden participar.
1: No, él tiene ya su camiseta.
0: Está de albirroja. Bueno, breve pausa, ya seguimos.
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0: Gracias. Yo dije hasta las 20, no, hasta las 21 estamos. Sí, me confundí, le dije a Ellen hasta las 20. No, nos queda una hora de programación. Bueno, ahí está mostrando Vicente Ferreira. Sí, tapate la cara, Vicente, porque mejor mostrar la casaca. De la marca Kyrios. Hermosa está la camiseta albirroja. Entonces pueden partir ya. Llame ya.
1: No es Jack. No es Jack. Llame ya,
0: no Jack. Bueno, hermoso. Que la gente empiece a participar. Entonces, vamos a sortear gentileza de Ellen Núñez. Hola, amigo Emilio, soy. Decí lo que te dije hace rato. Estoy escuchando ahora en vivo. Decí, pues, dice.
2: Baila,
0: ¿quién es Emilio
2: este? Baila y habla, chico.
0: Ya. Emilio Ovelar, el zurdito de oro. No le hacen más jugar en las divisiones inferiores. Jugó en Inter el pibe. Hoy estaba con la selección luqueña. Es muy bueno el chico. El zurdo, Emilio Velar. Y el técnico Bogado, Juan Bogado. Lo dejó.
1: ¿Juan Bogado?
0: Sí. ¿Quién es Juan Bogado para empezar? Sé.
1: Por eso.
0: No es el mismo que era técnico general Caballero.
1: No, ese no es el Juan.
0: Julio puede ser, pero Bogado el apellido.
1: No, es Bogado. Sí, había
0: es
1: un Bogado.
0: Es Bogado, sí. Es el técnico. Que lo dejó colgado. Así es que. Vean por la situación de. Háganle jugar a los chicos que se merecen jugar. ¿No te parece?
1: Sí, tiene que ser.
0: Déjense lo ahijado. De lo
1: cuarto monotí, asterisco. Cuarto monotí, asterisco.
0: ¿Vos sabés que he visto en la
1: hijo
0: sub-13
1: de papá?
0: De Luqueño. Tiene un número 9 muy bueno y un volante central muy bueno en la sub-13 de Luqueño. A eso hay que darle un seguimiento.
2: Sí, totalmente.
0: Fortalecerle, prepararle.
2: Es lo que no hay en el partido luqueño, el tema de cuidar a nuestros chicos en la cantera, en la división inferior. Hace rato ustedes
0: estaban comentando.
2: Hugo Martín.
0: Lamentable,
2: Hugo
0: no Martín. Tenemos un jugador vendible hoy día en la cantera del Sportivo Luqueño.
1: Y por eso no, decía, vendible me queda mal, transferible.
0: Sí, transferible, vendible. No sé, hace que rato, deje algo.
2: Hace rato ustedes decían. Ah, no, hay un jugador en la selección paraguaya en la
1: cantera. No, el que está yéndose permanentemente es Oliver López. Al cual no le tienen en cuenta. Y vamos a morir.
0: ¿Por qué no le ponen ya algunos minutos en primera?
1: ¿Te acordás cuando le hicieron jugar en cancha de Ameliano? Un minuto. Y en ese un minuto, Oliver López demostró que tiene más fuerza, más coraje, más garra, más temple.
0: Sí, es un chico
1: muchos.
0: Que entra fuerte. Entonces,
1: no es que entra
0: denle
1: fuerte,
0: algunos minutos. ¿Qué? Ponelo ahí, si es aero central, ponele ahí al lado de Barreto, al lado de Guignard. ¿Cuál es el mambo?
1: Cuídate su coraje.
0: Hacerle creer ya que es un jugador importante. Después no hay otro.
2: No hay.
0: Lo de Ramos.
1: Ramos está tipo
0: no
1: mayo.
0: No sé. No me convence lastimosamente.
1: Y hay que ver Thiago Franco y quién más tenemos. Arnaldo maneja quiénes son los chicos que fueron, entre comillas, a hacer la pretemporada. Pero que nunca le tuvieron en cuenta. ¿Para qué entonces promocionamos? Llevamos 14 jugadores de la formativa, estuvieron los chicos arropados allí para
0: el
1: que
0: verso
1: puedan.
0: De siempre.
1: Ya poina, como decía el finado Cacho Rodríguez.
0: Ahora, ¿quiénes son los supuestos dirigentes entre algunas cronistas, paquitas que se van y almuerzan frente a un conocido supermercado y dejan tremendas deudas en nombre del club?
1: Yo no puedo hacer eso también.
0: ¿Eh?
1: Yo no puedo
0: acá
1: hacer eso.
0: Acá tengo. Almuerzo dirigente del Sportivo, dice. 492 pastas.
1: Ay, juez.
0: 238 carnes. ¿Para
1: el plantel o qué?
0: 320 ensaladas. Sí, esto me hicieron un festival o qué.
2: Te iba a decir.
0: Coca-Cola en lata.
1: No, Coca-Cola no van a jugar los jugadores. La Coca-Cola no van a tomar los jugadores.
0: Me enviaron la lista y me envían la fachada del departamento donde van y se reúnen, dice, a diario, con algunos integrantes de la utilería, algunos mini dirigentillos y algunas paquitas. ¿Será?
1: ¿Eh?
0: Paquita de prensa, me dicen. Imagínense la poca seriedad.
1: Que ya se bañan de Vicente, anda ahí paquita.
2: Sí.
0: Y el local queda frente al mismo conocido supermercado.
1: ¿Será?
0: Bueno, vamos a montar ahí un equipo de espionaje.
1: Estamos, el dron ya está cargado, sí. La batería, así es que...
0: Bueno, Luqueño juega el jueves, Hugo.
1: El jueves frente a Olimpia por la
0: Copa Paraguay. ¿Podemos ganarle a Olimpia?
1: 11 contra 11. Sí se juega en equipo, lógicamente. Hay que ver cuál es el equipo que va a presentar. No tiene la obligación de meter un sub-19 ahí. En caso de empate, definición desde el punto del penal, será Campisi, será Mongelós. Ayer ellos jugaron el viernes, el sábado a la mañana estuvieron practicando de vuelta en la Liga Luqueña. Hoy no hubo práctica, mañana sí vuelven a practicar. Creo que mañana van a ser de vuelta en la... Bueno, están pues oficiando ya prácticamente en la Liga Luqueña todas las prácticas.
2: El tema Olimpia mañana juega ante Libertad, choque sí, de puntero. Y Libertad tendrá... tiene 23 y Olimpia 22.
1: Sí, y Olimpia juega mañana, lunes.
2: Sí.
1: Martes, miércoles, jueves, tendrá 3 días nomás para recuperar.
2: Sí.
1: Entonces no va... Pero si vamos por eso...
2: No, pero te iba a decir, Luqueño va a llegar no un poco más descansado. Paralelo. No, pero te digo nomás, Luqueño va a jugar
1: si llega descansado, no llega descansado.
2: Luqueño, no, pero viste que a veces juegan 2-3 partidos en una semana y dice que se cansan todos, por eso
1: pero ahora tiene mucho, casi prácticamente 8 días tiene de descanso para ese partido. Ahora sí, para el próximo viernes,
2: ¿sabes a dónde me iba Hugo Martínez? Te decía el tema Olimpia Libertad el día de mañana, choque de punteros. Olimpia va a poner toda su artillería, va a jugar los 90 minutos tipo final para quedarse con la punta por graficarlo. Y lógicamente que no va a llegar tal vez de buena manera para ese partido, pero sí tiene recambio, como decir,
1: Olimpia tiene un plantel frondoso.
2: Sí, por eso
1: no le va a preocupar jugar su equipo titular. Y aparte, son más profesionales que los nuestros.
2: Y por eso te decía, mañana ellos ponen toda la carne sobre el asador.
1: Todo va a poner.
2: Sí, y después va a venir el tema de Frente Deportivo Luqueño, donde yo creo que seguramente va a tener mínimamente 2-3 variantes para ese partido.
1: Esos jugadores que no van a jugar mañana y van a estar el próximo jueves, se van a querer mostrarle a Vitamina Sánchez.
2: Totalmente.
1: Y van a ser más peligrosos.
2: Otra cosa, sí.
1: Por suerte, Derly González todavía no se recuperó.
2: No, pero el tema de Derly González, ya para mi gusto personal, uno mirando un poco lo que era este jugador, el tema de la lesión que nunca más se pudo recuperar. Siempre que supuestamente ya se recupere, después vuelve a la misma cosa, ya no da lo de Derly González.
1: No, ya no. Bueno. Y nosotros tenemos el lesionado, creo que tendría que operarse, o ya se operó.
0: Cerro también.
1: Lucas Morales.
0: Cerro también creo que ya va a apostar a la Copa Paraguay. Ayer perdió. Y ya prácticamente se despide.
2: ¿Qué pasa con Cerro Porteño también?
0: No.
2: Le ganó.
0: Por el doble mero.
1: El futuro rival también del Sportivo Luqueño.
0: Luqueño se salva este año de.
1: Luqueño se salva.
0: Y hoy ñende presidente. Ñende ya aguantante de año porque el próximo año hay posibilidad de que se modifique todo el sistema del campeonato.
2: No, y jugamos nomás con los
0: equipos. Entonces ya el otro año él va a respirar profundo porque se va a cambiar el sistema, o pretenden, ¿verdad?, cambiar el formato del campeonato. Va a haber más clubes en primera división y todo eso.
2: No, te decía nomás el tema de Cerro Porteño, ya que vamos tocando los equipos. El tema de Gustavo Costa seguramente también habrá dicho, ¿dónde vine a meterme? Y Gustavo Costa para mí es calentón, de la forma que dirijo, pues pato pare.
1: No sé. Sí, estuvo ya dirigiendo.
2: No, pero te digo, el tema de Cerro Porteño que se vino, se metió, y por más que tenga toda la estructura también, no le está encontrando la vuelta a Cerro nomás, por eso nomás te decía.
1: Bueno, vamos a los resultados que ya se dieron en el marco de la jornada número 12. Luqueño que perdió ante Guaraní por un gol contra cero, el tanto de Fernando Fabián Fernández Acosta. En otro partido, el día viernes, Nacional igualó con Ameliano 1-1. El día sábado, Rubio Ñu empató con 2 de mayo 2-2. 2 de mayo ya tiene nuevo presidente, que es el doctor Víctor Hugo Duarte. En otro compromiso, el día sábado, la victoria del Trinidense en cancha del 12 de octubre por 2-1 ante Cerro. Mañana, lunes 28, aprovechando el feriado. Mañana es feriado.
2: Sí.
1: Mañana feriado, 4:30 de la tarde. Juegan San Lorenzo de Recoleta. Mañana San Lorenzo no gana y pierde la categoría.
0: No, San Lorenzo ya se fue, Hugo.
1: Sí, y
2: le Recoleta, van a dar
1: Recoleta que está buscando.
0: Hay que darle ya.
2: Le van a darle
0: su acta de defunción.
2: Empujoncito y ya. Y
1: a las 7 de la tarde, Libertad ante Olimpia. Son los partidos, los dos que restan, que se van a disputar el día de mañana. por el torneo clausura. Libertad es el puntero con 23 puntos. Nacional, 2 de mayo. Olimpia están con 22 puntos en las principales ubicaciones. ¿Y Luqueño cuánto tiene? 13. ¿Qué te pasó, Vicente?
2: Ah, la pinta de Luqueño, sí.
1: Y el próximo partido de Luqueño...
2: ¿Qué pasó con Luqueño que soñaba con meterse en torneos internacionales?
1: Y depende de su torneo Copa Paraguay. Y en Yepoca, güey.
2: Depende de ese partido, del día jueves.
1: Del día jueves. ¿Qué pasa si si Luqueño pierde ante Olimpia, se elimina por la Copa Paraguay? Ojalá que no, ¿verdad? Que Luqueño siga. Luqueño ya pierde todo lo que es competencia internacional el año próximo.
2: O sea, que
1: y
2: sí,
1: la deuda del estadio increciendo.
2: Sí.
1: Aprovechando que ya tenemos un Tano por acá.
0: Muy bien. Estaba mirando.
1: Así es. Un saludo para Mario Vega.
0: Estaba mirando.
1: Julián Coronel Rosas era el arquero de Independiente Guaraní y jugó en el Sportivo Luqueño, Julián Coronel, de Independiente y de Campo Grande. Villa Victoria era la zona donde se entra para ir a la casa de él.
0: Estaba mirando un verdadero golazo del fin de semana, tengo que decirlo, ¿verdad? Convertido por Thiago Barreto. Ahora me están enviando. Extraordinario el gol olímpico.
1: Bueno, envíale a gol olímpico no vemos mucho.
0: Ahí lo voy a enviar.
1: Envíale a él.
0: Sé que es mi hijo, ¿verdad? Pero...
1: No, pero no importa.
2: No, pero está bien. Hay que reparar al chico.
0: Extraordinario.
1: ¿Y qué decía Nicolás
0: convirtió
1: antes?
0: Convirtió un gol olímpico y marcó otro de tiro libre.
1: Bueno, con la pelota
0: para... la victoria 3-1 ante Olimpia. Ahí te pasé...
2: Tano.
0: Eder.
2: Vos solés decir... Este chico no le salió al padre porque usted ni el arco iris le pegaba.
0: No, a mí me supera lejos. Tiene algunos rasgos como mi estilo, ¿verdad? Pero
2: Argel, no, pero bueno, es buenísimo es Thiago Barreto.
0: Va paso a paso.
2: De a poquito.
0: Un chico muy callado, no es sobrador, o sea que pelota al piso.
2: Sí.
0: Y ayer le fue muy bien contra Olimpia, terminó ganando. Ahí está. Lastimosamente los que firman a Diego Martín Pereira no te muestran todo, mira.
1: Pierna derecha.
0: Sí, ese fue el córner. Hay otro de tiro libre que también hizo dos goles
2: contra Olimpia
0: ayer. Qué hermoso predio. Imagínate, ayer me calenté ya de vuelta con Martín.
2: Barellino.
0: Me fui a la base del Olimpia que está en la caballería. No puede ser que hayan pasado tantos años y que Luqueño, hermano querido, con tanta corrupción de varios directivos que han pasado por esta institución, no tenemos instalaciones como corresponde para nuestro canterano Hugo Martín Pereira.
1: Esto
0: y
1: es
0: la instalación de Olimpia y sentí una sana envidia. 4-6 campos de juego de primer nivel tienen ahí en el fondo de la caballería.
1: Bueno,
0: ¿y nosotros por qué no vamos a conseguir?
2: Para los chicos.
1: Luqueño tenía ahí en el Comité Olímpico, no hizo nomás las canchas. Luqueño le dieron ahí en Tarumandí. No hicieron tampoco la cancha. A Luqueño le dieron ahí en la zona de Isla Abogado, donde está el Parque Central. La cancha central que se tomó todo. Y no hizo nada, Luqueño. ¿Y cómo van a tener si no hace? Lindo se ve el empastado, mira cómo está hermoso empastado. Pero, ¿por qué dentro de la caballería? La caballería pues de los militares. ¿Y eso Palma Olimpia o cómo es?
2: Seguro.
0: A mí me dicen de que Olimpia compró ese predio que supuestamente vendió en billeta al complejo de Ede. No sé si es cierto. Pero tenés que ver de la manera como están invirtiendo. Quiero creerle que compraron.
1: Ese complejo de Ede es de Osvaldo Domínguez y su familia. No van a vender. No, Olimpia no puede vender. No es de Olimpia. Ese complejo no es de Olimpia.
0: Ah, claro.
2: Es de
0: siempre fue la familia de
1: Osvaldo
0: Domínguez.
1: Sí.
0: Pero lo que no ahora tiene vender. Olimpia y que se llama la base es realmente muy muy lindo, ¿eh?
1: Y acá pues eso es lo que nosotros tenemos que copiar,
2: eso es lo que les falta
1: y no copiamos. Y antes ya copié la Ibaía, la ya copié la Iponá.
0: Sí. Bueno, ahí está el gol olímpico de Thiago Barreto ayer ante Olimpia, 3-1 en esta categoría. Ya se coronó campeón Libertad ayer, 3-1
1: y Luqueño
0: derrotó a Cerro, y Luqueño creo que le ganó a Temperley en esta categoría 2-1 en su 13 división de...
1: Entiendo.
0: Vamos a revisar cómo está la cuestión entre los canteranos del Sportivo Luqueño. Bueno, Liga Luqueña de Fútbol, señores.
2: Sí.
0: Liga Luqueña de Fútbol. Hoy estuvimos con Vicente. Qué terrible el calor.
2: Sí.
0: Nos colocamos arriba con Vicente Ferreira y Vicente pegaba la vuelta, inquieto, viendo dónde colocarnos, bajó, vio dónde conseguir lugar y finalmente pudimos instalarnos ahí abajo. Palco.
2: Pero nadie no te va a estar ahí.
0: Una locura, Dios. No. ¿Qué se puede hacer, Hugo, con todo esto?
1: Techar. Techar.
0: Peor aún para los jugadores y los miembros de prensa y la gente que. ¿Qué se le puede pedir a la gente que vaya a las canchas con esta temperatura?
1: La base de la formativa de la CL siempre es Olimpia, Cerro Libertad y Guaraní. Y algunos otros jugadores que destacan, dice Mario Vega, el ratoncito de biblioteca.
2: Y metiéndonos lo que es el tema de la selección luqueña, los chicos en categoría sub-16 ganaron por 2-0. Con esto suman 5 puntos, clasificaron de buena manera en una tarde calurosa a donde los chicos se comportaron. Felicitaciones, la verdad, las cosas para los chicos en categoría 16, para el profe, para Helio. Impresionante la tarde, las 2 de la tarde, 14 horas para que a 40 grados, 15
1: minutos.
2: Imagínate 40 grados de temperatura y los chicos corrieron una enormidad, y por eso hay que felicitarle a los chicos por el partidazo que hicieron, que se quedaron con la victoria y pasaron a la siguiente ronda de Yalta, ¿no?
0: Sí. Acá me escribe Carlos Vargas. Un talentoso tu hijo, amigo. Vos ni ahí, me dice.
1: Cierto.
0: Carlos Vargas.
1: Segundo, no,
0: Carlos,
1: la emoción,
0: Vargas. ¿Qué me te pasa, Carlos Vargas? Mirá que me voy a tomar revancha el 10 de octubre ahí en el escenario. Me puedo tomar revancha, Carlos Vargas, ¿eh? Sí, estoy pensando en llevarle conmigo a Hugo Martín Pereira esa noche, el sábado 10, y al día siguiente en lo de Julio Correa. Sí, vienen dos fetichola.
2: Dos farras al hilo.
0: Sí.
2: Así
0: sí,
2: se
0: sí
2: puede decir. ¿Eh? Dos farras al hilo.
0: Sí, así mismo. Saludos para Carlitos Vargas y la familia. Sí, Hugo.
1: Quiero dar lectura a lo que dice.
0: ¿Reglamento?
1: No. El informe de arbitral.
0: Atención, reglamento, digo, no, el informe arbitral.
1: Del partido.
0: Luqueño tiene que solicitar a la comandancia de la aviación por mérito de los luqueños. Alguna vez le voy a explicar el motivo. Luqueño tiene todo el derecho. Dice, pero no, hacemos ni a Sinesio Aponte. Esto que me dice Sinesio Aponte, yo ya escuché ya, pero hace años, Sinesio.
1: Y la.
0: ¿Te acuerdas que Libertad?
1: Antes que Libertad en el 2010.
0: Libertad agarró 2000. Ahí frente a la Comebol.
1: Y ahí tiene 4 canchas, 5 canchas.
0: Me acuerdo,
1: tiene
0: un tiempo Raco Ortiz se iba a mirar, ahí de afuera ni ahí podía entrar. Sí. De afuera vos tenés que mirar.
2: Sí, así mismo ahora.
0: Una pena esa, no sé. Te da tristeza ver que otros clubes hacen lo que quieren o logran con tanta facilidad y Luqueño no puede.
1: Observación.
0: Sí.
1: Dejo constancia, dice el informe del árbitro, de que el encuentro deportivo entre la Liga Luqueña de Fútbol versus Liga Mariano Roque Alonso queda suspendido por un incidente de agresión dirigida contra integrantes del cuerpo arbitral, específicamente al cuarto árbitro. Finalizado el primer tiempo, camino al vestuario por los jugadores detallados más arriba del equipo Mariano Roque Alonso, estando el resultado a favor de la Liga Luqueña de Fútbol 1 versus Liga Mariano Roque Alonso 0. Sub 19, el jugador Edu con casaca 16 ingresó como titular y completó todo el primer tiempo, dice. Esto es de Roque Alonso. Expulsado el número 12, Matías y Franco, con cédula número ta, por conducta violenta, entre paréntesis. Y para más se escribió otra vez encima de ese paréntesis. Por dar 2 veces una patada al cuarto árbitro en la altura del muslo y la espalda. Al término del primer tiempo, dirigiéndose al vestuario. El número 7, señor Juan Benítez, con cédula ta, por conducta violenta, entre paréntesis, por aplicar una patada en la zona del tobillo del cuarto árbitro. Al término del primer tiempo, dirigiéndose al vestuario. Es mi informe y tiene la firma de los 4 árbitros de este partido. El árbitro principal, que fue Heriberto Ocampos. Eso es lo que dice el informe.
0: Casi contundente no hubo.
1: No es casi, es contundente, agresión.
0: No, sí. Por eso digo, para no asunto casi resuelto, ¿no?
1: La liga va a presentar la nota.
2: ¿Cómo corresponde?
1: La finalización del partido y la adjudicación de los 3 puntos en juego.
0: Bueno, con esto Luqueña tiene encaminado
1: 3 de 3.
0: Sí, 3 de 3. Y lo posible rival, Luguito.
1: Estábamos hablando con el representante, con el director de la Liga Regional San Lorenzana, Emilio Enciso, y ellos manejan la información limpio de local contra San Lorenzana. Primera fecha, o sea, el partido de ida, porque son ahora mata-mata y de vuelta. Cada uno juega en su campo. En cuanto a la sub-16 y mayores, porque clasificó limpio en las dos, al igual que San Lorenzo. Y en la sub-16, el segundo de la serie, en realidad es la Liga Lambareña, en mayores, y le sigue la Liga Deportiva de Fernando de la Mora. Sería, y esto está para confirmarse, Fernando de la Mora Luque en su 16 y Lambareña Luqueña en mayor.
0: Dice Sinencia Ponte, ¿y vos sabes cómo consiguió libertad ese predio? Pregunto, dice, refuto tu comentario porque yo no soy dirigente del club. Y bueno, ¿y nosotros a quién le teníamos?
1: Y él sabe, ¿eh? Él sabe.
0: Y seguro que sabe.
1: Añendevio,
0: nosotros que acaso
2: libertad y
0: nosotros que acaso no le teníamos los González Dar en su momento para que puedan hacer algo por el club, por la ciudad.
1: Estaba en la APF para más.
0: Sí, vicepresidente, Peluquín, gobernaba el Congreso. Qué más lo que nos faltaba. Y aún así no sé qué se consiguió nada.
2: No se hizo nada. Esa es la palabra correcta.
0: Nada.
2: Nada no hicieron.
0: Los González Dar, ¿qué le dejaron a la institución?
2: ¿Qué legado?
0: ¿Qué hicieron? ¿Qué legado? Vamos para Pamo ahí con Luqueño, con títulos.
2: Nos parece que dejó.
0: No, y iban a ser ídolos en la ciudad.
2: Dejó un legado.
0: ¿Qué Maraños?
2: Daniel Rodríguez.
0: De las...
1: Bueno, ¿cómo participa la gente del sorteo de la camiseta y el hobby?
0: No, me parece que vamos a dejar para el jueves. Esto para la previa de Luqueño Olimpia. El jueves.
1: Puede ser.
0: Luqueño Olimpia. Mirá si damos el batacazo y le eliminamos a Olimpia.
1: Y 11 contra 11, si juega en equipo, sí.
0: Planteamos.
1: Si juega en equipo,
0: distinto.
1: Sí. Si juega en equipo, sí.
0: Claro.
1: Pero acá eso hay, mucho, hay que buscar, mucha individualidad. Y son muy egoístas a la hora de ceder el pase. Yo no sé si, como dice Dani, yo no sé.
0: Sí sé y con documento, dice. Dirigentes nefastos fueron. Le voy a llamar por Silencio Ponte, vamos a hablar. Sinesio Aponte. Ahí le voy a llamar a Sinesio. Atendeme que Sinesio. Sinesio Aponte. Nuestro amigo es Sinesio Aponte. Sinesio tiene su postura. La gente tiene su postura y se hace el debate. Y al final de cuentas, la finalidad pues siempre es hablar del Sportivo Luqueño, todas estas cuestiones,
1: Ahí porque el Ruyo Ñu iba y venían.
0: Pero nosotros por eso vamos a seguir festejando siempre el no descender.
1: Siempre.
0: ¿Eh?
1: Siempre.
0: No. Gracias. Sinesio. ¿Cómo te va, Sinesio?
3: Bien, excelente.
0: Va y Luqueño, Sinesio.
2: A ver,
0: sale ahí.
2: Probamos ahí.
0: Sinesio.
3: ¿Se cortó?
0: Espera un ratito. Vamos a conectar de vuelta ahí.
2: Malicia, cortate, no, para saldo.
0: No conecté acá el plus.
1: Su saldo es insuficiente para realizar.
0: Sí, suena ahí. Ahora sí.
1: Su saldo es insuficiente para completar esta llamada.
0: Tiene saldo. Tiene saldo. Sinesio.
3: Sí.
0: Para la puerta, Sinesio.
3: Excelente.
0: Sinesio, ¿por qué nosotros no podemos tener hasta ahora centro alto rendimiento para nuestros pibes?
3: Y porque la autoridad luqueña se llama la dirigente y la autoridad jamás le interesó. Por más que insinuaron alguna vez de don Luqueño. Una insinuación nomás.
0: Ajá.
3: ¿Te acordás de la Copa América cuando estábamos libres? cuando se iba a construir el estadio, se le dio a Luqueño para el centro de alto rendimiento. ¿Y qué pasó de eso?
0: ¿Qué pasó de eso, Hugo Martín?
1: ¿Te acuerdas que entraron sí, supuestamente.
0: ¿Te acuerdas de Don Noguera?
1: Sí, no, pero Noguera es aparte.
0: No, no, aparte.
1: Sí. Supuestamente, hola, Sinesio, primeramente.
3: Sí.
1: Supuestamente, en Guaraní, Itatú, andate y ya por la cancha.
0: Ah.
1: Y en Cagacupé, en el cerro de Cagacupé, hay una hermosa cancha del señor Roberto Maldonado. Itatú, y el lujo. Itapu, Itapu.
2: Sí, Itapu.
1: Y nosotros no pudimos hacer. Creo que es ahora donde está ese cementerio.
3: Ni en el día no vamos a hacer. Jamás le interesaban a los dirigentes. Jamás le interesaban. Por eso, ayer se coronó campeón la sub-20.
0: Sí.
3: Fue un jugador pequeño.
0: No hay uno sin necio. Vos sabés que había uno de Trinidense, uno de Rubio Ñu y de Luqueño nadie.
3: Y bueno, ahí es la mayor prueba que tenemos que.
0: El Norman este de Trinidense pisa más fuerte que nuestro presidente. Puchi Ruiz Díaz pisa más fuerte, por ahí pasa la cuestión.
3: Y bueno, nuestro presidente pisa fuerte acá, Luque, por eso hace lo que quiere.
2: Ahí le damos la razón a Sinesio.
0: ¿Cómo?
2: Ahí le damos la razón a Sinesio, digo.
0: ¿Qué dijo?
2: Y que acá ellos pisan fuerte porque hacen lo que quieren, dice.
0: Y tiene razón. Tiene razón.
2: ¿Qué tal, Sinesio? ¿Cómo andamos?
3: Bien, ¿qué tal?
0: Vicente Ferreira.
2: Vicente. No, y lamentable de la forma que está nuestra querida institución de Luqueño. Vos pasás sí. Por ahí y te da lástima ver el estadio de qué manera está. Nosotros jugamos siempre de visitante. Ahora, hace un ratito Hugo Martín decía, ya le corto ese punto.
0: La postura de Sinesio es que se tiene que asociar en masa.
3: Sí.
0: La gente para que se pueda cambiar esta cuestión, pero...
2: ¿Y quién se asocia así?
0: En contrapartida también, esa frase hace rato venimos escuchando, que se tiene que asociar, y hay gente que se asociaron, pero al final no paga más ni su cuota, sin eso.
3: Y así, nuestro club es el sentimiento que ella tiene de una república, de más de 500.000 habitantes. Ni 1% no tenemos socios, ni uno de cada 100 no tenemos socios.
0: Sinesio, ¿y si fundamos un movimiento y que Aponte sea candidato a presidente?
3: Y no sé.
0: ¿Eh? No, porque hasta a Víctor Velázquez ya le quieren candidatar. Y los recursos ni se buscan nomás. Ustedes no ven cómo trabaja el presidente de la Liga Luqueña de Fútbol.
2: Pablo Cerrón.
0: Él se mueve y busca recursos,
2: sí.
0: Toca puertas.
2: Sí.
0: ¿Y eso es autogestión o no?
3: Yo te voy a decir una cosa también. Luqueño, uno de los clubes más ricos del Paraguay, mal administrado, solamente intereses superiores lo que supera Luqueño. Imagínate tener 32 clubes de la Liga Luqueña y no tener un jugador, por lo menos hacer un proceso, tener en su momento la división inferior de cantera del fútbol paraguayo, tener 500.000 habitantes y no tener.
0: Hubiera sido una potencia.
3: 1% de sus socios. Esperamos de decir. 203 kilómetros cuadrados, la más grande de la zona central de Luque. Y nos tiene por lo menos 10 hectáreas para el Deportivo Luqueño. Es una vergüenza. ¿Qué interés? Todo lo que suena ahí se amorda a lo que dice el que está arriba. No, se vuelve a crear un nuevo clan y todo la gente para dañar a la institución, ¿verdad? Y lastimosamente, ¿por qué nos sentimos impotentes? Porque esto del teatro de la asamblea se viene hace décadas. Te voy a decir, hace 40 años viene la misma historia. Que la oposición se va y son humillados. Le cuestionan los avances, ¿no?
2: A tambor batiente.
3: Son mentirosos, son antiluqueños. Entonces, a uno le cansa. Yo no fui censurado durante 20 años para no entrar en la asamblea. Y una vez estuve por Caradura en el 2019, cuando tres tipos estaban ahí en la entrada de Lugo Aleano, cuando ellos un viernes a la tarde estaban haciendo, ¿cómo te ves? Asamblea informativa.
0: Sinesio.
3: Nomás, ¿verdad?
0: Sinesio, ¿te acuerdas la pobre señora que vino a Tarumandé? Y nosotros sí. Con Sinesio estábamos afuera.
2: ¿Qué pasó con ese?
0: ¿Te acordás de la señora que viene y le hizo una nota y quedó por años? Acá en los archivos de la radio está ahí, Nicolás pasaba siempre,
2: sí.
0: La pobre señora que no sabía ni por quién votar, el Sinesio, ¿te acordás?
2: Madre,
3: eso, eso son un lunarcito de todo lo que se dañó al club.
0: Sí.
3: El club está varado por lo menos 50 años atrás. Un club de los más ricos del fútbol paraguayo tenía que ser el Real Madrid, el fútbol paraguayo. Y el Luqueño no es Cerro, no es Olimpia, no es Libertad, ni Guaraní, sus rivales, sino sus propios dirigentes son sus peores rivales, lastimosamente.
0: Acá me dice Mati Riquelme, Tano, a Luqueño se le ofreció donde está Libertad, los generales son todos luqueños y Libertad aprovechó por 100 años, tiene el derecho a UCI, por 100 años.
3: Sí.
0: ¿Eh?
3: No, se le ofreció a Luqueño. Ese,
0: imagínate.
3: Yo tengo acá un militar de la aviación, vino a solicitar a la municipalidad para hacer un torneo de los militares ahí. Y se aprovechó y le dio a Libertad el militar. Por 100 años le dio, ¿verdad? Pero eso se le dio al militar para hacer su torneo de aviación. Y bueno, después la municipalidad demandó, ganó incluso la demanda, todas esas cosas, pero para ir, güey.
0: Bueno,
3: yo tengo todo acá los documentos de eso.
0: Imagínate, Silencio, si a Libertad le dieron por 100 años, ¿por cuánto tiempo le habrán dado entonces a Olimpia ahora ahí en la caballería en el fondo?
3: Sí, eso hace mucho que está. Hace mucho que está.
0: Y nosotros no podemos hacer algo por eso.
3: Ya te digo, Libertad. Luqueño, ¿cuál es sus rivales? ¿O quiénes son sus rivales? Sacan a la conclusión de lo que yo te digo.
0: Imagínate. Claro, los supuestos grandes.
3: Se está enterado. Yo me enteré así, por ahí nomás, que 30 hectáreas se le da a la Conmebol de Tarumán. ¿Y a Luqueño por qué no le dan? ¿Acaso esta autoridad no tiene a los familia, no tiene hijos, nietos, sobrinos, que alguna vez tiene que ir a practicar ahí, a ser gran jugador y eso? No piensan, parece que todas las autoridades municipales y autoridades luqueñas no tienen familia, no piensan en ello. Le dañan a sus propios hijos, a su nieto, a su sobrino, a niño, al vecino, a toda la comunidad luqueña. No, existe ni verle a las divisiones inferiores por no tener un centro de alto rendimiento. Es una vergüenza.
0: Una vergüenza.
3: Es una vergüenza.
0: Una vergüenza.
3: Ya ningún dirigente está exento a eso. Todo eso bien que pasaron. Unos grandes antiluqueños. Unos grandes antiluqueños. Yo te decía de esta manera.
0: Totalmente de acuerdo.
3: Yo te voy a decir una cosa. Todas esas pruebas que se hacen cada año para las divisiones inferiores. Para
1: pura tanga, eso es.
3: Es pura falsedad, pobre señora.
1: Oye, vámonos, no.
3: Yo te decía, pobre señora, tío, abuelo, hermano, ojalá, te amo chiquito, porque estaba preparado ya, supe, ojalá, yo va a jugo, gaseosa, con la esperanza. Y después salen todos, nadie fue elegido. Pero ya están todos los elegidos. Es una falsedad nuestra institución. Esto tiene que recuperar los verdaderos luqueños, amigo. Y todo esto que tuvieron sistema, aunque todos son considerados mis amigos,
0: bueno,
3: pero ellos juegan por el sentimiento del pueblo.
0: Ustedes
3: no dimensionan, Tano, yo te decía, no dimensionan que la gente de Luque se guañan de ahí, la vez la cansa, se embobachillan. A otra tú se cuestiona, se abota a huere, se cansa, ojo. A eso han metido socio, nadie socio. Ante la primera culpable en ella, pues ella, abuela, soy como socio, pero no va a votar. Yo no hay adivino a eso, allá.
0: Uh-huh.
3: No tener mil, luqueños mínimo tiene que tener 5,000 socios para que la asamblea realmente alguna vez sea verdaderamente una asamblea. Con estas condiciones, un teatro, que me voy a hacer un teatro.
0: No,
3: el mejor teatro que le supera hasta el propio Teatro de Julio Correa, la asamblea. No, era ahora, toda la vida.
0: No, y se esperaba mucho. Yo esperaba de que indudablemente esta gente puedan cambiar el curso de la historia con gente capaz, gente honesta, que quieran hacer bien las cosas, de inferiores, poner entrenadores serios, directores serios, pero peor cada día más. Silencio, ¿algo más que quieras compartir con nosotros con mucho gusto?
3: Y bueno, lo único que quieres, amigo, demasiado daño no se le hace al luqueño, no es lo del club, sino al pueblo luqueño. Los chicos se vuelven todos limpitas, se vistan, se le hace, se le crecen los colegios, la escuela, y realmente innumerables daños le hacen a la comunidad de Luque. Entonces, ¿qué es lo que puedo decir? lo que hicimos lo que es social y deportivo. Ninguno de los dueños cumple totalmente lo contrario. Y aparte la parte económica, ¿sabes? Pues ni más, estamos ya en el club, desde ya venga tú, oye, nada más, ya remediamos, ay, ni más. Añá ese tiene gente día, ese, no, de antes nomás lo que era el luqueñismo, y Juan Angu, ¿quién le dio más gloria al luqueño y a tú?
0: Acá me dice Carlos Vargas Inesio, el que ofreció en su momento fue el finado Fernando Noldin y nadie gestionó cuando eso era comandante de la Fuerza Aérea, general Fernando Noldin, ya fallecido.
3: Imagínate.
1: ¿Y el predio para que el luqueño haga ahí el centro predio, de alto rendimiento?
0: Él avisó de que se podía gestionar y nadie hizo nada.
3: No, pero ¿en dónde?
0: ¿Y del predio este que agarró libertad?
3: No, eso fue hace mucho ya. Se le dio a libertad en otra época. Voy a buscar ya. Yo no tengo todos los documentos de eso. Y a mí me da tristeza realmente nuestra situación. No a mí, al pueblo luqueño está triste. Está cabizbajo, está deprimido el pueblo luqueño.
0: Sinesio, yo por ejemplo noto como que va terminando inclusive esa pasión. ¿Ustedes se dieron cuenta?
3: Y bueno, estamos deprimidos, amigo. Andejo, por ejemplo, e iba a ir económicamente, de van a ir por ahí. Se vería después de bolsillar tu ñaña caetero, ella pone ña encima de. Y la visión es porque a Luqueña está en esas condiciones. Yo deseo yo cruzar también a Luqueña Pérez, vaya, o hasta más yo que vería allá económicamente, de van a ir por ahí. Se vería después de bolsillar tu ñaña caetero, ella pone ña encima de. Y la visión es porque a Luqueña está en esas condiciones. Yo

0: censurado antes de 20 años, no puede entrar en una asamblea. Solo nunca recurrí a nadie. Estos que andan en grupos, que se amigos, no a ley, son cobardes. Vean, no a ley, con eso no digo, insisto, por ejemplo, que vaya a ser violencia. Pero si a mí el pueblo pequeño, así como defendió a Luque en una oportunidad cuando se quiso tomar kilómetros, el pueblo pequeño pues salió a defender eso. Después, otra oportunidad, la aviación se quiso llevar a, creo que para que sea de Asunción, 280 hectáreas de terreno. Salió el pueblo pequeño, nos fuimos hasta Madalín, de 3 de mayo, fuimos manifestándonos a pie, y después nos fuimos allá en Sajonia, donde hay tribunales. ¿Cómo se llama? ¿Dónde están los jueces? Nos fuimos también nosotros a nivel de comisión. Después se quiso traer una cárcel de menores, correccional de menores. Se levantó el pueblo luqueño. Al año sentimiento que como en México. Ya hay Cuba, una luqueña, puro goles, o queremos, pero somos un hincha como un ciudadano como. Hoy la problema es que hay un bicho de Juan Moto. Para seguir la problema y culcar la de el luqueño agua. Entonces, digo, no, está, ¿no? Esta situación luqueño, tu tataranieto. Y el nieto de tu tataranieto va siguiendo mientras no se intervenga el escogido luqueño alguna vez a nivel de pueblo. Va a nivel de socio. Somos aguacero un poco, porque esa es la política dirigencial que viene arrastrando hace más de 40 años. Yo 60 años antes de estar luqueño. 60 años, 10 años después, yo se llama la luqueña de fuera a toda la asamblea. Y muchas cosas, y a mí me da pena que a esta altura de mi edad se burlan de mí esta gente. Uh-huh. Y lo único que le digo es, amigo, que se vayan los cuarteles de invierno, que se vayan todos, viejo. Sí. Que se vayan todos, hasta cuya maleta que se vayan.
1: Totalmente.
0: No le aman a tú, viejo, no le aman a tú.
1: Totalmente. Ahí está Sinesio Aponte hablando con mucho sentimiento. Habrán personas que no están de acuerdo con su postura, pero siempre con el sentimiento del luqueñismo a flor de piel de Sinesio Aponte.
0: Y bueno, no todos estamos de acuerdo.
1: No, por eso digo.
0: Sí. Acá hay más de doble camiseta que de camiseta luqueña, por todos los fracasos que trae luqueño. Muchos se dieron vuelta. Doble camiseta nuestra. A tu coño, pues está rico en ya la luqueño. Y de la gente. Mala y plata ya la luqueño tuvo 30 años. Una dirigencia de más rico del Paraguay.
2: Vale, ya voy.
0: Amado Yapó.
2: Vale.
0: Fundió al club, amigo. Fundió ni al club. Atrás de Urdaña.
1: Qué
0: uno de Guajula campeón. Sido. Uno de Guajula campeón era ganador. Tenía toda la posibilidad de sacarle campeón a luqueño. Y cuando íbamos a hacer la fiesta con Sol de América, pues para echarme a los jugadores. De esa manera se burló también de nosotros.
1: No, acá indudablemente. No paramos de tener dirigentes que solamente querían entrar para beneficiarse del club, hermano. Esa es la verdad. No hay Catuyo, no tiene Trinidense, no tiene Rubio Ñu, o un 2 de mayo hagan mejor las cosas que un grande como luqueño. Evidentemente, porque tenés dirigentes venales, viejo.
0: Y preguntarle un poco, Tano, a la gente, a ver, ¿quiénes tienen ir? No, se tiene que hacer sociedad anónima. No tienen ni gente de plata. A Peña de Guave ya se busca el mercenario. Cañandella que está mercenario, maneja la ñande club. Todo incoherencia, no piensan con la gente.
1: Ahora, Sinesio, ¿cuál es tu opinión sobre la idea, por ejemplo, de Leandro Villalba, de que el luqueño solamente su salvación va a ser una vez que se transforme en sociedad anónima?
0: Negativo.
1: Negativo.
0: Totalmente negativo.
1: A mí tampoco.
0: Esa es la impotencia y la incapacidad del pueblo luqueño.
2: Y en eso, eso pues estaban apuntando ellos.
0: No. El Paraguay no se puede hacer todavía hasta este momento. Pero vamos a llegar en ese momento.
2: Sinesio.
0: Negativo totalmente. Todo una ciudad de 500 mil habitantes social. Entonces está aquí a Valle y la pequeño. Ya la ñande cuña, voy a otro club, Daniel, y la llamo y la pequeño.
1: No. Oye, Upa, la ñande plata. Oye, Upa. Esa es la.
2: Sinesio, ¿vos te arrepentís de impulsar la candidatura de Dani Rodríguez?
0: Y bueno, Bonio, señor, te voy a decir, querés mejorar tu vida en muchas cosas. Jandé, KTI, Samio. Esa es mejorata, o es mejorata la de. Para dejó de que esta iglesia, a la pastor me convence. Me convence la pastor. Uh-huh. A cambiar la energía. A ver,

0: Dejó de pensar que era luqueño, ella cambia a Taja. Creíamos que era un pastor prácticamente.
1: Sí, señor.
0: Que hablaba.
1: Sí, señor.
0: Entonces,
1: de acuerdo.
0: Había sido, era totalmente lo contrario. Lastimosa, mi amigo, siempre me solía tratar bien, educadamente, respetuosamente, pero fue a por mis sentimientos y de toda mi familia, de todo el pueblo luqueño, fue a esta diciendo. Y no merece ser, seguir como presidente del Deportivo Luqueño. Él tiene que renunciar. Tiene que irse a los cuarteles de invierno. Tiene que dar un paso al costado.
2: Dos sellos, dos homos.
0: Y todo eso, o sea, el que está en el comité ejecutivo. Chamío, si son luqueños, tiene que irse todo. Chamío, o son cómplices. Cómplices, sí. Son todos, son cómplices.
1: Bueno, Sinesio, muchísimas gracias por tu tiempo. Vamos a invitarte para que puedas compartir con nosotros más adelante acá el programa. Siempre muy interesante escucharte porque sabemos tu fanatismo hacia y el sufrimiento que tenés más que nada detrás del Deportivo Luqueño.
0: La pucha. Imagínate, va. Falta un año para ser italiano y me sacaba el padrón. Un año por no aceptar ser miembro de su dirigente.
1: No, yo no fui testigo. Yo fui testigo porque.
3: No, pero es una vergüenza así.
1: Así, Sinesio Aponte, cuando nosotros estábamos en Radio Inmaculada, yo vi de cerca ahí porque no se podía entrar y Sinesio estaba en la puerta y algunos le empujaban, le maltrataban. Yo no fui, vi eso.
3: Sí, ¿cuántas veces?
1: El
0: comité
3: de
0: barrio pasó,
1: sí, ahí.
0: Bueno, el presidente fue fundador y dirigente mucho tiempo de este movimiento popular de República. Yo fui fundador también, fue también partido de Fundación Renacer y de muchos comités, ¿vale? Uno de los propulsores, digamos, de Agallo, que era la oposición más fuerte que todos los movimientos, entre dos, algunos estudiantes están, pero estuvo bastante luchado, ¿verdad? Y ahora
1: no, claro, claro. Tendré que cuidar la salud, también ya venimos nervioso, te hace mal. Entonces,
0: no, ya sé, pues, yo aquí dinero la ciudad. Pues entonces me he estado de esta manera. Yo sigo siendo el aguante.
1: Gracias, Inesio, un abrazo.
0: Igualmente, gracias, Tano.
1: Bueno,
0: gracias.
1: Sinesio
0: Aponte. Buenas noches y bueno, fuerza visión deportiva luqueño, no solamente los socios, tiene que ser luqueño y luqueño. El pueblo luqueño es dueño de ti.
2: Sinesio, y que totalmente. No te convenzan más los falsos pastores.
0: No, y es difícil la verdad.
1: Los falsos pastores.
0: Es difícil, a ver. Solamente vos no participaste en ningún pastorcillo, por eso nunca te convencieron, ¿verdad?
2: No, nunca me convenció Dani, siempre dije que él entró por la ventana y no por la puerta. Ajá. Desde un comienzo dije yo eso.
0: No, pero bueno, para ti, para las reuniones,
2: pues. Para Agendugo, supe. Agendugo. Agendugo, no se convencéis. No soy de mente floja y mente débil. Pende convencé paité, pende chule a paité.
0: Ah, bueno.
2: Acá peña arrepentí, guau.
0: No.
3: O gambete.
2: Pende convencé pango, peña chule a paité.
1: Ya se entiende, bueno, Dios. ¿Para qué vos, nosotros? ¿Para qué vamos a discutir más?
0: Algún movimiento. Ningún movimiento organizante.
2: Ah, pero anda, para, voy a organizar también PTP, bien 20 movimientos, anda, ya pues va a ver.
0: Está por
2: ariendo
0: y falsificado que no pediré.
1: Sí, Sinesio, esa cuestión, por ejemplo, que ahora que todo lo que queremos cambiar esta historia, por ejemplo, entrar a excavar en lo que pasó ya. Ya nos dimos cuenta que no enchufó, sí. O sea que le enchufó a todo, ¿verdad? Sea de ahí a Jaime en 10, a Jaime Monguetán 10, que podía ayudarle a enchufarse ahí.
2: Va foto, ya fue la L,
1: me ofreció hasta publicidad, me ofreció. Y le dicen qué publicidad yo traigo acá.
3: Esperen, pero habla Marco, me convenció, no me decís, me enchufó.
1: No, se enchufó, o sea, ahí sí me mintió en la cara.
3: Me enchufó.
2: A otro enchufó y a Vito le gusta el doblado.
1: Gracias, Inesio, un abrazo.
0: Pero
1: tranquilo, vamos a tratar de
3: pelota al piso
1: y para adelante todo.
2: Aparte no me respondió la pregunta, si le dije que si se arrepintió, se arrepintió.
1: No, ella dijo.
2: No dijo, me convenció. Él dijo, me convenció.
1: Que le cambió la vida el pastor, ahí te dijo.
2: Por eso me convenció.
1: Hizo una paradoja.
2: No, pero se convenció de blanco o negro, vamos a ese gris.
0: Dejo por ahí fácil.
2: Ay, pero soy gusto, ¿eh? Da, dice, no, no, no, no, en bota, uy, no, no soy de mente frágil.
1: Tranquilo, Sinesio.
3: Tranquilo, pelota al piso, como
0: se dice. O pero, de hecho, no se lía lo que es porque.
3: ¿A qué ver?
0: Cuñata, yo para antes un daño para la socio de. Parece de. Esto
2: no, aquí, ah, del aquí, círculo.
1: Aquí, aquí. No, Daniel ya se va a ir.
2: No, pero
1: él en la charla hasta que
2: pero él se fue como asesor de Vidal Cabañas. Sí, señor.
1: Daniel ya japonesa, ya va a bailar y en entrevista.
0: No, no, lejos.
3: A la vida, terrible.
1: Ya te dijo Neo Sinesio, ya te hizo una paradoja.
2: No, no me respondió.
1: El pastor.
2: No, no, pero
1: le
2: no.
1: Le cambió la vida, no, al final le mintió.
2: Él que responde.
1: Se entendió perfectamente.
3: A un mañanero solitario, no. Tranquilo. A las pibes.
1: Gracias, Sinesio. Oportunamente vamos a reunirnos.
3: A las pibes.
0: Pero hay chaval, ciudadano, ¿cómo hincha? ¿Cómo ni nadie es frío?
2: No, soy hincha.
1: Tranquilo, tranquilo, Sinesio.
2: No soy hincha.
1: Un abrazo, Sinesio. Un abrazo.
2: Aparte, no soy socio vitalicio Mau.
1: De las terminó mal la charla.
2: No me vendí por un carnet vitalicio.
1: Se destruyó la nota sobre el financiero.
2: Bueno, ¿cómo se participa del torneo?
1: Estamos siendo presentados por.
3: Esperana.
1: Ya habla el nuevo presidente de la liga.
3: Hugo Martín.
1: Oscar Cedín. Presentado por.
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1: Señoras y señores, se calentó el programa sobre el final. Calentó el programa Hugo Martín Pereira. Veníamos bien con Silencio Aponte.
3: Ya, por hacer nada,
1: güey. El patrocinio mentiroso.
3: Erea.
2: Yo le pregunté si él.
1: No, pero ya dijo, ni
3: no, pero. No, pero te voy a decir algo.
2: ¿Por qué Gilberto Fleitas dijo que él.
3: Esperando un ratito, Hugo Martín.
1: Ya está, el presidente electo ya está.
3: Esperando un ratito. Había sido Dani Rodríguez, el Pinocho. Había sido Tony Cámara, Omungue Peteche. No, terrible este Dani, terrible.
1: ¿A quién no le enchufó?
3: A mí no. A mí Hugo Martín.
2: A mí no. A mí me gusta todavía
3: por la suerte, mujer. Por suerte. Ya, ahorita bueno, hay cositas así. Tranquilo, la muchacho. Tony Camo.
1: Presidente electo de la Liga Luqueña, Oscar Cervín, ¿cómo le va? Buenas noches.
3: Ahí está.
1: ¿Cómo está, presidente?
3: A ver, ¿dónde está?
1: A ver.
3: Aprovechando que viene la señal, saludo especial a Antonio
2: Rufino
3: Gómez.
2: González.
3: No, Antonio Gómez. Me dijo Antonio Gómez, Chente Pichilla, no leíste su mensaje.
1: ¿Quién?
3: Antonio Gómez me dijo.
1: No, no sé, acá siempre...

0: Oscar René Servín, ¿cómo está? Buenas noches.
1: ¿Qué tal, Jorge? ¿Cómo está? Buenas noches.
0: Ahora sí, con la disculpa del caso. Presidente electo de la Liga Luqueña de Fútbol, asume el 20 de enero del próximo año. A ver, sensaciones de, después de ser nombrado el nuevo presidente de la Liga Luqueña de Fútbol.
1: Así mismo, Jorge, anoche tuvimos la asamblea electiva de la Liga Luqueña de Fútbol, donde fui electo presidente, con mi compañero Javier Ruiz Díaz como vicepresidente primero y Armando Gaona vicepresidente segundo, y todos los compañeros que me acompañan en la comisión.
0: Bueno, que sea con éxito esta gestión, no es poca cosa lo que estás asumiendo, tanta responsabilidad, tamaña de responsabilidad, diría yo, de seguir el camino que deja Pablo Servín y su comitiva, e inclusive mejorarlo.
1: Así mismo, como yo siempre le digo a los compañeros, una responsabilidad enorme, más todavía lo que Pablo ha dejado, era una vara muy alta, todo lo que ha hecho en estos dos periodos, pero tengo la fuerza y digo que con el equipo que tengo, con los compañeros, de que nosotros podemos hacer aún mucho más por la Liga Luqueña de Fútbol. Por eso hemos tomado el compromiso de seguir lo que se está haciendo y para un buen futuro de la Liga otra vez en todos los sentidos.
0: Bueno, y hoy ya prácticamente debutaste como nuevo presidente, estuviste en la Federación Limpeña, en el Estadio Coronel Carlos Garcete, ya un poco supervisando todos los pormenores de este compromiso que lastimosamente no terminó, se suspendió en el entretiempo tras una agresión a los integrantes de la terna arbitral de parte de los jugadores de Mariano Roque Alonso.
1: Sí, Jorge, primeramente felicitarle a los cuerpos técnicos y a los jugadores de la categoría sub-16, donde hoy dieron todos ellos pusieron toda la garra y trajeron los 3 puntos y la clasificación de la ciudad de Limpio desde el primer tiempo con 10 hombres, con garra entraron otra vez y mantuvieron el resultado y con eso pudieron ganar, ¿verdad? Y en cuanto a la categoría mayores, así mismo, la verdad que lastimosamente algunos inadaptados, los jugadores de Mariano Roque Alonso agredieron al árbitro y se tuvo que suspender el partido ahora. Y hoy yo, pues, todavía en mi carácter de director ante la federación, justamente entré en el vestuario del árbitro, estaba conversando con ellos y también les asenté la postura de la Liga Luqueña de que se suspendan los partidos y que la Liga Luqueña iba a presentar las notas de pedido de punto.
0: No, muy bien, licenciado Oscar Servín, porque ameritaba la cuestión. Nosotros vimos todo ahí, a centímetros de nosotros la agresión.
2: ¿A tu espalda fue?
0: Sí, a mi espalda, y había ahí un acceso, y vimos completamente todo lo sucedido. Le llevaban por delante allí al árbitro y su respectivo asistente, y me parece que era nada más que hacer respetar el reglamento, licenciado.
1: Así mismo, justamente eso es lo que yo le manifesté a los árbitros, que primeramente le dije, inclusive le consulté, o sea, si según el reglamento, según el parecer de ellos, que era agresión al árbitro, y ahí el instante el árbitro principal me respondió que era la suspensión del partido, y entonces ahí le dije, entonces profe, no hay nada que ver, no hay nada que decir, te pido que haga lo correcto, que haga cumplir el reglamento y que se suspende el partido, le dije, porque uno puede defender su institución, porque lo de Roque Alonso querían que entró a ratificar el segundo tiempo, inclusive le mandó llamar al comisario y para que le pregunte si iba a haber seguridad en el segundo tiempo, todo eso, pero yo como director y como representante de la liga tuve que defender la institución y le acepté mi postura y por suerte suspendió el partido.
0: Muy bien, me parece muy bien. Ahora, es cuestión de esperar ahora que dice el tribunal, lo que se expida lo antes posible.
1: Así mismo, la verdad que nosotros vamos a pedirlo por nota los 3 puntos, ¿verdad? Porque creo que corresponde y más todavía ahora, más tranquilo por el tema de que el próximo fin de semana no va a haber fútbol por el tema de la interna. Sí. Y tenemos tiempo, 2 semanas, para que se pueda resolver todo esto y empezar ya a jugar la segunda etapa en 15 días más.
0: Muy bien, por último, hay que felicitarle a Nati Jiménez y su grupo de colaboradores. Se dio una gran victoria y la clasificación a la siguiente fase. Muchas felicidades para el grupo que comanda Nati Jiménez.
1: Sí, como te dije al comienzo, felicitarle a ella como directora, como cabeza, a su cuerpo técnico, al profesor Elio, a todo su cuerpo técnico y a todos los jugadores que dieron todo hoy con inmenso calor, con un jugador menos. Y se notó la garra luqueña ahí, por eso trajeron los tres puntos y la clasificación. Y justamente lo que le manifesté a todos los jugadores al tener el sentido que una interliga se juega así con garra. A veces no jugar bien, no sale lo que los cuerpos técnicos piden, pero cuando se juega con garra y corazón siempre el resultado se da.
0: No, claro, totalmente. Gracias por tu tiempo, licenciado. Y ahí tenemos una reunión pendiente ya con Oscar Serví. Queremos explotar la página de la Liga Luqueña de Fútbol como corresponde, como tiene que ser una verdadera página, y lo vamos a hacer seguramente en estos días, licenciado. Un abrazo.
1: Dale, sí, todo en su momento hablaremos todo eso, empezaremos ya a trabajar, planificar todo lo que se viene, y gracias a ustedes por el apoyo y cualquier cosa a la hora de diciembre.
0: ¿Dónde están celebrando la clasificación?
1: Yo ya estoy en mi casa, como anoche tuve la asamblea, después el brindis, hoy temprano.
0: No, amerita ya un descanso, hermano, así como anoche moviste el esqueleto también hasta las 5 de la madrugada. Ya para descansar. Nosotros también estamos ya apenas aguantando el programa, vamos ya a ya un merecido descanso. Anoche a las 3 yo me retiré de las barras. Las 3 de la madrugada. ¿Usted qué hora, usted hasta qué hora siguieron?
1: Yo me retiré último porque justamente quedó mi cargo cerrado todos los y las 5:04 de la mañana me retiré.
0: Impresionante, Sí. El último se encarga de dejar todo en orden el predio. Hermosa quinta de JRD. Bueno, gracias, licenciado. Vamos a seguir charlando.
1: Sí, agradecerle a todos los que se fueron a compartir con nosotros. Muy linda fiesta a ustedes también. Y como te digo, vamos a seguir hablando siempre.
0: Un abrazo, licenciado Oscar René Servín. Llegó algunos mensajes, he visto ahí. A ver, dale lectura.
2: Mensaje también,
0: Vicente. No, yo no me quiero hacer cargo de unos mensajes, ni hago hacia inventamba. Lee vos, Vicente Ferreira. Ahí llegó un mensaje. Ahora,
3: ahí se puso el anteojo, Vicente.
0: Ahí se puso el anteojo. Empujala ese socio. Ahí está. ¿Qué dice?
2: Bueno, dice.
0: Vamos a leer todos los mensajes y nos vamos.
2: Dale. Al fin alguien. Dice.
0: Alguien.
2: Ahí está, al fin.
0: Ni con tu anteojo, hermano.
2: Ahí está.
0: Y lee, pues.
2: Delante de Sienna.
0: No lee, pues.
2: Dice, al fin alguien que le dijo la verdad, apunte, dice, que se terminó su entrada gratis, su cuota gratis, y ahora quiere hablar. Es un vendido porque ahora no se va a encadenar como se encadenaba, dice. Están los mensajes, los audios también.
0: Sí, en eso creo que no se encadenó.
3: No, creo que no. No. Si estuvo, ahora está.
2: Audio.
0: Dale, usted se encarga de leer los mensajes.
2: Audio.
0: Eso va a ser su trabajo. Personal
4: Tano Barreto. Qué triste la situación de nuestro querido Chanchón allá. ¿Cuántos años hace que somos humillados, hazme reír, burlado? Y siempre la misma historia, siempre lo mismo. Que se tiene que ir todo, que se vayan todos. Es mi historia. O la terapia mía. Es domingo, pues, alegre, y ya tú, esta noche, plagaron. Lunes, pues, alegre, ya tú, infanto, ya plagaron. Hasta ayer, el aula, ya plagaron. Porque esa es nuestra realidad. Plagueo, más plagueo y más plagueo. Y no hay ninguna acción. Y no va a haber ninguna acción. Pese a ya hasta ese. Y es real lo que voy a decir. Se muere la pasión, no paga la pasión. Pepe Genduje y nuestro amigo. Que se asocia el pueblo, y más pico está ya asociando, es decir, tu club está en la debacle, en la tristeza, en la humillación, en la burla de todos los demás. Si te gusta el fútbol, sos la burla de los demás. Pega la misma situación, burla, humillación, no hay un viso de esperanza. Pesa ya hasta deseja, pesa ya pata, porque no va a haber algo que nos saque de esto, ni tampoco va a haber alguien que se anime, porque gente quiere ir la chupa media, que es una tristeza realmente. Andrea Alvarez, soy.
2: Otro, Eder.
0: Dale, gente, usted es el mensajero.
2: Vamos, Eder. Audio.
5: Un ejemplo de la Liga Luqueña que le sacaron una unión que moran de su cancha para la municipalidad. ¿Y qué pasó ahora? Está lleno de escombros. En vez de platicar ya las inferiores o tanto principal de Luque. Y yo creo que Hugo Martín Pereira tiene que darle nomás ya el como el ganador, el rey de Julio Correa, porque ellos se le pagan entrar a diario.
2: Terrible, Tano, dice. Audio.
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